con esta magnífica canción de Lito Nevia saludamos a todas las músicas, no importa su estilo, su forma, el lugar de donde hayan nacido y se hayan desarrollado. También, por supuesto, está institucionalizado el 22 de noviembre como el Día de la Música por su patrona, patrona de todos los músicos, Santa Cecilia. Pero también el 1 de octubre se celebra el Día Internacional de la Música. Este día, este 1 de octubre, como decíamos, en 1975, el Consejo Internacional de la Música de la UNESCO, para promover el arte musical y fomentar la paz mundial, internacionalizó este día en todo el mundo como el Día Internacional de la Música. Así que saludamos una vez más a todos los músicos, a todas las músicas, a los que hacen posible sonar estas melodías, estos sonidos realmente maravillosos, este arte que le da al mundo una de las experiencias más lindas, que es reconfortarnos a través de cualquier estilo de música. A todos los que hacen posible difundirla, ahí le mando un saludo a nuestro operador, el profesional de la profesional, al señor Pablo Choque Torramorel, y a todos los hombres que de una u otra manera están ligadas y ligados a este arte tan maravilloso como es la música.

Primero de octubre, también Día Internacional de la Música, al igual que el próximo 22 de noviembre, honrando a su patrona Santa Cecilia. En 1935 se recuerda el nacimiento de un gran cantante ecuatoriano, se lo ha siempre conocido como el Ruiseñor de América, y es Julio Jaramillo, gran y célebre cantante del Ecuador. Y acá en Argentina recordábamos también hoy el nacimiento de un gran bajista, un gran músico, fundador de los inolvidables Soda Stereo y una banda junto con Gustavo Cerati y Charlie Alberti que ha hecho historia a través precisamente de la muy buena música de rock argentino. Zeta Bosio nace un día como hoy, festeja su cumpleaños hoy, nacía en 1958, el primero de octubre. Y vamos a empezar a disfrutar de música. Y hay una muy linda canción de un guitarrista británico, un guitarrista inglés que se llama John Miles, que va a hacernos disfrutar de una gran canción donde los versos de su poesía dice: la música ha sido mi primer amor y la música también va a ser mi último amor. John Miles, Music, música sonando en la radio.

Un temón, cierto, Pablito Choque Torramorel, sí, una canción magnífica realmente en este 1 de octubre, día también internacional de la música, al igual que el 22 de noviembre en honor a Santa Cecilia, su patrona. Quiero saludar a amigos que ya están en sintonía y mandando sus afectuosos y cariñosos mensajes. Mi estimado Jorge, estoy cenando en casa de unos camaradas de Malvinas, de Joaquín B. González, qué lindo, honrando a los camaradas de Malvinas. Les mandamos un gran abrazo desde acá, nunca nos olvidamos de esa inolvidable gesta en Malvinas y todos los que dieron su vida, pero además todos los que formaron parte de ese momento inolvidable para todos los argentinos, hoy en día muy en vigencia nuestras inolvidables y queridas Islas Malvinas. Así que para los amigos que están ahí en Joaquín B. González, casa de Ricardo Sarabia, Freddy Mir, Joselín Sarabia y mi compañero de trabajo Orlando Luna, dice Carlos Torre, nuestro héroe en Malvinas, nuestro amigo Trotamundos también están comiendo un chanchito y escuchando a John Miles. Gracias, querido Carlos, y un fuerte abrazo desde acá, desde este micrófono, desde estos estudios de gira mágica y misteriosa de la 89.9 Profesional, para todos los héroes de Malvinas que están ahí compartiendo esa cena.

Y todo el rock and roll que está sonando de la mano de unos grandes artistas del glam rock. Hoy le vamos a dedicar los primeros minutos del programa al rock glamoroso. Ahí están sonando The Sweet, una banda británica, una de las principales del género del glam rock en la década del 70. Brian Connolly, Andy Scott, Steve Price, Mike Tucker alcanzaron una gran carrera en las Islas Británicas y hacia todo el mundo. 20 hits son inolvidables en la carrera de los Sweets. Están ahí sonando con Salón de Baile, un clásico en la carrera de los Sweets, y también llegan con otro inolvidable clásico de la década del 70, Papa Joe, los Sweets, el sonido del glam rock en estos primeros minutos del programa.

Ahí estamos con los dulces, con The Sweet, con Papa Joe, y seguimos en este momento de recordar inolvidables bandas, compositores, cantantes y artistas del glam rock. Está sonando Tyrannosaurus Rex. Ayer recordábamos el nacimiento de uno de los líderes del glam rock, como es Mark Bolan, creador de esta banda que estamos escuchando ahora. ¿Qué es el glam rock? Un subgénero, una variación del rock que se fue desarrollando durante la primera mitad de la década del 70, principalmente en el Reino Unido. Una abreviación de glamour es glam, un estilo que fueron empleando rockeros, muy caracterizados ellos por la teatralidad arriba de un escenario, que ponían una estética extravagante, que jugaba con trajes plateados, lentejuelas de colores, pero además toda una puesta en escena muy andrógina, y la ambigüedad sexual también estaba presente entre esos músicos del glam rock. Musicalmente muy interesante el estilo, el sonido, músicos muy talentosos, un género heterogéneo en el que cada artista aportaba su propia identidad, pero llevada arriba del escenario de una manera muy particular. Y el primer grupo que se considera haber hecho las primeras canciones del glam rock son precisamente lo que estamos escuchando, Tyrannosaurus Rex, que influenció a una seguidilla de artistas que aparecieron después, como Gary Glitter, The Sweet, que los escuchábamos recién, Alice Cooper también, Slade o Susie 4, el mismísimo Elton John. En sus primeros tiempos de carrera era un hombre perteneciente a esa manera de actuar arriba de un escenario de esa forma. David Bowie también, un gran creador y figura indiscutible de los primeros tiempos de su carrera, imbuido en el glam rock. Tyrannosaurus Rex fue una banda fundada en Londres en 1967, precisamente por Mark Bolan, que ayer cumplía años. Un sonido acústico cercano al folk rock, rock psicodélico, pero también con ciertas pinceladas de toque de metal en alguna de sus canciones. Y Mark Bolan fue una de las figuras más populares del estilo. Se lo considera como el padre del glam por una presentación que él hizo en marzo de 1971, donde apareció con su banda y con un vestuario color púrpura y satén en el programa Top of the Pops de la BBC, siendo considerado como el primer acto público del estilo del género del glam rock en la historia de la música, del rock and roll. Y la crítica musical empezó a considerar esa presentación como el inicio de lo que poco tiempo después se iba a llamar el rock glamoroso. El glam rock sonando en la radio, y ahí estamos escuchando Getting On. Consíguelo, Tyrannosaurus Rex y la voz inolvidable de Mark Bolan.

Ahí viene pasando un verdadero clásico del rock glamoroso, del glam rock, Get It On, consíguelo, Tiranosaurios Rex, la voz de Mark Bolan. Y quiero mandar un gran abrazo, un gran saludo a un buen amigo, a un buen par de amigos, a Enrique y a María Elena, que están festejando 22 años de casados, nada más y nada menos. Aquí desde estos estudios con Pablito Choque le mandamos un gran abrazo, y a través de estos micrófonos de Gira Mágica y Misteriosa, a Enrique y María Elena. Felicitaciones por esa larga y querida unión que llevan desde hace 22 años. Felicitaciones, Enrique y María Elena. Para ellos y todo el programa, por supuesto, dedicado a mi amigo Enrique y María Elena, estamos escuchando a Paul Francis Gadd. Ese fue su verdadero nombre artísticamente. Nosotros lo recordamos como Gary Glitter, un hombre que sonó con sus canciones y su impronta del glam rock, del rock glamoroso, en casi todas las pistas de baile de las décadas de los 70 y principios de los 80. Ahí está sonando Gary Glitter.

Más de 20 millones de discos vendidos en todo el mundo, se mantuvo en las listas de éxitos por 180 semanas consecutivas con algunos temas, y ha tenido 26 simples que lograron escalar los primeros puestos de venta, que lo coloca entre los 100 británicos más exitosos. Tuvo a posterior sus problemas graves con la justicia, pero estamos escuchando la buena música que dejó Gary Glitter. Rock and Roll parte 1, lo que sonaba, lo que llega ahora, I Didn't Love, I Love You. No te amaba tanto, te amo hoy. Gary Glitter suena en la radio.

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Bien amigos, y estamos regresando y la propuesta, como muchos de ustedes ya conocen, la música no tiene fronteras. Las canciones que han ido formando la banda de sonido de nuestra vida están sonando a través de esta gira mágica y misteriosa, a través de todos los programas que tratamos de compartir con ustedes. Hola Jorge, ya estoy en sintonía, nos dice Alicia. Te agradezco, amiga, por estar ahí formando parte del programa Gira Mágica, con esa música que alguna vez nos hicieron bailar, con un afectuoso saludo para todos los que componen ese gran programa en el Día Internacional de la Música. Sí, porque hoy es uno de los dos días internacionales de la música. Uno es el 22 de noviembre, en honor a su patrona, su mártir, Santa Cecilia. 22 de noviembre, patrona Santa Cecilia de los músicos. Y la UNESCO internacionalizó el 1 de octubre también como Día Internacional de la Música. Así que para todas las músicas, un gran saludo para todos los que hacen posible que estos sonidos maravillosos nos hagan la vida un poquito mejor. Muchísimas gracias.

Está sonando Alice Cooper porque estamos en presencia de algunas bandas consagradas de lo que fue en los 70 el glam rock, el rock glamoroso. 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Alice Cooper, un cantante de rock, un cantante de heavy metal norteamericano, inicialmente una banda de rock and roll, pero también muy unidos, fuerte influencia dieron a través del glam rock, del rock glamoroso, llevando toda una impronta muy especial ahí arriba de los escenarios, cuando estos rockeros hacían sonar sus canciones como esta Tengo 18, que ya está sonando en la 89.9. I'm 18, Alice Cooper.

Muy buena banda y muy buena canción. I'm 18, tengo 18. Alice Cooper sonando en la radio. Y para despedir solo por hoy al glam rock, al rock glamoroso, ahí está sonando uno de los pilares del estilo, del género, de esta manera de entender el rock and roll. Ahí está sonando David Bowie. Indudablemente que Bowie ha sido una de las figuras más importantes de la música durante casi 5 décadas que él transitó. Un verdadero innovador, en particular por los trabajos que tuvo en los años 70, esa voz también tan peculiar, tan distintiva y particular, la profundidad intelectual de la obra musical que ha tenido Bowie a lo largo de sus discos. En sus primeros años, después de 3, con una etapa de experimentación, él fue resurgiendo en 1972 en esa plena era del glam rock con su extravagante y andrógino alter ego CG Stardust, y gracias a su exitoso sencillo, el simple Starman, y el disco The Rise and Fall of CG Stardust and the Spiders from Mars, David Buckley, su biógrafo, lo describe como un impactante Bowie de esa época, diciendo que Bowie retó al núcleo de la música de rock de ese tiempo y creó posiblemente el personaje más importante de la cultura popular. Lo estamos escuchando, David Bowie, Let's Dance, sonando en la radio.

0: Qué lindo, ¿no? Lo que está sonando y la fuerte influencia del tango, ¿no? Que está instalada en el rock argentino, en el rock nacional. Y estamos con Pedro y Pablo y un verdadero clásico de la música en nuestro país, porque estamos empezando a transitar ahora a grandes artistas del rock acústico, del rock algo más suave, o de artistas que son rockeros en Argentina, pero que también tienen canciones más suaves, acústicas, con guitarras en primer plano, con pianos, con flauta, y esa manera que también está componiendo el rock en nuestro país, el rock acústico que empezó a instalarse allá a principios de los 70, de la mano de León Gieco, de Pastoral, del dúo Fantasía, de los mismísimos Sui Generis también, y de estos inolvidables Pedro y Pablo que están sonando con Yo Vivo en una Ciudad. Fue el álbum famoso que ellos lanzaron al comienzo de su carrera, pero también han editado varios discos más en su carrera, Pedro y Pablo, y han hecho también un álbum en vivo grabado en 1982 y publicado en 1983, también en formato digital, salió más adelante en formato de CD. Pedro y Pablo en concierto, lo titularon ellos en su momento, y disco que reúne a esas históricas, inolvidables canciones de Miguel Cantilo y de Jorge Durietz, marcando ese ingreso y ese regreso clave con canciones de fuerte contenido social que ellos tuvieron, y esa poesía tan característica que los hizo transitar esos años de la dictadura en Argentina. Una de esas canciones y de ese disco la estamos escuchando ahí, no, que sea al sol.
1: Un poco idealista para algunos, pero es algo así como un himno que representa nuestro sueño más querido.

Y esta es la propuesta para el rock argentino, para estos minutos, el rock acústico, el rock suave que llevaron adelante muchos talentosos músicos en nuestro país, entre ellos Miguel Cantilo y Jorge Durietz, que pasaron recién ahí, Que Sea el Sol, Pedro y Pablo, y estamos con Lito Nevia. Lito, un verdadero prócer del rock en Argentina, aquel hombre que acompañó los primeros pasos de la banda que se considera la pionera del rock en nuestro país, los inolvidables Gatos, creador de tantas canciones bellísimas, Lito Nevia, y precisamente escucharlo hoy en este día especial, porque hoy, a partir de la decisión que tomó la UNESCO en el año 1975, el 1 de octubre es el Día Internacional de la Música, se proclamó en ese 1975 por el Consejo Internacional de la Música de la UNESCO y para precisamente promover este arte tan maravilloso y fomentar la paz en el mundo. Y Lito Nevia tiene canciones bellísimas y una de las más lindas que tiene precisamente se llama Música para las Estrellas. Y ahí está sonando.

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2: Bien amigos, y ahí estamos, recordando la Biblia de Box Day. Quiero saludar a Marta, que está en sintonía desde el mismo comienzo del programa. Me manda un mensaje escuchando a John Miles, que sonó allá en los primeros minutitos, pero también nos dice Marta, y esperando a Box Day y a seguir disfrutando con la música. Gracias Marta por estar en sintonía y compartir estas canciones. Estamos escuchando, sí, la Biblia de Box Day, y esta particular edición que tuvo este grupo de rock de animarse allá en 1971 a lanzar este álbum, que tenía la idea de hacer un álbum conceptual de rock argentino, pero basado en los textos sagrados de la religión cristiana, con aprobación de la curia en su momento, que estuvo atenta para revisar el disco, para ver qué era lo que estos rockeros querían transmitir y decir a través de canciones de rock sobre la Biblia.
3: ¿De dónde

15 de marzo de 1971 el sello Disc Jockey promovía este lanzamiento en álbum doble de vinilo, una producción realmente osada, revolucionaria para nuestra música argentina. Ha tenido varias reediciones a lo largo de los años, hasta una hecha junto con una orquesta ensemble. Vamos a escuchar la versión tan linda que Box Day trae remozada años después de esa linda canción acústica que está en la Biblia, Libros Sapienciales. Box Day, una versión que ellos grabaron poco más adelante.

0: Qué linda canción acústica, ¿no? De Box Day, Libros Sapienciales, la versión más remozada que años después ellos reeditaban de canciones que grabaron en el año 1971. Gracias a Marta, que nos aporta que el violinista Yehudi Menuhin fue el que tuvo la idea de instalar el 1 de octubre como Día de la Música, y la función y el propósito, la de unir a todos los pueblos con la música, promover la paz y la amistad, y que la música sea para todos y no para élites. Un gran genio con su violín, nos cuenta Marta. Gracias, Marta, por el aporte. Y sí, la verdad que la música es para unir a los pueblos, no importa las élites, tal cual fue la idea de aquel violinista que tuvo esa brillante idea, este arte tan maravilloso que, como es la música. Y parte de lo que decimos en el programa, ¿no? Esta música, que tratemos de que no tenga fronteras.
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0: fueron pioneros en nuestra música argentina de rock al fusionar, al unir el folclore con el rock. Inolvidables, Arco Iris, están sonando con Mañana Campestre, un verdadero clásico de la música argentina. Surgían ellos en la década del 60, primero cantando en inglés, cautivados por la influencia, la revolución de aquel sonido Beatle que le daba vuelta a las cabezas a todos los jovencitos en aquel tiempo. Al poco momento de comenzar su carrera, ellos ya fueron cantando y componiendo las canciones en castellano, en español, tenían esa guía espiritual, Dana, y esa música nativa, ¿no?, que suenan en varias de las canciones de la primera época de Box Day, y el inolvidable talento, por supuesto, de Gustavo Santaolalla, uno de los genios de la música argentina, por supuesto con proyección internacional. En el disco Tiempo de Resurrección de Arco Iris está esta Mañana Campestre, pero también esta linda canción acústica como es Vasudeva. ¿Se acuerda? Ahí estamos haciéndola sonar.

del sonido de Arcoiris inolvidable Vasudeva nos vamos hacia otro buen artista, un gran compositor que es también un pionero de la música argentina, Mario Roque Fernández Narvaja, un cordobés que nació en 1951, que tuvo esa gran idea de armar una de las primeras bandas del beat y del rock en nuestro país, junto con Enrique Mallorens, con Yacho Lezica, con Félix Pando, inolvidable joven guardia hacia fines de la década del 60. Después tuvo sus problemas de censura en Argentina con el gobierno militar, tuvo que emigrar, que irse a España, y allá afortunadamente logró recomponer su carrera musical y artística y consagrarse en el mundo de la canción española, pero también con sus temas que trascendieron las fronteras de España, y afortunadamente ya lo tenemos nuevamente con nosotros, y ha tenido una carrera plagada de lindísimas canciones, Roque Narvaja. Ahí está sonando con Balance Provisional, que le dio título a uno de sus grandes discos.

El éxito para Narvaja fue masivo en España. Eso lo convirtió en uno de los cantantes más aplaudidos de España. Cuando Miguel Ríos tomaba una de sus canciones y lo llevaba al éxito, a partir de ahí, él empezó a tener una gran repercusión en España, y luego sus discos, por supuesto, que han sonado por toda Argentina y por toda Latinoamérica también. Especialmente tiene una que a mí me gusta mucho, la quiero compartir con ustedes. Es una linda canción acústica de Roque, se llama ¿Por qué no han venido los compañeros?

0: Desde mi punto de vista, es una de las canciones más lindas que le escuché a Roque Narvaja, esos arreglos de cuerdas impresionantes que tiene el tema. Bellísima canción, lindísima. ¿Por qué no han venido los compañeros? Roque Narvaja sonaba recién y ahora estamos de la mano de León Gieco. Roque Narvaja recién pasaba. León Gieco es uno de los artistas que mayormente ha tenido una carrera en solitario más importante en el país, que además ha compartido estudios de grabación, ha grabado y ha girado también con artistas del calibre, del primerísimo calibre en toda su historia, como guitarrista, como compositor, como cantante. Tiene una canción muy linda junto con el cubano Pablo Milanés, con el cual él compartió una gran amistad, una colaboración en varias ocasiones. Han compartido emotivos momentos León Gieco con Pablo Milanés a lo largo de los años. Se unieron en eventos especiales como conciertos acá en Argentina, pero también allá en otros países, como el caso de en Colombia, cantaron y grabaron juntos. Hay una canción que León la compuso junto con Antonio Tarragó Ross y narra la historia precisamente y la melancolía de un inmigrante del interior de Argentina, específicamente del litoral, que se muda a esa gran urbe, a la gran ciudad de Buenos Aires, en busca de tratar de conseguir una vida mejor. Ustedes al tema lo conocen muy bien, se llama Carito, y la vamos a escuchar en este encuentro con el rock acústico, León Gieco y el cubano Pablo Milanés.
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Bien, amigos, acabamos de disfrutar el buen rock argentino, el buen rock nacional, y decíamos que hoy íbamos a cerrar el programa con una banda increíble que ha dejado canciones para que disfrutemos esas músicas por tantos años que aún siguen sonando. Están sonando los Carpenters. Richard tocaba el piano, mientras su hermanita más chica, Karen, 4 años menor, jugaba béisbol. A ellos les gustaban los discos para chicos que les compraba su padre, y a muy corta edad ya sabían que querían formar parte de la industria de la música. Karen empezó a tocar la batería, cantaba con ese timbre de voz único en las fiestas de colegio y empezó a sorprender. Fueron presentados a Perry Como, al inolvidable y gran Perry Como, allá en los Estados Unidos, y a Ella Fitzgerald, también otra gloria, reina de la música, entre algunos otros artistas. Y a fines del año 1969, el dueño del sello discográfico A&M Records, el conocidísimo Herb Alpert, aquel de los inolvidables Tijuana Brass, Alpert era el dueño de un sello grabador, escucha algunos de los demos que habían grabado ya los hermanos, y con una muy buena visión Herb Alpert para los negocios, los hace firmar un contrato. Ese año editan un álbum primero, Offering, que no tiene una gran repercusión, pero unos meses después, el año siguiente, una canción compuesta por Burt Bacharach, Close to You, arreglada y grabada por los hermanos Carpenters, llegaba rápidamente al primer puesto del Billboard norteamericano. La recordamos.

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3: Increíble, ¿no? La voz de Karen Carpenter. Y estamos volviendo con ellos y algunas de esas canciones que los hicieron imprescindibles en la música suave, en la música melódica inolvidable de la década del 70 y principio de los 80. 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Habían nacido en Connecticut, en los Estados Unidos, Richard en 1946, Karen en 1950. En poco tiempo, ese manager con visión de descubrir estrellas, Herb Alpert, va transformando a estos dos jovencitos en un dúo de superestrellas. A comienzos de los 70, en medio del rock and roll, del heavy metal, del

rock pesado, del rock sinfónico que sonaba desde otros artistas y que también daba sus primeros pasos, los Carpenters fueron imponiendo ese estilo distinto, diferente a aquella otra música americana que sonaba en los 70.

Let me be the one, déjame ser el único. Recién pasan los Carpenters y siguen sonando en la radio. Quiero saludar a mi amigo Gustavito, el bancario, que desde Cafayate City, está en sintonía y escuchando la radio. También a Nora, que desde los comienzos del programa nos avisa que está disfrutando la música de Gira Mágica y Misteriosa. Are we really happy? Fueron premiados con el Grammy al Mejor Artista Nuevo y como también Interpretación Vocal Nueva. Las puertas del éxito se le empezaban a abrir al dúo que le cantaba al amor. Al poco tiempo ya habían logrado también tener su propio programa de televisión. Lograron colocar 24 hits en el Top 10 norteamericano, en el Billboard, en los charts estadounidenses, pero no únicamente en ese lugar. La música de los Carpenters empezó a escucharse en todo el mundo. Acá en Argentina se hicieron muy populares. Muchas de sus canciones, compuestas por Richard Carpenter junto con John Bettis, sonreían ellos frente a la rebeldía que reclamaban otros grupos más rebeldes en el rock. Pero la música de los Carpenters era diferente. La propuesta era esa manera de entender la música. Suaves canciones, la voz de Karen, el piano de Richard, marcaba una idea diferente para la música. Hicieron giras por todo Estados Unidos. Llegaron hasta Japón, a Australia, a los Países Bajos, a Bélgica. En el año 1973 editaban una recopilación de grandes éxitos. Ellos la titulaban The Singles 1969-1973. Fue uno de los discos más vendidos en la historia de la música moderna. Y con esa misma aceitada ingeniería de trabajo llegaron a vender 28 millones de sus discos. Sus canciones amenizaban todas las fiestas, todas las reuniones, sonaban por todas las radios del planeta y en las pistas de baile.

Only Yesterday, solo ayer, un gran abrazo, un gran saludo para un buen amigo, un gran amigo, un legendario amigo, Danielito el Beduino, que está en sintonía. En 1974, los Carpenters son invitados a actuar en la Casa Blanca para el presidente Nixon. Ese mismo año, esta canción, Please Mr. Postman, vuelve a colocarlos en el primer puesto del ranking, pero también iban a comenzar algunos problemas. Llegaba el tiempo en que Richard se hace adicto a las drogas recetadas, se interna en 1978 en una clínica para tratar de liberarse de la adicción. Por su parte, Karen venía sufriendo una oculta anorexia nerviosa de la que poco se conocía esa enfermedad por aquellos años y que va transformando no solo la imagen física de Karen, sino además también su estado de ánimo y su personalidad.

es otro de sus inolvidables clásicos, We've Only Just Begun, acabamos de empezar. Los problemas de salud de Karen se acentuaban cada vez más y eso comenzaba a trasladarse, a repercutir en lo artístico. A finales de los 70 editaban dos álbumes más que no tienen la repercusión que ellos esperaban. Tratando de demostrar que aún conservaba sus condiciones como cantante, Karen graba un disco solista en 1979. Tampoco tiene gran trascendencia y eso iba a empezar a marcar un alejamiento de los estudios de grabación y de las actuaciones. Pero dos años después, en 1981, los hermanos iban a volver a reunirse para grabar e iban a editar dos discos más.

Aquellos viejos buenos tiempos, those good old dreams. Y ya estamos en la despedida, queridísimos amigos. Un gran abrazo, un gran saludo muy especial para Adrianita Pinucci, que estuvo en compañía de esta gira mágica y misteriosa también. Atrás del vidrio, como cada día, me acompaña el profesional en la profesional, el señor Pablo Choque Torramorel, con la parte técnica y la consola de sonidos. Enseguida, en la 89.9 Profesional, Diego Tejerina te acompaña con capítulo 2 de Yabú hasta las 11, hasta las 12 de la noche. Y nos vamos despidiendo solo por hoy de los Carpenters, esos problemas de salud, de esa anorexia nerviosa, le llevó definitivamente a dejar de actuar. La enfermedad había durado 7 años y los meses previos a su fallecimiento la llevó a Karen a recluirse en su casa de New Haven. El 4 de febrero de 1963 era encontrada por sus papás, por sus padres, inconsciente, y falleció esa mañana a los 32 años de un paro cardíaco en el hospital. Eso le dio amplia cobertura a la parte médica para empezar a estudiar esa enfermedad anorexia. Esta fue una de las primeras víctimas de esa enfermedad. La estamos despidiendo a Karen y a Richard con una canción que los llevó a convertirse en exitosos en los 70. Canta para el final. Los Carpenters nos estuvieron acompañando. Que tengan muy buena noche y mañana los espero nuevamente para compartir más música y más canciones. Chao.

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El ser humano tiende a compararse y esto crece con las redes sociales, esa vidriera donde las personas muestran una versión retocada y a veces muy mentirosa de sus vidas. Si hay algo que puede hacer muy amarga la vida y contraer el espíritu es compararse y sentir envidia o menosprecio por sí mismo. El filósofo Søren Kierkegaard decía: la humildad es la más grande libertad. Mientras tenga que defender un yo imaginario que crees que es importante, pierdes la paz de tu corazón. Mientras comparas esa sombra con las sombras de otras personas, pierdes toda alegría porque has empezado a traficar irrealidades. Esa idea señala un punto central. La atención puesta en una imagen ajena debilita la capacidad de reconocer el propio camino. Recuperar esa claridad te permite ordenar tu vida y avanzar con decisión. Yo transformo todo, decí eso.

Esta es la magia de la radio, queridos amigos. Sean bienvenidos a otro jueves cobarde. Qué lindo jueves, qué lindo clima. Decí si no está lindo. Vos podés salir y disfrutar antes de que llueva, porque dicen que se viene el agua. Yo no sé qué tanta agua vendrá, pero un poquitito de agua no nos hace mal a ninguno, ¿o no? Mi nombre es Diego Tejerina y esto es Capítulo 2.

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Claro, Miguel Mateos, amigo de esta casa, solo una

afuera no está todo mal, está todo bien, Miguel, ¿qué te pasa? Está hermoso el clima. No sé qué estarías pensando cuando hiciste esta canción, pero mucha fuerza. Esta es solo una siesta.

0: ¡Qué lindo! ¡Solo una noche más! Bueno, esta es solo una siesta más en el aire de Profesional FM. ¡Hoy! ¿Cómo estamos hoy? ¡Ahí viene! ¡A ver! ¿Quién viene?
1: ¡Ojo que viene! ¡Arriba!

Nuestra obsesión, ¿sabes cuál es? Que te comuniques al 3875-788-899 y tan solo dime que quieres participar del sorteo del libro que vamos a hacer mañana, porque si no, a mí se me vienen 5 problemas, pero no, que no sean míos. Dejémosle 5 problemas para Don Caracol. Este es el libro, así se llama, de Martín Blasco, que vamos a estar sorteando mañana. Solo tenés que mandar la palabra libro con tu nombre, las 3 últimas cifras de tu documento y todas las cosas lindas que quieras decirnos. ¿Te gusta esta música que tiene hoy para darnos el DJ Simon, Roberto Lera?

habitación. Che, Soda Stereo, sácame una duda, ¿y no es el cumpleaños de Zeta Bocio? De Zeta Bocio, ¿no? Mirá las causalidades, te acabas de acordar, amigo, ¿no? Pero estas son las causalidades que ocurren aquí en este programa. Un feliz cumpleaños para Zeta Bocio, que nos escucha todos los días.

te pones a escuchar bien las letras y decís qué pillín que era, ¿no? Este Gustavito Cerati para hacer las letras, ¿no? Y uno no se da cuenta y canta y canta. ¿Y qué estás cantando? A ver, escuchá.

0: bueno, qué lindo, che. A ver, vamos. Te dije el número de teléfono de la radio. 3-875-788-89. A ver, buscate música de China. Sí, alguna canción de China, porque a ver, una vez más, en capítulo 2, nos sumergimos en las profundidades de la historia para comprender los eventos que han dado forma al mundo moderno, ¿no? Hoy, 1 de octubre, celebramos el Día Nacional de la República Popular China. Arigato, no, eso es japonés, ¿no? Bueno, no sé cómo se dice hola en chino. Hola. ¿Así será? No sé, ya le voy a preguntar al chino de la esquina. Esto es una efeméride que nos lleva a volver la mirada al 19 de octubre de 1949. El otro día estuve hablándote un poco sobre él. Estoy hablando de Mao Zedong, o Mao Zedong, como quieras llamarlo, que fue en ese momento crucial, 1949, cuando desde lo alto de la puerta de Tiananmen, en Beijing, Mao Zedong proclamó el nacimiento de la República Popular China, marcando el fin de lo que muchos llamaron el siglo de la humillación, ¿sí? Abriendo un capítulo de soberanía y transformación radical, ¿no? Sin embargo, la estabilidad de esta nueva nación estuvo lejos de ser pacífica. Y a ver, y para comprender los años convulsos que siguieron, tenemos que enfocarnos en la revolución cultural. Y también en la figura de Jiang Qin, la esposa de Mao Zedong. ¿Por qué? A ver, porque ella se convirtió en el corazón ideológico de un grupo de cuatro cabezas que, junto a Wang Hongwen, Zhang Qingqiao y Zhao Wenyuan, mira, ¿no? Qué nombres, formaron la temida esta banda de los cuatro que el otro día te estaba comentando, que te iba a contar un poquito más de ellos, y hoy es el día. Porque, a ver, más que un grupo político tradicional, la banda de los cuatro, que no, de bandoleros no tenían nada. ¡Ay, qué linda canción! Esto me remite a la película del oso panda. ¿Cómo se llama? ¿El Po? Bueno, no me acuerdo el nombre de la película. Pero, a ver, te decías que el grupo de los cuatro, o la banda de los cuatro, más que una banda de bandoleros, fue una fuerza que comandaba, a través de la propaganda y el control férreo, la cultura. Utilizaron su poder para censurar obras de arte, para perseguir intelectuales y purgar la sociedad china de cualquier influencia que consideraban contrarrevolucionaria. Sus acciones crearon un clima, bueno, de tensión constante, ¿no?, que transformó la vida de millones de ciudadanos. Y la historia de esta facción radicalizada, bien, llegó a un punto de inflexión, y estamos hablando en septiembre también, en este caso el 9 de septiembre de 1976. Ese día, la noticia de la muerte de Mao Zedong conmocionó al mundo y dejó un vacío de poder en la cima del Partido Comunista, ¿no?, chino. La banda de los cuatro, confiando en su influencia y control, creyó que podían mantener el poder absoluto. Bueno, sin embargo, los acontecimientos tomaron un camino inesperado y mucho más rápido de lo que imaginaban. Luego, lejos de doblegarse, la facción moderada del Partido Comunista, respaldada estratégicamente por el ejército y figuras como Hua Guofeng, actuó con decisión, ¿no? Y esto fue, fíjate, una operación rápida, coordinada. Procedieron al arresto de los cuatro líderes de esta banda de los cuatro, marcando el fracaso definitivo y de sus ambiciones, iniciando el fin inmediato de esta revolución llamada revolución cultural, ¿no? Este punto de inflexión no fue el final de la historia, sino el verdadero comienzo de lo que hoy conocemos como la China moderna. La caída de esta banda de los cuatro abrió el camino indiscutible al ascenso de Deng Xiaoping, que, a ver, bajo su liderazgo, China implementó una serie de reformas económicas sin precedentes, combinando el socialismo con los elementos de mercado, permitiendo, bueno, cierta inversión extranjera y propiedad privada. Y esta nueva dirección transformó a China en una potencia económica global como hoy la conocemos, y que cambió definitivamente el curso de la historia mundial. Podríamos mencionar el vertiginoso ascenso de China como superpotencia tecnológica actual, uniendo su pasado revolucionario con su presente de innovación global. Pero esa, amigos, esa es otra historia.
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0: ¿A dónde vas? Where do you go, my love? Buenas tardes, Tejerina, dice Miguel. Ayer muy ochentoso con Sade. Cerati, músico y poeta. Me costó aceptar sus primeros años solistas. No, miramos. Y redescubrí todo su arte. Cerati, Mercedes Sosa, encantora. Oh, Kung Fu Panda era. Gracias. Gracias, amigo. La peli de Po, de Jack Black, que le da voz Jack Black, este gordo tremendo, ¿no? Actor. Saludo de Miguel de Castañares. Postdata. Los dos, Soda y Santolalla, no me convencieron mucho. Dice, sí, tenés razón, algo así. Sensei, buenas tardes, Diego. Hola, se escribe. Y se pronuncia Ni Hao. Gracias por tu escritura en chino, no sabía que tenías. ¿Es chino mandarín? No sé, cada vez que digo mandarín me dan ganas de comer una mandarina, pero hoy no hay sol como para ir abajo del arbolito que tenemos acá en el fondo, ¿no? Pero bueno, cambiando totalmente de tema, ¿no? Y saliendo de esta música que está sonando, quiero hablarte de Charles Aznavour, ¿no? Porque hoy conmemoramos el aniversario del fallecimiento de Charles Aznavour, una verdadera leyenda de la música internacional, embajador de la chanson francesa, conocido en todo el mundo como un auténtico ícono del arte. Su voz y sus composiciones dejaron una huella imborrable. Oh, escucha esto, La Bohème. Dentro de su inmenso legado, una de sus obras más representativas e icónicas es justamente la que está sonando, La Bohème. Qué linda. Tantas versiones se hicieron. Una canción que encapsula melancolía y la belleza de los recuerdos. Con una sensibilidad artística, bueno, inigualable. Esto es lo que tengo para hablarte de Charles Aznavour, pero ¿sabes qué? Te voy a contar una historia, ¿sí? Esto hasta el final del bloque. Y te voy a tratar de recordarla. A ver, en Venecia, una melodía de violín se pierde entre los canales. Un músico toca junto a un puente, unos metros, de una pareja que pasea al costado del agua. El hombre camina de la mano con la mujer que ama. Han llegado a la ciudad hace apenas unas horas y todavía les queda tantos lugares por descubrir, tantas fotografías por tomar, tantos cafés en los que sentarse a conversar. Pero ella se detiene frente a una vidriera, señala una pequeña máscara veneciana y sonríe. Él la contempla en silencio, también sonríe. Le gusta esa manera que tiene de entusiasmarse con las cosas pequeñas, esa alegría que le ilumina el rostro cuando descubre que algo le gusta a esa mujer que él ama. El violín, bueno, continúa sonando. Algunas personas pasan junto al músico, este callejero, dejan unas monedas en el estuche abierto y siguen su camino. El hombre escucha las notas de aquella melodía y por un instante siente que la música abre una puerta hacia un lugar que tal vez preferiría mantenerlo lejos, ¿no? Pero una pregunta acaba de aparecer en su pensamiento. ¿Volverá algún día a Venecia con ella? Están juntos, se aman, han organizado este viaje con ilusión. Ella acaba de tomarlo del brazo y le cuenta que quiere regresar al día siguiente para recorrer los canales en góndola. Él la escucha, asiente, sonríe. Sin embargo, esa pregunta sigue, ¿no? ¿Y si alguna vez regresara a Venecia y ella ya no está a su lado? ¿Y si un día aquellos lugares que ahora recorren juntos se convierten en recuerdos de una vida que ya terminó? Bueno, sacude la cabeza, mira a la mujer que ama. Ella le señala una góndola que avanza despacio. El agua se abre a su paso y las fachadas reflejan en la superficie del canal. Tantas luces. Ella es feliz. Él le aprieta la mano y guarda silencio. Es que hay preguntas que uno debe formularse cuando está a solas. A veces basta con pensarlas para sentir que hemos abierto una puerta que quizás hubiera sido mejor dejarla cerrada, ¿no? Él la ama, conoce sus planes, sus conversaciones nocturnas, las pequeñas promesas que intercambian al hablar del futuro. pero el futuro no sé si existe, ¿no? También sabe él que la vida puede cambiar de rumbo, que las personas cambian, que hay palabras capaces de no sé, de alterar una relación, y silencios que terminan por marcar distancias imposibles de atravesar. Pero esa tarde, ellos están juntos en Venecia y él quiere conservarla así, caminando a su lado, escuchando su voz, sosteniendo el calor de su mano. Quiere recordar el viaje, por la felicidad que le produce, por las cosas que descubren juntos, por la risa de ella cuando, no sé, una paloma se acerca demasiado a la mesa donde están tomando un café. Quiere que Venecia permanezca unida a ese presente, a la certeza de que todavía pueden compartir tantas cosas. Por eso no le habla de sus dudas. Le pregunta si tiene hambre, propone buscar un lugar para cenar y se deja llevar por la conversación. Ella vuelve a sonreír, él también. Y la tarde así se va apagando sobre los canales. Las luces comienzan a encenderse detrás de las ventanas y el músico, que hasta hace poquito estaba tocando melodías con su violín, recoge sus cosas y se va. Ellos continúan caminando sin saber que, muchos años después, aquel breve encuentro con el violín regresará a la memoria, esta vez del hombre, con una nitidez inesperada. Es que el tiempo pasa y la vida sigue, y los proyectos cambian, las conversaciones se vuelven más difíciles y las diferencias comienzan a ocupar espacios que antes eran de los sueños compartidos, por ejemplo. Llegan discusiones, palabras que hieren, explicaciones vanas. Intentan recuperar lo que alguna vez los unió, pero, claro, cada intento los acerca más a una verdad que ambos han tardado en aceptar. Un día, después de tantas despedidas aplazadas, sus caminos al fin se separan. Él aprende a vivir con su ausencia, pero todo lo recuerda a ella, una canción que suena en un restaurante, una película que habían visto juntos, una frase que alguien pronuncia sin saber que acaba de abrir una herida antigua. Después, los recuerdos encuentran su lugar. La vida vuelve a llenarse de obligaciones, de encuentros, de nuevos afectos, ¿por qué no? Pasan los años y aquel viaje a Venecia queda guardado en algún rincón de su memoria, junto a las fotografías que rara vez se atreve a mirar de nuevo. Hasta hoy, que regresa a Venecia después de tantos años, ha deseado volver durante mucho tiempo, sí, claro, y al fin se encuentra otra vez frente a los canales. La ciudad conserva esos rincones que él reconoce, puentes que recuerda, fachadas que le devuelven imágenes de aquellas tardes. Camina por la vereda, al costado del agua. Se detiene y observa las góndolas y escucha las voces de los turistas que se cruzan en su camino. Y entonces vuelve a oír el violín. El tipo tal vez no sea el mismo y la melodía se empieza a perder de nuevo entre los canales. Durante unos segundos permanece inmóvil, atento a las notas que llegan desde el otro lado del canal. No sabe si alguna vez escuchó aquella misma melodía, si es la música la que le devuelve el recuerdo, o si basta con estar otra vez en Venecia para que todo regrese. Y de pronto la ve, pero en su imaginación, claro, ella caminando a su lado, tiene la misma sonrisa, lleva aquella expresión de curiosidad con la que contemplaban cada rincón de la ciudad. Él recuerda la mano entrelazada, la góndola que avanza despacio, la tarde, esa en que se preguntó si algún día volvería solo a Venecia. Recuerda que entonces apartó la idea de su pensamiento y siguió caminando junto a ella, convencido de que todavía les quedaba una vida por delante. Por un instante desea contarle todo lo que ha ocurrido desde entonces, hablarle de los años que pasaron, de las cosas que aprendió, de las personas que llegaron a su vida y de aquellas que se marcharon. Desea decirle que todavía recuerda aquella tarde, que conserva la imagen de su sonrisa y que, aunque el tiempo haya cambiado tantas cosas, hay recuerdos que permanecen intactos. Pero ella ya no está a su lado. El hombre baja la mirada hacia el canal. Las góndolas avanzan bajo la luz de la tarde. A su alrededor, la ciudad sigue con su vida. Alguien ríe detrás de él, una pareja que se toma de la mano y se aleja por la vereda. Otra pareja se está subiendo una góndola y el violín sigue sonando. Levanta la cabeza, mira el lugar vacío a su lado y se permite pronunciar aquello que durante tantos años ha guardado para sí. habla en voz baja con ella, que todavía ocupa un lugar en su memoria, y le dice: hoy estoy aquí, en Venecia, Venecia sin ti.
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1: Charles Aznavour, qué maravilla, se nos fue un día como hoy, pero del año 2018, y tantas cosas, tantos recuerdos, mirá todo lo que saca, ¿no? De alguien que simplemente con tres palabras, Venecia sin ti, se imagina una historia, ¿no? Así que, bueno, un saludo al cielo para Charles Aznavour, que no lo hemos tenido, no hemos tenido el placer de conocerlo, pero hoy lo estamos recordando, ¿sí? Y para ir al corte, bueno, lo recordemos más, hoy conmemoramos entonces el aniversario del fallecimiento de Charles Aznavour, esta verdadera leyenda de la música internacional, el embajador de la chanson francesa, dentro de este legado que él dejó. Una de sus obras más representativas es, sin duda, Venecia sin ti, o Que c'est triste, Venice, una canción que encapsula, ¿no?, también melancolía, belleza de recuerdos, ¿no?, y esta sensibilidad artística inigualable. Pero ¿te parece escucharlo en su idioma a esta canción? Dale, suena Charles Aznavour, Venecia sin ti.

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Come on down, claro, ¿qué quiere decir come on down? Quiere decir algo como deshacerse, o en el contexto de esta canción, quiere decir que él está deshecho por esas cosas que pasan en la vida y que te dejan a veces pensando de qué se trata todo esto. No lo sé, pero estoy deshecho. Este sencillo que pertenece a la banda Duran Duran, una banda británica de New Wave, Duran Duran, lanzado en el año 1993. Lo recuerdo muy bien. Año 93, muy noventoso, ¿no? Qué lindo. Señoras, señores, este es el segundo bloque de capítulo 2 de Yabú. Mi nombre es Diego Tejerina. Y mensajes al 3875-788-899. Dice Tejerina, linda historia de Venecia. El tema dice que más me gusta de Charles Aznavour es She. Parte del soundtrack de Un lugar llamado Notting Hill con Julia Roberts. Julia Roberts. Claro, She, que también la cantaron mucho, ¿no? Hicieron unas versiones tremendas de esa canción. No me acuerdo la más conocida de últimamente, no me acuerdo cómo se llamaba el señor ciño este. No me acuerdo, She. Pero esta me imagino que es la versión de Charles Aznavour.

Creo es Elvis Costello la versión que más se conoce últimamente, ¿no? Pero claro, muchos escuchamos, ¿no?, temas y decimos qué linda canción, pero son de antes, ¿eh? Elvis Costello hizo, ahí está, esta versión que también está modernizada y muy buena.

Lindo, qué linda la tarde. Además, se presta para estas canciones. Que no, noventoso el comienzo, agrega Miguel Ángel del segundo bloque con Duran Duran. Lindo, che, hermoso, me gusta, me gusta, me gusta. Además, acabo de leer algo. Que hoy es el Día Internacional de la Música. ¿Puede ser así, Rick? Bueno, si es así. Estaba leyendo, que es muy probable que sí, ¿no? Desde el año 75 que la UNESCO estableció el 1 de octubre, o 1 de octubre, como quieras decirlo, que se celebra el Día Internacional de la Música, ¿no? Música, ¿cuál es el tema que más te gusta a vos? No sé, yo le voy a pedir un tema, que me lo vaya buscando a mi amigo el DJ, Will You Be There. Ustedes saben, los que por ahí escucharon, Will You Be There de Michael Jackson, para mí es la canción que mejor me representa, tal vez, no sé, ¿no? Y déjame decirte algo, ya que estamos en esto de reflexiones, ¿no? Algo sobre la música, sí, mira, qué linda introducción, es larga la introducción, pero con un coro maravilloso, ¿no? Que suene, que suene. Algo sobre la música, me gustaría decirte, ¿no? Sin entrar mucho en el terreno de mi amigo el sensei, porque quisiera detenerme en ese misterio que comienza, ¿no? Cuando una melodía suena, ¿no? Y casi sin dar

darnos cuenta dejamos de estar donde estamos, ¿no? A ver, la pregunta, ¿dónde vamos cuando escuchamos una canción, digo? ¿Qué lugar aparece detrás de nuestros párpados cerrados? Quizás sea, no sé, una ciudad que jamás visitamos, una costa que nunca pisaremos, una habitación en la que nunca entraremos, o no sé, tal vez sea un paisaje que solo existe en nuestra imaginación y al que jamás podremos llegar. Sin embargo, durante esos minutos estamos allí, el presente emprende un viaje insólito y nos lleva a lugares que la razón jamás habría podido mostrarnos, ¿no? Hay melodías que despiertan recuerdos, incluso de momentos que creíamos olvidados. Otras nos acercan a personas que ya se fueron en el recuerdo, a amores que terminaron, ¿por qué no? A una etapa de nuestra vida que permanece guardada en algún rincón de la memoria. Y están aquellas canciones que nos emocionan sin que sepamos explicar el motivo. Suenan unas pocas notas y sentimos, no sé, a veces una tristeza que parece venir de muy lejos. O ¿por qué no? Una alegría que creíamos perdida o una nostalgia por un tiempo que quizás nunca existió. ¿De dónde vienen esas emociones? Me pregunto, ¿no? A veces, ¿qué encuentra nuestra historia en una sucesión de sonidos que para el corazón responden, no sé, a ciertos estímulos antes de que podamos comprender lo que sucede, ¿no? Quizás el poder de la música, digo, no sé, pienso en voz alta, ¿no?, resida también en su capacidad para acercarnos a vidas ajenas. Escuchamos una canción y de pronto comprendemos a quien canta. Su historia empieza a rozar la nuestra. Podemos sentir el desgarro de una despedida que jamás vivimos, por ejemplo, o la incertidumbre de alguien que atraviesa una pérdida, o la felicidad también, ¿por qué no?, de quien acaba de encontrar el amor. La voz pertenece, sí, a otra persona, la experiencia también, pero durante unos minutos compartimos un lugar común, una emoción. El cantante pone su voz, nosotros ponemos nuestra historia. Eso es la música. Y entre ambas nace esa emoción que vuelve única a una canción. ¿No? Hay una pregunta filosófica, tal vez, detrás de todo esto. ¿Hasta dónde llega nuestra capacidad de sentir aquello que pertenece a otros? ¿No? ¿Podemos comprender una experiencia sin haberla atravesado? ¿No? La música parece responder con una posibilidad. Podemos acercarnos, podemos imaginar, podemos sentir. Y ese encuentro, no sé, ensancha nuestra manera de mirar la vida, nos permite descubrir que nuestra experiencia individual, con todas sus particularidades, peculiaridades, forma parte de una condición humana que compartimos con millones de personas a las que jamás conoceremos, imposible. También está el poder de las canciones para influir en nuestra manera de pensar. Y esto siempre lo dije, nos programa una melodía asociada a una época, por ejemplo, puede devolvernos las ideas, los deseos y hasta las certezas que teníamos entonces. Una letra puede poner palabras a una inquietud, despertar una pregunta o acompañarnos hasta que encontremos nuestra propia respuesta. Las canciones forman parte de nuestra memoria, de nuestra identidad, ¿no?, y de esa voz interior con la que interpretamos el mundo. A veces elegimos, sí, una canción por lo que dice, otras terminamos comprendiendo lo que dice gracias a lo que hemos vivido, y esto funciona como un espejo. Y quizás por eso la música ocupa un lugar tan singular en nuestras vidas, porque en pocos minutos nos lleva a lugares que jamás visitaremos, nos permite sentir historias que nunca vivimos. No sé, tal vez tenga ese poder porque todos llevamos dentro un universo de recuerdos y deseos que a veces necesita solo unas notas para aparecer. Quien canta, por ejemplo, Michael Jackson en este momento, pero quien escucha completa la canción con su propia historia, también la está construyendo. Y cuando termina la canción, algo te queda, una emoción, un recuerdo. ¿Por qué no una pregunta? Por eso, amigos, hoy celebro la música, pero también a quienes la escuchan con asombro, porque
tal vez sea su magia más profunda, ¿no? Permitirnos viajar lejos y descubrir al regresar que también hemos recorrido una parte de nosotros mismos, ¿no? Y hay algo más que siempre me ha fascinado, ¿no? La música es lo más parecido a la literatura. Ambas pueden crear mundos, dar vida a personajes, contar historias y despertar emociones que sobreviven al último verso o a la última nota. Las dos tienen la capacidad de llevarnos hacia lugares desconocidos y dejarnos ahí frente a una emoción que sentimos propia, aunque esa, amigos, esa sea otra historia.

¿Alguien vive después que yo muera? Que suene esta canción en mi funeral. No es la primera vez que lo digo, ¿eh? Espero que... Bueno, no voy a esperar más nada, no quiero decir más nada. Mensaje del Sensei, dice, desde el 75, me está reafirmando, es el Día Internacional de la Música, proclamada por la ONU. Tradicionalmente es el 22 de noviembre, que es la fiesta de Santa Cecilia, sí, claro, que es la patrona de la música, los músicos y los cantantes. Qué lindo, gracias, Sensei. ¿Qué dice? A ver... She, de Notting Hill, qué temón, dice, qué película. Esa es la versión de la película, ¿no? Y si dice, sí, hoy es el Día Internacional de la Música establecido por la UNESCO en 1975. El 22 de noviembre se celebra el Día del Músico, me dice otro mensaje, en honor a Santa Cecilia, mártir del cristianismo y patrona de la música. En el año 1594, agrega, San Gregorio XIII la nombró patrona de los músicos. Gracias, ¿quién sos? Jorgito, querido, el doctor Cine está apareciendo. Gracias, mi hermano, por aportar esto. Qué lindo, gracias, gracias por eso. 3875-788-899. Cinco problemas para Don Caracol, era el libro que mañana estamos sorteando justamente con el doctor Cine. Cinco problemas para Don Caracol de Martín Blasco. Es un aporte este de Librería 12 Letras. Muchísimas gracias a Eduardo Benedetti y a toda la gente que atiende allí en la librería. Me ha quedado una historia de ayer. Mirá, a ver, que era de una matanza, y creo que en estos minutos me va a alcanzar. Lamentablemente traigo una historia, pero yo siempre lo digo, ¿no? Para volver en el pasado y comprender las cosas y tratar de no repetirlas, ¿no? Aunque nosotros quizás no estemos en condiciones de tomar tremendas decisiones, ¿no? Pero podemos colaborar al inconsciente colectivo, tal vez. En el año 1941, un día como ayer, se producía la matanza de Babis Yar. Los nazis cometen una de las mayores atrocidades de la Segunda Guerra. En el marco de su campaña de invasión, la Unión de Repúblicas Socialistas Soviéticas asesinan a 33.000 judíos en Babis Yar, que es un barranco en las afueras de Kiev. El poeta Yevgeny Yevtushenko escribirá más tarde un poema titulado con el nombre del lugar de la masacre, que servirá de inspiración para la Sinfonía número 13 de Dmitri Shostakovich, ¿no? Este poema de Yevgeny Yevtushenko, a ver, el poeta en realidad visitó este barranco de Babi Yar en el 1961, y notó que no existía ningún monumento para recordar a las víctimas. El gobierno soviético intentaba silenciar el sufrimiento específico del pueblo judío durante el Holocausto, y el texto comienza con la frase: no hay ningún monumento en Babi Yar, solo una roca escarpada como una tosca lápida. Tengo miedo. Hoy me siento tan anciano como el pueblo judío entero. Me veo como un anciano israelita que ambula por los caminos del antiguo Egipto. Y aquí, sobre la cruz, sucumbo torturado. Y hasta ahora llevo las marcas de los clavos. Los filisteos me traicionaron y juzgaron. Parezco Dreyfus. Estoy encerrado en una jaula, rodeado y atrapado. Las remilgadas niñas en sus encajes me persiguen, me escupen, me difaman. Chillan mientras me pinchan con sus sombrillas en la cara. Me veo como un niño en Bialystok. La sangre se desparrama y corre por el suelo. Los dueños de bares y cantinas expresan su furia sin freno. Y el olor a vodka y cebollas todo lo impregna. Soy empujado por una bota y no me queda fuerza. Ruego en vano al populacho del progrom. Mientras que con el grito maten a los judíos y salven a nuestra Rusia. A mi madre la golpea un funcionario. Oh Rusia de mi corazón, yo sé que tú eres internacional por naturaleza, pero muchas veces aquellos que están inmersos en la mugre abusaron de tu nombre puro en nombre del odio. Conozco la gentileza de mi patria. Qué ruin, y sin el más mínimo temblor, los antisemitas se proclamaron a sí mismos la unión del pueblo ruso. Parece que soy Ana Frank, transparente como la ramita más delgada en abril. Y estoy enamorado y no necesito frases, solo nos miramos a los ojos.
qué poco puede uno ver o sentir. Prohibidas están las hojas y también el cielo, pero aún hay mucho permitido. Como suavemente abrazarnos en un oscuro cuarto. Ya vienen, no temas. Estos son los sonidos de la misma primavera que pronto llega. Rápido, un beso más. ¿Están rompiendo la puerta? No, es el hielo que se rompe en el río. La hierba salvaje susurra sobre Babi Yar. Los árboles miran serios, como pasando juicio. Aquí en silencio los gritos, y con mi sombrero en mis manos, siento mi pelo encanecer. Y yo mismo soy como un largo y silencioso grito, sobre los miles y miles de enterrados. Soy cada uno de los ancianos ejecutados aquí, soy cada niño asesinado aquí. Ninguna fibra de mi cuerpo podrá olvidar que la Internacional suene y truene cuando enterrado y olvidado para siempre caiga el último antisemita de la tierra. No tengo sangre judía en mi sangre, pero soy odiado con odio corrosivo por los antisemitas, como si fuera judío. Por eso puedo llamarme un ruso. Yevgeny Yevchenko.

Qué buen tema que elegiste, Make a Better Place for You and for Me. Haz del mundo un lugar mejor para ti, para mí. El grande de Michael Jackson. Amigos, queridos, ya nos vamos acercando al final del programa. Pili manda mensaje al 387-57-88-899. Hola Diego, ¿cómo estás? Participo por el libro. Hoy no hay mensaje corriente, estoy con pocas luces, dice. Pilar, arriba ese ánimo, caramba, que hoy estamos. Hoy hay un lindo día afuera, tenés que aprovecharlo. Para irnos, voy a comentar una noticia que me acerca nuestro compañero, colega, el Chino Villarreal, ¿no? Que hoy se está realizando una feria de editoriales independientes, librerías y afines. Verbena de palabras, esto es lo que me manda el Chino Villarreal. El jueves 1 de octubre, es decir, hoy, de 17 a 21:30 horas, es más, estás todavía a tiempo de llegar si estás escuchando esto en la emisión en vivo. El Colegio de Médicos de la Provincia de Salta, junto al Círculo Médico de Salta, auspicia e invita a esta feria dedicada al libro, el fomento y a la bibliodiversidad y la palabra en todas sus formas. Será una tarde para recorrer stands, conocer propuestas editoriales independientes y compartir un espacio de encuentro con la lectura, la poesía y la música. Mirá el programa, escuchá. Stands de libros a la venta, intervención poético-visual, micrófono abierto, ¡ay qué lindo! Lecturas y música en vivo. El cierre musical con Carlos Varga y Lali Duarte. Invitados especiales, Beatriz Mordot, desde Buenos Aires. Poetas del norte entero Salta, en micrófono abierto. Sapos de otro pozo. ¡Ay! Buscame, Sapos de otro pozo para despedirnos, ¿no? Esto es de los Caballeros de la Quema, ¿no? Cartografía colectiva de las infancias en el exilio. Ah, por la tercera, ah, mirá, lo tuvimos a Guillermo Diegues también por aquí, y mi, una travesía de la guerra a la paz. Adhieren, bueno, ediciones Ay Caramba, Editorial Panamericana, Editorial 22 Vientos, Editorial El Demiurgo, qué lindo, Caracola Ediciones, Fundación Cultura Analítica Ediciones y Librería Eitileda. ¿Dónde va a ser esto, te estás preguntando? Bueno, esto va a ser en Alvear 1310, aquí de la ciudad de Salta, jueves 1 de octubre, 17 a 21:30 horas. Tenés el programa hecho para la tarde, ¿no? Invitamos a colegas, familias y a toda la comunidad a sumarse a una jornada que celebra la cultura como parte de la vida profesional y ciudadana. Gracias, Chino Villarreal, por acercarnos a esta notición. Te agradezco mucho. Siempre me está compartiendo cosas culturales. Gracias, mi hermano. Recuerden que el Chino está más tarde, ¿no? Con Barrio Chino. No se lo pierdan. Y nosotros nos estamos despidiendo porque ya está llegando Carta Urbana con todo lo que tenéis que saber sobre nuestra ciudad. Nos vamos porque nos sentimos como sapo de otro pozo a partir de las 4 de la tarde. Recuerden, sean felices. ¿Por qué? Porque sacar belleza de este caos es virtud. Chau, chau.

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1: 0 horas, 6 minutos.

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0: Gracias.
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0: Muy buenos días, bienvenidos a la radio. Bienvenidos al primer programa cultural de la radiofonía argentina que nace acá, en el norte argentino, cultural. En el corazón de la samba y el... Sí, cultural.
1: Cultural.
0: Cultural. ¿No le parece cultural este programa?
1: Sí, señor.
0: Porque aprendemos
1: cosas...
0: Didáctico, pedagógico.
1: Sí, señor,
0: es,
1: tiene razón.
0: Católico, apostólico y romano también.
1: También.
0: Pero es cultural.
1: Fundamentalmente apostólico, romano.
0: Alcohólico y romano.
1: ¿Pero por qué? Con esas bolsas.
0: Ah, es para los pieses. Pasa que está lloviendo. Me agarró la lluvia.
1: Pero, ah, ya sé.
0: Ah, para los pies.
1: Ayer casualmente estuvimos hablando acerca de las bolsas de basura.
0: Ya
1: sé para qué las usa.
0: Exactamente, para tapar. Pasa, mire, le voy a decir una tontería.
1: No empiece, señor, no empiece con las tonterías.
0: No, no voy a decir una tontería, pero
1: no.
0: Acerca a mi vehículo.
1: Sí.
0: Cuando le cae agua a la cadena, a la bici,
1: sí.
0: Después suena.
1: ¡Caca! Sí, ¡caca! Se rumbra.
0: Eso. Sí, ¿es rumbrado o es rumbrido?
1: Es rumbrado, creo.
0: Ay, por eso digo que es un programa cultural, porque lo que no sabe se pregunta. Hemos llegado, señoras y señoras, por fin al viernes 2 de octubre de 2026. Con ustedes, su creador, director y todo lo que usted escuche en este programa, lo produce, lo hace y lo predice el señor Ricardo Chango Núñez.
2: Buen día, estamos solos en la madrugada.
0: Buen día, Mario, buen día a los amigos de la radio.
1: ¿Se acuerda de Estamos solos en la madrugada, la película?
0: No.
1: ¿Nunca
0: no,
1: la
0: no,
1: vio?
0: No, no, no.
1: Estamos solos en la madrugada.
0: Era con un español.
1: Claro, es una producción española con José Sacristán.
0: Ah, sí, no la vi.
1: Estamos solos en la madrugada.
0: Yo tengo tan poco cine, tengo tan poca noche, tengo tan poco boliche y tan poca radio que, de verdad, usted me puede decir, ¿escuchaste alguna vez a José Carlos Badía? No. ¿Antonio Carrizo? No, lo conozco porque la televisión se ha encargado de inflar. Decir, oh, el puto amo de la radio es Antonio Carrizo. Ajá, yo no lo escuché. Yo escuchaba al señor Ignacio Esteban. ¿Usted conoce al puto amo de la radiofonía argentina, Guillermo González Oro?
1: No,
0: yo escuchaba a Oscar Sánchez caminando la ruta.
1: Muy bien, señor.
0: No,
1: a Omar Villalba, señora.
0: A Omar Villalba.
1: A la señora Magda.
0: ¿Qué me viene? A la señora... Ponete de pie.
1: Sí, perdón.
0: ¿Qué me vienen acá? Magdalena Ruiz Guiñazú. ¿Quién es? ¿Quién es? Bernacci.
1: ¿Quién es la negra Bernacci?
0: ¿Quién es? Encima negra.
1: Nosotros la tenemos, las negras que tenemos acá.
0: Tenemos a Gloria Franco, la negra Gloria Franco. Señoras y señores, Ricardo Núñez, muy buenos
1: días.
0: Buen día.
1: ¿Cómo les va? ¿Cómo anda? Me estoy acordando de Solos en la madrugada. ¿Sabe cómo se llamaba el personaje del locutor en Solos en la madrugada?
0: Sí.
1: Se llamaba José Miguel García Carande.
0: Carande.
1: José Miguel García Carande lo saluda a todos ustedes.
0: ¿Y qué hacía el tipo?
1: Nada, hacía...
0: Un programa de radio.
1: Nada. Mira. Más que eso.
0: Bueno, usted debe haber visto Buenos Días Vietnam con Robin Williams,
1: sí,
0: que también era locutor, ¿no?
1: Claro. Ah. Bueno, él le daba la bienvenida a todos los
0: soldados.
1: No la vi.
0: Tampoco, pero sí sé que es de un locutor.
1: No,
0: pero, por ejemplo...
1: ¿De qué podemos hablar en un asado usted y yo? A ver,
0: Minita, mira. Mamá, ¿de qué más vamos a hablar? Así, ay, ¿cómo está la situación? ¿Viste? No puede caminar la enana de lo
1: basta,
0: que...
1: Basta, basta. 6:08 de la mañana, 8 minutos. Hoy no está nuestra Pato Burgio acompañándonos, está de viaje. Así que vamos a tratar de reemplazarla entre los dos. ¿Puede ser?
0: No va a ser fácil.
1: No va a ser fácil. Comienzo.
0: Está. Preséntame a mí. Yo voy a hacer...
1: ¿Qué? ¿Qué quiere hacer?
0: No, a ver, ¿cómo podemos reemplazarla? Porque es irreemplazable la mina.
1: Era irreemplazable. Sí. Bueno, 13 grados la temperatura en estos momentos, pero antes lo vamos a saludar a nuestro radio técnico operador. Él sí está presente, nos acompaña todos los días. Bienvenidos a modo profesional. Bienvenidos
0: Marcelo.
1: Al 89.9. Bienvenidos a este viernes, a este último día de la semana. Para algunos, claro, está. Para otros que seguramente tendrán que seguir trabajando sábado y domingo. Saludamos a nuestro querido Marcelo.
0: Marcelo,
1: ¿cuál es tu segundo nombre, Marcelo?
0: Alejandro.
1: Agustín.
0: Qué lindo nombre.
1: Qué hermoso Agustín. Nombre. Marcelo, mira, hace 2 años que estamos con él y recién nos enteramos del segundo nombre.
0: Marcelo Agustín Chocobar, DJ.
3: Como yo no estoy ni comprometido, ni casado, ni nada. Y usted no está ni comprometido,

0: Te digo una cosa, Tonolo.
1: ¿Qué, don Mateo?
0: ¿Te confieso algo?
1: ¿Qué?
0: ¿Me da vergüenza esto?
1: Vamos, valor, valor, que falta poquito.
0: ¿Qué digo yo en mi casa? ¿Que me obligaron? ¿Que fue ruso? ¿Qué hago?
1: Siga, siga cantando.
2: Rolo Puente y Jorge Porcel.
0: Que sea lo que Dios quiera.
1: A ver...

0: Nanana.
1: Qué lindo tema.
2: Dicen que el Gordo Porcel era muy buen cantante, ¿eh?
1: No, era cantante. No. Cantaba boleros.
2: No, no era.
1: Cantaba boleros.
2: Y tangos. También, sí. También cantaba tangos.
1: Pero, a ver, Ricardo, el parámetro de decir, era bueno, sí, cantaba. Es como decir, Racing, juega al fútbol, sabe el reglamento. Lo que no lo hace es bueno.
2: ¿O el Sevino?
1: No.
2: 13 grados la temperatura, llovina débil, llovizna débil.
1: Sí, llovina débil. Diglésicamente sería llovizna débil, pero él dice llovina débil.
2: ¿Qué me está pasando?
1: ¿Qué H de puta que está hoy? Bueno, señoras y señores.
2: Bueno, espere, la máxima para hoy 18 grados.
1: ¿Sabes qué es lo bueno de hoy? Lo malo, perdón. No tenemos a quién interrumpir. ¿A quién vamos a interrumpir ahora? Llamada a Gaby.

0: Poquita,
1: chiquita.
0: Hermoso, listo, ya está. Me siento como la mierda. Bueno, voy a hacer el té.
1: 13 grados la temperatura en estos momentos. Vale, llovizna en la ciudad de Salta. ¿Está llovinando
0: sí,
1: en su sector?
0: Desde, por lo menos que yo vengo desde el campo, yo vengo desde Cachi adentro, sí, está llovinando.
1: Bueno, yo vengo desde Güemes y también está llovinando.
0: Ahora uno dice, ¿no? Cachi adentro. Nunca supe lo que es Cachi adentro.
1: Desde la de la ruta.
0: Claro. Vos decís, Cachi afuera es la misma
1: basta,
0: porquería de pueblo.
1: Basta, ¿cómo va a ser porquería? Escúcheme. Hermoso pueblo de Cachi, señor.
0: San Lorenzo chico y San Lorenzo qué.
1: Grande.
0: Claro. ¿Pero por qué?
1: ¿Y por qué es más chico que San Lorenzo?
0: No tenemos poetas, no tenemos escritores que digan, chico, vamos a organizar el nombre de estos pueblos. Uno se llama Cachi, el otro Cachi adentro, váyase a la mierda. El otro se va a llamar Chaki, ya está. ¿Me entendés? ¿Me entendés?
1: Bueno,
0: no, Cachi adentro. Después que lo pone Cachi más adentro. Después Cachi chiquito, Cachi grande. Cachi, me voy a venir.
1: Cachichito, cachichito. Bueno, para hoy la máxima será de 18 grados. Estará así, como en esta a esta hora, así va a estar la jornada. Sí. Para mañana sábado habrá considerable ascenso de la temperatura. 29 grados, y quien dice 29 dice 30 también.
0: ¿Cuándo?
1: Llovina, mañana sábado. El domingo volverá a descender la temperatura y así estaremos, vaivenes. El domingo 19 grados con mucha posibilidad de lluvia. El lunes 19 grados con mucha posibilidad de lluvia. Y recién vamos a ver un poco el sol allá por el martes aproximadamente.
0: Recuerde usted que Salta tiene a octubre y noviembre como los meses más calurosos del año. Diciembre ya empieza a bajar, enero ya más tranquilo, pero octubre y noviembre se caracteriza por el mucho calor y las lluvias. No me deje olvidar este detalle, porque a las 10 de la mañana está previsto un simulacro en el Centro Cívico de Granburg, en la Casa de Gobierno. Va a haber movimientos.
1: ¿A qué hora es?
0: A las 10 de la mañana. Bien. Nos convocaron a todos. Bueno, yo como jefe de pito, No, usted se burla, pero a mí me han dado un pito porque yo soy el jefe. Ve, en serio. Y un ponchillo me han dado. ¿Podés creer?
1: Han venido y dicen. ¿Jefe de silbato? ¿Sí?
0: No, de pito. Porque la gente no sabe lo que es silbato.
1: Escúcheme, ¿qué tiene que hacer con el pito?
0: Tocar el pito.
1: Pero,
0: no, entonces, por ejemplo,
1: pero tiene sonidos especiales. Por ejemplo, un sonido largo.
0: Mira,
1: sonido corto.
0: Se va a dar una cosa insólita. Va a haber gente a las 10 de la mañana que se hace de trabajar. Eso no ha pasado nunca en Glamour. Pero como es un simulacro, va a haber un simulacro de laburo. Uno dice, ay, sí, ¿qué estás haciendo? Estoy trabajando con la máquina apagada, obviamente, ¿no? Como pasa en algunas películas.
1: Con la computadora apagada.
0: Sí, sí, ¿no?
1: ¿Qué estás haciendo?
0: Y después está la otra pintándose las uñas, así. Ay, sí, sí. La otra es que come huevo.
1: Perdón, y el momento del silbato.
0: Escucha, entonces, y entra el humilico y dice, señores, evacuen, que no sé qué cosa. Entonces el jefe de pito, que soy yo, por acá, no lo pisen al ciego. Y
1: son dos sonidos, entonces.
0: No, son varios. Ah, tenías razón. Pero el pito no deja de sonar hasta tanto no se haya producido la evacuación total.
1: Ah, tiene que ser un sonido permanente.
0: Claro. ¡Pre! ¿Se acuerdan las películas Titanic? El tipo tocaba el pito hasta que se murió. ¿Te acordás o no?
1: Sí.
0: Entonces, ¡Pre! ¿Y qué ha pasado? Se ha muerto. Ojo, ¿no? Si alguien se muere, es simulacro. Bueno, pero es verdad. No, boludo, vos lo tomás la joda todo, Chocobar. Son pelotudos de mierda. Pero escúcheme, a las 10 de la mañana y poco antes tal vez, todo lo que es camino desde los hospitales, calculo que del hospital que está más cerca, qué sé yo, bomberos, defensa civil, va a haber movimiento hacia la casa de gobierno por un simulacro. El brujo Armonía, el chamán, ha dicho, yo creo que se va a suspender. No sé, pero no digamos eso. Por lo pronto, cerca de las 10 y hasta las 11 de la mañana va a haber un simulacro, creo que de incendio, che. Es que no me acuerdo, porque yo también estaba leyendo qué hacer en
1: pero
0: caso de temblor.
1: El que toca el pito.
0: El jefe de pito.
1: Bueno, sos
0: no, el... no el que toca. El que toque cualquiera.
1: El que toca baila.
0: Jefe de pito y ponchillo, técnico administrativo, Fernando Armonía.
1: Bueno, ¿cómo no vas a saber por qué motivo? Por un sismo, por un incendio. Por un incendio.
0: Sí.
1: Bueno, 2 de octubre, hay algunas celebraciones en la jornada de hoy. Es el Día Internacional de la No Violencia y conmemora el nacimiento ¿de quién?
0: De Jesucristo.
1: De Mahatma Gandhi, promoviendo la paz y la tolerancia. O sea. Juguemos a... Dígalo con mímica.
0: A ver.
1: Es el Día Mundial de...
0: De... La sonrisa.
1: Muy bien.
0: ¿La risa o la sonrisa?
1: Sonrisa.
0: Mira qué lindo.
1: Se celebra el primer viernes de octubre, coincidiendo en esa fecha, para fomentar la alegría y la amabilidad.
0: Cuando uno va...
1: Hoy, sonrisa, señora. Sí. Sonrisa, señor.
0: El argentino, sobre todo el salteño, el jujeño, el tucumano, suele a veces cruzarse con gente a la que le dedica una pequeña sonrisa. No se da en otros lugares del mundo. Uno va a Japón, por ejemplo... Y uno le sonríe un japonés,
1: no.
0: Japonés.
1: No. Te mira así.
0: Son tipos fríos,
1: sí,
0: ¿no?
1: Sí, sí. Pero por dentro va.
0: La procesión.
1: Diga, sí, la amabilidad, la sensibilidad.
0: Ajá.
1: Por dentro. Por fuera no pueden demostrar nada.
0: Claro.
1: Es el día del escribano, del notariado. Así que le mandamos un saludo a todos los escribanos sabidos y por haber que nos están
0: en
1: escuchando.
0: En Perú, en Bolivia, se le llama notario.
1: Notario, perfecto. Okay. Es el día del encargado de edificios también. Así que un saludo muy especial.
0: A Franchella, que ha hecho una película del encargado, un encargado muy malo.
1: Le mandamos un saludo entonces a Franchella.
0: Hermosa mañana, ¿verdad?
1: Y se celebra también el día del... Este trabajo admiro.
0: A ver, admiro a
1: quienes... trabajan en este sector.
0: A ver, si no es recolector de residuos.
1: Es el día del recolector de residuos, señor.
0: No puede haber otro trabajo más jodido que ese, la verdad.
1: Es verdad.
0: ¿Se acuerda cuando el recolector de residuos dependía de la municipalidad de Salta?
1: Claro.
0: Hoy es de una empresa privada.
1: Era el servicio a cargo de la municipalidad.
0: Sí. Dicen que en los campeonatos internos de la municipalidad los basureros siempre salían campeones.
1: Y sí, anda
0: alcanzarlo.
1: Sí.
0: Bueno, es una actividad insalubre.
1: Sí.
0: El dolor de huesos, de tobillos, de articulaciones.
1: Claro, imagínate el golpe, el impacto en los tobillos cuando baja y sube del
0: tobillo,
1: camión.
0: Tobillo, cadera.
1: Sí.
0: Y más algunas enfermedades.
1: Y no te digo nada de los perros, ¿no? Corriendo a los perros, pateando a perros, porque los perros te quieren morder y todas esas cosas. No, es un trabajo admirable.
0: Bueno.
1: ¿Sabe qué nacía hoy? No quién.
0: ¿Ah, qué?
1: ¿Qué nacía hoy?
0: La maicena.
1: El gol olímpico.
0: ¿El gol olímpico?
1: Olímpico.
0: ¿Cómo nacía el gol olímpico?
1: Fue en 1924.
0: Hace 102 años.
1: En un amistoso entre Argentina y Uruguay, disputado en la cancha de Sportivo Barracas, Cesario Onsari, jugador de Huracán, patea un córner. La pelota ingresa al arco uruguayo sin que ningún otro jugador toque el balón. Y el partido termina 2-1 para los argentinos. Como Uruguay era flamante campeón olímpico, el inédito gol de Onsari es bautizado precisamente como gol olímpico.
0: En realidad, me lo dijo mi abuelo, se le decía el gol a los olímpicos. Porque
1: claro,
0: antes la International Board no permite, o sea, si vos antes de eso, hacía tiempito antes, la International Board autoriza a que el tiro pateado desde el córner, si entraba al arco, no era gol. O sea, tenía que tocar algo. Entonces, en el año, me parece que fue 4 años antes, la International Board, que es la que maneja todo lo que es la regla del fuchibol, dice, ahora sí, el gol, si patea el córner y entra y nadie la toca, es gol. Y Cesario Onsari, que, mete ese gol y la gente le llamaba como el gol a los olímpicos.
1: Claro.
0: Gol a los olímpicos.
1: Y después se va transformando
0: gol olímpico.
1: ¿Eh? Claro. Bueno, por último, 1971, Yo la verdad que no lo conozco, pero me encanta el apodo o el apelativo o cómo se lo conocía.
0: A ver.
1: 1971, adiós a Bola de Nieve.
0: ¿Bola de Nieve? No sé, algún boliviano blanco.
1: Escucha, México, año 60, muere Ignacio Villa, Bola de Nieve. Había nacido en Cuba en 1911, fue cantante, compositor y pianista. Un infarto acabó con su vida, dejando tras de sí una producción discográfica de relevancia en la música popular de América Latina.
0: Para. Acá hay una ironía. Si era cubano, pianista, y le decían Bola de Nieve, es porque era negro. No, es una joda. Porque,
1: sí, claro.
0: Era. Claro, más vale. Es una ironía. Es como que a vos te digan el Mechas.
1: Pero se lo conoció.
0: O como que a mí me digan, Mr. Simpatía.
1: Pero se lo conoció como Bola de Nieve.
0: Pero ¿cómo le va a decir a un negro Bola de Nieve?
1: Y bueno, se lo conoció artísticamente así. ¿Qué quiere?
0: Es como que, qué sé yo, a Corbacho le diga el Mechudo.
1: A esta hora de la mañana, lo que usted debe saber.
0: Títulos.
1: En el ámbito local se conocieron más detalles del grave siniestro que dejó 3 heridos en Cerrillos. Un hombre de 80 años perdió el control de su automóvil, subió a la vereda y embistió a un grupo de personas que se encontraba frente a una escribanía sobre la Ruta Nacional 68. Entre los heridos hay 4 menores de edad. El test de alcoholemia al conductor dio negativo. La causa quedó bajo intervención del auxiliar fiscal Roque López Hinojo, siguiendo las directivas de la fiscal penal Verónica Simensen de Bielke, interina en la Fiscalía Penal de Cerrillos. Entre las medidas dispuestas se encuentran el secuestro del automóvil, peritajes de criminalística, toma de testimonios y el relevamiento de cámaras públicas y privadas para reconstruir la secuencia del hecho. La Fiscalía también dio intervención a la asesoría de menores e incapaces debido a la presencia de 4 menores entre los heridos. Las autoridades remarcaron que todavía no están determinadas las causas del siniestro y que continuarán las diligencias para establecer cómo ocurrió la pérdida de control del automóvil y cuáles fueron las circunstancias que derivaron en el impacto. Mientras tanto, 2 niños fueron dados de alta, mientras que otra menor y una adulta siguen internadas. El Hospital Materno Infantil recibió a 3 niños trasladados desde Cerrillos bajo código rojo tras el siniestro vial. Los 2 mayores presentaban politraumatismos leves y fueron dados de alta, mientras que la menor permanece internada por precaución. Gustavo Sáenz en París. Salta ofrece confianza, institucionalidad, seguridad jurídica y grandes oportunidades, afirmó. La presencia salteña apunta a exhibir oportunidades productivas y fortalecer vínculos que puedan derivar en nuevas inversiones para la provincia. En ese marco, el mandatario salteño puso el foco en actividades consideradas estratégicas para la provincia, entre ellas la minería, la energía y la agroindustria. Este tipo de encuentros nos permite seguir fortaleciendo vínculos y mostrar al mundo el enorme potencial productivo de nuestro país y de nuestras provincias, sostuvo el gobernador. Encontraron un cuerpo en inmediaciones del río Ancho. Un hombre de entre 30 y 40 años fue encontrado sin vida en un campo colindante al río Ancho, a unos 400 metros hacia el lateral izquierdo de la Ruta Nacional 68, en la zona sur de la ciudad de Salta, en el límite con Cerrillos. Presupuesto 2027, Salta tendría 127 mil millones de pesos para obras y un fuerte aumento en salud. El proyecto de presupuesto nacional prevé 127 mil millones en proyectos territorializados de la provincia, con 110 millones destinados a vialidad. A nivel nacional, el gasto social concentraría el 74% del presupuesto, mientras que salud tendría un incremento nominal del 40%. Médicos del PAMI reclaman una mejora en los pagos y mantienen una medida de fuerza de 72 horas. Benito Mena, delegado gremial de APAMIA, explicó en FM Profesional que los médicos de cabecera cobran 2.700 pesos mensuales por afiliado, independientemente de cuántas consultas requiera. Piden elevar ese monto a 3.500 y durante la protesta mantienen la emisión de recetas y la atención de emergencias. Los médicos de cabecera de PAMI iniciaron una medida de fuerza de 72 horas para reclamar una actualización de las retribuciones que reciben por atender a los afiliados. El mercado San Miguel cambió sus horarios. Las sedes de 20 de febrero e Ituzaingó estrenaron un esquema extendido para la temporada primavera-verano. La modificación busca facilitar las compras después de la jornada laboral y evitar las horas de mayor temperatura. A partir de hoy, ambas sedes abrirán de lunes a sábado en dos franjas horarias, de 8 a 14 y de 17:30 a 22. De esta manera, el mercado extenderá su actividad hasta la noche y mantendrá una pausa durante las horas centrales de la tarde. Salvador Massa, detuvieron a dos hombres que llevaban 5 kilogramos de marihuana en mochilas. El procedimiento fue realizado por Gendarmería en Salvador Massa en el marco de la Operación Plan Güemes. También secuestraron la motocicleta y un teléfono celular. Nacionales. Javier Milei se reunió con Emmanuel Macron, hablaron de inversiones y le preguntaron por el ajuste en la Argentina. Los mandatarios mantuvieron un encuentro en el Palacio del Elíseo. El argentino llegó acompañado de empresarios y gobernadores. Funcionarios y empresarios franceses hicieron preguntas sobre las perspectivas del programa económico en la Argentina. Diputados, la oposición convocó a una sesión para derogar el DNU 70 y también tratarán endeudamiento y discapacidad. Será el jueves 15 de octubre, el mismo día que la marcha federal universitaria. Apuestan a que el cimbronazo político que causó el fallo de la Corte Suprema, que liberalizó la venta de tierras a extranjeros y la movilización en las calles, ayuden a garantizar el quórum. Caso Cuadernos. Revelan un video de una bóveda en la casa de Cristina Kirchner en el Calafate. Durante el juicio se exhibieron imágenes de los esfuerzos de la Fuerza de Seguridad para desmontar una puerta reforzada y también cajas fuertes en la propiedad de la expresidenta. La Fiscalía pidió que se exhibieran fotos y videos del lugar donde se encontraron objetos de valor, tales como medallas, bastones presidenciales y documentación. Internacionales. Tennessee suspendió las ejecuciones previstas para este año luego de que Krista Pike sobreviviera a dos inyecciones letales. El gobernador Bill Lee ordenó frenar todas las penas de muerte previstas para 2026 y pidió una investigación tras el fallido intento de ejecución de Krista Pike. El estado de Tennessee quedó en el centro de la polémica luego de que Pike, condenada a muerte desde 1996, sobreviviera a dos intentos de ejecución con inyección letal. Surgieron nuevos detalles del fallido atentado en el avión de Fly Dubai. El atacante pedía que lo mataran. Cuatro de los israelíes que redujeron al piloto del vuelo de la aerolínea emiratí se reunieron con el premier Benjamín Netanyahu. El piloto, que apuñaló a su compañero en el vuelo de Fly Dubai, de Dubai a Tel Aviv, pidió al pasajero que lo redujo, que lo matara, según relató el primer ministro, el ciudadano israelí, que según el gobierno evitó que el avión se estrellara. Elecciones en Brasil. La primera dama, Yandia Lula da Silva, cobra protagonismo en el tramo final de la campaña presidencial. Rosângela da Silva se convirtió en una de las figuras más poderosas de la campaña electoral que está llegando a su fin en Brasil, a dos días de las elecciones en las que su esposo y presidente buscará un cuarto mandato. En el ámbito deportivo, Ecuador perdió por penales frente a Japón en el segundo partido del ciclo de Marcelo Gallardo. El equipo dirigido por el muñeco empató sin goles en los 90 minutos y luego cayó en la tanda que definió el pase a la final de la Copa Kirin en Yokohama. Copa Argentina Platense. A semifinales le ganó a Estudiantes de La Plata 1-0 con gol de La Encina. Lo que usted debe saber a esta hora de la mañana.

0: Las 6 de la mañana con 32 minutos en la República Argentina. No le puedo decir la temperatura a esta hora en la ciudad de Salta porque no la sé. Lo que sí le puedo decir, porque acabo de salir a ver cómo está esta Salta hermosa, le puedo decir que el cielo está cubierto. Está totalmente cubierto. En algunos sectores debe estar lloviendo. En otros, tal vez no. Acá, al menos en Tres Cerritos, ha cesado la llovizna, pero la temperatura se mantiene algo baja. Lo ha dicho el señor Ricardo Núñez al iniciar este programa. Hoy no vamos a tener un día de calor, no vamos a tener un día de primavera, pero hay que acostumbrarse porque esto recién comienza.
1: Mensaje de los oyentes que se comunican a esta hora. ¿A qué número? Al 3875-788-899. ¿Viste que me lo aprendí?
0: 3875-788-8 9, qué porquería del teléfono.
1: Decirle a... Está muy lindo el teléfono.
0: No, a mí no me
1: el
0: gusta.
1: Número, sí, me encanta. El además, se asemeja con el dial de la emisora, señor. ¿Por qué cree que pedimos este número? Nosotros le pedimos a Telecom, señora.
0: Bueno, el teléfono de una pariente mía es 0387 papam. Tata 00000.
1: No.
0: Yo se los quiero comprar.
1: Generalmente esos números son reservados para organismos,
0: sí.
1: para servicios.
0: Ahora ya no. Me han dicho de que eso ya no es así, pero yo no creo. Yo no le creo a la gente de Movistar, de Claro y ni de Personal, porque me llaman y me dicen, ustedes son.
1: Buen día, chicos. Soy Yolanda.
0: Yolanda, muy buenos días. Bienvenida a nuestro programa de la mañana. ¿Qué comemos hoy?
2: Yolanda, la reina de la parranda.
0: Reapareció Yolanda, ¿no?
1: Aquí iniciando mañana temprano. Hoy cocino. ¿Qué puede cocinar hoy viernes?
0: Almóndigas.
1: No, algo simple. No sé si será simple al final.
0: No, yo creo que simple no es almóndigas.
1: Empanadas.
0: Sí, sí. No es simple, pero ojo, ¿no? Porque hay que hacerlas.
1: Empanada de carne, de queso y verduras.
0: O sea,
1: de postre, gelatina con frutas. Y le deseo un buen descanso este fin de semana, cariño, dice Yolanda. Muchas gracias.
0: Yolanda, muchísimas gracias por tirarnos un buen tip. Hoy, por ejemplo, los buffets de las oficinas públicas generalmente ofrecen empanadas. Los viernes son de empanadas en el Gran Bur y también en la municipalidad. ¿Sabía usted de eso?
1: No.
0: Sí.
1: Ah, mire usted.
0: Sí.
1: Escuchaba, dice Santiago, ¿no? Escuchaba a Perdiguero, churo, ¿no? Por eso salí buena persona.
0: Churo, ¿no? Decía don César Fermín. ¿En qué tenía un programa de radio, Perdiguero?
1: Sí, claro. Bueno, Cochereando en el Recuerdo.
0: Ah, mira.
1: Cochereando
0: en el Recuerdo. Y el de Bienvenido Ruiz, ¿cómo se llamaba? Por las calles de mi barrio era, ¿no?
1: Sí, bueno. Por las calles de mi barrio y de tu barrio.
0: De tu barrio y de la vida.
1: Ah, es así.
0: Son nombres de la radio que ya están quedando en el olvido. No en el olvido en realidad, sino en el recuerdo de contemporáneos nuestros. Ya la juventud que viene detrás nuestro no los registra. No los reconoce. Yo por eso a veces reniego un poco con esos homenajes.
1: Siempre reniega usted.
0: Sí, pero eso a los nombres de personajes que dentro de poquito ya no vas... O sea, la generación que viene no lo va a conocer. Como por ejemplo el Estadio Mario Kempes. Un tipo que está vivo, ha jugado un buen mundial, pero para, ¿sabes
1: pero
0: cuál es?
1: Nos dio un mundial,
0: no,
1: señor.
0: No, a eso voy, Ricardo.
1: Que lavate la boca antes de hablar de Kempes.
0: No jugaba solo, tenía un gran equipo, tenía grandes compañeros, tenía un gran director técnico, y resulta que se lleva las flores de... Mirá, salió campeón Newell's.
1: Y eso que tiene 40 años, ¿cómo será cuando llegue a los 70?
0: Decime si no es injusto que, por ejemplo, mañana Martín Fierro para el señor Fernando Armonía por el programa Modo Profesional. Y vos decís, nada, está. Sube al escenario el ganador del Martín Fierro por mejor conducción. Mejor animación y mejor humor. Fernando Armonía. Bueno, muchas gracias. Quiero agradecer a mi mamá, a mi papá y a todos los que me conocen. De verdad que creo que...
1: A tu señora también.
0: Creo que lo merezco, la verdad, y es así. Y te dejo a vos y a la pata en bola. Y vos decís, che, pero para, modo profesional no lo hace él solo. Está un Chocobar, está un Brian, está una Patricia y está un Ricardo Núñez. Pero el tipo ni lo nombra ni nada. O sea, no soy solo yo. Hay un... Entonces, Mario Kempe, padre Marte Arena, Roberto Grave. Romero. Para la mano.
1: No está la pato, pero están los pavos, dice. Claro, no siente. Gandhi dijo, sé el cambio que quieres ver en el mundo. Es incómodo porque es más fácil quejarse. Es más fácil esperar que cambie el de al lado. Queremos paz, pero nosotros contestamos mal. Queremos honestidad, pero nosotros mentimos un poquito. Queremos amor, pero nosotros no perdonamos. Y Gandhi, sin ser cristiano, entendió algo que Jesús ya había dicho. El cambio no empieza afuera, empieza adentro. No podés esperar un mundo distinto si vos seguís haciendo lo mismo. ¿Querés más amor, Fernando? Amá a vos primero. ¿Querés más respeto? Respetá a vos primero. ¿Querés más paz? Más paz. Sé vos el que deja de pelear. No esperes que el mundo cambie. Cambia vos y tu mundo va a cambiar.
0: Gandhi atendía una despensa. Era carpintero, pintaba, lijaba. ¿Qué carajo hacía para pensar todas estas huevadas durante ¡Mata! Todo el día? Che, negro, te juro por Dios, no atendía una verdulería.
1: Oye, está imposible.
0: No era mecánico. No, ¿qué hacía el tipo? Pensaba, ¡oh, Gandhi, el pensador! ¡Qué laburo, ¿no? ¿Sabés quién es el laburo? El tipo que va a recoger la basura en la puerta de tu casa toda la noche en un camión pedorro, señor.
1: Señoras y señores, mamita querida, lo que va a hacer hoy el
0: pensador. No, no,
1: está imposible.
0: No era mecánico. No, ¿qué hacía el tipo? Pensaba, ¡oh, Gandhi, el pensador! ¡Qué laburo, ¿no? ¿Sabés quién es el laburo? El tipo que va a recoger la basura en la puerta de tu casa toda la noche en un camión pedorro, señor.
1: Señoras y señores, mamita querida, lo que va a hacer hoy el
0: pensador. No, no, estoy...

0: como usted bien lo dijo, este programa es didáctico,
1: cultural y pedagógico.
0: Y pedagógico, vamos a aprender los términos criollos.
1: ¡Eso!
0: ¡Sí, señor!
1: ¡Eso! Usted sabe que yo tenía a mi tío Gregorio, él hablaba así, en la Ralde, todo el día. Me decía, ¡Leandro! Yo me llamo Leandro Fernando. No me decía Leandro.
0: ¡Leandro!
1: ¡Leandro! ¿Qué pasa que no entró a usted la gallina? Pero sí,
0: y
1: mi
0: te
1: tata.
0: Trataban de usted.
1: De usted.
0: De usted.
1: Pero ojo, era un tipo muy cariñoso a su estilo.
0: Abichado.
1: Sí.
0: ¿Qué?
1: Ah, no, no. El animal estaba abichado.
0: Agusanado, engusanado.
1: Urado, urado se llama también.
0: Animal en cuyas heridas se desarrollan larvas de moscas.
1: Sí, no voy a decir la palabra, pero
0: sí,
1: es así.
0: Sí, sí, sí. A Cococho, bueno, sí, esto lo sabemos.
1: Ah.
0: En nuestra infancia, ¿quién no te llevó a Cococho?
1: ¿Cómo se llama?
0: Que es lo mismo
1: Turucuto.
0: Turucuto.
1: Ah.
0: Turucuto.
1: ¿Qué es eso?
0: Lo mismo que a Cococho, ir a horcajadas sobre la espalda de alguien y con los brazos en el cuello de quien lo lleva.
1: Cococho para nosotros.
0: Cococho.
1: ¿No? Sí, que también vamos a averiguar cómo se lo conoce en otros países vecinos, ¿ah? ¿Eh?
0: ¿Cómo se lo? Bueno, nosotros lo conocemos más como a Cococho, pero también se lo conoce como a Turucutu.
1: A Turucutu.
0: Allicito. O Aicito.
1: Aicito.
0: Allí nomás, ¿no? Significa.
1: Sí.
0: Este lo van a saber. Ahuicar.
1: No, Aicar, ¿no es?
0: Ahuicar. ¿Te han ahuicado, no?
1: ¿Asustado?
0: No.
1: ¿Qué es?
0: ¿Los changos te han ahuicado, no?
1: ¿Qué es ahuicar, ahuicar?
0: Agredir entre varios a una persona. Patotear.
1: Ah.
0: Cuando alguien dice, che, me han patoteado, es que te han
1: ahuicado.
0: Ahuicado.
1: No, nunca escuché eso.
0: ¿Anco?
1: Sí, anku. Anku es una palabra quechua, que es anku.
0: No, no, pero anco.
1: Anco es cabeza. ¿Y en qué hecho ancu?
0: Es un tucumanismo que nombra al zapallo y calabaza, y por extensión, la cabeza.
1: Ancu, se dice.
0: Te guamete un ancaso, chango. Te guamete un ancaso.
1: Ancaso, mira vos. Y también se usa el ancaso para el juego del trompo.
0: ¿Cuál?
1: Cuando vos jugás al trompo,
0: sí,
1: haces el círculo y tenés que sacar de un ancaso al trompo de la Troya. De la Troya.
0: Ah, sí, sí,
1: el
0: sí,
1: trompo
0: sí,
1: que sí, con un ancaso ha salido de la Troya, te pertenece. Lo mismo pasa con la bolilla, el darle un ancaso.
0: Bagual, bueno, esto es un bagual, ya saben todos.
1: No.
0: Es un caballo salvaje o simplemente un caballo sin domar. Aquel caballo que no está domado, domesticado, se le llama bagual.
1: Juan Carlos Chavarría. Se decía que él era un bagual, que no había, bueno, no había nacido la abuela de la mujer que lo llega,
0: claro,
1: a
0: domesticar. Claro, cuando te dicen, sos un bagual.
1: Un bagual.
0: ¿Te consideras, sí, un bagual? Eso.
1: Pensás que hay tipos así, ¿no? Que son así,
0: sí,
1: que
0: sí, sí,
1: no,
0: sí,
1: han sido domados, pero por ninguna mujer, aún así estando enamorados. Son tipos que jamás han derramado una lágrima por una mujer.
0: Baquiano. Persona que se maneja con habilidad, con baquía.
1: Ah, baquía es de B larga, ¿no?
0: Baquía B larga, sí.
1: Claro.
0: Baquía es habilidad, por lo tanto, sí, si vos te manejás con baquía, ¿qué sos? Un baquiano.
1: Un baquiano, si vos te...
0: Esta sí la conoces, viaba.
1: ¿Cuál?
0: Viaba, esta.
1: Sí, viaba, sí. Mi viejo usaba viaba.
0: Te voy a dar una viaba, hermano,
1: o
0: ¿no sabe?
1: O se pegó una viaba.
0: O se pegó una viaba.
1: ¿Cuál era haberse pegó una viaba?
0: Bueno, acá dice que es agredir, dar una paliza, sí, a alguien, pero después, claro... se fue extendiendo hacia las personas que se tiñen el cabello.
1: Mi papá decía así, dice, epa, mirá, se pegó una viaba,
0: una viaba
1: el tío Ricardo. Me parece que el tío Ricardo no se va a casar nunca y le parece que le gustan otras cosas.
0: Caima.
1: Caima, también es una palabra quechua. Caima, se dice caima en quechua.
0: ¿Y qué significa?
1: Soso.
0: Muy bien, comida sosa, casi sin gusto. Conchabar.
1: Conchabar, no.
0: ¿No sabés lo que es el conchavo?
1: No.
0: El trabajo. O sea, cuando te decís, te vas a conchavar, es emplear o ocupar un trabajo.
1: Ah, no sabía.
0: Sí,
1: lo más parecido a la conchavar de tu madre, esas cosas.
0: No. Chayar. Bueno,
1: sí. Tiempo de vals.
0: No,

0: dice chayán. Ah, chayar.
1: Ok, perdón.
0: Acción de bendecir y agradecer con bebidas alcohólicas elementos propios que ya sean de ajuar, de la casa, del trabajo, un auto, etcétera.
1: Sí, y la chaya, bueno, también se produce, la chaya, es así como se pronuncia, sí, en quechua. Chaya también se usa para cuando te compras una casa, un auto o algo. ¿Y qué se hace? La chaya, o la coa.
0: Bueno, chiquero ya sabemos, ¿no? Es muy conocido, es un corral pequeño para hacienda chica, en especial chanchos, terneros, chiquero, chivos.
1: Chiquero, ¿cuál será el origen, no? Y debe ser nuestro, porque si
0: sí,
1: lleva
0: sí, sí,
1: chiquero,
0: claro, claro, claro, claro. A ver, guarango, bueno, mal educado.
1: Bo.
0: Ite.
1: Sí, es muy bueno.
0: De vete.
1: Te quiere ir, ite a la mierda,
0: del,
1: vos.
0: Del verbo ir.
1: Sí, así ite decía mi sobrino Pablo Nieves, decía, ite al pie.
0: Lechuciar, hacer un daño o lanzar un maleficio.
1: O espiar.
0: Lechuciar
1: también. ¿Qué está lechuciando,
0: sí,
1: vos?
0: Sí, también, ¿qué también,
1: está
0: también
1: lechuciando,
0: bueno,
1: vos?
0: Bueno, ¿qué otra cosa? Matungo, bueno, un caballo inservible por, ¿cómo?, viejo mañero. Matungo.
1: Ah, escuché matungo.
0: Claro, el matungo es el caballo que ya no sirve. Es un caballo viejo,
1: mira,
0: es un caballo mañero.
1: ¿Vos sabés que yo matungo lo atribuía a un caballo malo? O sea, que ¿qué te hace el matungo? ¿Vos acá te vas
0: no,
1: a hacer?
0: No, es un caballo viejo, es un caballo viejo.
1: ¿Vos también lo sabías?
0: Sí, el matungo, sí. Ochar.
1: Sí.
0: Ladrar.
1: Ochar
0: sin H, O, sí, ochar.
1: Hay quienes usan hasta meto ocho el perro ahí.
0: Exacto.
1: Primo, deja pues, hace lo que haya, primo.
0: Sí, hace lo que haya, que está ochando mucho ese.
1: Tenés razón.
0: Ochar, ochar, ladrar de determinada manera. Sí. Bueno, el pata y cabra.
1: No.
0: Bueno, acá en este caso, el pata y cabra en el ámbito rural o campestre, sí, se lo conoce también al yerbiao. O sea, al mate cocido con alcohol de tomar de 96 grados.
1: No sabía.
0: Sí.
1: ¿Cómo se llama?
0: El pata y cabra o el yerbiao.
1: Mira vos.
0: El yerbiao.
1: No era un personaje.
0: No, el yerbiao es el mate cocido con alcohol de tomar.
1: Pata y cabra.
0: Y bueno, el pata y lana ya saben qué es. Pilpinto.
1: Sí.
0: El pilpinto es la mariposa pequeña.
1: Sí, que también se llama pirpinto. Dice que se aceptan los dos.
0: Se aceptan.
1: Pero
0: los dos,
1: en realidad, aparentemente, es una deformación. Alguien le dice pirpinto y otro dice pilpinto.
0: Bueno, en el campo se le llama pilpinto.
1: ¿Sí?
0: Generalmente, sí. Recular.
1: Oh.
0: Retroceder.
1: Ah, perdón.
0: Refusilo. Bueno, esto ya lo sabes.
1: ¿Qué es?
0: Sancochar.
1: Sí, a ver, pero decímelo porque mi viejo lo usaba también.
0: Es mezclar, hacer algo a la ligera, sí, sin orden ni prolijidad.
1: Soazar, digamos, ¿no? Así como vos a la cebolla no la cocines, sancochala.
0: Sancochala, sí, exactamente. Sí, sí, sí. Ah, este me encanta, este término.
1: A ver.
0: ¡Zotreta, caramba!
1: ¿Qué es zotreta?
0: Sos un zotreta, ¿eh?
1: Son medio pelotudo.
0: Es un caballo mañero,
1: no,
0: mal enseñado y por extensión a las personas.
1: Me está jodiendo.
0: O sea, cuando vos le llamas a una persona sotreta es porque es mañero y mal enseñado.
1: Mirá.
0: O sea, bien le puedo decir a usted sotreta.
1: Sí, sí, sí, yo soy un sotreta.
0: Tui.
1: Tui.
0: Expresión de calor.
1: De calor o de...
0: Tui.
1: Claro, o una agresión producto de una quemadura.
0: Belay. Belay.
1: Belay, mi tucumanita.
0: Véalo. Belay.
1: Mira.
0: Belay. Y bueno, y finalmente, yapa.
1: ¿Qué es eso?
0: Que también viene del quechua, que es dar más, es añadir.
1: ¿No? Añadir, dar una adicional.
0: Claro, exactamente.
1: Qué bonita historia.
0: Bueno, términos criollos que hemos conocido nosotros en nuestro programa. Que como es una porquería, seguramente a nadie le habrá interesado. Por eso el título de este espacio, intitulado, obviamente...
1: ¿A quién le importa?
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0: no.
1: Costumbres argentinas de decir que no. Señoras y señores, viernes 2 de octubre. La temperatura en este momento 13 grados según uno de los registros que tenemos acá. También se anticipa precipitación durante gran parte de la jornada. La máxima de hoy no superaría los 18 grados. Esto en potencial, porque no deja de ser una proyección.
0: Sí, lo ha porque dicho... además los servicios meteorológicos nos mienten.
1: Claro, señor. En realidad hay uno solo, pero yo no sé con cuál debemos guiarnos. Pero sí hay que advertirle a la gente que, por ejemplo, hoy se anticipa un día con... lloviznoso sería, ¿no? Un día lloviznoso.
0: Sí, para mañana, chubascos variados.
1: Chubascos variados. Para mañana la temperatura sería de 29 grados, el domingo baja a 19, el lunes se mantiene en esa... Y recién hacia el miércoles de la semana que viene comienza el paulatino ascenso de la temperatura. Le reitero la hora, 6 de la mañana, 53 minutos.
0: ¿A qué número se deben comunicar los oyentes?
1: 3875.
0: A ver.
1: 788899.
0: Señor César Lazo, ¿cómo anda? Buen día.
1: Opa.
0: ¿Dónde anda? ¿Dónde anda?
2: No sé.
1: ¿Y con quién? ¿Qué casualidad que falten dos acá?
0: ¿Qué pasó? Sí.
1: ¿Con quién está?
2: ¿Con quién debo estar? ¿Quién falta?
1: Ahora se hace el pelotudo. El típico, en el FBI nos decían, cuando una pregunta es contestada con otra pregunta, tiene el culo sucio.
2: No.
1: Eso lo decían en el FBI, era el sargento...
0: ¿Usted fue integrante del FBI?
1: El sargento Jim Quinteros, era parte latina del FBI.
2: Bueno.
0: ¿Cómo anda, César? ¿Todo bien?
2: Bien, todo bien. Una de las formas que tienen los seres humanos es la comunicación, y hay varias metodologías. No es necesario
0: ser... Hoy es viernes, no me complique, no me haga pensar.
2: No es complicado. Podemos hablar con señas, los besos hablan, o las caricias también hablan, pero se ha puesto a pensar que los árboles se comunican entre sí.
0: ¿Los qué?
1: ¿Los qué?
2: Los árboles.
1: ¿Cómo?
2: Mediante una red subterránea de raíces
0: se
2: y hongos llamados Wood Wide Web.
1: O sea, se comunica de una forma de decir como entrelazado, ¿no?
2: Claro, utilizan de distinta manera, así que...
0: ¿Y qué cosas comunican?
2: Y hay...
0: ¿Sabe qué? Comunican información. Información sí. De la savia, información de las
1: lluvia.
0: Enfermedades, información de la humedad.
1: ¿Cómo
0: de la
1: te
0: lluvia?
1: Va vos con la lluvia?
0: A eso.
1: ¿Cómo
0: eso.
1: La tenés seca, dice, por la raíz?
0: Claro.
2: Es verdad. Bueno, la red de hongos o micorrizas, los hongos se conectan a las raíces de varios árboles y forman un puente subterráneo. El intercambio que hay en esa comunicación, los árboles comparten recursos vitales como agua,
0: ¿vio?
2: Nitrógeno,
0: ¿vio?
2: Y fósforo.
0: Claro.
2: Exactamente.
1: ¿Tenés fósforo? Sí,
0: claro.
2: Y esto es para ayudar a los ejemplares más débiles o jóvenes.
0: Tal cual. O sea, el que le falta potasio, por ejemplo, el grande... Le pasa potasio a través de las raíces.
1: Ah, mira.
0: ¿Te falta fósforo? Che, me está faltando un poco de fósforo, ando medio débil.
1: Está medio crudo eso.
0: Sí, te paso un poco y a través de las raíces le pasa fósforo.
1: Mira vos.
0: Potasio.
1: Qué hermosura. Siga.
2: Incluso hay señales de alerta. Cuando un árbol sufre el ataque de insectos o plagas, envía señales químicas por el suelo. Claro. Para que los demás activen sus defensas a tiempo.
0: Sí, ojo, le dice, guarda, que me están invadiendo los parásitos. Sí, tenés cuidado sí. Que te puede llegar.
1: Tengo ladilla, dice, me metí con una palmera y parece que la sucia andaba no sé dónde. Y
0: basta.
2: Hay soporte mutuo. Los árboles sanos envían azúcares a los troncos debilitados o dañados para mantenerlos estables. y como en esta investigación, ¿qué es lo que detenemos o determinamos? Que es una comunidad colaborativa y que no son como los individuos que a veces nos importamos solamente individualmente.
0: Claro, no nos ayudamos, no somos comunidad, aunque, no somos sociales.
2: Aunque en un principio las comunidades o las tribus sí eran mucho más unidos y sí se cuidaban de esa manera.
0: Sí.
2: Se transmitían conocimientos de cómo protegerse de todo el contexto en el que vivían, ya sea climático, ya sea porque haya depredadores, y eso hemos ido perdiendo. No todos, pero en la mayoría de quienes viven en urbes tan importantes como Salta Capital, esa comunicación, ese conocimiento con los individuos que nos rodean, se fue perdiendo. De hecho, una de las cosas que hemos analizado siempre es que ya los barrios no son como antes. No nos interesamos por el vecino, no nos interesamos por alguien que está pasando por la calle y nosotros por ahí estamos compartiendo un mate, pasan como entes por la calle y nosotros ya no tomamos atención.
0: Yo le hago una consulta, Usted está ahí tomando unos mates en la puerta de su casa y de pronto pasa un vecino, su vecino que lo conoce de siempre, sale corriendo así en forma desesperada. ¿Qué hace usted?
2: Y inmediatamente me levanto y fijarme qué pasó.
3: Claro.
0: No, la mayoría sigue tomando mate. Y se, y se pregunta qué le estará pasando a Elvio.
3: Ese es el vecino de nuevo, digamos. Si llega un vecino nuevo, uno no lo conoce, no pasa nada. Pero es un vecino de años, uno sí dice, ¿qué pasa, Luis? ¿Qué pasa? No, que parece que mi mujer me anda llanteando.
0: ¡Basta, basta! Bueno.
2: Una vez pasó, acá en casa había un ciber.
0: ¿Un qué?
2: Y yo, un ciber. Ciber.
0: Ajá.
2: Y,
0: ¿usted tenía un ciber, César?
2: ¿Cómo?
0: ¿Usted tenía un ciber?
2: No, nosotros el lugar donde ahora alquilamos para
0: alquilaba un local. Un
2: allí
0: local.
2: Había
3: un ciber.
2: Y la cuestión es que yo estaba en la puerta viendo que, a tomarlo fresco en realidad, y vi que entró un policía.
3: Ajá.
2: Pero no entró en forma normal, porque era común que entren de acá de la comisaría sexta. Y bueno, pensé que le había pasado algo al de la al del ciber, salí corriendo, pregunté, no, me dice, están buscando una persona que se perdió en Castañares. Eso entendió él. Ajá. Y lo vi y lo seguía el policía. Ese instinto a veces del periodista que tenemos. Seguimos y lamentablemente en ese momento estaban construyendo la avenida Bolivia.
3: Ajá.
2: La ruta en realidad, sí. Y una persona se suicidó ahí.
3: Ah,
2: y a ellos, a él lo estaban buscando porque precisamente en su domicilio había dejado él un mensaje diciendo, despidiéndose de toda su familia.
3: ¿Y qué han hecho los vecinos?
2: No, los vecinos nada.
3: Ah, porque estaba hablando de los vecinos. Yo pensé que los vecinos
2: salí,
3: o lo habían ayudado a matarse.
2: La preocupación de que vi la policía ingresando,
3: claro,
2: de la manera, eso es lo que me llamó la atención.
3: Claro,
2: siempre que pasa algo por casa, al vivir yo en una avenida, siempre es llamativo si pasa algo de eso.
3: Ah, claro, está bien. Pero, por ejemplo, hace poco alguien gritó en mi cuadra, me están robando. Entonces salimos, te digo la verdad, salimos por lo menos 5 tipos a ver qué pasaba. Y eran unos chicos que estaban muy muy pasados, vaya a saber que no podían cargar siquiera la rueda. Pero salimos todos, porque la conocemos a la Vale. Entonces dijimos, no, pará, algo le pasa a la Vale. Y eso es el vecino, pero de antes. Vos, por ejemplo, hoy te trasladás al Guaico. No sabés quién vive al frente, ni atrás, ni al costado, ni a menos que le hayan entregado en manada las casas. Pero si no sabés, no te involucras.
2: Sí, pues suele ocurrir porque al no saber qué tipo de situaciones vive esa nueva familia, quizás uno trata,
3: claro,
2: de no inmiscuirse.
0: César, un abrazo. Nos encontramos en el transcurso de la mañana.
2: Que tengan un lindo viernes.
0: No se moje mucho, no se moje mucho.
2: Y no se esté mordiendo entre ustedes.
0: Dale, un abrazo. Besitos.
3: Piquitos. Chao, chao.
0: 7:02, vamos a apagar y a la vuelta estaremos por streaming.
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Buen día a todos. Muchas veces andamos arrastrando por la vida amargura, a veces también desconsuelo, desesperanza. Esta oración nos puede ayudar. Sana, Dios mío, las raíces de mis tristezas ocultas. Llega hasta el fondo de mis males para que pueda recuperar el verdadero gozo. Eso espero de tu amor, mi Señor poderoso. No dejes que me entreguen los brazos enfermos de la melancolía. No permitas que me envenene interiormente con las quejas o el desaliento. Todo eso es inútil. No quisiera gastar mis energías y mi tiempo en esos sentimientos dañinos. Mejor, tómame con tu luz. Dame una mirada positiva, optimista, esperanzada. Convénceme con un toque de tu espíritu de que la entrega generosa a tu reino es el mejor camino. Amén. Pedir al Señor que nos sane es tratar de entregarle nuestros corazones para que Él realice su obra de amor. Las heridas del odio, solo el amor de Dios las puede sanar. Las heridas de la falta de perdón, solo la misericordia de Dios las puede cicatrizar. Qué bueno que podamos entender esto y a la vez empezar el día así, ¿no? Con esperanza, con fuerza y a la vez también con mucha entrega. Que lo que trabajemos hoy, que las personas con las cuales podamos relacionarnos hoy, sea un canto de alabanza a Dios y sea realmente un servicio de amor a los demás. Dios nos bendiga a todos en este día.

0: que así.
1: Es un zapucay cumbiero o una cumbia zapucayera. Qué hermoso tema, porque ya estamos preparando la noche buena.

0: pirotecnia sonora, señores.
1: Bueno, ya estamos por streaming.
0: No, dije una tontería. ¿Qué no pinta? Viva la pirotecnia sonora.
1: ¿Qué pinta que tenemos hoy?
0: Oh, es una facha increíble. Pasa que resaltamos, mirá, porque siempre la belleza se la lleva quién, la pata. La pata, claro, nos obnubila con su belleza.
1: Hoy resaltamos.
0: Ante
1: su ausencia resaltamos.
0: Estamos en modo natural. ¿Qué camisita que le picó?
1: Oh, mirá. Cuello Mao, mirá.
0: Sí.
1: ¿Viste que hay?
0: ¿Hay cuello Mao?
1: Los señores de la tercera edad.
2: Es una tormenta de fachas.
1: Usan las camisas con...
0: ¿Por qué será?
1: No sé, será costumbre. Sí. ¿Será que en su época se usaba el hecho de abotonar el último, claro, superior?
0: Claro.
1: ¿No? Y también cerrar el cuello.
0: He visto personas muy, muy mayores que salen con shorts, camisa y zapatos.
1: No, sí, zapatillas. Sí, también,
0: sí,
1: también,
0: sí, sí. Y he visto en el súper, por ejemplo.
1: Tenemos mensajes de los oyentes que se comunican a esta hora. Permítame. Hola, buen día, FM Profesional. Buen Quisiera día. Saludar a todos los encargados de edificio por ser el día del portero. Sí, ya lo dijimos, obviamente. Saludamos a todos los encargados de edificio, a todos los porteros. Sí. Para todos aquellos que están bajo cargo de responsabilidad de trabajo y de responsabilidad para la gente y para nuestro trabajo y respeto para la comunidad, nuestra confianza. Muchas gracias. Quiero pedir en este día muy especial el tema de Bryan Adams, todo lo que hago, lo hago por ti. No sé si tendrá algo que ver con el Día del Portero, el tema musical este.
0: No, pero como dice, todo lo hago por ti, es por ahí, porque el portero hace todo lo que lo hace por la gente.
1: Ah, ahí está la relación.
0: No me suena a Bryan Adams. Ah, no, sí me suena.
1: Ah, ya sé cuál es.
0: O sea, un tema de esto, un vino, un capítulo de la Pantera Rosa y un revólver cerca podría hacer de mí un desastre, un enchastre en la mesa, le digo, ¿eh?
1: Pero es hermoso el tema.
0: No, no, no es hermoso.
1: Es bárbaro.
0: ¿Sabe de qué trata el tema?
1: ¿Qué?
0: Dice, tú dejaste escapar a lo que yo más quiero, mi mascota. En serio, uno dice, ay, qué hermoso tema, y no tiene nada que ver con lo que
1: el amor.
0: Dejó escapar, el vago criaba un quitupí. En serio.
1: No.
0: Bueno, si no sabéis verlo, también es una mínima poco.
1: Buen día, nada. Feliz fin de semana, los quiero muchísimo, dice Sandrita, Sandra, que nos mandó un mensaje de audio. A ver, la escuchamos a Sandra.
3: ¿Qué tal? Fui a dar una vuelta porque sí, la verdad está muy agradable para mí el tiempo, aunque me moje la zapatilla.
0: No importa.
1: Y bueno, aunque esas cosas
0: se secan.
3: Me pasen muchas cosas, pero esa es, digamos, la mayor felicidad que
0: qué
3: siento.
0: Qué lindo.
3: Bueno, nos vemos entonces.
1: Bueno, gracias. Hasta luego, Sandrita. Che, es difícil el trabajo de la pata, te voy advirtiendo, ¿eh? Recién estamos reconociendo.
0: Si lo dice usted,
1: me estoy volviendo loco con los mensajes.
4: Lo vamos a cancelar.
1: Y bueno, qué sé yo.
0: Por eso ella está así. Ella ya se volvió la piru, como le dicen los chicos acá.
1: Hola, buen día, chicos. Que tengan una linda jornada. Se nota la ausencia de Patito. ¡Volvé, Pato! Bueno, ya va a volver en algún...
0: ¿Sabe quién manda eso? La hija o el hijo le dice, chicos, manden radio de que a mí me extraña.
5: ¿Qué pelota, boludo?
0: Hoy la pajarera, la Pato se llevó la llave de la pajarera. Hoy no va a haber ningún mensaje que te diga, ay, Ricardo, qué lindo te queda esa camisa. Y vos te tenés que parar y dar la vuelta y mostrar los zapatos.
1: Es Adri, la...
0: Ah, la costurera.
1: Adri, es el Adri. Y bueno, que no sé si está con la Ana, con la Ani. Bueno, quiere poner en juicio su concepto, su opinión.
0: Sí, señor, no me diga que la tenemos al aire.
1: No, pídale a la audiencia a ver si se comunica.
0: Mire, cómo voy a dedicar a hagamos cosas más útiles, como por ejemplo, advertir que si ve movimiento de bomberos, ambulancias cerca del centro cívico de Arambur, es un simulacro. No se alarme, no se asuste, pero sí respete las indicaciones y sobre todo a los empleados. Que mucha gente en los simulacros se lo toma para la chacota, ¿sí? Que dice, ah, no, esto es de mentira. Sí, pero hay que saber actuar, porque después cuando hay incendios en serio o terremotos en serio, son los primeros que se mueren.
1: Pero escúcheme, si yo voy al Gran Buró hoy día y tengo el desconocimiento de que va a haber un simulacro y de pronto me encuentro en el medio, tengo que actuar de acuerdo a las indicaciones que me dan.
0: Exactamente, sí, sí, sí, sí. Bueno. Por eso le digo, pasa que hay gente por ahí que no está prevenida y dice, ay, no sé, qué, me voy a tomar un café a lo de Raúl Ledesma, que abre a las 8 y tiene un desayuno a 5.000 pesos, por ejemplo, así por decirte, ¿no? Y que si vos le pedís, por ejemplo, a su quita, el tipo te da. Raulito, me trae un café con media luna, ¿cuánto va a salir? 5.000. Y en ese momento,
1: claro.
0: Y te lleva el café y no le paga ni a...
1: No. Bueno, si se hace, ¿qué se hace? Ahí está.
0: Eso.
1: ¿Qué se hace? Por ejemplo, usted está en un supermercado,
0: sí,
1: ¿no?
0: Sí.
1: Y desconoce de un simulacro. De pronto está a punto de llegar a la caja. Y empiezan a sonar las sirenas. ¿Qué hace?
0: Tiene que no sé, la verdad.
1: Yo abandono el local, me llevo el carrito.
0: Porque yo digo, no vaya a ser que no haya comida por cuánto tiempo. Me tocó una situación, no de simulacro precisamente, pero sí de un sismo en Chile. Y nosotros, mi señora, Tomás era muy chiquitito, mi hijo, chiquitito, tendría 2 años, salimos del súper.
1: Sí,
0: pero negro, salimos a la playa del súper y se seguía moviendo el piso. Y la gente como si nada. Entonces entramos de nuevo al súper y dijimos, perdón, nadie ha sentido el sismo.
1: Sí.
0: Sí, pero son leves. Son los movimientos casi diarios, me dijo la cajera. Muy linda la cajera.
1: Bueno, digo, no hace falta,
0: ¿cómo,
1: señor?
0: ¿Cómo te llamas? ¿No?
1: Basta.
0: Bueno. Si no sabes nada de amor, no te metas.
1: El niño se intensifica, señor.
0: ¿El quién?
1: El niño.
0: ¿Y los niños crees?
1: Le vamos a dar las zonas de Argentina donde se esperan más lluvias y temperaturas inferiores a lo normal en el último trimestre del año.
0: A ver.
1: Porque el Servicio Meteorológico Nacional anticipó para octubre, noviembre, diciembre una mayor probabilidad de precipitaciones superiores a los valores habituales. ¿Dónde? En el litoral. Bueno, ya se está observando, ¿no?
0: Sí.
1: Temperaturas medias más bajas en la franja central. De hecho, acá en Salta, mes de septiembre, mes de octubre, sí, con temperaturas de 9, 10 grados, yo no recuerdo. Perdón, no sé, en una de esas estoy equivocado, pero no recuerdo temperaturas de 9, 10 grados, 11.
0: Puede haber pasado 1 o 2 días, pero no tanto,
1: sí,
0: tiempo, es verdad.
1: La primavera y el inicio del verano podrían mostrar un patrón climático distinto al habitual en una parte amplia de la Argentina, en un contexto marcado por el avance del fenómeno climático del niño.
0: Ah.
1: En un informe trimestral, el Servicio Meteorológico Nacional, para que usted sepa que sí funciona, sí, porque el otro día estaba preguntando, che, ¿el Servicio Meteorológico Nacional sigue funcionando? Sí, señor. Sigue funcionando.
0: Ya sé, pero yo digo, ¿no? ¿De dónde sacamos hoy los datos del tiempo? Sé que lo sacamos de ahí porque las páginas internacionales, pero dice que son estaciones automáticas, pueden ser, o sea, ya no hay personas como había antes, midiendo el tiempo, las condiciones del tiempo.
1: Y lo que pasa es que hay tantos satélites arriba, señor, que esos satélites nos mandan la información.
0: No, y abajo también. Son todos automáticos.
1: Claro. Bueno. La tecnología se llama eso. Ha llegado
0: tecnología.
1: La tecnología, bueno, al servicio, al aspecto meteorológico.
0: A mí,
1: bueno,
0: me impresiona. Ah, perdón, seguí.
1: No, quería decirles que prevé para octubre, noviembre, diciembre una mayor probabilidad de lluvias superiores a lo normal en varias regiones, temperaturas medias más bajas con los valores históricos en el centro del país. El mapa combina dos señales que concentran la atención. Por un lado, el litoral.
0: Sí.
1: Córdoba, sectores de Cuyo y La Pampa y el oeste bonaerense presentan mayores probabilidades de registrar precipitaciones superiores a lo normal.
0: Bueno, acá se hablaba de que podría haber secas, ¿no? En el norte, la parte noroeste y noreste del país. No en la noreste, en la noroeste, sobre todo lo que es Salta, Jujuy, Catamarca, bueno, todo lo que conforma el noroeste argentino. Pero bueno, son condiciones que pueden variar de acuerdo a lo que se presenta en cada temporada, digamos, ¿no?
1: Sí, tal cual,
0: claro,
1: tal cual.
0: No me entendiste.
1: No, sí te entendí, claro, perfectamente. Lo que estaba buscando, los datos con respecto al noroeste del país,
0: sí,
1: qué es lo que puede ocurrir acá en esta zona, Salta, Tucumán, Jujuy, etcétera, etcétera. Pero bueno, no va a ser esta primavera-verano acostumbrada de años anteriores.
0: Ha llamado mucho, sí, la atención la nevada, por ejemplo, la granizada hace 3 o 4 días en la zona de Anta, Joaquín B. González,
1: sí,
0: Metán.
1: Sí, viste, parecía nieve parecía,
0: pero
1: sí.
0: La gente del lugar dice, esto no ha pasado nunca, al menos en esta época. Tengo parientes en Trenkelauken. De hecho, yo tengo mi programa ahí en LU11 y me dice.
1: ¿En el LU11?
0: LU11 Radio
1: ¿cómo
0: Trenkelauken.
1: ¿Cómo se llama su programa?
0: Entre Amigos con Armonía.
1: Pero que no lo tenía en Bolivia ese programa.
0: Sí, en todos lados, es marca registrada. Maradona se llama Maradona en todos lados.
1: ¿Tiene sucursales?
0: Sí,
1: sería por supuesto. Franquicias.
0: Renuncié a Radio Visión Jujuy.
1: Sí, ya nos dijo, señor.
0: Bueno, escúcheme. Y me decía este pariente en Trenkelauken, que además es mi compañero de trabajo, que está lloviendo, empezó a llover muy temprano en esta época, porque eso es zona de campo.
1: Y sí, claro.
0: Si hay alguien que sabe de lluvias, es la gente del campo. Entonces dice, che, está viniendo peluda la mano. Y bueno, es la condición del super niño de la que tanto se habla.
1: Y que va a llegar fuerte. Y que la vamos a sufrir y la vamos a padecer.
0: Me dice la hora, por favor, porque nos tenemos que ir a trabajar.
1: 7:19, 7:19.
0: La temperatura en Salta, 13 grados, 14 por ahí. Hoy va a ser un día medio fresco, el cielo está cubierto, llovizna en algunos sectores de la ciudad. Va a ir a Coronel Moldes, Talapampa, Huachipas. Siempre que pase por La Merced, tenga cuidado por acumulación de agua en calzada. La Merced, el carril, suele tener esas condiciones. ¿Va a ir a pescar? ¿Cómo está el pique, Ricardo?
1: El otro día estuve viendo unas imágenes de un catamarán que agarró la tormenta.
0: ¿En Salta?
1: En Salta. Una vez a mí me pasó algo parecido. Me fui a pescar con unos amigos, familiares. Nos agarró una tormenta terrible.
0: ¿En medio del dique?
1: En medio del dique.
0: Es bravo.
1: Y empezaron a repartir los chalecos.
0: Claro.
1: Y no alcanzaba para todos. Entonces yo fui con uno de mis hijos que era muy chiquito, tenía, no sé, 7, 6 años. Uh-huh. Me dice ahí el tipo del catamarán, dice, andá y tomaste el chaleco y agarralo a tu hijo. Entonces, por cualquier cosa, pero el catamarán ondulaba,
0: más feo, sí.
1: Terrible, empecé a rezar.
0: Y nosotros también vivimos una situación en un catamarán. Y bueno, de todas formas, le digo, si va por esos lugares, de paso aproveche, porque hoy hay buen pique. Hoy el pejerrey, 1 a 2 cañazos.
1: Superficie, señor.
0: Superficie. Y a un cañazo nada más, tiramos así, ¿quién pica? La información deportiva con el señor Matías Ávila. Muy buenos días.
4: ¿Qué tal, chicos? Muy buenos días.
0: Espero ¿cómo le va?
4: Están muy bien, muy
1: ¿cómo
4: bien.
1: ¿Cómo anda, Matute?
4: Muy bien. Ahora me dicen que estoy un poco desabrigado. Eso sí, digamos.
0: ¿Quién le dice eso?
1: ¿Quién?
4: No sé.
1: Qué
4: no
1: envidioso.
0: Porque no está la señora que critica todo. Ella siempre critica.
4: No, porque afuera está más fresquito.
1: Sí, está fresco.
4: Medio lloviznando también.
0: No, pero se lo ve bien. Se lo ve en buen estado de salud.
4: Ah, está bien. Con un poquito más de barba, queremos que salga un poco más.
0: A los viejitos no les hace frío, señor. ¿Sabe a quién le hace frío? A los viejitos como yo.
4: Bueno, vamos a hablar de los vikingos, pero que se enfrentaron el día de ayer a Portugal también.
0: ¿Cómo salimos?
4: Porque hay todo un drama. No, me perdieron 4-2. Pero bueno, vamos primero. Sí, los daneses, que también están por esa onda, también nórdica.
0: No el equipo de Haaland.
4: No tenemos noticias de Haaland todavía.
0: Bueno.
4: Luego sí hay que hablar de lo que pasó con el City. Bueno, vamos a arrancar entonces primero con lo que respecta a la selección argentina, porque en el día de ayer mostraron un lindo video con lo que es un adelanto de el gran regalo que tiene la selección argentina para Messi a pocos días de lo que va a ser su último partido con la selección.
1: Pero no empiecen a mostrar. ¿Y la sorpresa? ¿Dónde queda la sorpresa, señor?
4: No, pero es sobre todo el tema de las palabras que le dedican a Messi por su trayectoria, por lo que representa para todos ellos. Es una cosa muy linda. Es un video que, bueno, un poco cortito, pero que es un anticipo solamente.
1: Messi ya tiene la oportunidad de verlo. Cuando llegue ahí no se va a emocionar. Nosotros lo que queremos ver es que llore.
0: Es como que, los cumpleaños sorpresa, cuando el cumpleañero ya sabe que va a venir los hijos a felicitarlo.
4: Es que él tiene que agarrar y ponerse a leer justamente todas las cosas que le dijeron. ¿Qué es lo que le van a regalar en este caso? Una camiseta con prácticamente todas las palabras de los que son los jugadores. ¿Vieron cuando van a una fiesta, por ejemplo, a un baby shower o, por ejemplo, a un casamiento y te ponen así una pizarra donde podés decirle tus palabras a la pareja o, bueno, los buenos deseos para adelante? Así, pero con una camiseta para Messi.
1: Ajá.
4: Tenemos y podemos escuchar el video.
0: A ver.
5: Eternamente agradecido de haber podido ser parte de su historia maravillosa con la camiseta de la selección.
6: Bueno, desde chico, verlo como un ídolo, como un ejemplo a seguir.
7: Nosotros tenemos un amor impresionante por él y va a ser para toda la vida así.
8: Un sueño que cumplí yo.
9: Que escribe en un libro.
10: Ya llegamos para el grito.
1: Es el Ibu siempre.
6: Es algo irrepetible. Yo lo disfruté al máximo. Aprendí muchísimo de él y la verdad le agradezco mucho.
11: Es una persona brillante, la verdad que lo hago.
1: ¡Ah, qué lindo!
4: Era una camiseta firmada por todos los jugadores con alguna dedicatoria, por eso la palabra del Dibu que menciona.
1: Y esa camiseta se la van a entregar en el día del partido.
4: Exactamente.
1: Ahí puede llorar el tipo.
4: Ahí sí, seguramente, cuando vea toda la tinta con todas las palabras, todas las letras de sus compañeros, y seguramente va a ser muy emocionante.
1: ¿Qué podrá sentir una persona como Messi al ver este video? ¿Qué siente un ser humano?
4: Yo creo que en este momento estaría esbozando una sonrisa, por ejemplo, ¿no? Es decir, mira qué lindo los gestos que van a tener conmigo, pero claro, no lo va a dimensionar hasta que lo pueda observar él mismo, cuando ya esté en ese momento rodeado por el Monumental y toda la gente.
0: Claro, ahí puede
4: pero
0: cambiar.
4: Es algo que vos decís, ya se están anticipando y es como...
0: Ahí puede trastabillar también la emoción, ¿no? Porque yo te digo, a mí me hacen un homenaje y yo digo, nah, primero que nada, que no me interesa. Pero en el momento que vos decís... Che, y si trastabilla mi emoción.
4: ¿Sabes con qué se va a emocionar en ese momento? Si ponen alguna imagen, algún recuerdo del padre, de Jorge Messi.
1: Ah, sí.
4: En las pantallas del Monumental, sí, ahí eso pero va a ser hilar muy fino, claro.
1: Es traición, eso. Ese,
0: no me gustaría a mí, porque el padre no tiene nada que ver en este asunto. Claro. Él no se retira del fútbol, se retira únicamente de la selección.
4: Bueno, veremos qué tal entonces con eso. Bueno, ya tenemos uno de esos cuantos regalitos.
1: Ahora, como dice el Dibu, no alcanza una camiseta para poner todo.
4: Claro, va a haber una selección seguramente ahí. ¿Cuántos jugadores repasamos ahí más o menos?
1: ¿Ocho, siete?
4: Más o menos junto a Scaloni. Esos deben ser los que han sido seleccionados para firmar esa camiseta en la despedida de Lionel, que recordamos es el próximo 6 de octubre. Ya no queda nada, quedan en 4 días. Mañana juega la selección.
1: Sería el martes.
4: Exactamente.
0: ¿Mañana juega de nuevo la selección?
4: Sí, mañana juegan contra Burkina Faso.
0: ¿Dónde?
4: En el Monumental.
1: ¿A qué hora?
4: A las 9 de la noche. Así que
0: es aforo
4: reducido en este caso.
0: Sepa.
4: Claro, por eso eran los dos primeros partidos para cumplir con la sanción de la FIFA y el tercero ya rienda suelta, un montón de localidades.
0: Son dos partidos nada más lo de la sanción.
4: Exactamente. Y bueno, también para ampliar respecto a qué le decía la AFA a la dirigencia de River sobre el alquiler del Monumental, esto fue también un poco aclarado. ¿Qué es lo que pasa? Cuando ellos alquilan el estadio para, en este caso, el partido de despedida de Messi, que contaría para la fecha FIFA, siempre hay un porcentaje de las entradas que se tiene que quedar River necesariamente, un 10%. Todo el resto de la recaudación va para la AFA. Uh-huh. Bueno, ¿qué es lo que le habrían pedido desde la casa madre del fútbol argentino?
1: ¿Ese 10% forma parte del pago por alquiler?
4: Va por aparte.
1: Ah, o sea, es el alquiler más el 10%
4: de las entradas, de la recaudación.
1: Epa.
4: Bueno, entonces, ¿qué es lo que decían desde la casa madre del fútbol argentino? Que perdonen ese 10% y que ese sea donado a una asociación, para que esa plata no la vea River a efectos prácticos.
1: Sí.
4: Y bueno, no entendían por qué, porque esto nunca se había hecho, pero se amparan en que es, bueno, es la despedida de Lionel, es un evento emotivo y esto que aquello, lo vamos a donar.
0: Pero déjelo que esa donación la haga River.
4: Claro, River, porque ellos justifican de que ya hacen mucho trabajo con la fundación, claro. Y claro, porque no tendrían que ver esa plata para ellos destinarla a donde ellos necesiten.
1: Es que sabe qué pasa, que las personas que manejan o van a manejar ese 10% no son confiables.
4: Sí, exactamente.
1: O sea, hay juicios de por medio, hay críticas, no son bien vistos. Entonces, es verdad, o sea, si lo vas a donar, bueno, está bien, perfecto, vamos a donar el 10%, pero lo vamos a hacer nosotros,
4: Río. Claro, para eso danos la plata y nosotros
1: claro, pues no sabemos si ese 10% va a ir a la fundación o se le, o van a quedar en algún bolsillo.
4: Claro, claro, River, dudoso.
0: Sí, no puede decir, no, lo vamos a donar nosotros, pero ya como hay una bronca, como tenemos una AFA medio bostera.
4: Y aparte con todos los roces que ya se vienen dando, claro, en general, es como que le pida eso a estudiantes, por ejemplo, es que la relación no está del todo bien, así que bueno, dudoso por ese lado. Vamos entonces a lo que es el fútbol internacional. Les mencionaba el partido de Dinamarca con Portugal porque se está haciendo también este contraste, el cariño con el que va a ser despedido Messi comparado a la reacción tanto de los portugueses como todo el fútbol europeo respecto a la salida de Cristiano Ronaldo de la selección de Portugal.
0: Sí.
4: Primero que nada, ya apenas este partido, inmediatamente ya le entregaron la camiseta número 7 a otro jugador. En este caso, a Rafael Leao, el jugador del Milan.
0: ¿Con el cuerpo tibio de Ronaldo?
4: Básicamente, muchos estaban diciendo
0: jodiendo.
4: Eso.
0: Me estás
4: jodiendo. Dice, vamos amigo, todavía no está
9: me tibio el cuerpo. Falta de respeto.
4: Ya le entregaron, ahora es RL7. Rafael Leao 7.
1: No, ¿en serio que le entregaron?
4: No, sí, no. Así, sin más.
0: ¿Sabes qué pasa? Que no lo quieren a Cristiano Ronaldo.
4: Bueno, y eso también.
0: Ojo, a mí también parece una tontería eso de, ay, el 10 no va a ser para nadie, ya está, se va más, Messi,
4: claro,
0: venga otro 10, pero con el cuerpo tibio no se hace.
4: Aún así, terminaron ganando 4-2 contra la selección de Dinamarca, y uno de los goles daneses lo hizo Rasmus Højlund, uno de los jugadores que estaba en el Manchester United, ahora está en el Napoli, delantero él, hizo un gol, ¿y cómo lo celebró?
0: Así con el...
4: Con el... ¡Sí!
0: Mira.
9: De Højlund.
4: Ahí lo estamos viendo. Hace el gol que en ese momento era el 2-2.
0: Sí.
9: Sí.
0: Como Cristiano Ronaldo.
4: Claro. Y uno piensa, ¿se está burlando?
1: Ah, eso te iba a preguntar.
4: No, él es fanático de Cristiano.
9: Muchas gracias.
4: Es una de sus figuras. Lo hizo en honor a él. De hecho, exactamente en la entrevista post partido explicó que, bueno, lo hace porque es uno de sus más grandes ídolos.
1: Está bien.
4: Y que además entiende de que en el día de ayer se cortó para siempre la carrera internacional de Cristiano. ¿Entienden? Con esta salida repentina de la Nations League. Y tan es así.
1: Está bueno aclarar porque si desconocemos que este jugador es el ídolo de Cristiano, uno lo tomaría como que es algo irónico.
0: Se está burlando.
4: Claro, como claro, no está él, claro, y le hace un gol justamente a Portugal.
0: Se va Cristiano y Portugal golea.
4: Y eso, bueno, lo que también hay que rescatar en la entrevista post partido, prácticamente ninguno de los jugadores lo menciona a él. Ni hacen un reconocimiento.
0: No le firman una camiseta. No,
4: y es más, lo bancan al técnico, Jorge Jesús. Claro. Dicen que estamos entendiendo mejor la idea de juego, esto nos gusta más. Como dejando en visto de que no lo quieren, no lo querían en este momento.
0: Yo escuché por ahí decir que inclusive la presencia de Ronaldo perjudicaba el funcionamiento de la selección. Porque el técnico decía una cosa y Ronaldo marcaba otra dentro de la cancha. Te insultaba, era un tipo mal llevado.
4: Claro, bueno, lo que se veía también a veces de que si no le pasaban la pelota, renegaba mucho con los compañeros, o a veces luego no terminaba definiendo y los jugadores se resignaban. Bueno, el tiempo pasa para todos, tan así que hasta Zlatan Ibrahimovic, ¿se acuerdan? El jugador sueco,
1: sí, claro,
4: también le dedicó unas palabras, dijo, hasta los más grandes leones tienen que saber cuándo se termina la caza. Míralo
0: la caza con Z, ¿no?
4: La caza. Sí.
0: Mi caza, ¿dónde termina la caza? Me falta todavía hacer la media negra.
4: Ahí se termina la caza.
1: Sí. Aquí alguien pregunta, ¿por qué no dona Chiqui Tapia un porcentaje y no River?
0: Claro.
4: Bueno, justamente
0: ¿por
4: porque ellos quieren quedarse con
0: River?
4: Esa
0: River, claro. Bueno, a mí esta AFA bostera a mí no me gusta. No me gusta.
9: No,
0: no me gustaría
9: de
0: absolutamente nada de lo que pase con esta AFA bostera.
4: Y yo quiero también mostrarles unas imágenes que fueron justo cuando terminó el partido. Porque, bueno, vieron que se saludan de manera protocolar, bueno, buen partido, a otra cosa. Y Jorge Jesús, el director técnico de Portugal, estaba saludando a los jugadores daneses. Y cuando se encuentra con Højlund, el que hizo el gol,
1: sí,
4: lo aparta de una manera un tanto agresiva, se podría decir. Si tenemos
1: no,
4: ahí el video, lo interpretan ahí. Y vieron que lo saca con la mano.
1: Ay,
4: porque él entiende de que él es el causante de la situación con Cristiano y bueno, haber maltratado a su ídolo, como lo habíamos mencionado.
0: Un cerote el viejo, ¿no?
4: ¿Cómo? No, pero el que lo empuja es el jugador.
1: No, el jugador es el que lo empuja.
0: No lo veo.
1: Ahí, a ver. Ahí.
4: Y lo saca.
1: Y lo saca, claro. Y lo mira, momento, y lo mira, y lo mira despectivamente, ¿no?
4: Claro. Ah, el danés lo mira, hombre, lo mira, ¿no?, mal. Y Jorge Jesús.
0: Perdón, o sea, es que ya hace rato le dije otra cosa. Pobre señor, ¿cómo le la trata así? Pobre hombre.
4: Ah, bueno.
0: Es cerote el 9, ¿no? Sí.
4: Es de humano rectificar. Ay, es de gente sabia rectificar.
0: Perdón, me equivoqué.
4: Tan es así que él se va con una sonrisa, como no interpretando que, mirá, está haciéndolo de manera negativa.
0: Ah, bueno, me equivoqué, boludo.
4: Claro, sí.
0: Yo vi mal, te juro. Yo pensé que el jugador lo había pechado al pobre hombre y pobre hombre lo había pechado al jugador. Me perdono. 0-0. Empecemos, ¿no? ¿Qué ha pasado con Portugal y Dinamarca?
4: Bueno, primero que nada, perdió 4-2. Con Cristiano ahí tibio le entregan la 7 a otro jugador. Nada, bueno. Entonces, eso pasó relevante en cuanto al fútbol internacional. Y bueno, agregamos también que hasta el día de hoy el Manchester City tiene que presentar la apelación por los 114 cargos.
1: Hoy se vence.
4: Hoy se vence el plazo. ¿Y qué es lo que se dice desde la Premier League? Que para mes de diciembre ya estaría también la sanción correspondiente. Muchos hablan de que los clubes en Inglaterra quieren expulsarlos directamente.
0: Sí, escuché a Rooney, puede ser.
4: A Wayne Rooney. Bueno, representantes del Arsenal, Liverpool y también del Manchester United dicen de que cualquier tipo de sanción que no sea la expulsión de la Premier League o a lo sumo que no estén durante muchos años pululando por el descenso con pérdida de puntos, no sería un castigo adecuado.
0: Carece de validez para ellos. O sea,
1: esos jugadores quieren que se lo sancione con descenso, desafiliación,
4: muy fuertemente. Claro. Recordamos que todos los todos los delitos de los cuales se lo acusan van por el lado financiero, por haber falseado números y haber estipulado presupuestos que en realidad eran inyecciones de dinero por parte de su dueño, algo que está prohibido en la Premier League por más de 10 años y que además entorpecieron la investigación. Es como que Manchester City nunca quiso entregar bien las cosas y por eso se extendió tanto el motivo. Bueno, he visto el caso de un equipo, por ejemplo, el Leeds City, no el Leeds United, el que dirigió Bielsa hace poco, que también lo habían acusado de esta manera.
1: ¿En Francia también?
4: No, en Inglaterra también.
1: Ah, en Inglaterra.
4: En Inglaterra. El Leeds City, ¿qué fue lo que pasó? Terminó siendo sancionado con muchos delitos, también por entorpecer la investigación y por haber hecho pagos a jugadores durante la Primera Guerra Mundial, que estaba algo prohibido. ¿Qué fue lo que le pasó a este club en particular? Terminó siendo desaparecido, o sea, remataron toda la sede, dejó de estar perteneciente a la Premier League y a los jugadores los subastaron. O sea, algo que acá sería imposible. Imagínense ahora en una subasta por Haaland, por Enzo Fernández, por todos los jugadores que tiene Phil Foden. Se hacen ahí todo un espectáculo, pero bueno, eso ya ahora no está permitido.
1: Claro,
4: bueno,
1: porque forma parte del patrimonio del club, de la institución.
4: Claro.
1: Y ante una decisión judicial, como cualquier cosa, una convocatoria de acreedores, pedido de quiebra, etcétera, hay que rematar.
4: Bueno, y de en base a toda esa sede, por ejemplo, de ahí surge el Leeds United, que es el equipo que conocemos el día de hoy. Pero bueno, desaparece uno y aparece otro.
1: Sí, San
4: es
1: Lorenzo,
4: el único precedente.
1: Supongamos que ocurra eso, hay remate. San Lorenzo se puede presentar para pelear por Haaland, por ejemplo.
0: Y Juventud. Por ejemplo,
1: a Enzo.
4: Enzo. Después de que se terminen de pelear los presidentes del Barça y Real Madrid, que seguramente van a estar ahí. Ellos van a estar ahí tirados. Ustedes tienen que aprovechar el momento.
0: Ahora, ¿qué va a pasar si la sanción es así, ejemplar? Es decir, señor, el Manchester se va al caño, lo desafilian o lo descienden. Va a ser un escándalo mundial. Pero al mismo tiempo ya es un escándalo la plata que se maneja. Y ahí vemos que el fútbol se ha vuelto eso. Una empresa, una máquina, un casino. Es un casino. Uh-huh. Como el Mundial.
4: Y bueno, también. Y lo que va a ser de acá a 2034, que es también con Arabia Saudita, lugar de donde vienen muchos de los fondos de estos equipos inyectados. Claro. Bueno, vamos ahora sí a hablar un poco de lo que es el fútbol salteño, el panorama que tenemos para fin de semana. ¿Y qué es lo que tenemos con Central Norte? Ojito los cuervos. Sí.
1: Disculpame, porque me estoy asustando.
4: Dígale.
1: ¿Vas a hablar de...?
4: De
1: El calamar.
4: El calamar. Ah, cierto. Que me estaba haciendo el Chiqui Tapia.
1: No me podés decir el calamar, Palermo, señor.
0: ¿Qué ha
1: tal
0: pasado?
1: Cual. Pueblo.
4: El Platense, el calamar, Tense, eliminó a Estudiantes de La Plata de la Copa Argentina en el último partido de los cuartos de final.
1: Platense, vamos, aplausos por Platense.
4: Aplausos, damas y
1: caballeros. Soy Calamar. Soy Calamar.
0: Ahora, para,
1: soy Calamar.
0: ¿De dónde viene Palermo?
1: ¿Cómo de dónde viene?
0: ¿Dónde nació futbolísticamente?
4: En Estudiantes. Le dolió.
0: El pincha.
1: Claro.
0: ¿Sabes qué duro para el pincha rata, el hincha? Sí. Pero negro, nosotros te cambiábamos los pañales, viniste acá.
1: Te criamos, te dimos comer.
0: Pero es verdad. Y bueno, que encima venga y no, yo contrato unos sicarios y lo hago matar.
4: Con el corazón seguramente habrá pensado, y qué embole que tener que eliminarlo al club del cual es hincha, Palermo.
0: No, pero
4: y para por el otro, Platense.
0: Claro. Tu ex te invita a su casamiento, tenés que ir. Punto. Te duela o no te duela, tenés que ir. A mí, mi ex mujer me invitó, me dice, me voy a casar, dice, con tu amigo, que ya no era mi amigo. Y yo fui con todo el dolor del mundo y sentí lo que sintió anoche Palermo, de eliminar a tu ex.
4: De tu vida.
0: De tu vida.
1: Estoy tratando de entender la relación.
0: No, digo.
1: De la frase.
0: Es lo que uno siente.
4: No, bueno. No nos contés cómo terminó ese casamiento, porque si no se terminó con cosas revoleadas.
0: Estar en modo
1: profesional.
0: Profesional.
4: Tal cual. Bueno, terminó
1: matando.
4: El Calamar terminó ganando 1-0, se aseguró un lugar en las semifinales donde enfrentará a Atlético de Tucumán. Y bueno, imagínense, Palermo ya lo eliminó a Estudiantes. Puede jugar una posible final con Boca.
0: Ya sé qué va a pasar.
1: Ya está.
4: Ya sabemos.
1: Platense en la final, te juego lo que quieras. Y Platense le gana a Boca. Te juro.
0: Pero
1: ya,
0: te juro. Martín se lo va a comer a Boca, te juro. Pero ya está, ya le pongo la
4: ¿Ustedes
0: firma.
4: Dicen de que ahora, tiene más ganas de ganarle a Boca?
0: ¿No? Pero negro, no hay nada más sabroso en la vida que ganarle al equipo más odiado del fútbol argentino. No hay nada más sabroso. Porque voy a decir, ¿quién quiere a Boca? El hincha de Boca nada más. Se lo come. Martín se lo come.
4: Bueno, vamos a ver.
1: Ahora, a ver, otro aspecto. El aspecto de ser buen técnico. Y Palermo es un buen técnico.
4: Sí.
1: Porque si vos venís y agarrás un equipo y decís, bueno, quiero este jugador, quiero esto, comprar los 50 millones, 30 millones este, 20 millones aquel, bla, bla, bla, bla.
0: Como
1: bueno,
0: hizo cualquiera. El mamarracho de Gallardo.
1: Cualquiera. Ahora, venir a un equipo como Platense, que había perdido, no sé, creo, 7 partidos, estaba en los últimos puestos.
4: Claro, no ganaba
1: desahuciado,
4: nada.
1: Desahuciado, ¿no? ¿Qué? Si vos venís y agarrás un equipo y decís, bueno, quiero este jugador, quiero esto, comprar los 50 millones, 30 millones este, 20 millones aquel, bla, bla, bla, bla.
0: Como
1: bueno,
0: hizo el mamarracho de Gallardo.
1: Cualquiera. Ahora, venir a un equipo como Platense, que

0: Hoy juega al fútbol.
1: ¿Sabés lo que pasa también? Los convenció. Eso es el mayor logro que puede tener un técnico. Convencerlos de que son de que muchos pueden. Jugadores, a lo mejor, más normales, si se quiere, más comunes. Bueno. E imponerse en estas situaciones. Ayer lo pasó por arriba Estudiantes, por más que ganó 1-0.
2: Pero Estudiantes también viene a jugar una final, ¿no?
1: Sí, viene muy cansado, también.
2: Pero no importa.
0: Palermo había arreglado con San Lorenzo, ¿sabía usted?
1: Exactamente.
0: Cuando, había arreglado con San Lorenzo. Y nuestros queridos dirigentes, lúcidos e inteligentes dirigentes, ¿qué hicieron?
1: Estaban jugando a dos puntos.
0: Después de que le dieron la palabra, dijeron no, y trajeron a Insúa, al Pipo. Bueno, trajeron a Álvarez, que después lo echaron por...
1: No había forma de salvar esa situación. Pero bueno, ahí lo tenemos. Ya los semifinalistas de la Copa Argentina. Del otro lado están Boca y Banfield. Vamos ahora con un video muy curioso, cuanto menos, de, bueno, en este caso, el torneo regional amateur, pero que involucra a Salta, porque... se hizo viral hace pocas horas cómo hinchas de Ceferino, o sea, de Ceferino SF, ahí lo tenemos, estuvieron viajando hacia Cafayate para el penúltimo partido de la Liga Regional Amateur. Sí. Y adivinas dónde comenzaron a copar la parada de los hinchas.
2: En Talapampa.
1: No, ahí lo tenemos en las imágenes, a ver.
2: A la garganta del diablo. Ahí están.
1: Sí. Ahí no se ve, pero bueno, de fondo está el sapo, ¿no?
0: Yo lo veo de frente. ¿En la garganta?
1: En la garganta del diablo para disputar el partido contra la Florida de Cafayate. Así que míralo ahí.
0: ¿Ya se disputó? ¿O?
1: Sí, terminó ganando el local 1-0. Pero bueno, al menos ellos estuvieron ahí haciendo la fiesta. Y muchos comparaban esta situación por el cómo se ve, como cuando Leónidas... en 300 los está esperando a los persas.
0: Ajá.
1: Ahí justamente en la encrucijada que le hacen a Jerjes. Y bueno, por eso también
2: hay,
1: se hicieron muy comentados.
2: Una apacheta, mirá, fíjate detrás de...
0: Sí, hay apachetas ahí.
1: Ah, en la garganta. Bueno, más vale que la respeten, ¿no? Por otro lado.
2: Hay que respetar las apachetas.
0: ¿Cuántos son?
2: Cinco.
0: No.
2: Diez.
0: Mirá, son como...
2: Es un bondi nada más.
0: Son 50, locos.
2: Hay varios bajos, han viajado de pie, te digo.
0: Escúchame, lavate la boca antes de hablar de Ceferino, ¿eh?
2: Tenés razón.
0: ¿Eh? Porque
2: ¿quién
0: si no
2: ha ido
0: te la vamos a agarrar
2: una vez?
1: Multicampeones, aparte.
0: Claro.
1: Jugar bastante.
2: ¿Y ya perdió y ya chao?
1: No, ahora queda la última fecha que ya la vamos a comprobar.
0: ¿Se viralizaron estas imágenes?
1: Sí, ahora en todo el país estaban hablando de eso y justamente por la comparación con la imagen de 300.
0: Claro.
1: Sabes que Jerjes la va a pasar mal cuando los persas están así de cuando los espartanos están así de jede esperándolos.
0: Es buenísimo.
1: Bueno, y para últimamente comentar también que se estuvo disputando la primera jornada del Gran Premio de Bahrein. Que, tuvo como protagonista la sanción sobre Franco Colapinto de 15 puestos en la parrilla.
0: ¿Cómo de 15? ¿No eran 5?
1: Eran 5, pero se terminaron sumando hasta llegar a los 15 por una modificación en el motor de Alpine. Entonces, Franco arranca prácticamente desde el último lugar. Lo último que vi es que había superado a Stroll, pero...
2: Stroll ya se tiene que jugar.
0: La FIA está en contra de la Argentina,
1: está
0: señor.
1: Está en contra de los argentinos.
2: ¿Qué Chiquitapia maneja la FIA, señor?
0: Claro.
2: ¿Qué le van a poner la bandera de Boca también al Alpine?
1: No, es tremendo. Así que, de momento, las primeras prácticas libres. Mañana es la clasificación y, por supuesto, el domingo el Gran Premio. Recordamos que como está disputándose en la zona más o menos de Malasia, por esas zona, pero está complicado el tema del horario.
0: ¿Esta sanción va para estas pruebas de clasificación o para la carrera? ¿Para la carrera principal?
1: No, va en este caso sería para la clasificación y luego...
0: ¿Para las pruebas únicamente?
1: Claro, exactamente. Para las pruebas y luego de ahí tiene que definir en qué posición va a quedar.
0: Claro, porque si es para la carrera, entonces va a salir último.
2: Uh-huh. Claro, o sea, digamos.
0: Y ahora, si es en estas pruebas clasificatorias, puede ganar algún que otro lugar, digamos, no sé.
1: Sí, puede ir avanzando, mejorando los tiempos, pero sí, bueno, no, lamentablemente, por esta situación.
2: Me gusta ese deporte de gente rica. A mí me gusta el fútbol, me gusta Ceferino, esas cosas, que vienen con Fórmula 1.
0: Dice: el cambio de unidad de potencia da penalización de 10 puestos. Y más 5.
1: Sí.
0: Bueno. Y la penalización es para la carrera también.
1: Va, Listo,
2: entonces. O sea que

0: va a salir mínimo 15.
1: Sí, terrible.
0: De 22, no, mínimo, o sea, 15.
2: Sí, va a tener que largar el último.
0: Va a tener que venirse a su casa. ¿Por qué no ve la carrera por televisión,
2: bueno,
0: Colapinto?
2: Bueno, pero ahí se lo puede ver a Colapinto.
0: Ahí
2: ¿eh?
0: Está, ¿ves?
2: Mm-hmm. Empezar a pasar a los últimos.
3: Sí,
2: que
3: cual,
2: termine digamos. 15, 14.
1: Con superarlo a Nico Hülkenberg,
0: a Stroda, a que se andan más, a Tsunoda, que es un mamarracho.
1: Bueno, está nosotros, bien, nosotros, veremos qué andan.
2: Nosotros los argentinos, te cuento, ¿no? Que no se entere nadie. Hemos preparado un boicot.
3: Ah, sí.
2: Y vamos a tirar Miguelito.
0: Sí.
2: Vamos a los primeros.
0: Miguelito Gómez.
2: A Verstappen.
3: Claro.
2: Verstappen.
3: Leclerc, que tú me
0: dijiste. Y hablando Norris.
2: Al Norris.
0: Le pintamos así. Hablando Norris, le pusimos ahí.
2: Le vamos a tirar Miguelito. Y ¿sabes qué? Con la pinto, tercero, cuarto.
0: Es tan boludo que lo va a pisar él. Te juro, no hagamos nada. Señor.
1: Bueno, si derrapan en la parte de adelante, luego él puede agarrar el viento de cola, ¿no?
0: Mejor no hagamos nada. No me
2: contemos. Dice, si el auto larga bien, así que unos puestos se puede ganar y pelear por puntos.
0: Sí, unito, dos puntitos.
2: Puede ser.
0: Matías Ávila y la información deportiva. No nos queda
2: nada. Pregúntele algo más.
0: Una pausa, ¿no?
1: Sí.
2: ¿Qué? ¿Tiene algo más?
1: No, solamente los horarios que vamos a, en los cuales va a disputar Central Norte y Gimnasia y Tiro.
0: Sí, por favor.
1: A ver, primero que nada, acá me parece que el partido de Gimnasia y Tiro va a ser importante contra San Martín de Tucumán,
2: sí,
1: allá en la Ciudadela, ¿no? Entonces, eso es muy importante. Este domingo 4 no está estipulado el horario. Así que seguramente lo van a estar confirmando de acuerdo al operativo policial que se viene. Y en el caso de Central Norte, lo mismo también, pero va a ser local, de Racing de Córdoba, que también viene un poco complicado. Y recordamos, Central Norte está a un solo punto de la zona de descenso.
2: Bueno, en un primer momento el partido de Central Norte estaba fijado para horario nocturno.
1: Uh-huh.
2: Pero hay unos problemas en el sistema lumínico del Padre Marte Arena. Por lo tanto, se ha determinado que el partido se juegue a las 16:30.
1: Sí.
2: Pero porque hay unos problemas en el sistema lumínico.
1: Claro, que se utilice más la luz del día.
2: Claro.
1: Así que eso sí, más o menos está por ese horario, me parece a las 5 de la tarde, a efectos prácticos.
2: ¿No? Claro, no es que era nocturno, sino que era vespertino nocturno. 6, 7 de la tarde estaba programado el partido en un principio.
1: Bueno, vamos a ver eso. Recordamos, son 5 finales las que tiene Central Norte en este caso,
2: sí,
1: para
2: ganar.
1: No descender.
2: Hay que ganar.
1: Y Gimnasia y Tiro, que también va a tener un partido de mucha exigencia.
2: ¿Juventud Antoniana?
1: Recién la semana que viene.
2: Perfecto, gracias Matute.
1: Nos vemos, chicos.
2: 7:48, 7 de la mañana, 48 minutos.
0: Hacemos una pausa en modo profesional y tenemos mucho más para compartir en este viernes 2 de octubre de 2026. Quédate.
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4: Muy buenas tardes, ¿cómo les va? ¿Cómo están? 16 horas 7 minutos, estamos empezando una vez más Carta Urbana. Bueno, programa, como siempre decimos, ¿no? Dedicado a los temas...
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0: Nunca había escuchado este tema.
1: ¿Quién tiene un burro?
0: Mi burro le duelen las rodillas. Sí. El médico le ha dado un par de pastillas. Sí. Bueno, es el tema musical para los kids de nuestro programa.
2: La hora en todo el país, 7:53, se mueve, salta a todo ritmo. Ya hay movimiento en toda la ciudad porque hoy es un día normal. ¿Qué va a hacer el domingo Ricardo Núñez a la mañana? No me diga que va a andar por cerca del Parque del Bicentenario.
0: Aunque usted no lo crea, yo todos los domingos me levanto a las 6 de la mañana y a las 7 estoy en el Parque Bicentenario.
2: Pero este domingo
0: pero
2: es
0: este
2: especial.
0: Domingo no, sí.
2: Es muy especial.
0: Este domingo en serio, voy a ir. Pero en cuantito llegue la masa,
2: se va.
0: Me voy.
2: No, yo me voy a quedar. ¿Sabe qué ha dicho mi comadre? Que lleve a Uma a pasear al parque del coso por el para apoyar la lucha contra el cáncer de mama. Estamos en el mes precisamente de la lucha contra el cáncer de mama. Y ayer ha estado acá Ángel, el prensa del Hospital Público Materno Infantil, dándonos todos los detalles. Si no va a participar, si no va a competir, no importa. Vaya, no,
0: pero hay que competir, hay muchos niveles. Está para los que no corren nunca, para los profesionales, para los semiprofesionales, 14K, 42K, hay paseo, así que además participe, vaya con el mate, con los chicos y participe.
2: ¿A usted qué lleva, por ejemplo, cuando va al Parque del Bicentenario?
0: Mate, señor.
2: Mate. ¿Y para comer?
0: No, ¿cómo voy a comer? Nah,
2: ¿sabe qué no como hace años? Pero te estoy hablando hace por lo menos 30 años, 40 años. Picadillo.
0: Ah, mira vos.
2: Paté de foie, pero de lata. Mi mamá hacía el paté de foie en
0: ¿casero?
2: Casa.
0: ¿Casero?
2: Sí, el una paté cosa de foie muy rica.
0: ¿Casero?
2: Sí. Y lo comíamos tibio. Ni bien terminaba de hacerse, se entibiaba un poco el paté y lo untábamos en pan. Qué cosa más rica, porque era cuando lo hace mamá es otra cosa.
0: ¿Me deja dar mensajes, por favor, si es tan amable?
2: Buenos días, amor. Me hace acordar a Patricio. Nos libramos de una y nos deja uno peor todavía.
0: Buenos días, modo profesional. Llegó el viernes. Fin de fiesta patronal de Iruya. En mi trabajo, escuchando la radio. Tenemos ahí, Jorgito, algunas imágenes. Creo que se trata de precisamente de la fiesta de Iruya. Ahí está, mirá.
2: ¡Eso!
0: Se le echó. Sí, señor. ¡Sí, señor!
2: Mira, ahí está el Fede Chazú. ¿Qué hace el Fede Chazú ahí?
0: Miguel de Castañares.
2: No, pero Fede Chazú que está.
0: Bueno, ya sé, con Miguel de Castañares.
2: Mirá
0: lo Miguelito ahí. Con el lecho, mamita querida. Qué crocante se lo ve. O sea. Bueno, dice, fin de fiesta patronal de Iruya, en mi trabajo escuchando la radio sin demasiada personalidad. ¿A quién le importa? Dios lo bendiga, dice Miguel de Castañares.
2: Qué lindo, mirá esa olla de hierro. Sí, tiene un gancia y un vino rosado. Al final decídese, amigo.
0: Buen día. ¿Pueden saludar a Luciana, que está cumpliendo 8 años? Dice el profe. Pero cómo no. Lucianita.
2: Ahí está Luciana. ¿Ese es el profe Vera?
0: Sí.
2: Yo lo conozco de algún pabellón ese. Yo creo que hicimos compartido pabellón con él. No, en serio, ese es el profe Vera.
0: Sí, para Lucianita, que está cumpliendo 8 años.
2: Es Lucianita de él.
0: No me pregunte a mí, señor. No sé si es la nieta, si es
2: usted
0: el,
2: tiene
0: la hija.
2: Tiene que hacer como Patricia la pata Burgio. Interactuar con la gente. Y abrir la pajarera. Lee uno que diga, ay, qué lindo que estás, Ricardo, mostrame tus zapatillas. Dale.
0: Hola. Qué lindo que estás, Ricardo, hoy.
2: Y entonces
0: ¿Me podés mostrar las zapatillas?
2: ¡Ay, mirá qué lindo! ¡Ay, mirá! O sea que no se llevó la llave de la paja, ¿verdad? Bueno.
0: Bueno, escuche. Dice, muy bien, Fernando. Sí, yo estuve en el casamiento de una ex.
2: ¡Oh, contame eso! ¿Vos estuviste en el casamiento de alguna ex?
0: Nunca, si es que alguien me invita a un casamiento de mi ex, nunca iría.
2: ¿Por qué?
0: No tengo qué hacer ahí. Ya está. El pasado hay que pisarlo, señor.
2: Pero a ver, el tipo, el nuevo, el paracaidista, sabe que vos fuiste su novio.
0: No.
2: Entonces,
0: no.
2: Y resulta que es tu amigo.
0: No, dice, peor todavía.
2: No, a mí me pasó con uno, ¿no? Pero yo estoy pregonando algo que no hice. Mi amigo se casó con una, no una ex mía, sino tuvimos algo, punto, ya está. Y me dice, Rana, ¿veniste al casamiento? Y le dije, mira, de verdad, hermano, no voy a ir. Pero por una cuestión, pero no por vos ni por la Nati, le digo, no voy a ir porque el resto me va a estar mirando toda la noche. Y no fui.
0: Y claro.
2: No por él, porque me dice, Rana, vos sabés que yo te quiero mucho.
0: Imagínate de personas que hayan tenido conocimiento de la relación. Si el protagonismo la pierde, pierde la pareja que se casa. Porque todos te van a mirar. Chiche, mira, ese era el de la Nati, era sí. Antes el de la Nati. ¿Qué hace acá?
2: Bueno, pero
0: a ver, ¿qué hace?
2: Cuando
0: a ver
2: si bailaron el vals.
0: Cuando bailan el vals.
2: Todo el mundo le pregunta a la Nati, che, ¿y el Rana? No vino.
0: Claro, y sí, claro. Buen día. ¿Este programa es deportivo?
2: Sí.
0: ¿Y a mí qué me interesa? Dice Rosita. Le mandamos un saludo.
2: Hola, Rosa.
0: Apareció Rosita.
2: Qué divina, que aunque no le guste el deporte.
1: Dale, no te pregunté, pero gracias por el dato.
2: La estaba extrañando, yo me estaba acordando de Rosa.
0: Basilo dice buenos días.
3: Dale un chupetín, que chupe.
0: Bueno. Basilo dice buenos días, Dios los bendiga, les deseo un buen fin de semana. No veo a la dama, ¿qué le pasó? ¿Qué ha pasado? Dice Basilio.
2: Le dimos vacaciones.
0: Sí, está de viaje. Juana dice buenos días, gente linda, hermoso viernes para todos. Te extrañamos, Patito.
2: La pajarera. Firma su hija.
0: Gabriel dice, hola, buen día. Hoy quería que le manden saludos a Lolito, que es su cumple número 7. Los escucha todas las mañanas, muchas gracias. Todos los cumpleañeros infantes nos están escuchando a esta hora de la mañana. ¡Mirá vos!
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0: Así con una voz de locutor. ¿Así? De antes, del
2: el
0: paso.
2: González Oro.
0: Ahí está, con
5: un
0: la voz.
5: Saludo para toda la gente linda que cumple años en la fecha. Qué lindo, porque este Buenos Aires se mueve al ritmo del cumpleaños. ¿Cómo estás, Novarecio?
0: Oro. Está César Lazo en la UNSA,
5: César Lazo en la UNSA, ¿qué hace?
6: Buen día, ¿cómo le va? ¿Cómo se llama usted?
5: El Negro González Plata.
6: Negro González Plata.
5: Sí, señor, sí, señor. Y estamos acá con la gente de la radio y también con Luis Nogarecio, que enseguida va a estar con nosotros. ¿Qué dice César Lazo? Qué lindo. ¿Cómo está Buenos Aires? ¿Cómo me gusta Buenos Aires? A mí los hombres también.
6: Si ustedes ven un cartel que dice despensa, ¿qué le viene a la mente?
2: Que es una despensa que vende, depende, de día venden gaseosa, sándwich, caramelo de goma, esas cosas, y de noche puede vender otras cosas.
6: Ajá. ¿Y si lo ven dentro de la UNSA?
2: Un kiosco saludable.
6: Totalmente cierto. Muy bien, alumno Fernando. ¿Te molesta un minutito?
2: A ver.
6: ¿Alguna vez viste qué es lo que se vende en esa despensa?
7: No, muy pocas. No,
6: claro. ¿Sabes a qué hora abre?
7: No, muy pocas veces lo he visto abierto también.
6: Bueno, muchas gracias. Bueno, esta despensa pertenece a la Red Federal de Entramados Productivos de la Nación.
2: Apa, no sabía de la existencia de este organismo.
6: No sabía. Hola.
2: Hola.
6: Sí, tampoco lo sabía. Estaba buscando otra nota dentro de la universidad.
0: ¿Y esto dónde está? ¿Dónde está esto, perdón? ¿Dentro de la universidad?
6: Dentro de la universidad. Está.
2: Qué lindo.
6: ¿Vio los anfiteatros nuevos?
2: Sí.
6: Que da hacia Ciudad Milagro.
2: Sí.
6: Bueno, inmediatamente después de eso está esta despensa. Uh-huh. Red Federal de Entramados Productivos, Ministerio de Obras Públicas, Universidad Nacional de Salta, reza el cartel.
0: Me hubiese gustado que lo colocaran sobre un contrapiso. No sobre.
2: Es un container, ¿no?
0: Es un container. Sí, pero queda ahí, no sé, como que. No queda bien, ¿qué quiere que le diga?
6: Yo creo que el mensaje es lo más natural posible. Porque
2: también
6: todos los productos que se venden acá son naturales.
2: Es como un container,
6: ¿no? Los alfajores, todo lo que se consume adentro no hace daño al cuerpo. La yerba mate, hay productos como un desayuno, una merienda, también nos venden ahí en ese en esa despensa. Por lo menos eso es lo que pude indagar. Yo quiero encontrar, están entrando los alumnos, vamos a preguntarles a alguno de ellos.
2: Dale, dale, dale.
6: No, esto. A ver, ¿te molesta un minutito, por favor? ¿Alguna vez viste abierto esto? ¿Utilizaste algo de la despensa?
8: Sí, lo había abierto, pero no, nunca entré a comprar algo, ¿no?
6: ¿Qué se vende? ¿Cuánto que está?
8: Y la despensa desde hace un año ya.
9: ¿Qué se vende?
8: Es nuevo todavía.
6: ¿Sabes qué se vende?
8: No sé, pero creería que algo saludable, más o menos.
9: Ahí está, eso es.
8: He leído en el cartel.
6: Bueno, muchas gracias. Ahí está.
9: César,
6: sí.
9: Despensa proviene del latín dispensa, ¿me entiendes? Que es una forma neutra y plural de dispensus.
2: Sí.
9: Que significa distribuido o aprovisionado con orden. No debe confundirse con la palabra dispensa, con la I, la cual significa exención de una obligación, permiso o el acto de conceder algo.
2: Ah, y cerradus viene del latín no está abiertus. O sea, tenemos ahí un kiosco al pedo en la universidad.
9: Escúcheme, quiero ser didáctico, cultural, y usted me viene...
2: Me perdona, tiene razón. Cuando tiene razón, me perdonás, Lazo.
6: Es llamativo que haya estado. No lo había visto. Y eso que pasó normalmente, porque desde lo que es la colectora de la Avenida Bolivia, se puede ver. Y al ingresar vi eso, consulté, y me dijeron, yo tendría que estar abierto, pero bueno, porque yo había venido por otra nota que el martes, les prometo que vamos a tener esa nota, debido a que, bueno, quien nos tenía que dar la nota está enfermito.
2: Ah, mira, mira,
6: sí, qué casualidad. Ya pidió licencia, entonces por eso no se encuentra en la Universidad Nacional de Salta. Así que esta es la novedad que hemos encontrado dentro del predio de la UNSA con una despensa donde se venden productos saludables, que
2: bueno.
6: Esto es una tendencia que empezó a surgir en los colegios privados en nuestra capital y que ahora en algunas instituciones públicas también se está empezando
2: ¿A qué? A implementar.
9: ¿Qué pasa? ¿Qué pasa, César?
2: Se emocionó, pero
9: sí,
2: bueno
9: pobrecita.
2: Peor
9: pobrecita.
2: Es casarse bueno. Y vivir con la suegra.
9: Bueno, César Lazo, desde la Universidad Nacional de Salta, 8 de la mañana, 6 minutos. Vamos a pagar, ya
2: noticias
9: volvemos.
2: Y ya volvemos.
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0: La temperatura 13 grados, una décima, la humedad 99%. En el orden local, Sáenz se reunió con Macron en París para promover nuevas inversiones para Salta. El gobernador de Salta, Gustavo Sáenz, integró este jueves en París la delegación de gobernadores argentinos que acompañó al presidente Javier Milei durante el encuentro con el presidente de Francia, Emmanuel Macron, en el Palacio del Elíseo. La recepción se desarrolló en el marco de la Argentina WEC, una agenda internacional que reúne en París autoridades nacionales y provinciales, empresarios y referentes del sector privado, con el objetivo de fortalecer los vínculos económicos y comerciales entre Argentina y Francia y generar nuevas oportunidades de inversión. La participación del gobernador en esta agenda internacional permite posicionar a la provincia ante potenciales inversores y fortalecer vínculos que contribuyan a generar desarrollo productivo, empleo y nuevas oportunidades para los salteños. En el país, el patentamiento de motos volvió a crecer en septiembre y superó las 80.000 unidades. La venta de motos cero kilómetro creció el 35.1% interanual al patentarse 80.113 unidades en septiembre y avanzó el 7.1% frente a agosto. Esto según informó la División Moto Vehículos de la Asociación de Concesionarios de Automotores de la República Argentina, ACARA. El avance interanual del noveno mes del año implicó que se vendieran 20.800 unidades más, ya que las motos patentadas en septiembre del 2025 habían sido 59.913, mientras que la suba mensual se dio ante las 74.828 unidades vendidas en agosto, lo que significa que se comercializaron 5.285 motos más. En el mundo, Estados Unidos envió un tercer portaaviones y 10.000 soldados a Medio Oriente. El Pentágono envió también un tercer grupo de ataque de portaaviones y buques adicionales del Cuerpo de Marines a Medio Oriente y entre 9.000 y 10.000 efectivos estadounidenses más a la región, según informa The Wall Street Journal. Funcionarios estadounidenses citados por dicho medio indicaron que los buques, los aviones de combate, los infantes de marina y los marineros llegarán a la región a finales de noviembre. La temperatura 13 grados, una décima, la humedad 99%. La máxima para hoy 20 grados. Es la hora 8 de la mañana, 10 minutos.
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0: de la mañana, 13 minutos en la República Argentina. 8 de la mañana, 13 minutos. El pase para el señor Ricardo Núñez.
1: Tenemos mensaje de los oyentes con respecto al móvil de César Lazo.
0: ¿Qué ha pasado?
1: Dice acá, en la despensa se venden jugos naturales, aguas, galletas caseras, semillas y barritas de cereales de franelas caseras.
0: Sí, franela.
1: Franelas caseras, dice acá. Yo soy locutor, señor, yo leo lo que veo.
0: Debe ser frambuesa.
1: No, acá dice franela casera.
0: Bueno, pero si dice un culo de pollo, usted debe interpretar que un kilo. O sea, no porque lo diga, usted como locutor tiene que interpretar. Dice, vamos a hacer la receta. Se necesita un culo de pollo.
1: No, el locutor no interpreta, el locutor lee lo que ve.
0: Así me dijo la profe Daniela Marinaro. Me dijo, vos, Fernando, limitate a decir lo que dice ahí. Porque habíamos grabado una publicidad para el gobierno que decía el río Ubierna. Entonces yo le dije, Daniela, no existe el río Ubierna. Existe el río La Caldera que pasa por el puente Ubierna. Fernando, cerrá el pico, cerrá el pico y lee lo que dice ahí. Punto.
1: Bueno, leo frutos, por ejemplo, café, mates. Otro oyente dice, no venden golosinas ni nada manufacturado. Otro oyente dice, buenos días, chicos, ¿qué saben? Ah, no, este es de otro tema. Espere, dice, Victoria dice que solo lo vio abierto una vez. Vendía frutas, galletitas, pero nunca va a poder competir con los vendedores de la entrada.
0: Los que venden chatarra, los que venden porquería ahí en la puerta de la universidad que yo compro.
1: De paso, otro tema, buen día, capos.
0: A mí. Saludá, pues, doctor, lo están saludando a nosotros. Sí, ¿qué querés? ¿Qué animalito tenés enfermo?
1: La avenida Juan 23, ¿será que continuarán con el pavimento?
0: Sí, aparentemente he visto máquinas viales trabajando, aparentemente se va a extender hasta el río Arenales y posiblemente se haga allí un nuevo puente.
1: Después de la Usandivaras y a la feria, ¿dónde la ubican? Gracias, dice Hugo de Villa Luján.
0: Lo sé, pero no se lo puedo decir, es una sorpresa para los feriantes.
1: Buen día, chicos, ¿qué saben de la avenida Juan 23?
0: Sabemos, pero no se lo podemos decir porque es un secreto. Lo va a anunciar el gobernador. Escuche, que haría el anuncio en Francia.
1: ¿Van a continuar con el proceso de asfalto? Porque está la feria. Quería saber dónde la van a ubicar. Gracias, dice Alicia de Villa Luján.
0: O sea, se está por hacer una autopista que va a comunicar con Brasil y los tipos le importa saber dónde se ve la feria. Mirá vos.
1: En algún lugar seguramente la van a ubicar.
0: Exigua la gente. Señoras y señores, con nosotros el momento animal. Llega el momento esperado de todos los viernes con el doctor.
1: Pero por favor, que sea oro el que lo presente, que sea plata.
0: El negro González.
1: El negro.
2: Es así, y estamos ahora con toda la información. ¿Qué le pasa a su animalito? ¿Le tiene enfermito el gato? ¿Se le enfermó el gato? No le estoy hablando a Moyano.
0: Así diría el negro González Plata.
1: Pero presente.
0: Porque a Moyano se le enfermó el gato, sabía.
1: Sí,
0: ¿no?
1: sí. Bueno, basta.
0: Plata.
1: Basta. Preséntelo al doctor.
0: Walter Octavio Chiam. Si a mí me dieran a elegir un nombre, yo le diría Octavio Chiam. ¿Cómo me gusta el nombre Octavio?
3: ¿Cómo le va?
0: ¿Cómo le va? Buen día. ¿A usted le dicen Octavio?
3: Sí.
0: Es lindo.
1: ¿Cómo
0: anda,
1: doctor?
3: Yo cuando era chico lloraba cuando me decían Octavio.
0: ¿Por qué? ¿Sí?
3: Y en Cachi llamarse Octavio no era fácil.
0: No era fácil.
1: Es verdad.
0: Era como llamarse Florencia.
1: Claro. Sería Bulín, le hacían Bulín.
3: Claro, me sentía lejos de Roma.
0: Pero es lindo el nombre, Octavio. Sí. Mi hijo, cuando iban a ser mi hijo Carlos Saúl, entre los nombres estaba Octavio. A mí me gustaba Octavio. Y no le gustaba a mi suegro.
1: Ahora, como profesión, ¿tiene más impacto Octavio Chiam que Walter Chiam?
3: Claro, sí, obvio. Además, me amenazaba, ¿no? La chica de ahí, de Cachi, en la finca, me decía, pórtate mal y te digo Octavio. Yo era, ¿no?
0: Claro.
3: Derechito.
0: ¿Cómo te marca, no? Sí. A veces esas cosas.
3: Y bueno, y después con el tiempo, ¿viste? Ya me empezó a gustar y mi hijo se llama Octavio.
0: Pero es hermoso el nombre, la verdad.
3: Sí.
0: Hay una cuestión a veces a vos te marca tu segundo nombre. Tu segundo nombre es horrible. La verdad, te lo digo. No. Bueno, no es que lindo.
1: Lávate la boca antes de hablar de mi segundo nombre.
0: No te podés llamar Arsenio.
1: ¿Cómo que no, señor? Los grandes pensadores, filósofos se han llamado Arsenio.
0: No conozco ninguno.
1: Yo tampoco. Pero bueno.
0: Es feo, te marca el nombre. ¿Cómo te llamas vos, Arsenio? ¿Cómo? Arsenio. ¡Habla bien! Nombre de veneno te han puesto. ¿Quién hace el pelotudo?
1: Bueno, doctor,
0: ¿cómo le va? Buen día.
3: Bien.
1: ¿Podemos hablar de sedentarismo en nuestras mascotas?
3: Claro.
1: ¿También tienen, sufren sedentarismo?
0: Pero no, por culpa de los dueños, ¿no?
3: No, sufren de sed.
0: Sed. Pero por culpa de... Si el animal es sedentario es porque el dueño...
3: Sí, es verdad. Ah. El dueño lo hace. Hay razas, ¿no? Que son pachorrientas, tranquilas.
0: ¿Cómo ser cuál?
3: Por ejemplo, el Basset Hound.
0: En español,
3: clásico batata.
0: En criollo, eso.
3: Clásico batata.
0: Claro, no puede caminar mucho, digamos.
3: Se cansa, además les gusta la vida sedentaria, ¿no?
1: El sedentarismo se observa más en esta época en que las mascotas empiezan a vivir en departamentos, en espacios muy reducidos.
3: Depende de... ¿Ser? Por eso es que el dueño lo hace sedentario.
0: Claro.
3: Porque no lo saca a pasear.
1: Antes era muy difícil encontrar que una mascota viva en un departamento, ¿no? Ahora ya hay departamentos que aceptan.
0: Porque también hay razas más pequeñas. Antes no se veían razas tan pequeñas. No se veían animales pequeñitos como el...
3: ¿Cómo Yorkshire. Se
0: llama? ¿Ah?
3: El Yorkshire.
0: Claro, no se ve. No había, ¿no?
3: Habían poco. Es verdad, habían poco. Y si, es que la gente buscaba perros de gran porte para proteger. Lo que decía Ricardo tiene razón. Antes en los departamentos casi no había animales de gran porte.
1: No se aceptaba.
3: Entonces por ahí un cocker ya que es mediano ya se aceptaba para departamentos. Claro. Pero uno de gran porte no.
1: ¿Y qué hay que hacer para evitar el sedentarismo?
3: Sacarlo a pasear. Eso es fundamental. Ajá. ¿Qué pasa?
1: ¿Cuántas veces al día? ¿Cómo?
3: Por lo menos una, dos veces. Ya a mí, en lo personal, que lo saque una vez, ya me quedo conforme.
1: Claro,
3: ¿sí?
1: Claro.
3: Pero hay gente que no lo saca nunca. No lo saca.
1: ¿Y qué provoca el sedentarismo?
3: Se provoca que el animal no tenga lo que nosotros llamamos la gimnástica funcional, que el animal cuando sale no solo se pone alegre porque sale a pasear, sino que se activa todo su organismo, se activa todos los músculos, la parte digestiva, la piel. Un perro que pasea tiene una piel hermosa porque la gimnástica funcional también repercute en piel, teniendo un pelaje bárbaro. El animal está en estado. Por ahí dice, no lo saco a baja, ve a pasear porque tengo escalera. Porque vos no querés caminar las escaleras,
0: exacto,
3: ¿no? El perro está loco,
0: perro,
3: claro, el perro está loco. Además, hay personas que o son obesos o con sobrepeso o tienen alguna patología locomotriz que ve mucha televisión, está mucho tiempo sentado. Y cuando el perrito lo adopta de amo, también se sienta al lado. Entonces él está viendo un partido de fútbol, una buena película, ahí nomás la maní, papa frita, lo que esté comiendo.
0: Ajá.
3: Y el perro está contento, ya no le interesa salir a pasear.
0: Aparte de sedentario, también comparte algunas costumbres de su amo. O sea, comprar una papa frita, un maní, que no es bueno, no es saludable.
3: No, además tiene mucho hidrato de carbono, mucha grasa.
0: Claro.
3: Y después ese perro empieza con ese sedentarismo y termina con un sobrepeso o una obesidad también.
0: ¿Perros y gatos?
3: Es más difícil en el gato, pero hay gatos obesos, hay gatos que llegan a pesar hasta 7 kilos, ¿no?
0: Claro.
3: 7, 8, 10 kilos.
1: Y esto de darle comida, sobras, como decís, cuando uno está viendo un partido, ¿qué puede llegar a provocar?
3: Siempre y cuando no tenga salsa, condimento o picante... Se le puede dar. Sí, o frito, ¿no?
1: Ajá.
3: No habría mayor drama.
1: Un pedazo de carne, que
3: es no hay problema, un pedazo de asado.
1: Un pedazo de asado se le puede dar.
3: Un poquito de guiso, ¿no? Siempre y cuando no tenga condimento.
1: Porque, a ver, los animales son animales, no son tontos.
3: Sí, pues.
1: A ellos les gusta también la comida elaborada.
3: Sí, también.
1: Claro, le gusta más la comida elaborada que lo que le dan.
0: Vos sabés, eso es lo que yo pienso a veces, ¿no? Yo le compro el alimento. ¿Es tu teléfono o el mío, doctor?
3: Mío.
0: Seguridad, que, por favor, sáquelo al doctor de acá.
1: ¿Le están mandando mensajes, sí, doctor?
3: Ahí está.
1: ¿Podemos leer los mensajes que está recibiendo?
3: No.
0: Claro, porque yo digo, ¿te imaginas, Ricardo, que todos los días vos te pongas?
3: Si quieres lo leo, ¿no?
0: No, puede ser de la otra radio.
1: Te estoy viendo, hermoso.
0: Firma Isamara. Escúchame.
3: Ni no lo sé. ¿Podrían aumentar la luz? No, qué hijo.
1: No. Bueno. Bueno, ¿qué decía?
0: No te podés cargar así, pelotudo.
1: Basta.
0: A mí me dice, ¿podría ser menos simpático? A vos te dice, ¿podría cortarte el pelo? Escúchame, doctor, puta. Ya me
1: basta, basta. Bueno, estábamos hablando con respecto al sobrepeso, al sedentarismo, a esto de darle comida doméstica.
0: Chatarra.
1: No sé, comida doméstica. Lo que uno come, lo que come el humano.
0: Ah, claro.
1: ¿No?
0: El bofe, por ejemplo, sigue siendo un gran alimento para el perro. Porque mi abuela le daba bofe.
3: Es cero nutritivo, ¿no?
0: O sea, para llenarlo bofe, nada más.
3: Para llenarlo nomás, sí. Porque el tejido del bofe, el pulmón, para que la gente lo entienda.
1: Sí.
3: Y el pulmón se abre y se cierra, o sea que es hueco por adentro, entonces no tiene este valor nutritivo.
0: Me estoy enterando que el bofe era el pulmón. Te juro por Dios, yo pensé que era, qué sé yo, la parte del
1: hígado,
0: de la panza, pero no sabía que era el pulmón. Y mi abuela, mi tía, que en paz descanse, ¿no? 115 años, tomaba whisky todos los días, fumaba habanos todos los días, gastaba en el casino, 115 años. La tuvimos que matar porque salía más cara que la mierda. Pero no. Y ella le cocinaba bofe día por medio a los pichis.
1: Claro.
0: Y día por medio comían. Ella no le daba todos los días. Y yo pensé que era un alimento de la SAM, con arroz partido, con sémola.
1: ¿Es recomendable hacerle una comida especial? Arroz, fideo, con este tipo de carne, algo.
3: Bueno, el corazón, por ejemplo, es un buen alimento. Es todo músculo. Es músculo cardíaco, pero es muscular. En cambio, el bofe no tiene valor nutritivo. Mira. La pajarilla.
0: ¿Qué es la pajarilla?
3: La pajarilla es el vaso. ¿Sí? Es el vaso.
0: ¿Se vende eso?
3: Sí, se vende. Se vende. Después también se le da el rumen, o sea, la panza.
0: ¿El mondongo?
3: El mondongo, exactamente.
0: ¿También es bueno para los animales?
3: No, o sea, sí. O sea, darle nada es bueno.
0: No le aporta demasiado, digamos. No lo engorda ni nada.
3: Claro.
0: Mira. No. Sí. Eso es bueno saberlo, porque a veces la creencia, ¿no? En el caso de gente más grande, nosotros, nuestra generación, está acostumbrado a comprarle el alimento.
3: Claro.
0: Purina ProPlan es buenísimo, te digo. Vos vas ahí a... ¿En serio, te digo? ¿O no, doctor?
3: Sí, claro. Sí. Sí. Obvio. Sí.
0: Estamos preguntando al dueño de Purina, ¿qué tal es Purina? Bueno, pero es así. Pero hay gente que le cocina, o como dice Ricardo, que le da las sobras. Sí. Bueno. No es malo, no siempre es muy bueno, pero mientras no sea comida perjudicial. ¿Qué comida es mala para los animales?
3: Por lo que es malo, por ejemplo, la monodieta.
0: Por
3: supongamos, todos los días polenta. Polenta.
0: Claro.
3: Porque en el campo era así, ¿no?
1: Arroz y polenta.
3: Arroz y polenta. Encima no era esa polenta suculenta, era aguada, parecía sopa, y se le daba para que se llene el perro. Pobre.
0: Porque no había más tampoco.
3: Claro, pobre el perro.
0: Es malo eso, que coma todos los días la monodieta.
3: Claro,
0: porque, ¿qué le produce al perro?
3: Porque supongamos le damos todos los días polenta que tiene mucho hidrato de carbono, el perro, si uno le daría una polenta real, ¿no es cierto?, no aguada, empieza a levantar de peso. Pero en el campo, estoy hablando de la ciudad, ¿no?, pero en el campo, como son perros que caminan mucho, siempre le va a faltar la parte nutritiva.
0: Claro.
3: Después otra cosa que se le daba frangollo, bueno, que está muy relacionado con la polenta.
0: ¿Qué es el frangollo?
3: El maíz partido.
1: Un guiso de frango. Claro. Nunca comiste un guiso.
0: Yo no soy de acá. Yo soy de Urundel.
3: Los crillos.
1: No me digas que los no comió crillo. Los crillos nunca.
3: No, tampoco.
1: Mamita no. Querida.
0: La Dilla es lo más cercano que yo.
3: Que tuvo.
0: Que tuve.
3: Bueno, pero se las comió.
0: Basta. ¿Tuviste los crillos alguna vez?
1: Loquillo, he comido.
3: No, loquillo.
1: Numerosas oportunidades. Doctor, lo traigo a un tema de actualidad. Hace poco tiempo se hizo una denuncia por un contrabando y venta clandestina de cachorros desde Bolivia. Ajá. Y que venían con muchas enfermedades. Aparentemente lo traían de contrabando a los cachorros. Claro. Para venderlos acá en Salta. Y fundamentalmente... el tema del parvovirus, ¿no?
3: Parvovirus, sí.
1: ¿Se cura?
3: El perro padece dos enfermedades virales, el moquillo y el parvovirus. Si uno lo trata a tiempo, puede recuperarse entre un 50 y un 60%.
1: Ajá.
3: El moquillo al revés, el 90% o 95%...
1: Es mortal.
3: Es mortal. Tiene una alta mortalidad. En cambio, el parvovirus bien tratado o a tiempo puede zafar.
0: La enfermedad se llama parvovirosis.
3: Parvovirosis, claro. Canina, ah, está bien, está bien. Sí. Y claro. Apareció hace 45 años más o menos. Que al principio no sabíamos, yo cuando me recibí aparecía la enfermedad y pensábamos que era una intoxicación porque su síntoma principal es la diarrea con sangre.
1: Claro, sí.
3: Entonces sospechábamos que se había intoxicado, pero era un cuadro viral.
0: ¿Te diste alguna vez con algún caso de no saber qué tiene?
3: Un montón de veces. Claro. Un montón de veces.
0: Porque un animal es complicado, o sea, no se le puede preguntar, digamos.
3: Claro, pero además, por ejemplo, hoy hay un montón de enfermedades nuevas. Que más que nueva, hay especialistas en medicina veterinaria como en humanos, ¿no es cierto? Hay dermatólogos, hay ginecólogos, hay odontólogos, etc.
0: Nutricionista también puede
3: ser. También, por supuesto.
0: ¿Te parece una cosa traída de los pelos? Voy a decir, hay odontólogo. Y voy a decir, me estás jodiendo. No, hay. No sé si acá, pero hay, ¿no?
3: Se hace restauración de piezas dentarias, ortodoncia. Mirá. Pero creo que lo más... llamativo por ahí, que hay psicólogo para perro.
1: Bueno, acá Sol dice, es horrible el bofe.
0: ¿Cómo mierda sepa ser psicólogo?
3: Bueno, yo
1: ¿psicólogo, sí?
3: Yo no llamaría a un psicólogo, ¿no?
0: De perro. ¿Quién llamaría?
3: ¿No? ¿Por qué? ¿Qué hace el psicólogo de perro? Cae a las 8 de la mañana, supongamos. Justo cuando uno se está yendo a laburar.
0: Sí.
3: ¿No? Claro, y claro. Cae a las 8 y él y se queda de 2 a 3 horas, claro, observando la actitud del perro.
0: Me estás jodiendo, doctor.
3: Sí, en serio. Tengo un amigo entrerriano que es
0: psicólogo de perro.
3: Tiene esa especialidad.
0: Él es veterinario.
3: Y vive, ¿no?, de eso. Sí. Es veterinario. El primer psicólogo de perro que hubo en el país era Herzog y Leach, que tiene el libro escrito, todo, que todos lo trataban de...
0: ¿De loco?
3: Ah, yo lo conocí.
0: No, de busca.
3: Sí, yo lo conocí en un congreso. Ah. Y bueno, hoy uno va a un congreso en Buenos Aires y abre una cartilla donde hay publicidades. Antes no existía ni uno, ahora está lleno de psicólogos de perros.
0: Mira, de gatos también.
1: Pero,
0: también,
1: por ejemplo, también. Pero a ver...
3: Ellos estudian el conductismo animal, ¿no?
1: Claro, a los animales los acuestan ahí en un sofá, algo, por ejemplo, tienen un reloj, tiene que ser 50 minutos de sesión y todo ese tipo de cosas.
0: Tres horas lo observa, dice.
3: No lo pueden subir en un living porque en la casa no lo dejan subir al living.
1: <Sí. risa> Es una cosa de loco. Bueno, ¿le puedo mostrar un video?
3: Sí.
1: Dice, ahí la tenés a la Felipa Matilda, en el complejo del Norte Grande. Ella come polenta con lentejas. Jorgito, la pongamos ahí a la Matilda.
3: Sí, no hay problema. Sí. Tiene un buen aporte proteico.
1: Ahí, mira, ahí la tenés a la Matilda. Sí. A la Felipa y a la Matilda. Ahí está.
0: Mirá la alegría que tienen los bichos.
1: ¿Paciente de usted ha de ser, doctor, o no? Estas.
3: No sé. No me voy a... No me voy.
0: Mira, pero mira la alegría.
1: ¿Qué raza son eso?
3: Bueno, la cruza de policía, está media gordita y es lo que hablábamos recién, pero gozan de una salud extraordinaria, ¿no? Uh-huh. Se nota. Pero ¿cuál es la historia? De que la lenteja aporta proteína, como aporta también la soja.
0: Avena no, ¿no?
3: No es lo ideal.
0: No es lo ideal.
3: Es lo ideal.
1: O sea, si uno está comiendo un guiso, ¿no? Sí. Y dice, bueno, voy a separar esto para mi perro. Y le doy. ¿Es recomendable eso o no?
3: Sí, se le puede dar. Sí. Siempre y cuando no tenga mucho, con una, tres razones.
1: Es que un guiso, claro. Y tres un guiso razones. Lleva su condimento.
3: ¿Cuándo tenemos que tener cuidado con la dieta? Cuando tenemos un perro obeso, con sobrepeso, con trastornos gastrointestinales. Ajá. O hepáticos.
1: Sí.
3: O trastornos renales. En ese caso, algunos ya tienen su dieta predeterminada, no pueden comer tal cosa, tal esto, tal este otro, porque va a incrementar su patología que ya la viene arrastrando. Entonces, ahí no es recomendable darle un poco de guiso. Pero yo diría que el 90%, de lo que tenemos perros, por sí. Ahí, si te sobra un poquito de guiso, se lo da.
1: Se lo da.
3: Se lo da.
1: ¿Los animales son también diabéticos?
3: Son diabéticos.
1: ¿Sí?
3: Sí.
1: ¿Y cómo uno se da cuenta que son diabéticos?
3: Bueno, la diabetes en el perro, nosotros le llamamos la enfermedad de las 3P. Uh-huh. Tiene polidipsia, toma mucha agua, poliuria, orina demasiado, y polifagia, come también más de lo habitual. Entonces, cuando tiene estos tres síntomas, uno le hace una glucemia, un análisis de sangre. Y ahí ya sabemos si es diabético o no.
1: O sea que cuando vemos que nuestra mascota come mucho, toma mucho y defeca mucho,
3: orina
1: sí. Mucho, hay que llevarlo urgente, sí, al médico.
0: ¿Y hay alguna raza con más propensión a la diabetes que otras?
3: Yo diría que el labrador, por ejemplo, es genéticamente el más predispuesto.
1: ¿Y hay niveles de diabetes?
3: Sí, claro.
1: ¿Como el humano?
3: Claro.
1: ¿Diabetes 1, diabetes 2?
3: Hay algunos perros que son insulino dependiente.
1: ¡Apa!
3: Sí, mira.
0: O sea que hay que inyectarle la insulina.
3: En este momento yo debo tener 4.
1: Mirá, que son insulino dependientes.
3: Sí.
0: ¿El comportamiento de estos animales cambia o siguen siendo perros, digamos, normales?
3: Sí, pero tienden a subir de peso, son más achanchados y a veces tienen trastornos de piel.
1: ¿Y los síntomas son iguales que la del humano? Por ejemplo, un insulino dependiente, que se le baja la presión, que necesita urgente la insulina. ¿También les pasa eso?
3: También les pasa. Es menos notorio, ¿no?
1: Ajá.
3: Es menos notorio, o a veces el dueño no se da cuenta, pero puede,
1: claro,
3: pasar.
1: Porque la pregunta es esa, ¿cómo saber cuándo necesita ser inyectado?
3: Claro, depende de la... del grado de glucemia. También se lo puede manejar con metformina, ¿no es cierto? Por vía,
0: claro,
3: oral.
0: Sí.
3: Incluso hay perros que no son diabéticos, son prediabéticos, y a veces uno lo detecta y a veces con la dieta nomás lo estabilizamos.
1: ¿Y qué alimento se recomienda para esos perros?
3: Bueno, vienen alimentos específicos
1: para perros diabéticos.
3: Purina tiene el OM, que es para perros diabéticos.
1: ¡Oh, la pucha!
3: Esos son alimentos medicados.
0: ¿Y qué alimentos no debe comer un perro diabético?
1: Azúcar, señor.
0: ¿Pero de qué manera?
3: Lo que tengan mucho hidrato de carbono, lípido, fundamentalmente.
0: ¿Golosinas? Hay gente que le da golosina,
3: sí, pero
0: a los animales.
1: ¿Cómo le vas a dar?
3: Bueno, ahí está. A un perro que es sano no le pasa absolutamente nada.
0: Claro.
3: Incluso hay perros que se roban una barra de chocolate y no les pasa nada, pero un diabético sería bastante grave.
1: Colapso.
0: Sí. Bueno, doctor, está bueno saberlo, porque por ahí uno tiene un perro nada más y lo tiene, le da de comer y nada más, pero a veces observar algunos comportamientos nos ayuda a prevenir enfermedad, no a prevenir, pero tal vez a que no se le complique alguna enfermedad que los bichitos puedan tener.
1: Así
0: que está bueno.
1: Me contaron, o me contó un pajarito que anduvo por el litoral, ¿usted? ¿Puede ser?
3: Misiones.
1: Misiones en el litoral, señor.
3: Claro.
1: ¿Y qué tal está Misiones?
3: Bueno, litoral es verdad Chaco, que... Corrientes, Misiones.
1: ¿Es verdad que está lloviendo mucho?
3: Sí, pero nosotros, yo me fui el jueves, volví el lunes, ni una gota de agua. Acá casi me agarra el granizo del lunes.
1: Porque dicen que el niño le está sí, pegando fuerte ahí.
3: Sí,
1: ¿eh?
3: Sí, vi video de mis compañeros.
0: Está lloviendo.
3: Nos juntaban con mis compañeros de promoción ahí en Misiones.
0: Ajá.
3: Nos tocaba este año ahí. Y me mandaba, y claro, no, todos fuimos asustados, ¿no?
0: Claro.
3: Los que han llegado, algunos han ido 2 o 3 días antes para tener cochera techada.
0: Claro. ¿No? Y no pasó nada.
3: No pasó nada.
1: ¿Y qué se comió en el encuentro? Perdón.
3: ¿Cómo?
1: ¿Qué se comió en el encuentro?
3: ¿Qué no se comió?
1: ¿Asado?
0: Son veterinarios. Pues, ¿cómo van a comer animales? ¿Van a comer lechugas, selgas? ¿Sabe lo que voy a hacer yo la próxima? Me han invitado a una reunión de vegetarianos.
3: Ajá.
0: Yo voy a quedar con mi tupper de asado, así que me traten como discapacitado, ¿viste? Ay, señores, perdón, ¿no? Pero yo soy carnívoro, ¿no? Y te miran así los vegetarianos. Ay, ¿viste, boludo? Come carne. Ay, por favor, ¿me podés poner la olla? No, te dice. Le hagamos la vida, es imposible. Llegamos un pedazo de chanfaina.
3: Bueno, se come, ¿no?
0: Sí,
3: asado,
0: claro.
3: Pollo, pescado y...
1: ¿Eso, pescado se comió también?
3: Sí, también.
1: ¿Qué, el dorado?
3: No sé si era Pacú, Surubí.
1: Ah, Pacú
3: no,
1: puede
3: no
1: ser.
3: Soy, sí, bueno. Pero...
0: ¿No sos pescadero vos?
3: No.
0: Mira.
3: Ni pescador ni...
0: Ni pescadero, ni no sos de comer, digamos. No,
3: poco.
0: Bueno, bueno doctor, ¿alguna emergencia, alguna consulta? ¿Dónde lo vemos usted?
3: Acá atiende en Bicentenario 10-14.
0: Y si no, en la 10 de octubre, ¿no? ¿Y ahí venden alimento?
3: Horas. Todo.
0: Todo. Purina
3: ahí
0: Proplan.
3: Tenemos emergencia alimentaria.
0: Por 20 kilos, por ejemplo, para mi perro.
3: Tengo. Por ejemplo, usted tiene una. Ahí también tiene una emergencia alimentaria. Llega en pedo a las 2 de la mañana y no tiene alimento, se va ahí y se lo van a vender. ¿Me entiende?
0: Y más temprano puedo caer en pedo, dame un tiempo ahí de la noche. Perdón. Ahora hay que tener un horario para ponerse de raja.
1: Gracias, doctor, muy amable.
0: Qué pudo.
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0: Las 8 de la mañana con 43 minutos en todo el país. Mensajes en modo profesional, la gente que también confía en nosotros.
1: Hola, buenos días, Armonía.
0: Hola, buen día.
1: Pelado.
0: Buen día.
1: González Plata.
0: ¿Qué tal? ¿Cómo le va? Estamos acá en la radio de que el norte argentino. ¿Cómo me gusta Salta? He comido empanadas a orillitas del canal. ¿Cómo me gusta Salta? Salta la linda. Adelante, Novarecio.
1: Este mensaje también era para el doctor. Dice.
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1: Para el mejor veterinario del Valle Calchaquí, el doctor Walter Octavio Chiam. Es muy parecido al cantante de Yerba Brava. Dice, pongan el tema ese de fondo. Gracias, dice.
0: Para la próxima, Miguel, para la próxima. Bueno, más mensajes, dale.
1: Espere, no me apures.
0: Dale, porque estamos en la radio.
1: Don Núñez, puse mi like, así cobran hoy. No estamos llegando a los 30. Nos faltan 10. Así que si pueden, el dedito para arriba, a ver si podemos cobrar hoy, porque
0: por favor.
1: En caso de cobrar. No nos vamos a repartir entre los tres.
0: No.
1: Repartimos entre dos.
0: Entre dos. ¿Ah? Porque la difunta ya está. Y se le deja una flor y ya está.
1: Claro. Así como nosotros hemos repartido en dos durante tres semanas. Porque
0: no,
1: había uno.
0: Dos.
1: Ah, bueno. Recordando mi época de traidor. Toro. Echart.
0: Echar, claro, echar, el vino echar debe ser.
1: Bueno, ahí tenemos alguna fotografía que nos envió.
0: ¡Ay, qué linda! Ese, el de saco gris, qué bonito que está.
1: No es ese.
0: Ahí está. En estas fiestas, el sabor y la calidad del vino, Los Parrales. Mira, ¿qué es eso?
1: Una cabeza de chancho.
0: Ahí está. Están muy junto a usted, compartiendo la felicidad, como siempre, en todo momento, Los Parrales.
1: ¿Qué tal? Y hay otras marcas, creo, ¿eh?
0: Echar, Cavic. Mi abuelo tomaba Cavic.
1: Ahí está otro de los Parrales.
0: Vino regional de sal. Vino blanco era, ¿no?
1: Claro, esas botellas venían en un esqueleto de alambre de 6, ¿no? ¿De 6 era?
0: O de 9.
1: No puede ser nunca 9. Sí, 3, si es 3, retangular. 3.
0: No, 12 o 9, sí.

0: Si es rectangular, bueno, puede ser 9.
1: Dice, todo era corcho hasta que Giol empezó con tapa rosca.
0: Eso no me acuerdo. Eso no me acuerdo. Mi abuelo tomaba el vino Cavic.
1: Sí, el vino Cavic. Y después estaba el vino Crestón.
0: Es más nuevo el Crestón, creo, ¿no, che? ¿O no?
1: No, es más antiguo.
0: ¿La Juana de qué marca era?
1: Bueno, de Giol, de vino Toro, de Los Parrales.
0: ¿Dónde estaba Giol? Los Parrales estaba ahí en la 12 de octubre y Balcarce. Sí. Ahí estaba la
1: Giol
0: planta.
1: Estaba, no sabría decirle la calle, pero detrás de la estación ferroviaria.
0: Ajá, bien. Ah, claro, tenés razón. Sí, sí,
1: puede
0: sí,
1: ser 12 de octubre, 10 de octubre, la que sale y sí, la que choca sí, con el monumento 20 de febrero.
0: Sí, sí.
1: Ahí
0: sí, sí. Ahora, bueno. ahora es la Ameghino.
1: Ameghino.
0: Ameghino,
1: ahí
0: sí,
1: está.
0: Sí, sí.
1: Hola, changos, buen día.
0: Buen
1: Digo
0: día.
1: Changos porque la Patito no está, pero igualmente le mando un cariñoso saludo. Los estaba escuchando a uno de los dos, no sé quién era, si Armonía o Núñez, que hace mucho que no comía picadillo o paté.
0: Yo.
1: Y dijo que en su casa hacían paté.
0: Paté de foie, sí.
1: No sé de qué lo haría o de qué lo hacen los que están enlatados. Supongo que de hígado, de vaca o cerdo, pero originalmente se hacía de pato o de ganso.
0: Sí, es verdad.
1: Ya en el antiguo Egipto, sí. Después se difundió hasta Europa y en su tiempo era una comida de lujo en Francia, claro. En la época de las monarquías, donde se servían en unas adornadas canapés.
0: Sí, no olvide que mi madre es de ascendencia egipcia. Mis abuelos son egipcios. Yo tengo la ascendencia.
1: Ah, con razón. Usted, claro, en su casa hacen paté de
0: foie. Se casó con mi viejo boliviano. Imagínate. Imagínate la cruza egipcia con boliviano. Mi padre boliviano, cochabambino él.
1: Y sí, me imagino.
0: Y él hacía chicharrón de picadillo sin coño.
1: Chicharrón de cerdo. Bueno,
0: chicharrón de pejerrey hacía mi viejo.
1: Comen polenta con lenteja, zanahoria, rallada, alita de pollo, papa lenteja. Esa es la comida. Ah, de estas dos perritas que habíamos
0: sí,
1: visto.
0: Sí,
1: ¿eh?
0: Sí.
1: Buen día, dice el doctor Chian, es parecido al del cantante Adrián y los Dados Negros. No, la verdad que no.
0: Y no le mosquemos parecido a la gente porque pate de puchero hace como dice acá un porquería. Ese está cagado, ¿no?
1: Basta.
0: Pate de puchero. Ese, aparte de pobre, alérgico al pan
1: ya,
0: duro.
1: Ya le voy a hablar algo del puchero. 8:48, 8 de la mañana,
0: puchero.
1: 48 minutos. No, después le voy a contar algo acerca del puchero. Porque vamos a saludar a Guadalupe Col, que ella es la presidenta de la Fundación OPE, porque se va a realizar la segunda edición del Gran Bingo Solidario de OPE. Hay que aportar, hay que colaborar, hay que jugar el bingo, ¿eh?
0: En épocas difícil también se puede aportar
1: sí,
0: a la suerte,
1: sí,
0: ¿eh?
1: Sí. Guadalupe, ¿cómo anda? Buen día.
2: ¿Qué tal? Buenos días.
1: Bueno.
2: Sí, con mucha alegría estamos anunciando nuestro segundo bingo solidario.
1: Sí.
2: El primer bingo, que fue el año pasado, hemos iniciado la construcción de nuestro salón de usos múltiples en la sede de la Fundación,
1: sí.
2: Que es en la calle Alvear 1370. Y bueno, este segundo bingo es para completar ya y equiparlo y hacer algunas refacciones que está requiriendo la casita Hope.
1: Ajá. ¿Cómo le fue en la edición anterior?
2: Nos fue muy bien.
1: Ah, qué bueno.
2: Pueden ustedes visualizar ya lo que hemos avanzado con la construcción del Salón Zoom.
1: Y con el rédito del primer bingo, ¿qué se hizo? ¿El salón?
2: El salón.
1: Ajá.
2: El salón. Y bueno, ahora queremos concluir ya y terminar de equiparlo y bueno, y algunas refacciones de mantenimiento de la casita.
1: Sería el salón de usos múltiples, ¿no?
2: Es un salón de usos múltiples porque, bueno, yo les recuerdo que la casita Hope tiene una capacidad de 7 habitaciones con donde brindamos con 2 camas cada una, o sea, pueden alojarse 14 personas,
1: sí.
2: Con baño privado cada una, un salón que comparten, que es de comedor y sala de estar, una salita de juego y cocina, que son ambientes compartidos. y no podemos realizar otras actividades porque interrumpíamos al a la gente que está conviviendo ahí. Entonces, por eso era una prioridad contar con ese salón para realizar las otras actividades.
1: Ahí está. Cuéntenos un poco del gran bingo solidario de OPE para esta edición. ¿Qué es lo que se sortea? Véndanos unos cartones, Guada.
2: Bueno, estos son bingo que tienen doble chance,
1: sí,
2: dos jugadas. Y el primer premio tienen 2 millones, segundo 3, el tercero 5, el sí, cuarto 7 millones y el quinto premio 15 millones.
1: Bien, bien.
2: El precio del cartón es de 10.000 pesos,
1: sí,
2: o sea, con la doble jugada es como que sale 5.000 cada jugada. Y bueno, la totalidad en premio es de 32 millones.
1: Perdón, lo entendí recién, con 10.000 pesos vienen dos cartones, digamos, ¿sería algo así?
2: Dos jugadas, sí.
1: Claro,
2: dos chances,
1: claro, sí.
2: Y además hay sorteos extra, de 5 sorteos extra de 500.000 pesos.
1: Buenísimo. ¿El sorteo es?
2: El 8 de noviembre a las 9, a las 7 de la tarde va a ser transmitido por Canal 10.
1: Yo les aconsejo que empiecen a comprar ya, porque si no se van a acabar los números, se van a acabar los cartones, ¿eh?
0: Está muy bueno, sí, está muy bueno.
2: Sí, además que consideren y tengan en cuenta que con cada cartoncito que ustedes compran están siendo parte de este mejoramiento de la Casita Hope. Apoyan a la causa y bueno, la Casita Hope es de toda la comunidad de Salta. Uh-huh. Y allí se albergan niños y jóvenes con cáncer.
1: O sea, con los réditos que de este bingo se va a seguir trabajando allí en la casita, en el salón de usos múltiples y en el mantenimiento del edificio.
2: Vamos a concluirlo porque falta...
1: Ah, lo van a concluir. Ajá. ¿Y, sí, qué es lo que faltaría, Guadalupe?
2: Bueno, falta algunas terminaciones en lo que cuenta un baño y una cocina y las terminaciones de electricidad, techo y el amoblamiento interno.
1: Bien.
2: Como saben, necesitamos contar con el aire para la proyección, sí, porque ahí se prevé hacer talleres, capacitaciones, reuniones, bueno, también dan clase ahí las escuelas de la maestra hospitalaria. Uh-huh. Bueno, queremos que sea de excelente calidad nuestro pequeño salón. Es un pequeño salón que lo pueden visitar, sí, cuando sí quieran, pueden pasar y verlo. Hemos iniciado con el primer bingo la construcción y durante la construcción muchas personas se han acercado a colaborar. Uh-huh. Por eso hemos avanzado mucho más la obra.
1: Me dijo que tiene capacidad para cuántos niños?
2: 7 niños se pueden alojar ahí.
1: ¿Y la idea es ampliar?
2: Con las padres.
1: ¿Se puede ampliar?
2: Se puede ampliar para arriba. El próximo objetivo va a ser
1: eso. Eso. El tercer bingo ampliemos para arriba. 3 pisos. ¿Eh? ¿Puede ser?
2: Sí,
1: hay que poner hierro grueso, Guadalupe, sí, para que se puedan, sí, extender para arriba.
2: Ya está preparado para
1: construir. Ah, está bien.
0: Qué bueno.
1: Bueno,
2: ya
1: Guadalupe.
2: Está preparado.
0: ¿Dónde se consigue el bingo? Nos repite el precio, por favor, para que... Bueno, porque es muy accesible y tiene premios muy buenos.
2: Sí, con 10.000 pesos pueden ganar 15 millones, por ejemplo.
0: ¡Apa!
2: Y si no tienen suerte, por ahí pueden tener el premio extra, que es 500.000, que no es nada despreciable.
0: No, pero, escúchame, ¿sabes qué?
1: 10 pesos no es nada despreciable, Guadalupe.
0: A mí usted me tira 1.000 pesos, se lo atrapo con mi billetera, le digo.
2: Bueno, nosotros le estamos dando la oportunidad que pueda completar,
1: claro,
2: ese sueño.
1: Le hago una última consulta, Guadalupe. ¿En el predio de OPE se puso el cartel ese del casino?
2: No, de ninguna manera. No, nosotros no contamos con ninguna cartelería.
1: Pero está cerca de OPE.
2: Sí, en la esquina hay cartelería.
1: Una cartelería grande, sobre que publicita y promociona casinos. O juegos en línea, o algo así.
2: Yo lo había visto, pero ahora ya no está.
1: Ah, ya lo sacaron.
2: Sí, he visto ahora que es de vino.
1: Ah, perfecto, perfecto. Guadalupe, como siempre, muchas gracias por atendernos. Lo mejor para ustedes y a disposición para lo que
2: bueno,
1: quieran.
2: Bueno, muchísimas gracias y que invitamos a todas las a toda la comunidad que puede adquirir su bingo. Nosotros nos encontramos en calle Alvear 1370. Los padres están vendiendo los bingos, voluntarios, amigos, también lo pueden hacer a través de nuestras redes sociales. Fundación Hope Salta o el Instagram también que es Fundación Hope.
1: Un abrazo, gracias Guadalupe.
2: Bueno, muchas gracias a ustedes.
1: Guadalupe Colque, presidente de la Fundación Hope, aquí en Modo Profesional.

0: minutos para las 9 de la mañana en todo el país. Lo dijimos tempranito y se lo volvemos a decir en este momento. Si en algún momento ve movimiento de vehículos de emergencia como bomberos, ambulancia y vehículos de emergencia hacia el Gran Bur, hacia la Casa de Gobierno, precisamente, es porque hoy se realiza a partir de las 10 o entre las 10 y las 11 de la mañana un simulacro de incendio. Ya el personal de la Casa de Gobierno ha sido, no digo que capacitado, pero ya sabe que esto va a pasar. Pero esto es para la población en general. Van a ver pasar vehículos con la sirena, es decir, como si se tratara de un incendio.
1: ¿Pero está confirmado el...?
0: Hasta ayer nos dijeron que sí.
1: ¿Sí?
0: Hasta ayer nos dijeron que sí. Porque me llama la atención no haber visto en la web del gobierno tal situación. Es más, estoy fijándome en el grupo que se llama Armonía Te Amamos, que no se ha suspendido.
1: ¿Cómo se llama el grupo?
0: Armonía Te Amamos.
1: Oh, qué bueno.
0: Y bueno, usted no tiene uno que diga Ricardo Te Amamos.
1: No.
0: Te amo.
1: No, claro, nada, tampoco. Bueno, dice, buen día, chicos, grita alguien por allí y nos envía así caritas y...
0: Emojis.
1: Emojis de corazón. Sí,
0: qué bonito.
1: Me hablaron del extranjero, me imposibilitaron el WhatsApp, novedades que ya te contaré el domingo.
0: ¿Cómo?
1: Ah, Ivana.
0: ¿Qué ha pasado?
1: Le imposibilitaron el WhatsApp.
0: ¿Por qué?
1: ¿Ya no va a contar?
0: Le va a contar. Seguramente le bloquea, le hackearon el WhatsApp. Si, Ivanita querida de mi corazón, mi vida, si te llega un mensaje de mi número pidiéndote plata, soy yo.
1: Para Armonía, gracias por la escasa información de la Juan 23, dice Alicia de Villa Luján. Y
0: perdón,
1: bueno, perdón. Escúchame, esto sí. Del tema que recién hablábamos del puchero.
0: O sea, puchero de, ¿cómo sí. dice mi compadre? Picadillo, pate de puchero.
1: ¿Vos sabías que los ricos,
0: sí.
1: los ricos nos están robando nuestra cultura?
0: No se metan en nuestro territorio, guarda.
1: Escucha,
0: fuera de acá, ricos.
1: Escucha esta posición, escucha esta filosofía de vida.
0: A ver.
1: Escucha.
2: ¿Qué onda con la gente que tiene plata y no se conforma con nada? Ya nos están queriendo chorear nuestras costumbres, meterse en nuestro mundo, en lo que era pobres, y robársela también. Además que tienen plata, nos quieren quitar lo poco que tenemos. ¿Ah? Toma el Fernet en la botellita cortada. ¿No saben lo que era un pritia? También ya toman un pritia. Vamos a comer un osobuquito al día, una empanada de osobuco. Puchero, papá, puchero, Y los odio porque culpa de ustedes ahora. El carnicero te quiere arrancar un ojo a la cara, vendete el puchero osobuco. Claro, una entrañita, ni hablar. ¿Ah? Nosotros nos cagamos revocando la pared para que quede bien. No, ahora ellos... Le sacan el revoque la pared para que se vea el ladrillo, la nueva moda. No, tan pasado de asqueroso, ¿no? Lo único que le falta es que anden con las patas en el barro. Ahí ya están pasados, ¿no?
1: Es verdad.
2: Quédense en su mundo, chepito. Quédense en su mundo. Déjenos a nosotros, los pobres, ser felices con nuestras cosas.
0: Es verdad.
2: Todos quieren los kikos esto.
0: Se meten con nuestras costumbres de pobre. Yo he visto gente rica, a Sergio Gianpaoli, a Santiago, mi compadre, tomar fernet de botella cortada.
1: Sí, los chetitos ahora, el fernet en botella cortada.
0: No, señor, y el puchero es nuestro, el puchero es de los pobres popular.
1: Decime si no tiene mucha razón, ¿no? Vos vas hoy a una carnicería y puchero... Y te mira el carnicero y te dice, ¿puchero? Osobuco, papá.
0: Osobuco.
1: Osobuco. Ahora. Bueno, dame un kilo. 180, ¿eh? ¿Qué? 180. ¿Más caro que el lomo?
0: Más caro que el lomo.
1: Sí. ¿Por qué?
0: Porque los ricos los pedían.
1: Osobuco. Osobuco desmechado. Osobuco al disco.
0: Nah, no,
1: ahora ya no hacen asado.
0: No.
1: Hacen osobuco al disco.
0: El osobuco es para el puchero del pobre, señor.
1: El osobuco, le digo, es lo mismo que el puchero común que nosotros pedíamos, señor. Nosotros los pobres. ¿De qué me vienen acá con osobuco?
0: La señal horaria ha marcado las 8 no sé de la, por qué me enojé. No, pero no vamos a permitir, vamos a hacer una campaña. Le decía que la señal horaria que acabamos de escuchar ha marcado la hora 9 en todo el país. De esta manera llegamos al final, en este 2 de octubre, de modo profesional. Que tengan un hermoso fin de semana. No olvide, por favor, si puede.
1: No vamos.
0: Váyase a apoyar la lucha contra el cáncer de mama que está haciendo el Hospital Público Materno Infantil el próximo domingo. Hágalo, es una manito. Y también a esta mujer que acabamos de entrevistar sobre la
1: Guadalupe
0: rifa,
1: Ope.
0: El bingo de la... bueno, de eso también.
1: De Ope.
0: Y que tengan un hermoso fin de semana. Ricardo, has tenido un muy buen programa. Creo que te voy a tener en verano. Te voy a tentar para que en verano me acompañes.
1: Bueno, está bien.
3: Te felicito por tu lindo programa.
1: Tiénteme.
0: Ya llega el
1: ¿con
0: Indio
1: qué
0: Abdala,
1: me va a tentar?
0: Ya llega, con plata. Ya llega el Indio Abdala y un día a la vez por haberme acompañado. Quien maneja este programa, quien les habla, Fernando Armonía, sí, les da la gracia de manera muy personal.
1: Perdón, Fernando, sí, perdón, director. Escúcheme, nos faltó 7, nos faltaron. Para cobrar.
0: ¿Sabe lo que hacer con el 7?
1: No, basta.
0: El lunes lo pone.
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0: 13 grados, una décima la temperatura, la humedad 99%. En el orden local se conocieron más detalles del grave siniestro que dejó 3 heridos en Cerrillos. La Fiscalía Penal de Cerrillos investiga las circunstancias del grave siniestro vial ocurrido durante la noche de este miércoles sobre Avenida General Güemes, correspondiente a la Ruta Nacional 68, donde un automóvil embistió a varias personas que se encontraban sobre la vereda. De acuerdo con las primeras actuaciones, el vehículo era conducido por un hombre de 80 años que, por motivos que se intenta establecer, perdió el control. Subió a la vereda e impactó contra las personas que estaban en inmediaciones de la escribanía. Como consecuencia del hecho, 13 personas resultaron heridas. 9 adultos, entre las que se encontraba el mismo conductor, además de 4 menores de edad. Todos debieron recibir asistencia sanitaria. En este sentido, entre las diligencias se dispuso el trabajo del personal de criminalística, el secuestro del auto involucrado, la recepción del testimonio y también el relevamiento de cámaras de seguridad públicas y privadas de la zona. En el país aparece el crédito y septiembre fue un boom de venta de autos usados. Septiembre se convirtió en el segundo mejor noveno mes del año en materia de venta de vehículos usados desde que se tiene registro hace 31 años. En los primeros 9 meses del año se vendieron 1.374.454 vehículos. La Cámara de Comercio del Automotor informó que en septiembre se vendieron 170.768 vehículos usados, una leve baja del 0,35% en relación a igual mes del año pasado, cuando se comercializó 171.364 unidades, pero con respecto a agosto, el mercado creció un firme 10%. En el mundo, Lula aventaja a Flavio Bolsonaro para las elecciones del domingo en Brasil. El presidente brasileño Luis Inácio Lula da Silva reúne un 45% de la intención de votos válidos frente al 40% del senador Flavio Bolsonaro. Esto según una encuesta del Instituto Das Moscipo Datafolia, divulgada este jueves. En el total de las intenciones de voto, que incluye votos en blanco, nulos e indecisos, Lula del Partido de los Trabajadores obtiene un 42% y Flavio Bolsonaro del Partido Liberal el 38%, mientras que Augusto Cury de Adelante alcanzó un 4%, Ronaldo Caiado del Partido Social Democrático el 3%, al igual que Renan Santos de Misión. Dieciséis grados la temperatura, la humedad 85%. La máxima para hoy, 20 grados, es la hora. 9 de la mañana, 6 minutos.
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14: Hola, hola, hola, hola a todos, bienvenidos. 19:07 en la República Argentina. 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

0: Señoras y señores, muy buenos días, bienvenidos. Estamos arrancando esta mañana de viernes, una mañana linda, nublada, lluviosa, que al lluvecita que ha arrancado anoche, y para los pluviofílicos, y que se estremece el señor Fernando Armonía cada vez que digo esta palabra.
1: Horrible.
0: No le gusta y no le gusta nomás. Hemos tratado de convencerlo de lo que significa, pero no le gusta. No. ¿Qué se te representa cuando decimos
1: una enfermedad incurable, una bacteria que ni en el Hospital del Milagro se puede tratar?
0: ¿Pero por qué tan negativa la imagen que tenés de la pluviofilia?
1: Creo que es un trauma de niño.
2: ¿Es una locura que se lleva en la piel o no?
1: Claro. Sí, yo tenía mi tía Pluviola, era Pluviola Sánchez.
0: Y ahí viene. ¿Y qué te llevabas mal con esa tía?
1: Si tenía un lunar grande, a mí me obligaban a besarla, mi tía.
0: Ah, de ahí te viene el trauma. Entonces es un trauma.
1: Es un trauma.
0: Claro, es un trauma.
1: Eso me dijo mi psicóloga.
0: Sí.
2: Y entonces
1: la que me casé. Mire, tanto la volví loca a mi psicóloga que me terminé casando con ella. Terminamos yendo al salón VIP. Pero algún día le voy a contar.
2: Dijo con este tengo laburo para rato, dijo.
0: Así. Pero además dijiste una palabra, la volví loca, terminaron yendo a otro psicólogo
1: los dos. Es más, yo la volví celosa a ella.
0: Yo
1: me fui a tratar de los celos. Y ahora ella es celosa.
0: ¿Eras muy celoso?
1: Soy todavía. Mi mujer es peor. Es tan celosa que sale detrás mío en la foto de mi documento.
2: Por la duda. Estaba haciendo fila.
0: Para que se sepa.
1: Es muy celosa. Sí,
0: Bueno, Sole, ¿cómo estamos arrancando la mañana y qué se pronostica para el fin de semana?
3: Bueno, llegó el viernes, el primer viernes del mes de octubre. Acá
0: bien,
3: estamos.
0: Perfecto.
3: Para acompañarlos con una temperatura dentro de todo agradable, viendo que hasta está lloviznando, tenemos 15 grados de temperatura, ¿sí? Uh-huh. 15 grados de temperatura con un cielo cubierto con llovizna, la humedad 99% y la máxima para hoy 20 grados. ¿Cómo van a continuar las lluvias? Solamente en la mañana, del 10 al 40%, esta probabilidad, esta posibilidad que está siendo cierta para toda esta zona norte. No sé si habrá algún otro sector de nuestra Salta que nos cuenten al 155-788-899 si es que están percibiendo lluvia y en qué barrio, dónde es que están viviendo.
1: Hablando de percibir indio y a todos, ¿no? Posiblemente haya vecinos que perciban un movimiento extraño, sobre todo en cercanías a la Casa de Gobierno. Está previsto un simulacro de evacuación a partir de las 10, entre las 10 y las 11 de la mañana, por lo que se pueden llegar a ver vehículos como de bomberos, ambulancias, vehículos de emergencia.
0: Bien, que no se alarmen, es un simulacro.
1: Es un simulacro,
0: dentro,
1: así que...
0: Dentro del edificio, dentro del predio del Granbur.
1: Es un simulacro que se hace de manera anual. Alguna vez se ha hecho de sismos, esta vez me parece que es de incendio, pero es para a que la gente sepa cómo evacuar el edificio.
0: Bien, perfecto. Que esto se debería hacer bastante más seguido que una vez al año. Te cuento, la vez pasada, ¿te acuerdas que hablamos tanto con el doctor Ricardo Alonso, que es doctor en geología, en ciencias geológicas, y con el doctor Roberto Ibarguren, también doctor en ciencias de la geología, y ambos decían, como esto es una cosa que no se puede prever, como no sabes cuándo va a ocurrir, son imponderables, lo que hay que hacer es tener aceitado el mecanismo de evacuaciones.
3: Tener una gimnasia.
0: Exactamente. Vos sabés que cuando pasó lo de Venezuela y después lo de Colombia, me puse a ver, porque me acordé que había visto muchos videos de lo que pasaba, por ejemplo, en Japón, o en el mismo Chile, pero sobre todo en Japón, en medio de unos, es decir, temblores casi terremotos por la intensidad que tenían, el orden en el que la gente se retiraba, nadie corría, nadie se desesperaba, todo el mundo salía caminando, sabía por dónde tenían que ir, es decir, un ejercicio impresionante del momento de la evacuación, digamos que eso requiere nada más que gimnasia y ejercicio y práctica. ¿Sí? Y sobre todo en las escuelas, me parece que es donde se debería intensificar este tipo de operativos, ¿no?
1: El chileno, uh-huh. el iquiqueño, el de Antofagasta, está muy bien disciplinado uh-huh. al respecto, son gente, porque me ha tocado una situación de sismo ahí sí. en Iquique, y he visto el orden de las personas y lo primordial, la tranquilidad.
0: Sí, vos sabés que es impresionante, digamos, cómo cuando lo tenés, cuando sabés qué tenés que hacer, por dónde lo tenés que hacer y todo lo demás, digamos, no pasa nada, porque claro, el digamos, justamente el caos que genera, digamos, el temor y la, digamos, la una forma no programada de evacuaciones de edificios, etcétera, uh-huh. bueno, es ahí donde se producen los problemas, ¿no? Claro. Mucha gente, digamos, no son víctimas del sismo o de lo que genera el sismo, sino de atropellos, de pisoteos, etcétera, etcétera.
2: De gente que, digamos, se cae de las escaleras y ahí, bueno, genera avalanchas humanas.
0: Avalanchas.
3: Se desesperan. Se desesperan.
0: Sí, genera un caos fruto del pánico, obviamente, ¿no? Uh-huh. Bueno, la práctica de esto, uh-huh. digamos, ayuda a no entrar en pánico, justamente. Además, no tan solo saber por dónde tenés que salir, sino que cuando tenés aceitado el mecanismo, no entras en pánico, que uh-huh. es lo mejor que puede pasar. Bueno, vamos a estar hablando hoy de un poco de este tema, sobre todo por la cantidad de sismos que ha tenido Salta en los últimos tiempos.
1: Cafayate, ¿no? Son, muy cerca de Cafayate.
0: Todo el Valle Calchaquí y La Puna son digamos,
3: es zona sísmica.
0: Zona sísmica,
3: digamos,
0: por naturaleza.
3: Sí, sí. Tenemos, ¿no?
0: Bueno, movimiento es zona sísmica por naturaleza. A ver, tenemos sismo todos los días. Todos esto nos dijo días. Tanto el doctor Ricardo Alonso como sí. el doctor Roberto Ibargüren. Todos los días tenemos. Algunos no se perciben. Algunos son de muy baja intensidad o de mucha profundidad. Pero tenemos todos los días, porque movimientos debajo de la tierra hay todos los días. Entonces, bueno, vamos a estar hablando bastante de todo esto. Bueno, también vamos a hablar de los sismos del deporte. Hay un montón de pelotes. Después quiero que me conté de la novela de Ronaldo.
2: Cristiano Ronaldo, cosas para contar.
0: Así que, Mati, ¿cómo estás? Buen día.
2: ¿Qué tal? Muy buenos días para todos. Feliz viernes. Aprovechando el clima lluvioso, tranquilo, armonioso, como nuestro señor que no le gusta justamente la...
1: Eso es bullying, sí. Señor. Se está burlando de mi apellido.
2: No, claro, lo estoy reivindicando.
1: A mí la gente me dice así, vos sos armonioso, ¿qué le importa? Pero es así, es verdad.
2: Tal cual. Bueno, y como mencionábamos, hay que hacer un anuncio muy importante, y es que Lionel Messi ya está en la Argentina. Llegó uh-huh. hace pocas horas a Rosario, donde va a estar un tiempo con su familia, y crecen las especulaciones para que en el partido del día de mañana contra Burkina Faso puede estar en el Monumental, no jugando, por supuesto, pero en las tribunas. ¿Se imaginan? Sería una grata sorpresa para la cantidad de hinchas que a lo mejor no pudieron conseguir entrada para el partido definitivo, que va a ser el martes, el de la despedida, pero van a este amistoso y pueden verlo en uno de los palcos a Messi. ¿Quién está te bien. Dice, no? Bueno. Ahí teníamos imágenes de Lionel Calle bajando junto a Antonella, a sus hijos, para acompañarlos en este momento decisivo. Sí. Ahí lo estamos
0: ahí está
2: viendo.
0: ¿Eso llega a dónde llegó? ¿A Buenos Aires o a Rosario?
2: En este momento está en Rosario.
0: Ah, bien.
2: Le queda a pocas horas de lo que es Buenos Aires. Sí. Así que también, como decimos, lo había mencionado Scaloni, que iba a venir antes y sí. que estaría encantado de que pudiera acompañarlos, aunque sea desde la tribuna, para este segundo partido uh-huh. y a la espera de lo que va a ser el martes el Monumental explotado con todo lo que ya esperamos, ¿no? Momentos muy emotivos y la presencia de todos los campeones del mundo del año 2022.
0: Bien, perfecto. Bueno, el partido es lugar y fecha y hora, digamos.
2: Tenemos.
0: Como se sabía decir, fecha y hora, por favor.
2: Tenemos. Burkina Faso, mañana, así que muy lindo momento para juntarse un fin de semana, a las 9 de la noche. Por si quieren juntarse ahí con amigos,
0: sí,
2: y todo.
0: Sí, se pueden, ojo con largar el mediodía, porque mucha gente llega a la hora del partido y no sabe que había partido.
2: Cosas que pasan.
0: Bueno, sí, claro, pasa. Sí.
2: También mencionamos que en el día de ayer Platense lo eliminó a Estudiantes de la Copa Argentina y con eso se concluyen los cuartos de final. Tenemos semifinales ya confirmadas. Por un lado, Banfield contra Boca, que todavía está en especulación cuándo va a ser la fecha. Muchos hablan de que va a ser al menos dos partidos antes del Superclásico, que sería el penúltimo partido del torneo clausura en la fase de los playoffs. Y del otro lado quedan Platense y Atlético Tucumán para definir este campeonato, que recordamos, el campeón tiene una plaza asegurada para la Copa Argentina. Y hay que ver, por ejemplo, si la llega a ganar Boca, cómo va despejando lugares para la tabla anual, qué equipos como River, Racing, les serviría también para poder clasificar el año que viene.
0: Bien, perfecto. Bueno, mucha información deportiva, si viene un fin de semana. Qué bien que le está yendo a Palermo como técnico, ¿no?
2: Sí.
0: Con Platense, ¿no?
2: Exactamente. En su segundo ciclo, la verdad que ha puesto de vuelta a Platense como un equipo competitivo. Si bien no tiene todavía el mejor desempeño en el campeonato local, llegó a cuartos de Libertadores, estuvo muy cerca de clasificar, de hecho, contra uno de los equipos más poderosos, como es el Fluminense. También ahora está en semifinales de Copa Argentina y ahí sigue marchando el calamar, ¿eh? Así que cuidado ahí en que no se lo encuentre cualquiera, que la va a pasar mal.
0: Bueno, perfecto, muy bien. Ayer comenzó y empezó a funcionar el Munibot. Sí. El WhatsApp de la municipalidad con el que vos te comunicás y te contesta, te orienta cómo hacer los trámites, no sé, bueno, todo lo que ya más o menos, no todo conocemos. Y hay noticias de qué pasó con el primer día de esto. Escúchenlo, por favor.
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5: Vamos, Chocobar, arranquemos de nuevo.
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5: Se inauguró el chat Muni. Comprobamos que anda muy bien. Los primeros mensajes fueron para felicitar al intendente. Bueno, algunos pensaron que era un grupo de amigos.
2: No.
5: Entre otros mensajes que llegaron, una señora quejándose por las salidas nocturnas de su marido. Un ciudadano pidiendo que le asfalten la entrada al country. Se vieron también selfies de jovatas enamoradas de Emiliano. Aunque lo que sorprendió a todos fue el pedido de pauta publicitaria. No se dio a conocer cuál fue el medio. Dejemos de joder y usemos la aplicación como corresponde. Porque el chat Emiliano, perdón, el chat Muni, lo pagamos entre todos.
0: Bueno, primero.
3: Eso es estreno ya.
2: En estadística ya. Fue tan estreno que era música de película de acción, creo.
0: No, bueno, ¿no? Claro. Bueno, así que bueno, el primer día, así fue el primer día. Bueno. Mucha gente pidiendo que ver si la municipalidad le podía decir a dónde va su marido de noche.
1: O pidiendo, bueno, lo que se dijo, pero está bueno. Yo creo que sí va a funcionar, me parece que sí.
0: Bueno, vamos a tratar de averiguar qué pasó el primer día. A ver, ¿sabes qué me interesa a mí saber cuánta gente se comunicó, por ejemplo, ayer? Fue el primer día, ¿no? Y más o menos, ¿qué tipo de cosas se pidieron? ¿Qué se hizo?
1: Que se haga una estadística fragmentada. Es decir, bueno, hay pedidos de pavimentación, de iluminación, hay gente que va a pedir
0: lo
1: seguridad.
0: Lo que pasa es que no es para pedir.
3: Claro.
0: Ahí está la equivocación. No es un chat para pedir, vengan, asfáltenme la calle, vengan, pónganme la luz, vengan. No. Esto es decir, quiero hacer tal trámite en la municipalidad. ¿A qué oficina me tengo que dirigir? ¿A qué hora puedo ir? ¿Qué tengo que llevar? Claro. ¿Qué me van a pedir para ya ir una sola vez y llevar todo? Quiero saber dónde está un trámite, el expediente número tanto que está ahí que dejé.
3: Yo sé que ayer a alguien le contestaron que no sabía. El Munibot le contestó que no tenía respuesta. Ajá. Y es que hacen la feria Tope 20. Sí. Es una feria de tope por 20.000 pesos que hacen los emprendedores. En el chat anterior aparecía el lugar de inscripción, la ficha de inscripción para que se puedan inscribir. En este caso no tenía información el Munibot, así que andaba buscando información.
0: Bueno,
2: se le perdieron los papeles al Munibot.
3: Claro, deben estar optimizando alguna de las cositas.
0: Es que es muy grande el CCM y es un muñequito así hasta que llega.
3: Claro,
0: hasta que llega de una oficina a otra. Me imagino el problema que debe tener para subir y bajar las escaleras que tiene la municipalidad. Claro, es un problema.
1: Es grande.
0: Espere un rato, dice el Muri. Espere que voy a averiguar y vuelvo, chao. Bueno, se irán corrigiendo,
3: claro,
0: mejorando.
3: Pues,
0: pero vamos a ver
3: cosita.
0: Cómo fue.
2: Es muy simpático, hay que tenerle paciencia. Día.
0: Ahí está, mira, ahí lo tiene.
2: En la imagen.
0: Ahí está la imagen que la tiene.
2: Es muy
0: a ver, ahí está, a ver. Bueno, la carita después lo vamos a poner en la pantalla. ¿Eh?
2: Tengo brillo.
0: Bueno, después lo vamos a poner. Parece un marciano, ¿no?
2: Yo me acuerdo.
0: Medio amarcianado está
2: sí.
0: El.
2: Sí. Sí, sí. Yo me acuerdo que en su momento había una publicidad de YPF que tenía robotcitos muy parecidos a ese.
3: No sé si es cierto.
2: Que cantaban razón. Usa el cinturón, algo así. Era que hacían anuncios de seguridad vial.
0: Ah,
2: es muy gracioso, sí. Ya lo vamos a mostrar. Bueno, ya voy a traer las imágenes.
0: Vos sabés que estaba leyendo así de muy de pasada ayer un artículo que hablaba de que una de las publicidades más exitosas de todos los tiempos, hubo muchas, obviamente, pero una de las publicidades más exitosas y que ha tenido como más trascendencia y ha trascendido muchísimas generaciones fue el de la chiquita que cantaba, era para untar, el de Dani que adoraba, sí. que era impresionante.
1: Saltaba una cuerda, ¿no?
3: Sí.
0: Iba jugando a comprar sí. Manteca,
3: sí,
0: ¿no?
3: Sí, sí, sí.
0: Y se olvidó el nombre, claro. Porque la mandaron a comprar esa marca.
3: Claro.
0: Y se olvidó
3: Dorata,
0: el nombre.
3: Tánica Dorata,
0: claro, y
3: Tánica,
0: trataba,
3: iba a decir, sí,
0: iba,
3: y se tropieza.
0: Claro, sí, sí, sí. Entonces, empiezas, era para untar, era para
3: y,
0: untar.
3: Y ahí ya le tiene la clave.
0: Sí, sí, claro. Sí. Y llega y pide lo que era para untar, ya sabían que era eso. La mujer es la identificación
1: sí, me acuerdo,
0: de la marca con esa, el producto, ¿no?
1: Sí. Ya va saltándolo.
3: Sí. La viola, ¿no? Sí.
0: Sí, tanto. Bueno, Mati no sabe de qué hablamos. Nos mira como dicen, ¿de qué habla esta
3: y menos
0: gente?
3: Ahora claro. Que Danica cerró. O sea, está del
0: claro,
3: proceso.
0: Claro, porque justamente leí el artículo porque cerró, digamos, la empresa que sí. Tenía, que fabricaba este producto. A causa de eso es que leí
3: claro.
0: Este artículo sobre la publicidad. Bueno, claro. En medio de una noticia... claro. Digamos, no tan agradable como el que cierre una empresa de esta característica de tanto tiempo, ¿no? Bueno, tenemos por supuesto mucho tema para la mañana de hoy. Vamos a estar hablando de economía hoy con, por supuesto, como siempre, con el señor Néstor Sánchez. Vamos a hablar un poco del tema de los sismos. Vamos a hablar del viaje del presidente Milei con un montón de gobernadores. Hoy vamos a contarles un poco lo que está pasando con Grabois, que digamos no tan solo ha quedado ahora comprometido judicialmente por la toma de un edificio en su momento, sino que ahora aparentemente están pensando y ya hay un proyecto para expulsarlo de la Cámara de Diputados por inhabilidad moral. Bueno, a ver, yo creo que los insultos, todo lo de Grabois es repudiable, digamos, es un personaje digamos repudiable, la verdad, no es un ejemplo de absolutamente nada, ni política ni moralmente, digamos, porque todavía tiene que dar muchas explicaciones a la justicia de qué pasa con esos comedores, como yo le contaba ayer, que declaraba que tenía comedores a cargo de, no sé, el movimiento social que le encabezaba, y que le daban miles de millones de pesos por mes para que haga funcionar los comedores. Cuando agarraron la lista y fueron a ver dónde estaban los comedores, nunca estuvieron los comedores. En uno había un baldío, en otro había una casa de familia, en otro una verdulería, en otro no sé qué, pero los comedores nunca existieron. ¿Qué hizo con esa plata? ¿A dónde se la llevó? Así que, digamos... política y moralmente este es un personaje nefasto. Las conductas de él son nefastas. Es un tipo violento, agresivo, digamos, a ver, poco ejemplar para vivir en comunidad, ¿no? Intolerante, etcétera, etcétera. Lo mismo que el presidente Milei, ¿no? Digamos, porque la violencia verbal la están ejerciendo todos. Yo creo que la tendrían que poner en la misma lista a esta chica, la que era la maquilladora, nunca me sale el nombre. Ayer lo dije sin pedir ayuda. ¿Cómo se llama?
2: Lilia Lemoine.
0: Bueno, que era la maquilladora de Milei, y ese es el mérito por el que hoy está sentada en la Cámara de Diputados, ¿no? Ser la maquilladora, bueno, del presidente. Que tiene la misma tipo de conducta, nada más que capaz que dice menos malas palabras, pero después esa agresiva, digamos, sí. Escandalosa y todo lo demás. Yo creo que deberían aprovechar y depurar a la Cámara de Diputados a toda esta gente y ponerla en la misma lista, en el mismo pedido. Es decir, ¿qué les parece ya que estamos, digamos, ventilando el Congreso? Y la pónganla en la lista también a Lilia Lemoine y equilibran y, bueno, se sacan de encima uno de cada lado, ¿eh? digamos, de estas personas que tienen dificultades para la convivencia, para la tolerancia, etcétera, etcétera. Bueno, pero un mal día para Grabois, indudablemente, porque además lo otro es grave, porque claro, él la toma de un edificio. Es decir, siempre del otro lado de la ley, que es lo que hablábamos ayer con respecto al tema de Cristina Kirchner y todo el escándalo que se armó por detrás de Maru Dufau, se llama, ¿no?, la periodista, sí, ¿no?, que es la que más o menos dice que, y ella cree que habría que empezar a discutir el tema de la posibilidad de que Cristina Kirchner se presente. Bueno, y ya que estamos, tendríamos que empezar a buscar la lista de todos los presos y habilitar los que se presenten.
3: Claro.
0: Claro. Ya que estamos todos los delincuentes, claro, que vamos a ser, claro, candidatos, podríamos empezar en Salta.
2: Elija, ¿no?, su veneno.
0: No, no, pero podríamos empezar en Salta por la gente que ha sido condenada por corrupción y empecemos a buscar. Digamos, entonces busquemos todos los condenados por corrupción, que son poquitos, claro, porque la justicia con la corrupción política mira para otro lado, ¿no? ¿Y qué te parece? Y si no, tenemos acá el ejemplo.
3: Establecer un top, los que tienen más causa.
0: Claro, mientras más chorro, el cargo tiene que ser más alto. Es decir, en esto la meritocracia es quién tiene, quién robó más. Bueno, claro, lamentablemente, por ejemplo, esto sería un impedimento para Juan Manuel Rutubey, porque la justicia de Salta nunca le inició una causa por toda la corruptela de, por ejemplo, el Fondo de Reparación Histórica. Ni siquiera le iniciaron una causa. Así que aquí la que tendría que ir en la lista tendría que ser la justicia de Salta por corrupta, por no investigar la corrupción, ¿no? Una cosa, bueno, interesante todo lo que pasa con esto. Bueno, a raíz de esto, obviamente, el presidente Milei ha tenido una catarata. Hoy lo vamos a contar porque se ha hecho ahí un ranking. Ayer le hemos comentado un poco, pero la cantidad de insultos en un lapso de tiempo muy corto. Impresionante la cantidad de insultos. Bueno, vamos a tener para contarles un poco de todo eso. Bueno, y por supuesto que vamos a estar nosotros teniendo hoy mucha información deportiva como se viene. Y ahora parece que Pichín, sé qué tiene que ver con el tema del partido de Argentina con Burkina Faso. ¿Qué tendrá que ver en esto? Así que nos vamos a ver, porque dice que está llamando. Ya sabemos para qué es.
6: Sí.
0: A ver, ¿qué habrá organizado?
6: ¿Qué hace, Pichín?
0: Pichín, ¿cómo estás? Buen día.
6: Quiero que nos aclaren qué asunto este del Faso que van a repartir mañana. ¿Cómo el asunto? Porque
0: Faso,
6: nosotros queremos... claro, porque qué nos dice, mirá... Argentina, con Burkina Faso.
0: No.
6: Claro, entonces, porque digo, ¿qué lo agarra de Burkina? No, dice, van a repartir Faso, dice. Y bueno, nosotros queremos ir.
0: No, se equivocaron. A ver, te explico, Pichín. Hay un país que se llama Burkina Faso.
6: Ah, Burkina. No es Burkina.
0: No, Burkina, que es un miembro de su ONG.
6: Que vende, que tiene una peluca. Quería, pero en realidad vende otra cosa él. El otro día me cayó preso por venta de estupefacientes. Y yo no sabía que era peluquero. En realidad nadie. Pero, ¿sabías que lo metieron preso a Burkina? Dice el peluquero por vender droga. No sabía que era peluquero. Yo, mira vos, pobre.
2: Ningún pelo de tonto.
6: Nada. No, sí, claro. y la mujer lo había dejado porque le había encontrado un pelo en la solapa. Pero escuchá, entonces, ¿cómo es el asunto? Bueno, no van a repartir Faso en
0: No, ni es Burkina ni van a repartir Faso. Es un país que se llama Burkina Faso y va a jugar un amistoso con la selección argentina.
6: De fútbol.
0: Claro.
6: No, suspende el viaje. No, nosotros habíamos llevado a todos los hippies. Digo, no, vamos. Digo, ¿sabes qué? No, nos metamos en la peregrinación de los hippies, porque si van a ver eso, vamos. Digo, donde hay un hippie hay humo. Y donde hay humo, ya sabes lo que hay.
2: Si viene el partido,
0: humo hay asado.
2: Si el partido viene, es una fumada.
6: El cucumelo.
2: Argentina contra Burkina.
6: Sí. Bueno. Alguna vez hemos sido guía de cucumelo. Nosotros llevamos hippie a buscar cucumelo. tipo no sabía nada. Ah,
0: escúchame, y que ustedes entonces, sabían dónde.
6: Sí, sí, siempre, siempre. Ah, porque tenemos perros olfateadores nosotros. Son los famosos perros cucumeleros.
0: Sí,
6: perros cucumeleros. Sí, eso huelen, ¿sabes qué? A la dita, ya huelen a los hippies.
0: Todos los días nos enteramos de algo nuevo, ¿eh?
6: Sí, eso huelen a los hippies. Sí. A propósito, ¿eh? Sí. Hay un cartel ahí que dice: por favor, no alimente a los hippies. Ajá. Pero no hay que darle cosas.
2: Al perrito sí, está bien, son buenitos. Sí,
6: pero no, no hay nosotros. Son los famosos perros cucumeleros.
0: Sí,
6: perros cucumeleros. Sí, eso huelen, ¿sabes qué? A la dita, ya huelen a los hippies.
0: Todos los días nos enteramos de algo nuevo, ¿eh?
6: Sí, eso huelen a los hippies. Sí. A propósito, ¿eh? Sí. Hay un cartel ahí que dice: por favor, no alimente a los hippies. Ajá. Pero no hay que darle

0: Vamos a arrancar ya con Bahrein, que es la Fórmula 1. Colapinto va a salir 15. ¿Qué le pasa a Colapinto?
1: 22 también, en realidad. Y fue por una decisión de Alpine, en realidad.
0: Sí, Alpine. Sí. Se ha ido Alpine, digamos. Claro, sí.
1: Al final de la
0: parrilla. Entonces, enganchamos. Sí. Alpine, ¿cómo se llama? Fórmula 1. Burkina Faso, sí. Y después Juventud Central Norte, esa cosa. O sea, ¿usted puede colaborar con el bono contribución, por favor?
2: Y ahí está, ¿eh? No, sí, me parece que venía demorado
1: el
0: anuncio. Si no quiere colaborar, ¿sabe que podemos ir a otra radio? Si no colaboran, ¿no? Sí, ahí, ¿cómo se llama? Pelotín, bueno. Fernández, sí. ¿Cómo nos da publicidad? Pero vamos y vamos.
2: ¿Cómo vamos publicidad?
0: Sí, nos hace publicidad de nuestro evento. Ah, le digo, suspende sí. El tema de Burkina Faso, dice que no sortea nada.
2: Bueno, sí.
0: Bueno, así es, Indio. Entonces, mañana a las 21 de la noche, sí, tenemos el partido con Burkina Faso, y bueno, ya está. Estaremos ahí apoyando con la bandera.
2: ¿Cuándo arranca la previa de ese partido?
0: Hoy, esta noche ya. Sí. Tengo que picar papeles, tengo que adiestrar a los chicos para que canten.
2: ¿Por qué juegan, perdón? Noche.
0: Es un amistoso.
2: A partir de ahora está,
0: hacemos un locro y de ahí ya.
2: Sí, es un amistoso, nada más.
0: Después claro. Los criados ya amistoso.
2: Es amistoso.
0: Entonces, no, suspendamos todo. Prefiero el Día de la Madre, más aburrido. El Día de la Madre es más divertido que él.
1: Bueno, al menos hay regalos, dice.
0: Juega el día.
2: Bueno, Pichín, suerte.
0: Un abrazo.
2: Y buen fin de semana.
0: Querido.
2: Que bien. Sí, hasta luego.
0: Un hermoso día.
2: Lo mismo, igualmente.
0: Disfrute.
2: Hasta luego, adiós. Bueno. El señor César Lazo está en el móvil. ¿Por dónde, César? Buen día.
3: Nos encontramos en la Asociación de Odontólogos de Salta porque se están realizando jornadas de odontología en el Día Latinoamericano de la Odontología. Vamos a hablar con la doctora Jorgelina Ojeda para que pueda brindarnos detalles. Buen día, doctora. Muchísimas gracias. Hola. Por estar con FM Profesional. Un día especial para ustedes. Jornadas que se ven con los colegas y que hay detalles y actualizaciones de todo lo que está ocurriendo dentro de la odontología.
4: Así es. Hola, Indio. Buen día. Hola, chicas. Hoy estamos acá en la sede de la Asociación Odontológica, todas las instituciones que hacemos odontología en la provincia, reunidas para conmemorar que mañana es el Día de la Odontología Latinoamericana. Entonces, aparte de las celebraciones, de brindis y todo eso, estamos reunidos, todos, brindándoles a nuestros profesionales, colegas, charlitas académicas de varios temas, en tres salas simultáneas, no solo presenciales, sino también de manera virtual por mí.
3: Indio, se está escuchando la doctora Ojeda.
2: Bueno, muchas gracias. Jorgelina, ¿cómo estás? Buen día.
4: Hola, Indio, querido.
2: ¿Cómo estás? ¿Bien?
4: Bien, muy bien.
2: Bueno, se festeja mañana, digamos, ¿no? Se celebra mañana el Día del Odontólogo en la Argentina.
4: Así es, en la Argentina y en Latinoamérica. Uh-huh. El 3 de octubre originalmente era el Día del Odontólogo, ahora es el Día de la Odontología Latinoamericana.
2: Bien, perfecto. Bueno, ¿qué tipo de jornadas son estas en las que están hoy? ¿Qué se está haciendo?
4: Son charlitas, uh-huh, académicas, es decir, que hay colegas odontólogos que le están brindando sus conocimientos a otros colegas odontólogos.
2: Uh-huh. Bueno, y digamos, ¿llegan a esta celebración en el marco de qué situación de la odontología en general, Jorgelina?
4: La odontología, si usted se refiere a la situación económica...
2: Sí, digamos, a todo lo que tiene que ver con los avances tecnológicos, por un lado, y después, cómo repercute todo lo que está pasando con la situación económica de la Argentina, particularmente.
4: Mire, la odontología, en la cuestión de la actualización, lo que es equipos y lo que es técnicas, año a año se va superando, lo cual me alegra muchísimo porque... Los odontólogos de alguna manera dejamos de ser personas que solo nos ocupábamos de la parte dura y blanca de la boca, los, uh-huh, dientes, y ahora se le está dando muchísima importancia a lo que es el cuidado de la salud en general, digamos, siendo la boca un lugar que repercute la salud o la enfermedad en todo el cuerpo. Y también... lo estético tiene mucho que ver, pero no es lo más importante a lo que apunta la odontología ahora.
2: Bueno, el tema de los insumos que tiene la odontología, que hay mucho producto, digamos, que no sé, todo se fabrica.

0: que se consigue en la Argentina fácilmente? ¿Mucho se tiene que importar?
1: Mire, le diría que casi nada se fabrica en Argentina. Y casi todo se importa. Y las fábricas que hacían productos nacionales ya no los hacen. Le doy un ejemplo de fábricas cordobesas que hacían en sus talleres equipos odontológicos, el típico sillón del consultorio, ya no los fabrican, los importan de China. Así que para toda la industria en este momento es la importación es lo único que hay. Y no hay materias primas. Por ejemplo, Indio, ¿cómo podríamos hacer una fábrica de guantes de látex y competir económicamente con Malasia, India y China? Es complicado, así que todo, casi todo, es importante.
0: Bueno, y esto requiere, digamos, en los costos, digamos, el tema de la importación, que es lo que siempre se habla, digamos, de que
1: repercute
0: se suele conseguir.
1: Directamente,
0: sí, claro, que se suele conseguir mucho más barato. ¿Esto efectivamente es así?
1: Mire, el se suele conseguir más barato, no sé a qué se refiere, si es cuando alguien hace una compra online, eso es lo que usted me dice, Indio.
0: Sí, gente que importa sí, los productos y después los vende acá, digamos, los importadores de todos estos productos,
1: bueno,
0: ¿los pueden conseguir más barato?
1: Ellos lo deben conseguir más barato, pero finalmente la ganancia de eso queda en el importador y al odontólogo siempre le cuesta más, excepto que, no sé, que compre por alguna plataforma de esas que están de moda, pero son compras individuales, ya no son compras mayoristas. El mayorista en Argentina es el que tiene la ganancia y los costos son siempre costo dólar y cuando el dólar está estable igual sube por las dudas, así que es bastante complicado el tema de los costos en odontología y es desde hace, no es de ahora, es de toda la vida.
0: Bueno, muy bien. Jorgelina, gracias por atendernos. Sí. Que tengan una feliz
1: gracias
0: celebración mañana.
1: Bueno,
0: en tu nombre,
1: cariño.
0: Saludamos a todos los odontólogos y odontólogas de Salta.
1: Gracias.
0: Gracias y hasta cualquier momento. Hasta luego.
2: Adiós. Permítame consultarle algo a la doctora, porque en estas jornadas descubrí algo que normalmente no veo en un estudio o en un consultorio odontológico, que ustedes hacen tratamientos de pómulos, nariz y labios. ¿Desde cuándo se hace esto y en qué consiste?
1: Esto se hace creo que 10 años en Argentina, pero en el mundo se lo hace más de 25 años. Y los odontólogos, como se ocupan de lo que es cabeza y cuello, tienen esta nueva modalidad de tratamiento que es solo estética, es muy gracioso porque estos odontólogos ni siquiera tienen el tradicional equipo de odontología y lo que se hace son los tratamientos estos que están de moda estéticos, lo que es toxina botulínica, ácido hialurónico, que es lo que usted se refiere a pómulos, es volumen, y la nariz también con volumen, que es hialurónico. Así que bueno, esos tratamientos estéticos se llaman armonización orofacial.
2: ¿Y esto no se hace entonces en los mismos estudios odontológicos?
1: Sí, se hace, por supuesto, pero quien se dedica a hacer solamente esto no necesita el equipo que tiene una turbina odontológica, ¿me explico? Bien. Entonces tiene un sillón muy amoroso, pero no tiene la turbina, no tiene el soplador, eso que bueno, se llama ineluctor, pues sí es un equipo, sí, pero no es igual porque no tiene las mismas necesidades prestacionales que la odontología convencional.
0: Y el nunca bien ponderado torno tampoco tiene, digamos.
1: El torno no tiene, tal cual son unos consultorios súper monos, ¿no? Pero sí, hacen otras cosas que no es la odontología convencional.
0: Bueno, muy bien, muchas gracias, Jorgelina. Gracias, César.
2: Bien,
0: volvemos con
2: luego.
0: Vos enseguida. Hasta luego, adiós.
3: Así pasaba César Lanzo con nosotros a través de Jorgelino Ojeda, presidente del Colegio de Odontólogos de Salta.
0: Bueno, dicen que hay un festival en el Bermejo, no sé qué tendrá que ver el poeta, pero hablan de una peregrinación a un festival. Eso es raro, digamos, peregrinaciones son para otra cosa, no por festival, ¿no? Bueno, no sé, me dicen que nuestro amigo Barba Castillo...
4: Peregrina el hombre dolido en el alma, vomitando su pena en esa tierra preñada de dolor. en esa tierra roja, rojiza, que le da el nombre al Bermejo. Uh-huh. A Bermejo, ¿qué está pasando? Decía un turco, me acuerdo, que lo cargaban, pobrecito, que decían que el origen del nombre era de un turco, que decía, a Bermejo, ¿qué está pasando? Indio querido... Sí.
0: En no realidad es, tiene que ver con el vermellón, está, con el color vermellón, ¿no?
4: Exactamente, de ahí viene el origen, mejor, porque sí. Un río rojo, que es la sangre del indio suicida, que ha perdido a su amor. ¿Y quién se lo come a su amor? El río.
0: Ahí está.
4: Hay que saber nadar, bueno, pobre no saber nadar. Pero, indio querido, no es que va a haber una peregrinación, sino que estamos propiciando el Oktoberfest oranense.
0: ¿Cómo?
4: El Oktoberfest, como se hace en Alemania, que se van a chupar los alemanes. Nosotros también queremos hacer una tomación folclórica en el Bermejo.
3: Me encantó eso.
4: A mí también. Y comer pejerreyes.
0: Aquí se hace la fiesta en Villa General Belgrano, en Córdoba.
3: Sí,
0: Córdoba,
3: en la Argentina. Y se replica acá en San Lorenzo y acá en Salta Capital, en pequeños encuentros que tienen que ver.
0: Con mucha dimensión de festival, acá en Salta.
5: Es un ambiente espectacular el de Villa General Belgrano.
4: Exactamente.
0: Armar en Orán eso.
4: Queremos armar el Surubí Fest, por ejemplo. Para que la gente vaya y conozca las bondades de este pecoso pez que sale de las profundidades. Qué rico que es el Surubí. Sí, teníamos un amigo que tenía vitiligo, le decíamos Surubí. Pero es otra cosa.
3: ¡Claro, por favor!
4: Es verdad. Se despensa, despinta.
0: Bueno,
4: indio querido, diga, a ver, y a propósito del Bermejo, que es también el asesino de cuántos indios, pero también es poesía, y es amor, y es...
0: Canta, ¿qué se llama el Bermejo? Pues yo le echaba la poesía. ¿Qué pasó con la poesía?
4: Mi mamá le encontró a mi tata... unas poesías, unas letras que él escribía en lápiz. El viejo era así porque...
0: Con lápiz.
4: Era carpintero, qué sé yo. Y escribió una cosa bonita que dice... Porque lo trataba de loco al río. Río loco, traicionero, me dejaste sin amor. Cuando duerma en mi chalana, quiero que me lleves vos, peregrino del Bermejo... Ya me voy. Y dos veces dice
5: eso
4: ahí.
5: Pensamos,
4: peregrino de Bermejo, ya me voy.
0: Pero yo eso, a mí me parece, a mí no me voy a meter obviamente con la autoría de esto.
4: Si no sabe, no opine.
0: Que su madre le encontró un escrito en lápiz de su padre de esto. Sí. Pero yo eso un poco, yo lo escuché.
4: ¿Le pareció?
0: ¿Es parecido?
4: A ver. ¿A dónde?
0: Escuche.

0: canta como mujer, ¿ve?
1: Eso se llama falsete.
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0: Como Núñez, falsete. No, pero cambia, sí. Porque mitad, ahí dice Pere Mijalana.
3: Sí.
0: Bueno, ve. Mi tata había escrito Peregrino del Bermejo, yo me voy. Esta canción dice, ya me voy.
1: Ah,
0: o bueno, sea, cambia una palabra que dé forma a la literaria de este coso, de este río.
1: De este coso.
0: Es que no me sale porque estoy amanecido. Venimos arrastrando.
3: Indio. Sí, como el río, viene arrastrando.
0: No se haga el canchero. No se haga el canchero. Venimos, estamos en la semana... Sí. Del Cuchi Leguizamón. Ah, y no hemos parado desde que ha muerto. Lo seguimos velando. Oh. Lo seguimos velando. Sí. ¿Cuándo ha muerto el Cuchi?
3: En el año 2022.
0: Y hay una creencia que apareció ahora, el monstruo de Leguizamón.
3: El monstruo.
0: El monstruo. Es un monstruo horrible. Se llama el Chucky Leguizamón. Ah, es un marotudo así que aparece ahí en el cabildo. Ahí va el Chucky Leguizamón, dice. Es como el Chucky Aparicio, el muñeco Chucky. Pero es el Chucky Leguizamón,
3: sí.
0: ¿Me entiendes?
3: Ajá, sí.
0: Así que bueno, indio querido.
3: Sí.
0: Salud por el Bermejo. Salud por el Chucky Leguizamón. Y que todo siga.
3: Qué bárbaro. ¿Cómo han plagiado obra de su padre?
0: Son toda una manga de plagiadores. Sí. Ustedes.
3: Bueno, muy bien.
0: Les dejo un abrazo.
3: Bueno, suerte en la peregrinación, ¿eh? Mucha
0: salud.
3: Suerte. Hasta luego.
0: Salud, salud.
3: Hasta luego. Bueno, Mati, ¿Messi se compró un equipo?
4: Exactamente. Ahora sí, es oficial. Messi absolutamente es propietario de al menos 4 instituciones distintas, ya pensando en lo que va a ser su imperio de lo que es económico cuando se retire del fútbol. Recordamos, actualmente él es copropietario del Inter de Miami, equipo donde está ahora mismo con Beckham, por ejemplo. Sí. También es copropietario de un equipo de la Liga Uruguaya que preside su compañero Luis Suárez.
3: Efectivamente.
4: El Deportivo LSM.
3: Bien.
4: Luis Suárez también. Había comprado también otro equipo de la segunda división.
3: Luis Suárez Messi, debe querer decir. LSM.
4: Tal cual.
3: Claro.
4: Como en su momento era la MNS con Neymar, ¿verdad?
3: Bien.
4: Bueno,
3: bien.
4: Y ahora también ya se hizo propietario de otro equipo. En este caso estamos hablando, a ver, acá lo teníamos, al Club Deportivo Eldense, que ascendió a la segunda división de España la temporada pasada y actualmente está en el puesto 19 tras 22 de 22 equipos, tras acumular 9 puntos de los 15 posibles. Así como decíamos, es otra vez otro equipo del cual Messi también tiene acciones y así lo hicieron comunicado el día de ayer.
3: Bueno, no nos olvidemos que Messi además tiene muchos hoteles.
4: Ah, exacto.
3: Es propietario de muchos hoteles y hoteles de muchísima categoría.
4: Ahora tiene también un acuerdo muy importante con una marca de cerveza de ahí de Miami, que lo vimos durante el Mundial, es muy presente.
3: Sí.
4: También tiene lo que es la franquicia de Leones FC en Rosario, que la gestiona su familia y que además está
3: disputando. ¿Es un equipo del qué división?
4: Y vendría a ser cuarta, quinta división del fútbol argentino.
3: Bien.
4: Y puede tranquilamente pelear por llegar hasta la Primera Nacional. O sea, tiene presencia bastante importante, ¿no, Lionel?
3: Bueno.
4: En ese sentido, pensando ya a futuro, cómo van a ser los ingresos y todo, cuando se retire del fútbol, ojalá no sea nunca, ¿no? Pero, bueno, ahí ya está previendo para que no le pase como a otros jugadores que no han sabido tampoco gestionar mientras estaban en su carrera, cómo iba a ser su posible retiro y ya no dedicarse a lo que ya tanto aman, ¿verdad?
3: En esto, no sé quién estará decidiendo ya por él mismo, pero era su padre el que más o menos ordenaba y más o menos llevaba toda esta cuestión de la parte de los negocios, ¿no? De Messi.
4: Claro.
3: Pero bueno.
4: Ahora debe tener todo un equipo legal, que es el que maneja también la marca Messi, que es también el logo con el que va a estar la camiseta en su despedida.
3: Sí.
4: Y aquí ampliamos Unió Esportiva Cornellà, está dicho en catalán, el otro equipo que también tiene de la quinta división de España, que había adquirido hace un par de meses. Bueno, seguimos sumando todo lo que es el imperio financiero que va a tener Messi de acá a, bueno, esperamos muchos años más para mantenerse
3: ahí. Bueno, muy bien. Nos metemos en una información que acaba de aparecer.
5: Ajá.
3: La actriz Halle Berry, esta actriz norteamericana.
5: Sí. Tormenta.
3: Muy, muy conocida.
4: En las X-Men, sí, sí.
3: Bueno, está acusada de ahorcar a su hijo de 12 años no. y el ex marido exigió la custodia completa. Así que, bueno, todo un escándalo de proporciones mayúsculas en Estados Unidos y particularmente en Hollywood, y aparentemente habría tenido este maltrato físico con el hijo, que tiene junto con el actor Olivier Martínez. Así que el padre está pidiendo la custodia total del chico ahora, y acusó a la actriz de haber agredido físicamente a su hijo de 12 años y presentó esta petición de restricción incluso sí. para ella respecto del chico. Solicitó la custodia exclusiva del menor, el padre, y esto modificaría el régimen de tenencia compartida. Bueno, hay un escándalo enorme, enorme con este tema. Bueno, se lo comentamos porque esto acaba de aparecer. Bueno, y hay mucha, mucha información. Ayer no terminaron de explicar, ya le aplicaron la sanción a Colapinto. Esto te quiero preguntar, porque sí. esto de que va a alargar del 22, ahí están esos puntos que le van a descontar. Es decir, ya está sancionado, ya sí. cumplió con la sanción. A partir de aquí arranca de nuevo bien.
4: No.
3: Ahí esta sanción, está, esa es la duda, ¿ves?
4: Sí. Claro, esta sanción de los 15 puestos, porque sí. eran 5 por el accidente en Bakú, pero sí. se suman ahora mismo 10 puestos de sanción porque, por decisión de Alpine, hay un cambio en el motor y, bueno, eso es una penalización nueva por sí. parte de la Federación Internacional del Automóvil. Pero ¿por qué decidieron esto? Porque ya que aprovechan la ocasión para que sea sancionado ya dos veces en una misma carrera para que luego no tengan que hacer la prueba en otro Gran Premio. Entonces, como que, sí. claro, dice, si vamos a ser sancionados, vamos a ser sancionados en serio. Por eso, Franco, lamentablemente, va a partir con varios puestos de desventaja. Hoy en las prácticas libres, de hecho, no ni forzó el motor. Por eso quedó en las posiciones 19 y 22. Y vamos a ver en el día de la clasificación de mañana si es que puede, aún así, sumar unos cuantos puestos. Pero sí, la verdad es que lo tiene bastante complicado. Y habrá que alentar más que nada por su compañero Pierre Gasly, que sí va a estar bien. En una posición más beneficiada.
3: Bueno, muy bien, perfecto. Dice que va a haber un simulacro. Estábamos hablando esta mañana de los sí. simulacros y todo lo demás, ¿no? En el ejército dice que va a haber un simulacro. Así que lo tenemos al coronel. ¿Cómo será el simulacro en el ejército?
6: ¡Agrupación! General Martín Miguel de Güemes, buenos días.
4: Buenos días.
3: De Güemes.
6: No tiene, sí, la máquina de escribir no escribe bien.
4: No había forma de ponerle la 10.
6: Exactamente.
5: Sí. No hay problema.
6: Hay que dierizar, sí. como decimos en el hospital, hay que dierizar algunas letras. ¿Cómo anda, Doritio?
3: Muy bien. ¿Por qué tiene que hablar así?
6: Porque el militar habla así, porque se ha criado así. Uno le dice a su mujer, Olga, tráeme la sopa. Y es así, ella sí. está acostumbrada. Y bien. Ella dice, sí, mi cuchi-cuchi. Me dice, ¿ves? Porque es así. Mi hija Aurora, sí. mi hija Patricia y mi hijo Valentín también hablan así. Hola, papá, te amo. Feliz día del padre, me dice.
3: Sí, señor. Sí, digamos, con ese tono.
6: Sí, señor.
3: Ese tono y a los gritos. Sí. Siempre tiene que ser a los gritos.
6: Es como la publicidad del gobernador. Que lo saludan los policías en ese. Porque un policía, si se lo cruza al gobernador, no le dice, buenos días, señor gobernador, ¿cómo le va? Qué lindo su corbata. Le dice, buenos días, señor gobernador. ¿Usted escuchó la publicidad o no?
3: Sí, claro. Sí.
6: Buenos días. Sí, pues, qué sé yo. Pero hoy el ejército argentino, con motivo de la primavera, va a ser en el patio interno. Obviamente, no tenemos otro patio.
3: El único patio que tenemos interno. La primera pasó hace no sé cuánto ya. Varios días pasaron.
6: Estamos en primavera.
3: Estamos en primavera.
5: La aprovecha completamente.
3: Está bien, está bien.
5: Tres meses.
6: A las 1530 de ayer comenzado el festejo de la primavera, vamos a hacer un simulacro 1530. De paz.
3: Sí.
6: Vamos a hacer un simulacro de paz.
3: ¿Cómo un simulacro de paz?
6: Porque nos vamos a abrazar, algunos se van a disfrazar de chileno, otros de boliviano, y nos vamos a abrazar, y nos vamos, ¿qué tal? ¿Cómo le va? ¿Quiere el canal de Bigle? Lléveselo. ¿Quiere Jujuy? Lléveselo. Y es un simulacro de paz. Y los cañones están cargados ¿de qué?
3: ¿De qué?
6: De flores.
0: Flores.
4: Como lo soñó Michael Jackson.
0: Exactamente.
4: Haga la paz y no la guerra.
0: Exacto. ¿Qué quiere demostrar, Indio?
3: ¿Qué quiere demostrar?
0: El ejército también no sirve solamente piripipico, las armas, esas cosas. También es hermandad. Y nos vamos a hermandar con los hermanos paraguayos que nos robaron Formosa, con los hermanos chilenos que nos robaron, qué sé yo, y con los hermanos bolivianos que nos quieren robar ahora Agua Blanca. Y parece que hay un entregador ahí, el cabezón.
4: Claro, pero si quiere hacer la paz, estaría bueno no recordar esas cosas que son de conflicto.
3: Hay que olvidarse, si quiere, digamos.
0: Si usted no sabe de cuestiones bélicas, por favor, le pido abstenerse y pasar por la compañía de ingenieros. Acá el militar soy yo. Ah, y vamos también, y vamos a sobrevolar con algunos aviones que nos van a prestar, seguramente.
3: Sí. No para ponga hacer música, ruido. Ya no se puede. No.
0: El que dice, Olmedo, gobernador, esa cosa.
3: Sí.
0: Se ha ofrecido a decir, viva la paz, viva Oruro.
3: Pero no se puede. No se puede poner parlante en los aviones.
0: ¿Quién y dice que no?
3: Una ordenanza.
0: No me digas que Madile tiene algo que ver en esto.
3: Madile no tiene nada que ver con nada. Madile es un dibujo ahí, es un cartón ahí que ocupa un cargo relaciones políticas, no política partidaria, sino de ex relaciones de pariente.
0: Indio.
3: Era pariente del gobernador Sáenz en una época, ya no. Era pariente político del gobernador Sáenz en una época, ya no.
0: Ahora pero es político nomás. Le quedó los políticos y esas cosas, pero bueno.
3: Sí. Y poquito nomás, porque la cantidad de votos que saca en las elecciones son poquitas, escasas.
0: Indio. Escasos, sí. Ha comenzado ya a ingresar precisamente el cuerpo femenino con las flores para hacer el simulacro de paz acá. Se han puesto a bordar toda la noche. Qué lindo que está. Debería venir acá. Nunca lo va a ver así al cuartel en un simulacro de paz.
3: La
0: semana que viene vamos a hacer un simulacro de guerra, porque los bolivianos parece que están pasando drogas.
3: Vamos a aclarar la
0: guerra de los bolivianos.
3: Queremos mucho. Sí. Bueno, perfecto. Suerte y que hay desfiles.
0: Que
3: también,
0: viva la paz y que viva la armonía, meta.
3: Sí, bueno.
4: Permiso para despedirse.
3: Hasta luego.
0: Hasta luego.
3: Bueno,
0: saludo al Indio.
3: Nos vamos a la noticia con esta marcha militar. Volvemos enseguida.
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0: La temperatura alcanza los 15 grados, la humedad 99%. En el orden local, alerta amarilla por fuertes vientos en la Puna de Cafayate y San Carlos. El Servicio Meteorológico Nacional emitió una alerta amarilla por vientos para sectores de la Puna de Cafayate y la Puna de San Carlos. El aviso tiene vigencia desde las 6 hasta las 12 y advierte que el área cordillerana será afectada por vientos del sector oeste con velocidades estimadas entre 50 y 70 kilómetros por hora. Además, se prevé que las ráfagas puedan superar los 100 kilómetros, por lo que se recomienda a la población extremar las precauciones, especialmente en zonas expuestas y durante los desplazamientos por rutas de la región. En el país, Caputo, la ciudadanía por inversión apunta a captar aún más la atención del mundo. El ministro de Economía, Luis Caputo, afirmó que el nuevo programa de ciudadanía por inversión busca captar más aún la atención del mundo durante su presentación en la Embajada Argentina en París. Caputo explicó que la iniciativa comenzó a gestarse 2 años atrás a partir del interés que, según señala, manifestaron distintos sectores por acceder a la ciudadanía argentina. En el mundo, la nave espacial Dragon de SpaceX, con 4 astronautas a bordo, se acopló al EA. De esta manera, la nave espacial Dragon del SpaceX, que transporta 4 astronautas de la misión Crew 13 de la NASA, se acopló a la Estación Espacial Internacional, luego de un viaje de alrededor de 8 horas desde el lanzamiento hasta el laboratorio orbital. La nave espacial despegó a las 11:10, hora del este, a bordo de un cohete Falcon 9 de SpaceX, desde la Estación de la Fuerza Espacial en Cabo Cañaveral, en Florida. La temperatura 15 grados, la humedad 90%. La máxima para hoy 20 grados. Es la hora 10 de la mañana, 10 minutos.
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0: verme contigo, Basilio, sin agudo este nuevo bloque. Estamos en un día a la vez, 10 de la mañana, 16 minutos. La temperatura, 15 grados, la máxima para hoy, 20 grados. Llovizna, lluvia en algunos sectores aún, pero 20 grados de máxima y no hay probabilidad de lluvias para la tarde.
1: Bueno, muy bien, perfecto. Sole, muchas gracias y estamos en un día viernes. ¿Y qué pasa los viernes acá en Profesional? Todos los viernes a esta hora nos ponemos en contacto con el señor Néstor Sánchez, que es locutor nacional y periodista especializado en economía, entre un montón de otras cosas que no vamos a decir porque a él no le gusta. Bueno, así que, pero como todos los viernes nos damos este gusto y este lujo acá en Profesional de charlar, obviamente, sobre todo lo que ha ocurrido esta semana. ¿Cómo estás? Muy buenos días.
2: ¿Cómo andamos, amigo?
1: Muy bien, ¿cómo estás
2: todo
1: vos?
2: Todo bien, todo bárbaro, brillante, sensacional, genial, espectacular.
1: Bien, esa es la actitud que necesitamos, si es cierto o no, no importa, lo que importa es la actitud. Bueno, qué semanita que hemos tenido, muy, muy interesante realmente, pero bueno, quería ver cómo estás viendo estos anuncios que se están haciendo, digamos, en Francia, con una llegada de inversiones y la bazuca de dólares que anunció el presidente Milei. ¿Qué has visto de esto? ¿Qué te parece?
2: Te pediría si los chicos me pueden subir un cachito, un puntito el retorno. Bueno, te escucho muy bajito. De todas maneras, te escuché, pero exige un esfuerzo que en una de esas no te termino de entender bien.
1: Bien.
2: A ver, lo que he estado viendo es que en realidad lo que fue y ofreció es oportunidades netamente extractivas. El anuncio más importante es el de Total, que ya tenía en la Argentina inversiones. Incluso en algún momento Total había estado acá con venta de combustibles y estaciones de servicio y esas cosas. Después se fue. Francia es uno de los mayores inversores, es decir, y lo que ha hecho Milei es ir y decir: miren, señores, esta es una oportunidad enorme, y a partir de eso las inversiones están relacionadas con Vaca Muerta, Tierra del Fuego, el petróleo, y me llamó la atención, por ejemplo, y en una de esas yo no lo he visto, pero por ejemplo Eramine es una empresa que tiene inversiones muy importantes en Salta, que está en funcionamiento una planta de litio, que no haya anuncios de Eramine, por ejemplo, que estaba, ¿te acordás? Eramine es la empresa francesa que hace, creo que 2 años, hizo una presentación de su puesta en funcionamiento de su planta, que lo hizo ahí en el centro de convenciones, y todavía no estaba vigente el RIGI, que anunció que venía Eramine 2, que era otro proyecto, que es lo que yo siempre te embromaba con el tema de que los proyectos del RIGI no eran inversiones nuevas, sino que eran inversiones que ya estaban. Así que me parece que lo que hay es anuncios que normalmente más o menos se los negocia antes, y no me parece que modifiquen demasiado el esquema de redistribución de la riqueza o de la productividad. Son proyectos que van a aportar dólares los 2 primeros años, el tercer año ya ni siquiera dólares van a aportar, pero no es gran aporte lo que hace, porque el RIGI les permite la devolución del IVA, pueden importar sin aranceles de importación, van a pagar el 20% de impuesto a las ganancias, no pagan actividades económicas. Así que, digamos, van a entrar una gran cantidad de dólares, pero tampoco es para modificar la situación económica, ni la tuya ni la mía.
1: Bueno, el tema es, supongamos que llegan todas estas inversiones, al Estado no le va a derramar tanto, por todo lo que son los beneficios del RIGI, justamente beneficios fiscales. Se supone que esto vendría, a generar mano de obra, que es lo que se está perdiendo casi a diario, ¿no? La cuestión es si generan la mano de obra en la medida en que se está perdiendo todos los días, todos los días. Hoy, a causa de una publicidad, nos enterábamos que, por ejemplo, cerró hace pocos días la fábrica que tenía la famosa manteca Danica Dora. Bueno, nos estábamos acordando de esa famosa y simpática publicidad. Pero bueno, todos los días tenemos noticias de empresas históricas que cierran. Entonces, bueno, no sé cómo es la compensación de todas estas inversiones respecto a la mano de obra que se pierde, si generan o por lo menos pueden absorber lo que se está perdiendo.
2: Sí, yo la verdad que tampoco, yo coincido con vos, yo tampoco la veo esa cuestión relacionada con el de cuáles son los aportes, porque a eso que vos decís, que es muy cierto, que además no genera una gran cantidad de mano de obra en relación a la cantidad que se ha perdido, es decir, el retroceso de la mano de obra en la construcción ha sido enorme. Bueno, pero mientras algo venga, bienvenido sea. El tema es que no compensás para nada, y coincido con vos en que realmente estamos necesitando empezar a dar trabajo, pero además con un agravante. Te dicen, por ejemplo, total 10.500 millones de dólares, y de esos 10.500, ¿cuántos dólares entran? Que es otra de las cosas que nunca nos preguntamos, porque gran parte del equipamiento que probablemente traigan no se fabrica en la Argentina. El equipamiento pesado de la industria petrolera no se fabrica en la Argentina, lo van a traer del exterior, y si te traen los equipos del exterior, se contabiliza como inversión en dólares y consecuentemente no entra el billete. Así que también, este es un tema que muchas veces no se toca, ¿no? Que es la cuestión de que te van a contabilizar como ingresos de capital, bienes de capital, pero no billetes, porque también esa forma parte también de una realidad, ¿no?
1: Bueno, vos sabés que me tocó hace un rato nada más, mira cómo, digamos, por donde tocas, te aparecen realidades, digamos, de cuestiones que están un tanto escondidas, ¿no? Hablamos hace un ratito con la doctora Jorgelina Ojeda, que es la presidenta del Colegio de Odontólogos de Salta, ¿no? Y le pregunto, digamos, por el tema de los insumos, cómo están haciendo, si tienen mejores precios, y qué está pasando, y qué se fabrica en la Argentina de todo eso. Entonces me decía, de los insumos que tienen, digamos, los productos con los que trabajan, nada. Todo viene de afuera, y nos enteramos ahora que la fábrica que hacía los sillones de los odontólogos en la Argentina no existe más, digamos, que estaba en Córdoba. Es decir, ahí hay empresa y ahí había mano de obra que la importación. Entonces hoy todo viene de China, digamos, los sillones y todo lo demás. Entonces es a ver, en menor escala o mayor escala donde tocas, es esa, ¿no? Es decir, uno no le termina de entender dónde va a estar el equilibrio entre estos cuatro sectores que crecen y todo lo que decrece. Me parece que es la gran pregunta.
2: Es una paradoja muy interesante. Yo creo que hace unos meses atrás te hacía referencia a un secretario de gobierno de Donald Trump. Digamos, Donald Trump tiene una política hacia adentro de Estados Unidos que es la antítesis de lo que está haciendo Javier Milei. Uh-huh. Es decir, está haciendo una cosa completamente distinta. ¿Y qué decía este secretario? Hay un libro que tiene escrito, ya no me acuerdo el nombre, pero vos sabés que pasan los años y uno se empieza a olvidar mucho de los nombres, pero no de los conceptos. Y lo que él decía era algo, estamos pensando en el consumidor, y de tanto pensar en el consumidor y que el consumidor consuma más barato, no nos estamos dando cuenta que estamos rompiendo fuentes de empleo. Y no nos estamos dando cuenta que esos empleados son consumidores.
1: Claro.
2: Es decir, hay un momento en donde vos te vas a quedar con menos trabajadores, pero esos menos trabajadores son menos consumidores. Y es lo que estamos viendo. Ahora se conoció el tema de recaudación del IVA, grandes titulares, mejoró. Si te fijás que mejoró, son impuestos que no tienen que ver con el consumo. Tienen que ver, por ejemplo, el IVA, que tiene que ver con el consumo, cayó más de un 5%. Uh-huh. Entonces, uh-huh. Estos son datos como para tenerlos en cuenta. Bueno, es una suerte de círculo vicioso que estamos enfrentando, es decir, un círculo vicioso en donde verdaderamente si seguimos con estas políticas de ajuste, con estas políticas vamos a hacer una Argentina para 2 millones de habitantes. Ayer se conoció el nivel de ingresos y el decil más alto gana 13 veces más en promedio que el decil más bajo. Es decir que ahí tenés también la explicación de la caída del consumo y la explicación del nivel de endeudamiento.
1: Sí, claro.
2: Estaba viendo algunas cifras que son espeluznantes. El promedio de ingresos de los sectores bajos es de 134.000 pesos por cabeza. Es decir, es una locura, mientras que en el nivel más alto es de 1.800.000. Es decir, fíjate vos cómo ahí, y si eso tomando la media, porque si tomás el promedio es 2.200.000 por cabeza. Es decir, que estamos hablando de promedio, por supuesto que hay algunos
1: más
2: alto, ¿no? Pero
1: bueno,
2: fíjate que ahí entendés un montón de cosas.
1: Bueno, es que acá hay, digamos, algunas cuestiones. Esto, me parece que la palabra es lo de paradoja. ¿Cómo estará la situación, digamos, y cómo estará concentrado en estos cuatro sectores, que son minería, el campo, digamos, energía y petróleo, etcétera?
2: Sistema financiero.
1: Claro. Que ayer el Fondo Monetario Internacional, el Fondo, le pidió al gobierno que amplíe el crecimiento a otros sectores. Es decir, no lo estamos diciendo nosotros, ya lo dice hasta el mismo Fondo Monetario Internacional.
2: Sí, el problema es que el Fondo Monetario no sabe cómo construir los vasos comunicantes con esa realidad, porque probablemente un vaso comunicante sería prohibirle a todos los que adhieran al RIGI a traer de afuera lo que se produce en la Argentina. Ese sería un artículo interesante. ¿Vos querés tener beneficios impositivos? Bueno, macanudo, vení, tenés beneficios impositivos, pero todo lo que se fabrica en la Argentina no lo traes de afuera.
1: Claro.
2: Por ejemplo, bueno, eso en el RIGI no está. Yo me estaba, el otro día estaba escuchando en Tenenbaum un programa muy interesante sobre el fenómeno chino, porque había gente que había ido a China. Y el modelo del desarrollo chino que tuvo, qué sé yo, los últimos 20, 30 años, realmente es fantástico. Los chinos te decían, vos que tenés beneficios impositivos, cero arancel, cero esto, pero ¿cómo lo vas a hacer? Primero, te vas a asociar con una empresa local. Segundo, no vas a fabricar para el mercado interno, y si fabricas para el mercado interno, no vas a poder vender al mercado interno, porque nosotros necesitamos a nuestras empresas que abastezcan el mercado interno. Todo va para exportaciones, para el ingreso de divisas. Y tercero, más importante, hay transferencia tecnológica. Digo, cuando hicimos el RIGI, es decir, ¿vos querés el litio? Sí, macanudo, qué bien, che, bárbaro. Mira, yo te voy a dar estos beneficios impositivos, esto, aquello, pero vení y asociate a una empresa argentina y fabricá batería de litio acá. Si querés el litio, lo tenés ahí. Bueno, esto es lo que hizo China. Y si me parece que hay cosas que se podrían haber hecho distintas. Sin necesidad de regalarse de la manera que nos estamos regalando.
1: Sobre
2: todo, es una idea, ¿no?
1: Sí, y sobre todo, porque no son muchos los lugares que tienen litio. Si vos me dijeras, todos los países del mundo tienen litio, entonces se van a ir. Claro. No, van a ir a donde hay. Y no son muchos los lugares donde hay, ¿no?
2: Exacto. Y además con alguna ventaja, por ejemplo, Chile declaró el litio recurso estratégico. Y los aranceles, creo, si la memoria no me falla, están alrededor del 20%, una cosa así, las regalías. Entonces, no, todos se vienen acá porque los chilenos son muy exigentes. Ah, bueno, mirá qué joda. Sí. Bueno. Nosotros se lo estamos regalando porque, ojo, no, le estamos cobrando actividad económica a la industria que está en una situación recontra crítica. Y le estamos cobrando actividad económica y no le cobramos a las mineras, qué sé yo. Está todo bien, ¿viste? Pero a mí me parece que hay cosas que se le fue poco la mano.
1: Bueno, un tema que lo quiero plantear y que me parece que debería haber sido titular de todos los titulares, debería haber sido eso, me parece que ocurrió durante la semana y que casi pasó desapercibido. El presidente de la República Argentina ponderando el crecimiento del trabajo informal, ¿no? Digamos, yo digo, pero este es el titular. ¿Cómo un presidente de la nación va a ponderar el crecimiento del trabajo informal? Algo no está bien. ¿Cómo has visto esto? Pero además, que haya pasado desapercibido me pareció increíble.
2: Sí, no, bueno, hay un montón de cosas que pasan desapercibido, pero tu percepción es totalmente equilibrada. Es más, yo le agregaría algo. Aún con una precarización brutal del empleo, en un eufemismo llamado modernización laboral, ni siquiera con la nueva ley de modernización laboral se mejora el empleo negro. Es decir, forma parte de una barbaridad, es decir, porque además eso es lo que hace que de pronto los niveles de empleo y de ingresos, si vos revisás el INDEC, cuando te dicen los ingresos de los asalariados, lo que está muy por encima de todos los registrados son los trabajos en negro, los no registrados. Como no tenés forma de comprobarlos esos, también ahí hay algún dibujito del INDEC. Es decir, pero hemos hecho una ley de reforma laboral en donde verdaderamente vos decís, che, pero esto es una precarización bajo un régimen legal. Sí, es eso, y ni siquiera eso te compensa el tema del empleo formal.
1: Ahora yo, hay dos
2: cosas. A mí
1: me
2: suena lo mismo que a vos.
1: Dos cosas que me llaman la atención, porque, digamos, desde el punto de vista social, digamos, esto es, digamos, ponderar la precarización laboral, ¿no? Es lo que vos planteabas recién y con un marco legal encima, pero eso es desde el punto de vista del impacto social de esto. Nos pongamos en economicistas y en la cabeza de la gente del gobierno. La precarización laboral, es decir, el trabajo en negro, no aporta al Estado, que tiene gran parte de sus ingresos del trabajo en blanco, y además, digamos, atenta contra el sistema previsional que ya viene bastante golpeado. Entonces, que a un presidente que hace del equilibrio fiscal, que tiene base, digamos, importantísima en la recaudación, pondere el trabajo informal que no aporta al sistema previsional, que no aporta al Estado y todo lo demás, es extraño, es contradictorio.
2: No sé.
1: A ver.
2: Porque él es el topo que vino a destruir el Estado.
1: Bueno, pero tiene que recaudar para sostener el equilibrio fiscal que dicen que es, digamos, la madre de todo, digamos, se negocia todo menos el equilibrio fiscal. ¿Cómo hace?
2: Por eso, no, yo te entiendo, lo mío fue muy irónico.
1: No, te entiendo, obviamente, pero es que me parece correcto, sí.
2: A ver, habló de equilibrio fiscal y le bajó el impuesto a las grandes fortunas. El arancel de las grandes fortunas lo bajó. Entonces, vos decís, che, pero si vos vas a decir, entonces la única variable de ajuste es el gasto. Entonces, no, porque Argentina tiene una presión tributaria muy grande. Bueno, macanudo, mejoremos entonces los aportes, tenemos el 50% de la economía en negro. Entonces, yo estoy de acuerdo, hay que bajar aranceles, pero primero incorporá a aquellos que están afuera de la economía. Y esto me parece que es esencial para entenderlo. Pero le bajó los impuestos a las grandes fortunas y le cagó los ingresos a los jubilados. Dijo también que era el que más aumento le había dado a los jubilados. ¿Sabés cuánto tendría que ser el bono actual de los 70.000? 220.000 pesos.
1: Sí, sí, sí. Guillermo Segón nos hizo el cálculo el otro día, digamos, del deterioro de esos 70.000 pesos.
2: Pero es la escala de valores de este hombre, y no solo de este hombre, de una serie de empresarios que en idea ayer lo alababan con las barbaridades que dijo. También, digámoslo con todas las letras, yo la verdad que he moderado, creo que de los 10 que se hicieron acá, moderé 8 o 9 de los precoloquios de idea. Pero lo que vos me decís, esto el que hemos recuperado, esto es una barbaridad, es una locura total. Un presidente que se termina peleando con un periodista.
1: Bueno, pero mala catarata de insultos y todo lo demás es una cosa increíble. Bueno, te dejamos que empieces bien el viernes, que sigas bien y que tengas un muy buen fin de semana. Te mandamos un abrazo bien. Y gracias como siempre.
2: No, al contrario, gracias a vos y un beso a todos los chicos de ahí.
1: Hasta cualquier momento, muchas gracias.
0: 10:37, así pasaba Néstor Sánchez, periodista especializado en economía y locutor nacional.
1: Bueno, muy bien, hacemos la pausa,
0: sí,
1: y venimos inmediatamente.
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1: Bola de nieve. Y en su voz compartíamos este tema tan particular, Vete de mí. Año 1971, el mundo despedía a Bola de Nieve. En México, a los 60 años, fallecía Ignacio Villa, a quien conocimos con el seudónimo de Bola de Nieve. Había nacido en Cuba en el año 1911, fue cantante, compositor y pianista. Un infarto acabó con su vida, dejando atrás una producción discográfica de relevancia en la música popular de América Latina. Una vez afirmó: "No soy exactamente un cantante, sino alguien que dice las canciones, que les otorga un sentido especial, una significación propia, utilizando la música para subrayar la interpretación". No lo entendemos cuando escuchamos precisamente su versión de Vete de mí. 10 de la mañana, 43 minutos, y hay una novedad, porque Express cumple años. 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Y recordamos que hay alerta amarilla por fuertes vientos en la Puna de Cafayate y en San Carlos para este día. La alerta fue dada a conocer a las 6 de la mañana, continúa vigente hasta las 12 del mediodía y abarca específicamente la Puna Cafayateña y San Carlos.
2: Bueno, la probabilidad de que siga lloviendo hoy, ¿cómo están los porcentajes, Sole?
1: En la mañana era del 10 al 40% y desaparece totalmente en la tarde.
2: O sea, sí. ¿Y mañana y el domingo?
1: No, mañana para este sábado se espera. Atente que sube la temperatura un poquito, ¿no? Tenemos 12 de mínima, sí. 28 de máxima. Apa. Mañana en horas de la tarde aparece, sí, del 10 al 40% sí, la probabilidad. Para el domingo, bien. A ver, los del domingo, también aparece del 10 al 40% de la probabilidad en la tarde y noche, más bien, sí, con mayor certeza, pero bien. En la madrugada y en la mañana también está presente con una máxima que alcanzaría los 26 grados. Vuelve a refrescar para el lunes. O sea, 17 de máxima, continúa vigente la probabilidad de lluvias aisladas y esto viene a mantenerse, ¿no? Al menos hasta el lunes. El martes ya varía con una máxima que se espera pueda llegar a los 20 grados.
2: Ah, bien. Bueno, muy bien. Perfecto. Tenemos, por supuesto, nosotros para la mañana de hoy mucho tema relacionado con la visita del presidente Milei con un grupo de gobernadores a Francia, dentro de lo que es esta exposición de la Argentina a inversores, donde, bueno, se va a mostrar el potencial que tiene la Argentina y cada uno de los gobernadores el, sí, potencial que tiene cada provincia dentro, claro, del país. Bueno, y justamente en relación con esto, el gobernador de Salta, que está en París, obviamente con esta delegación, ratificó que Río Tinto proyecta, y es que esto está aprobado, sí, en el marco del RIGI, sigue, digamos, con una proyección, digamos, de inversión en la provincia de 2.700 millones de dólares. Ajá. Para producir 50.000 toneladas de litio en Salta. Sí. Un tema del que estábamos hablando hace un rato con Néstor Sánchez. Obviamente que todo esto merece y necesita, obviamente, del análisis de cuánto derrama esto en beneficios, claro, para la provincia, cuánto derrama en beneficios para la nación, en el marco de los beneficios que le da el RIGI. Bueno, bien, todo esto lo obviamente lo vamos a ir ampliando.

0: Vamos a ir contándoles un poquito más respecto de todo lo que está pasando con los anuncios que se están haciendo particularmente en París y qué es lo que está pasando políticamente con este viaje.
1: Claro.
0: Porque ayer, desde las usinas cercanas al presidente Milei, hablaban de que, digamos, en este viaje, todos los gobernadores que han viajado, que son lo que se llaman los gobernadores dialoguistas con el gobierno, ¿no? Hay otros que están parados en el frente y le dicen que absolutamente que no a todo lo que el gobierno pretenda o quiera hacer o proyecte hacer. Bueno, estos son gobernadores que alguna cosa le dicen que sí, otras le dicen que no, claro. Pero por lo menos hay un nivel de diálogo y negociaciones importantes. En ese marco, aparentemente se empezó a hablar de un tema político como es el tema de las PASO. La eliminación de las PASO. Y aquí hay como una suerte de división de opiniones. El que la tiene más fácil, digamos, a este tema, es justamente el gobernador de Salta, Gustavo Sáenz. ¿Por qué? Porque él dice, nosotros no vamos a tener ningún tipo de incoherencia en esto, porque nosotros eliminamos las PASO en Salta. Exacto. Es decir, si me preguntan, yo estoy por la eliminación de las PASO, pero porque yo lo hice en Salta.
1: Sí.
0: Bueno, es decir, hay otros que no eliminaron las PASO en sus provincias y tendrían que hacer que sus legisladores voten por la eliminación de las PASO. Bueno, de todas maneras, este tema de las PASO es un tema que tiene como un mensaje prácticamente distinto a diario.
1: Sí.
0: Un día el gobierno dice que consiguieron o que estarían cerca de conseguir los votos suficientes para eliminar las PASO. Después esto se disuelve, esa posibilidad, y vuelven de nuevo a quedar sin número. Entonces un día se dice, definitivamente el gobierno no va a poder eliminar las PASO. Bueno, ahora después de este viaje, en donde aparentemente hay conversaciones de los equipos políticos del gobierno con estos gobernadores que están en el mismo lugar, en el mismo viaje, parece que avanzaron algo las negociaciones. Bueno, este tema es un ida y vuelta. Todos los días tenemos un mensaje distinto. Los últimos mensajes salidos, reitero, desde las usinas cercanas al gobierno nacional, dice aparentemente el gobierno se empieza a acercar de nuevo al número necesario para la eliminación de las PASO. Veremos qué pasa el lunes, que esto es a diario. Es un día sí y un día no.
1: Claro.
0: Bueno, hay unas imágenes impresionantes de unas máquinas topadoras destruyendo mediante inmensas cadenas, digamos, eso que llevan las máquinas topadoras, el bosque y territorio nativo de comunidades huichí de la ruta 86 en cercanía de Tartagal. Las imágenes son impresionantes. El tema es, estas tierras a quien pertenecen están dentro de lo que son las zonas protegidas de deforestación. Se trata de una deforestación ilegal. Bueno, lo vamos a hablar con Noemí Cruz, que es la coordinadora de la campaña de bosques de Greenpeace Argentina, para preguntarle, digamos, qué se puede saber hasta este momento. Las imágenes de las topadoras son tremendas. Bueno, así que Noemí, como siempre, gracias por atendernos. ¿Cómo estás? Buen día.
2: Sí, ¿qué tal? Buen día, Indio. Es así, las máquinas estas están actualmente, continúan deforestando con sus cadenas en la zona. Las imágenes pertenecen a la finca Tonono. Esta finca está, digamos, prácticamente encima de una comunidad, particularmente la comunidad Pozo Nuevo, que justamente hoy me informaban los huichí que han hecho una picada y han enviado foto que llega hasta las casas. O sea, es como pegada a la casa, pasa una picada, señalizando que aquí también fueran a pasar las máquinas. Esta comunidad logró salvar de las topadoras un pequeño cementerio que tienen ahí, muy cerca de las casas. Nosotros cuando los visitamos hace una semana, fuimos hasta la zona y estaba demarcado también para pasar las máquinas sobre el cementerio. Claro, es un cementerio muy sencillo, digamos, que no tiene las tumbas así como son los cementerios, digamos, de la ciudad, sino que son solamente montículos de tierra que señalan de las sepulturas. Entonces habían puesto ahí las señalizaciones para desmontar y las comunidades, la gente de las comunidades fueron a pedir que por favor no le pasaran encima las cadenas, y así que esa partecita habían desviado. ¿Hasta cuándo? No sabemos, porque todo eso está dentro de lo que quieren desmontar.
0: Bien, estas tierras, ¿cómo están respecto del famoso mapa, digamos, que digamos están delimitados qué zonas se pueden deforestar y qué zonas no? Esa es la primera pregunta. ¿Y a quiénes pertenecen estas máquinas, digamos, quiénes las contratan? ¿Se sabe qué empresa es la que está deforestando? Y si es una deforestación ilegal, digamos, este es el tema, ¿tienen autorizaciones o no?
2: Esta deforestación, por supuesto que es ilegal, ilegítima, porque viven allí comunidades wichí, que son, digamos, los verdaderos dueños. Cuentan, por supuesto, con su carpeta de relevamiento que hizo el INAHI a su debido tiempo, pero la provincia de Salta no respeta esa territorialidad, ¿no?, ancestral que tienen. Por ese lado, es ilegal. Ahora, se desconoce qué es lo que la provincia autorizó, porque desde el gobierno no han dado información ni a los wichí, ni a los organismos como Greenpeace, que presentamos notas y que denunciamos esto desde hace más de un mes. Entonces, la única información que tenemos es de hace más de 10 años, cuando estas empresas de las tres fincas que están desmontando ahora allá, que son desde el sur, son la estancia Tres Lagunas Sociedad Anónima y la de Tonono, que está pedido por Martín Morales. Estas fincas, digamos, hace 11 años habían pedido desmontar cuando el ordenamiento territorial de Salta no permitía que se desmonte esa zona porque estaba categorizada como zona amarilla, es decir, justamente el amarillo social que denominaban acá en Salta, porque vivían comunidades y porque es una zona de los mejores relictos de bosque chaqueño que quedan en toda la cuenca de Litiyuro, ¿no? Ahora, ¿qué sucedió cuando se hizo la nueva actualización del ordenamiento, el mapa de bosques, digamos, en Salta, que no fue consultado a las comunidades? Las comunidades wichí de esta zona, muy pocas han sabido que se cambió el mapa, pero nunca han sido consultadas para cambiar la categoría. Uh-huh. Ahora se encuentran en la categoría que se denomina APC, que es Área de Producción y Conservación. Han pasado a ser primero marrones, y ahora son amarillos oscuros en el mapa, y dentro de esa área se permite el desmonte, se permite un porcentaje de desmonte en cada cuenca, y en el caso, digamos, de ahora estar permitido, es que han avanzado con todo las topadoras en estas tres fincas, ya llevan más de 3.300 hectáreas desmontadas, hay cadeneo en la zona de desde el sur y en la zona de Tonono, y la otra finca, Caraguatá, está avanzando como más lento, pero que tiene también un pedido de miles de hectáreas para deforestar en esa zona.
0: Ahora, estas empresas que mencionaba, que son Martín Morales, por un lado, la empresa agropecuaria desde el sur, Sociedad Anónima, y Caraguatá, que es la empresa agropecuaria Estancia Tres Lagunas, sí. ¿Son los propietarios de esas tierras?
2: Son los que tienen el título.
0: Ah, bien.
2: Son los que tienen el título y por eso la provincia les reconoce el título, pero no a los verdaderos poseedores ancestrales, que son todas estas comunidades wichí, más de 10 comunidades wichí que están a la vera de la ruta y que están viendo desaparecer todo su ámbito de vida, porque en toda esta zona ya desde el sur lleva desmontadas más de 27.000 hectáreas a lo largo de los últimos años. La zona de Cuchuy, por ejemplo, que también es cercana, ha sido desmontada con más de 9.000 hectáreas por Brown Peña, y así, si seguimos enumerando, digamos, toda esta zona se encuentra ambicionada por los desmontadores. Uh-huh. Y la provincia, en complicidad, digamos, les autoriza con distintos artilugios administrativos, ya sea recategorizaciones o como este cambio del mapa, que se hizo aparentemente a medida de los empresarios, ¿no?
0: Cambio, sí, Noemí, ¿el cambio del mapa tiene que pasar por la legislatura o lo resuelve el organismo encargado del gobierno? ¿Cuál es el área del gobierno que entiende en
2: sí,
0: esto?
2: Sí, es la Secretaría de Medio Ambiente, es, digamos, el organismo que entiende de la ley de bosque, pero depende de Producción de Salta. En ese sentido, digamos, la ley sí fue aprobada por los legisladores salteños, que no escucharon a digamos, a, ni a los indígenas, ni a la universidad, ni a nadie que se oponía a que se haga, digamos, el ecocidio que se está haciendo hoy en día, ¿no? Porque todas las hectáreas de bosques, digamos, que estaban protegidas, han pasado a ser, de la noche a la mañana, a no valer, digamos, a poder ser arrasadas por las cadenas de las topadoras. Y no solo eso, sino que Argentina tiene, digamos, un compromiso de llegar a deforestación cero, pero al paso que vamos, digamos, Salta tendría posibilidades de montar más de 100.000 hectáreas por año con lo que tiene el nuevo ordenamiento, ¿no?
0: Noemí,
2: a su vez,
0: sí.
2: Estas zonas, digo, no están pintadas, digamos, en el mapa, dónde se puede y dónde no se puede montar, sino que es un porcentaje que es incierto porque no está todo en una zona amarillo oscuro y con el tiempo dicen que se va a ir definiendo cuál es verde, cuál es amarillo, según lo que soporte la cuenca, pero en realidad es según lo que pidan los empresarios lo que se va definiendo el color, ¿no?
0: Bien, Noemí, el conflicto, digamos, de propiedad entre la comunidad de Huichí y quienes tienen los títulos de propiedad, ¿está en litigio judicial, digamos, está en terreno judicial eso o no?
2: Ahora las comunidades han hecho una denuncia por esto, pero no han tenido ningún tipo de respuesta. Y la fiscal o el fiscal de Tartagal les ha informado que tenía que ir la policía allá, pero los policías decían que no podían ir por falta de combustible. Eso es lo que informan los huichí, ¿no? O sea que no, de parte, digamos, está hecha la denuncia. Tienen una abogada que lleva adelante todo esto, pero no han tenido la mínima respuesta ni siquiera. La provincia ha respondido si está o no está autorizado esto, cuándo se autorizó, porque eso, digamos, no se publicó en ningún lado, solo tenemos los pedidos de desmontes antiguos de estas tres fincas, pero eso no se había autorizado, hasta que de pronto vemos las topadoras encima de todo el bosque y de las comunidades.
0: Bueno, muy bien. Noemí, gracias por la información. La verdad que las imágenes son tremendas, digamos, de las máquinas. Así que gracias por atendernos y si es necesario estaremos en contacto nuevamente, como siempre.
2: Bueno, finalmente decirles que nosotros hemos creado una república para defender estos bosques, siete bosques que tiene Argentina, y a través de la página sietebosques.org pueden sumarse como ciudadanos de esta república, estar informados y ser defensores de lo que queda de bosque nativo. Esto ante también el riesgo que corre la Ley Nacional de Bosques, que se ha anunciado que se quiere hacer un cambio que quedaría, digamos, prácticamente destruida la ley misma, ¿no?
0: Bueno, muy bien. Noemí, gracias por atendernos como siempre. El gusto escucharte.
2: Muchas gracias a ustedes.
0: Que andes bien. Hasta luego. Adiós.
1: Bien. Exactamente, las 11 de la mañana, así hablaba la coordinadora de la campaña de bosques de Greenpeace Argentina, Noemí Cruz.
0: Bueno, señoras y señores, estamos tocando a las 11 de la mañana, sí. Acá en Profesionales, tiempo de noticias, y volvemos enseguida. Bien.
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La temperatura 15 grados, la humedad 75%. En el orden local, el Comité de Emergencia Climática coordinó acciones preventivas con intendentes del Valle de Lerma. El Comité de Emergencia Climática de la provincia realizó este jueves un nuevo encuentro regional en Cerrillos para articular estrategias de prevención ante eventuales contingencias climáticas y fortalecer así los mecanismos de respuesta entre la provincia y los municipios. Durante la jornada se brindaron detalles sobre el protocolo de acción que lleva adelante el gobierno de la provincia de manera conjunta con los municipios que pudieran verse afectados por situaciones climáticas adversas. También se analizó los monitoreos que se realizan sobre las condiciones meteorológicas y los posibles escenarios para el Valle de Lerma, con especial atención a las crecidas repentinas de quebradas y arroyos, los deslizamientos y las dificultades que pueden generarse en rutas y caminos ante precipitaciones intensas en cortos periodos.

0: En El País ordenan la libertad de Maxi Yone por amenazas calificadas y tenencia de armas. La justicia ordenó la libertad del actor Maxi Yone, quien estaba siendo investigado por la causa de amenazas calificadas por una denuncia realizada por Emilio Tarragona. El denunciante sostiene que el artista lo dejó encerrado durante 5 horas producto de una discusión por dinero. Según se supo, se dispuso unas restricciones para la libertad del actor, entre ellas no portar armas, fijar domicilio en la localidad de Lehmann, donde ocurrieron los hechos, no acercarse ni a la víctima ni a testigos y presentarse en la comisaría de jurisdicción a firmar la presencia cada 15 días. Además de la causa por amenazas calificadas, Yone enfrenta una investigación por tenencia ilegal de armas, luego de que la policía de investigaciones secuestrara al menos 8 armas de fuego en el allanamiento al domicilio del artista. En el mundo, España, la mujer de 87 años que fue desalojada tras 7 décadas alcanzó un acuerdo y recuperó su vivienda. La jubilada madrileña, cuyo desalojo desencadenó manifestaciones en toda España, llegó a un acuerdo con los propietarios y podrá reubicarse en la vivienda que habitaba, según informaron medios internacionales. Mari Carmen Abascal, de 87 años, que se mueve en silla de ruedas, se convirtió días pasados en bandera de los manifestantes indignados que reclamaron contra los desalojos en Madrid, después de que fuera obligada a abandonar la casa en la que vivía desde hacía casi 7 décadas. El valor del alquiler de ese inmueble se incrementó en un 275% hasta 2.650 euros, 3.000 dólares, según el Sindicato de Inquilinas e Inquilinos de Madrid. -15 grados la temperatura, la humedad 75%. La máxima para hoy 21 grados. Es la hora 11 de la mañana, 4 minutos.
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0: inaugura este nuevo bloque en solo un momento, mientras nosotros estamos acá en Un Día a la Vez y nos quedamos hasta las 13. Para ponerse en contacto, los mensajes nos llegan al 155-788-899.
1: Bueno, muy bien. Ayer hemos tenido, digamos, imágenes
0: sí.
1: que muchas veces tienen un impacto mucho más fuerte que cualquier forma de mostrar,
0: sí.
1: cuando, y estamos hablando de corrupción y vamos a hablar de la causa Cuadernos y de tantas otras causas, digamos, vinculadas a la corrupción kirchnerista y que golpea particularmente y tiene como principales protagonistas de la corrupción a la familia Kirchner, ¿no?
0: Sí.
1: El otro día se conocieron las imágenes, hace un par de semanas, creo, de una bóveda que tenía Cristina Kirchner en el departamento en Buenos Aires, el departamento no el que está presa ahora, sino el departamento famoso en la calle Uruguay, si no me acuerdo mal. Ahí se descubrió camuflada, siempre camuflada, una bóveda,
0: sí.
1: bóveda. Y en este caso ahora, ayer, en la sustanciación, y en el avance de la causa Cuadernos, se conocieron las imágenes en el juicio, digamos, se pusieron las imágenes de lo que fueron los allanamientos a la casa de los Kirchner en Santa Cruz, en agosto del año 2018, cuando se empezó a investigar esto. Es decir, estamos más cerca de los 10 años y seguimos dando vuelta con esta historia, ¿no? Mirá cómo demora la justicia cuando se trata de corrupción política, ¿no? Bueno, este allanamiento en la casa de los Kirchner se hizo en agosto del año 2018. Y obviamente apareció, digamos, empezó a buscar todo, de nuevo aparece como una suerte de placar, más o menos, y cuando empiezan a ir un poquitito más allá, empiezan a ver, che, pero acá hay algo más que placar.
0: Claro.
1: Y se dan con, de nuevo, con una bóveda en un ambiente del subsuelo de la propiedad, y bueno, esto obviamente ha hecho que reaparezcan todas las imágenes de la denuncia en su momento que hizo el programa de Jorge Lanata, ¿no? Que se llamaba Periodismo para Todos, si no me acuerdo mal, ¿no? Bueno, en aquel momento Jorge Lanata hizo, digamos, una recreación de la información que tenía, obviamente, esto cuando se conocen estas imágenes, uno se da cuenta que la información que en aquel momento tenía Lanata era impresionante,
0: claro.
1: porque él hizo una recreación en un video que puso en su programa, en aquel momento, de esta bóveda que ahora tiene imágenes reales.
0: Claro.
1: Pero indudablemente que la información que manejaba en aquel momento Jorge Lanata era impresionante. Vamos, acordate que fue descubriendo todo lo que era la ruta del dinero K,
0: sí.
1: apareció la rosadita y fueron apareciendo los bolsos y siguió apareciendo toda la corrupción kirchnerista y todo se fue comprobando.
0: Sí.
1: Bueno, el tema es que ayer, digamos, una vez que en el juicio se pusieron las imágenes del allanamiento a la casa de Cristina Kirchner en el Calafate, bueno, otra vez vuelve en el tema de la causa Cuadernos, vuelven a aparecer imágenes que muestran operativos que se realizaron en 2018, reitero, primero, o por lo menos lo que se puso primero en el juicio, que fue, digamos, la bóveda que se encontraron, camufladas, siempre camufladas, en el departamento en el que vivía Cristina Kirchner en Buenos Aires, en la calle Uruguay, y ahora en la casa de ellos en Calafate. Bueno, esta vez era, y esto que encontraron en el Calafate, una puerta camuflada en un ambiente del subsuelo de esa propiedad. Se exhibió esto y aparentemente ayer, fíjate vos que fue muy interesante. Vamos a ver si podemos enseguida, le vamos a mostrar qué decía la Nata en aquel entonces. Bueno, es esto que se vio ahora, que son imágenes reales en el allanamiento, una estructura que llamó la atención de los investigadores durante el allanamiento. Se trataba de un espacio ubicado junto a una escalera, cuya puerta había sido modificada y estaba disimulada detrás de una estructura de madera. Al retirar parte de ese revestimiento, los efectivos encontraron un marco metálico de acero con bisagras que, de acuerdo con el acta de procedimiento, sería compatible con la existencia previa de una puerta blindada o de seguridad. Bueno, el procedimiento había sido ordenado por el entonces juez federal Claudio Bonadío y el fiscal Carlos Estornelli en el marco de la investigación del el cuaderno de las coimas, que es la causa que se está sustanciando en este momento. Bueno, el operativo en la propiedad del Calafate se realizó el 23 de agosto del año 2018. Durante el operativo, los investigadores encontraron una pequeña puerta que, según relató Lotoque ante el tribunal, tenía un contramarco y era muy gruesa. En su declaración, el ex comisario Lotoque sostuvo que a Gendarmería le costó abrirla y que una vez que pudieron ingresar se encontraron con documentación y objetos de valor. Sí. Atención, era una puerta pequeña que tenía como un contramarco, era muy gruesa, declaró Lotoque, y, digamos, haciendo la reconstrucción de lo que pasaba ese día, ¿no? Claro. Bueno, esto es impresionante. Las imágenes, una vez que pudieron ingresar, atención, ahí encontraron documentación aparentemente de todo lo que eran operaciones sucias contra jueces, contra opositores, contra un montón de cosas. Que se va, cuando se conozca eso va a ser un verdadero escándalo, porque ahí aparentemente eso es documentación que todavía no se conoce. Claro. Pero parece que eran todas las operaciones que Cristina Kirchner encargaba, operaciones sucias, ¿no? Para embarrar a gente. Opositores, jueces, etcétera. Periodistas incluso. Bueno, enseguida vamos a tener la posibilidad de ver las imágenes que se exhibieron el allanamiento en concreto y el video de lo que fue esa recreación que hizo Jorge Lanata cuando tenía información de que en la casa de ellos había una bóveda. Claro. Y dijo, tengo información de una bóveda. E hicieron como un plan, un mapa, que fue muy interesante. Bueno, se lo vamos a mostrar dentro de un rato nada más. Bueno, está en línea César Lazo desde el móvil, porque dicen que el consumo de pollo, lo venimos diciendo ya hace un montón, cuando hablamos con toda la gente vinculada al tema de la carne, superó ampliamente el consumo de la carne vacuna, en primer lugar por el tema del precio, y las estadísticas oficiales están precisando que entre agosto de 2025 y julio de 2026 el consumo de carne aviar, o sea, el carne de pollo, trepó a los 47 kilos anuales per cápita. Claro. Y superó por un estrecho pero simbólico margen la carne vacuna, que cerró el mismo periodo en 46,7 kilos. Es decir, lo que en la Argentina antes eran 80 y pico de kilos, creo que nos dijeron el otro día, ¿no? Creo que eran cerca de 90 kilos que consumíamos por año per cápita. Bueno, eso bajó a 46. Ahora el pollo lo supera, por poco, pero ya supera el consumo. Y César, bueno, vamos a tratar de mostrarles esto, a ver qué dicen en las carnicerías respecto de esto. Así que César, te escuchamos atentamente.
2: Bien, he recorrido varias carnicerías y uno de los detalles que he encontrado, Indio, es que la mayoría en esas que encontramos en las esquinas cerca de la municipalidad o ya sea en el macrocentro, las carnicerías están abocadas a la carne vacuna y a la carne porcina. Y son muy pocas las que tienen los tres productos. O sea, pollo, pollo, vaca y cerdo.
1: Sí.
2: Eso es un detalle que ahora he empezado a percibir, no sé si antes ocurría lo mismo. Y otro detalle que seguro lo vamos a consultar con Darío, que es el encargado de esta carnicería, es que si ellos tienen conocimiento cómo se incrementaron las pollerías en los barrios. Es allí donde usted va a ver muchas casas en las que usted va a encontrar un freezer, un mostrador y gente que está haciendo productos de pollo, alitas, sí, milanesa, bife de pollo, inclusive en algunos casos se hacen los famosos nuggets y todo ese tipo de cosas. Así que le vamos a agradecer ahí a Darío la amabilidad que tiene de atender a FM Profesional. Darío, Estamos en vivo para FM Profesional. Contanos, ¿ha bajado mucho la venta de carne vacuna acá en la carnicería?
3: Aquí en FIAR no. Así estamos manteniendo todavía en primer lugar todo lo que es carne vacuna. En segundo lugar estamos con el cerdo y tercer lugar que viene remontando un poco, pero sí, no es el fuerte, es el pollo. Que dentro de todo tenemos oferta, todo, pero no es el primer producto que tenemos más vendido.
2: Ahora, ¿hace cuántos años que estás trabajando acá en la carnicería?
3: Estoy en 5 años.
2: 5 años. En estos últimos 5 años, ¿vos notaste diferencia de que la gente lleva menos carne vacuna en general?
3: En general, bajó un poco. Se tiran un poco más por el tema del cerdo, puede ser, pero milanesa, asado, no lo vi mucha diferencia en esos productos, pero sí, como te digo, la gente busca el día a día, es milanesa, fin de semana asado, pero sí siguen eligiendo mucho más la carne vacuna en esta parte.
2: A partir de una estadística que nos mandaron a nivel nacional, dicen que la venta de pollo ha crecido. Y vos vivís acá en Salta y has notado que en los barrios hubo un incremento de las pollerías en cada una de las casas y en los barrios.
3: Sí. De hecho, vivo cerca y se ve mucho al frente de mi casa tengo una pollería que sí vende bastante. Pero vende mucho cocinado ya, ahora.
2: ¿Es más fácil abrir una carnicería que una pollería o viceversa?
3: Más fácil yo creo que es la pollería. Yo creo que van más por la pollería por el tema de que no necesita tanto, necesita un freezer, un mostrador y una balanza y nada más. Y ya de paso venden también huevos, sale mucho más milanesa. Todas cosas más rápidas es el tema del pollo. Un día te está escuchando, Darío, para que le hagas alguna consulta.
1: Ah, bueno, muy bien, muchas gracias. Darío, buen día.
2: Buenos días.
1: Buen día. ¿Cuáles son los cortes que más se están llevando por estos días?
3: Los cortes que más se llevan son, sí, lo que es nalga, cuadrada, bola de lomo, todo lo que es para milanesa.
1: Ah, perfecto. ¿La venta del asado cayó, como se está suponiendo, por lo menos como dicen las estadísticas?
3: Yo creo que sí. En general siempre baja un poco, pero no se sigue consumiendo bastante asado. Uh-huh. En este último mes empezó a remontar cada vez más.
1: Bueno, en este caso, Darío, si tuvieras que ponerle un porcentaje a cuánto, cuando alguien va a buscar un asado, digamos, ¿cuánto cayó la venta de la carne vacuna y cuánto subió la carne de la venta de la carne de cerdo respecto, digamos, cómo se lleva en un asado, cuánto de cerdo y cuánto de vacuno?
3: Mira, quedé muy consumido por la gente, el cerdo es el vacío de cerdo.
1: Ajá.
3: Nosotros en FIAR tenemos bastante, muy buenos precios en tema de cerdo, pero también lo que es carne, también están muy buenos precios, y que siempre es 5 kilos de vacuno y uh-huh, ponerle un vacío de cerdo.
1: ¿En términos generales las ventas de ustedes han caído?
3: Hubo un tiempo que bajó un poco, pero te estoy hablando hace unos meses atrás, uh-huh, pero ahora se mantuvo bastante y hubo una remontada.
1: Bueno, muy bien. Bueno, queríamos ver cuál es la situación, porque sí, aparentemente la venta de pollo está superando ya, por lo menos la venta de la carne de pollo está superando a la carne vacuna, y queríamos ver si esto, en los mostradores, digamos, si ustedes que conviven con la realidad de lo que pasa el día a día, queríamos conocer este testimonio. Así que gracias por atendernos, Darío.
3: Dale.
1: Hasta cualquier gracias, momento, Darío. Muchas gracias.
2: Bueno, ¿ustedes saben qué es el pulpón?
1: ¿El qué?
2: Pulpón.
1: ¿Pulpón?
4: No.
1: Sí. No, un pulpo grande.
2: Bueno,
1: no sé.
2: También lo estoy aprendiendo. ¿Eh? El kilo sale 7.500.
4: Ajá.
2: Es carne.
4: Sí, ¿qué corte es?
2: ¿De qué parte? Pernil o sea, del cerdo,
0: sí,
2: las piernas del cerdo,
1: sí,
2: sin hueso y sin cuero.
0: Mire, no lo había escuchado jamás.
1: A ver,
0: pulpo.
1: Es una pierna de cerdo sin, claro, hueso y sin cuero.
0: Claro, lo que conocemos como pernil.
1: Como pernil.
0: Claro, claro.
1: Sí, pero el pernil viene con hueso.
0: Claro.
1: Sí, en este caso es un pernil deshuesado.
0: Y ese es pulpón.
2: Claro.
1: Y le dicen pulpón.
2: También. No tiene cuero.
1: Sí.
2: Se viene sin cuero.
1: Y le dicen pulpón.
2: Pulpón.
1: Mira vos.
2: No lo conocía.
1: No, yo tampoco. Nos estamos enterando por vos.
2: ¿Eh? El kilo. 7.500.
1: 7.500 pesos el kilo.
0: Mire.
2: El kilo.
1: ¿Y cuántos kilos tiene más o menos un pernil? Bueno, ahí depende del tamaño.
0: Claro,
1: del
0: kilo, pero más o menos. 5, 6, depende.
1: 5, 6 kilos.
0: Más o menos, sí.
2: Claro, pero acá no tiene que comprar todo el pernil, ¿no?
0: Claro, claro.
2: O sea, le dan el kilo de pulpón.
1: Ah, yo voy, pido un kilo, ah, me lo dan.
0: Le dan directamente.
2: Y le dan 7.500, porque ya viene medianamente trozado.
1: Ah, bien.
2: Eso es lo bueno.
1: Mira vos, no conocí
0: el ingenio, sí, que usan para vender, ¿no?
1: Sí,
0: en cada uno de los lugares, está bien.
1: Bueno, descubrimiento César, el pulpón, que no es un pulpo grande.
0: No,
2: claro, que lo primero... yo pensé que había algo relacionado al mar, pero
1: sí,
2: no.
1: Claro, claro.
2: Lo llamativo es que el, sí, pulpo, porque el producto de esta carnicería es propio de la carnicería,
1: sí,
2: el pollo, el kilo entero, o sea, comprándolo entero, sale 3.990 al kilo.
0: Sí,
1: sí.
2: Si yo quiero comprar pasa mulo, sale más barato, 3.700. Me, claro, llama la atención eso.
1: ¿Cuánto?
2: 3.700 el kilo, sí, de pasamuslo.
1: Bien.
2: Y si usted compra los 3 kilos,
1: sí,
2: le dan por 10.500, o sea, más barato todavía, a 3.500.
1: Cuando compras pasamuslo.
0: Claro.
2: Sí.
1: ¿Y el pollo entero sale cuánto?
2: 3.900, casi 4.000 pesos.
1: Ah, está bien, bueno.
2: Me llama, sí, la atención esto porque normalmente, y esto solo me va a ayudar... cuando se compra trozado el pollo,
0: claro,
2: suele ser más caro,
0: claro,
2: que cuando uno lo compra
0: quizá
2: entero.
0: Por lo que tiene hueso, César, porque quizás sea más cara la pechuga, porque se puede aprovechar más.
1: Claro,
0: y como el pollo entero incluye una pechuga.
1: Bueno,
2: claro,
1: puede ser
0: eso. Calculo que eso,
1: sí,
0: debe,
1: sí,
0: ser,
1: porque,
0: si no.
1: Tiene, digamos,
0: sí,
1: cuando te llevas algo que no tiene hueso. Bueno, muy
2: y
1: bien.
2: Y de los productos más caros que tienen en esa carnicería, es la nalga, 21.700. Ah, el kilo,
1: sí,
2: la costilla está en 10.990.
1: Sí. ¿Y el vacío, por ejemplo? Pregunta, a ver, el precio del vacío.
2: 14.500.
0: Ah,
2: el vacío.
1: Ah, buen
2: el
1: precio.
2: El matambre, 11.990.
0: ¿Qué dijo?
1: Ah, matambre.
0: Matambre. Ah, está
1: bueno,
0: bien.
1: Buenos
0: el
1: precios,
0: promedio es de 16.000. Económico, el matambre. Y un poco más caro, ya lo encuentra hasta 22.000. Así
1: vos,
0: que está en red, sí, precio.
1: Bueno, muy bien. Bueno, César... gracias, ¿eh? Volvemos con vos enseguida.
2: Un placer, hasta luego.
0: Hasta luego, hasta luego. 11 de la mañana, 27 minutos. Aquellos que hacen perniles en su casa y demás, o aquellos que se dedican al rubro, algunos prefieren con cuero directamente, otros sin cuero, porque es un, sí, poco más fácil. Hay algunas carnicerías que lo hacen. Ahora esta versión tan especial de deshuesado y que le vendan la carne está buenísima. Y bueno, obviamente es el ingenio de cada uno de los lugares, ¿no?
1: Bueno,
0: buscando vender.
1: Bien. Este pulpón,
0: este pulpón
1: me acabo de enterar. Yo no tenía ni idea. Bueno, muy bien. Y así nos vamos enterando de distintas
0: de
1: cosas.
0: ¿Eh?
1: Bueno, muy bien, César. Gracias, ¿eh? Hasta luego.
0: Bien. Mientras tanto, nosotros tenemos mensajes que nos han llegado al 155-788-899.
1: Sí.
0: El PAMI debe jubilar con urgencia a todos sus empleados que ya tienen 60, 65 años porque tratan mal, dice. Dice
1: ¿Que tratan mal a la gente?
0: Sí, eso, ajá, es lo que dejé, sí, de meter. Que si se jubilan cobran menos, la vejez los vuelve incompetentes e idiotas. Dice, padre,
1: bueno,
0: ¿qué le pasó?
1: Está enojado, en serio.
0: Está enojado.
1: O enojada,
0: debe haber,
1: no,
0: recibido,
1: sé,
0: mala, sí, atención. Lo que sí es cierto que a veces cuando somos más grandes, somos más cascarrabias. Hay,
1: claro,
0: muchas personas que están, se vuelven un poquito más tensas,
1: claro,
0: para la atención a la
1: Suben
0: gente.
1: La edad y baja la tolerancia.
0: Exacto,
1: ¿eh? Bueno,
0: eso, de la tolerancia. Y a uno le pasa cuando uno va a buscar turnos por allí en alguna de las secretarias. Algunas veces son un poco mayores y te tiene repimporoteando,
1: sí,
0: te reta de todo. Bueno, tenemos también audios. A ver qué es lo que nos decía. Tenemos dos audios, vamos con el primero.
4: Hola, buenos días. Yo comencé ayer a usar el chat de la MUNI y me sorprendió, o sea, normalmente hago reclamos, denuncia de tránsito, infracciones, y me sorprendió de que no es anónimo, ahora uno se debe identificar con su número de documento al hacer el reclamo.
0: Ajá, bueno.
1: Bueno, dos preguntas que yo me estoy haciendo. Yo creo que no es para reclamos. Bueno, lo vamos a averiguar
0: me
1: hoy.
0: Me parece que sí tiene la opción de hacer una queja.
1: Ah, sí.
0: Pero ahora le pide,
1: opción.
0: Claro, ahora
1: ah,
0: sí.
1: Bueno,
0: sí.
1: Bueno, está bien entonces. Está. Bueno, y antes era...
0: Digamos que antes, una todas sí. las cosas que hacía la municipalidad en un solo sí, lugar. Pero bueno. Le vamos a ir conociendo mucho claro. más todavía,
1: no, no,
0: obviamente.
1: No, está bien. Y vamos a tratar, obviamente, de ver si esto, digamos, de la denuncia no es anónima. Lo que pasa es que antes era una aplicación.
0: Sí.
1: Y ahora es un WhatsApp. Usted para comunicarse con el WhatsApp sale su número y queda identificado. Cuando usted manda un WhatsApp, está mandando su número de teléfono y quedan identificados.
0: Claro.
1: Antes era una aplicación. Sí. Uno entraba a la aplicación y hacía el trámite que sea y no queda registro porque era una aplicación. Esto es un WhatsApp. Y usted para poder comunicarse con ese bot lo tiene que tener como alguien que tiene agendado, como
0: claro,
1: un contacto.
0: Como las distintas empresas, Edesa, Gasnor, cuando todo. Hace un reclamo todo, y tiene que obviamente...
1: Bueno, entonces sí, sí, la sí. gente sabe de quién es el número que
0: sí.
1: está mandando.
0: Sí, sí, sí, sí, sí, sí.
1: Se me ocurre que es eso. Vamos a tratar de averiguar, claro, estamos intentando ver
0: el hilado
1: todo esto,
0: fino del uso que tiene.
1: Todo esto y todas las dudas que van saliendo, ¿es para hacer reclamo o solo para trámite? Primera pregunta que vamos a tratar de hacernos,
0: Tenemos otro audio, a ver qué nos manda doña Rosa, pero ¿qué nos dice doña Rosa?
1: A ver, ¿qué dice doña Rosa?
5: Buen día, Indio. Ahí le mandé un mensaje. El sismo tendría que ser en la Casa Rosada, o en el Congreso. Bueno, quería comentarle de que yo ayer le mandé un mensaje, pero no lo mandaron. Yo estaba en PAMI. Si usted viera la cantidad de gente y la cola que había de todos los viejitos, bueno, yo no soy tan viejita, pero estoy jubilada. Estaba llegando a la España, eran las 7 de la mañana, no atendían. ¿Sabe lo que es eso? La gente con bastón esperando, parada, ni siquiera silla, no atendían, era un desastre. Y yo le mandé fotos, no sé si la habrán mandado o si lo habrán comunicado, y yo decía, bueno, que manden a alguien para que realmente vean. Que PAMI, y ahora dicen que PAMI va a estar, no van a atender 72 horas, están de paro. O sea, yo fui porque me tenían que autorizar para hacer un estudio, porque el médico que tenemos ahí, auditor, no van a atender. Así que se puede imaginar toda la gente, y eso que está afuera, pero la que estaban adentro eran un montón de gente, no había ni silla. Baños sin agua. Dios mío, por Dios. Y así nos descuentan todos los meses. Bueno, quedé mal, ayer salí de mal, hoy no quise salir porque todavía estoy re mal. Bueno, Indio, espero que toque el tema. Espero que toquen el tema. Eso de que los políticos ya se saben que todos son una manga de... O sea, digamos... No quiero decir malas palabras, porque ya para qué, demás lo dice el presidente. Bueno, chaucito.
1: Que ande bien, hasta luego.
0: Hasta luego, doña Rosa.
1: Bueno, doña Rosa, ayer fue César.
0: Claro.
1: Usted nos pidió que vaya el móvil.
0: Exacto.
1: Y fue el móvil.
0: Exactamente, no fue al instante que estaba doña Rosa.
1: Sí, porque César estaba cubriendo otras cosas y después llegó, no sé si usted estaba ahí o no, pero llegó y vimos las imágenes, pusimos las imágenes que usted nos mandó, estuvo César, hablamos con la gente que estaba ahí sobre la atención y seguido a eso hablamos con el médico que está representando a todos los profesionales que están con esta medida de fuerza, así tal es. Cual usted cuenta. Así que ayer cubrimos absolutamente todo lo que tiene que ver con esto.
0: Totalmente.
1: Así que cumplimos César, con su pedido y con su orden, doña
0: así
1: Rosa.
0: Y César hizo la referencia que temprano, obviamente había un montón de gente esperando, temprano había llegado, así como decía doña Rosa, la cola hasta la calle España. Así que realmente
1: así
0: cubrimos todo.
1: Bueno, muy bien. Perfecto, doña Rosa. Capaz que usted no escuchó porque estaba justo por allá.
0: Claro.
1: Bueno, si tiene celular... Llévese unos auriculares y tenga la radio prendida, entonces nos va escuchando mientras sale en su trámite.
0: Claro.
1: Bueno, muy bien. Muchas gracias, doña Rosa, como siempre, por participar y por tenernos informados. Bueno, señoras y señores, son 34, tiempo de una pausa.
0: Así
1: y volvemos
0: es.
1: Inmediatamente.
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0: Cotorro y Juan Luis Guerra abriendo caminos, como nosotros vamos abriendo un nuevo bloque. 11 de la mañana, 39 minutos, saludando hoy en el Día de los Escribanos a todos los escribanos que celebran su día. Casi todos tenemos un escribano de confianza o uno al que recurrimos con habitualidad.
1: Bien.
0: Bueno, y también es el Día del Encargado de Edificios en la Argentina, los que conocemos
1: Mira
0: como
1: vos.
0: Porteros. Así que el
1: bien.
0: Saludo especial también en este día, además
1: sí.
0: de que se celebra el Día Internacional de la No Violencia.
1: Bueno, vos sabés que todavía no pude ver la película de Francella.
0: Ah, la serie.
1: El Encargado se llama, ¿no?
0: El Encargado.
1: Una serie.
0: El Encargado, una serie.
1: ¿No? ¿Está en Netflix?
0: No, está en Disney.
1: Ah,
0: Disney Plus.
1: Bien, perfecto. no lo pude ver todavía. Pero bueno, anduvo muy bien, ¿no?
0: Sí,
1: esa serie.
0: Sí,
1: le fue muy bien con eso.
0: No sé si alguno de los chicos de acá la vio. George,
1: muy buena. Capo, ¿sí?
0: Buenísimo.
1: ¿Es buena, George? Bueno, si George, que es Jorge Vide, lo recomienda, usted tírese nomás. Si Jorge le dice, tírese nomás de cabeza.
0: Totalmente.
1: Bueno, así que, bueno, yo todavía no lo puedo ver. Voy a ver si lo puedo encontrar. Bueno, señoras y señores, avanzamos en la mañana. Y en la mañana también van ocurriendo muchísimas cosas a medida que transcurre el programa. Así que tenemos todavía para entregarles y darles mucha información. Tengo en línea al doctor Ricardo Alonso, es doctor en ciencias geológicas, profesor titular en la Universidad Nacional de Salta, investigador. Y estamos con estos números de más de 200 sismos en 2 meses en los valles calchaquíes. Obviamente que esto tiene también, digamos, como tema se ha puesto el foco sobre lo que sucede alrededor del volcán Galán. Bueno, y esto representa una concentración de movimientos sísmicos. Y yo me acuerdo que hace no mucho hablamos con el doctor Alonso y me dijo, sismos tenemos todos los días,
0: claro.
1: Sobre todo en esa zona, ¿no? Esto es así. Ricardo, ¿cómo estás? Buen día. Gracias por atendernos como siempre.
2: Hola, buen día, Manuel. Sí, algo habíamos adelantado en tu programa, y efectivamente el doctor Benjamin Haidt, que viene siguiendo muy bien todo lo que es la sismicidad en la zona de la Puna, sobre todo la Puna Austral, y todo lo que tiene que ver ahí con la zona que limita con el Valle Calchaquí, desde la Puna, donde está esta enorme caldera del Galán, es una caldera más grande del mundo, imagínate que tiene 45 kilómetros de diámetro y las coladas que expulsó 2 millones de años atrás llegaron hasta el Valle Calchaquí. O sea, estamos hablando de una enorme, de una gigantesca erupción de nivel planetario que se dio en la Puna, que formó esa estructura enorme que es la caldera del Galán, que ya digo, expulsó más de 1000 kilómetros cúbicos de magma, bueno, al Valle Calchaquí. O sea, estamos hablando de una enorme, de una gigantesca erupción de nivel planetario que se dio en la Puna, que formó esa estructura enorme que es la caldera del Galán, que ya digo, expulsó más de 1000 kilómetros cúbicos de magma.

0: empresa normal, o tienen una firma de magma, digamos, de magma que se va acercando a la superficie. Uh-huh. El tema es que, bueno, han pasado muchos años, ha habido más en casi 9 años, 700 sismos, de los cuales 200 han ocurrido en los últimos meses.
1: Bueno, esto sí es entonces un fenómeno extraño, digamos, tantos sismos en tan poco tiempo.
0: Es absolutamente extraño. Uh-huh. Y eso lo motivó a empezar a mirar el tema más profundamente. Y bueno, por suerte nosotros tenemos esta estación sísmica que está registrando permanentemente lo que está pasando. Y bueno, y él, trabajando junto con el IMPRES y otros organismos, están tratando de dilucidar qué es lo que está pasando, porque nadie sabe qué es lo que está pasando. No sabemos si es un fenómeno tectónico, si es un fenómeno volcánico o un fenómeno volcano-tectónico.
1: Claro, el tema de digamos, si esto, digamos, fuera un movimiento de magma, que se puede llegar a producir, y digo hipotéticamente, no estamos hablando como posibilidad concreta de lo que puede ocurrir ahí, digamos, estos volcanes dormidos desde hace muchísimo tiempo, ¿de pronto pueden tener erupciones?
0: Nosotros tenemos volcanes activos en la Puna, ¿no? En el borde con Chile tenemos el volcán Lascar, el volcán Lastarria, para el lado de Bolivia hay otro, para el lado de Perú hay otro, o sea, hay muchos volcanes que están activos. Cualquier volcán que tenga, por ejemplo, el Socompa tiene fumarola en la cumbre a más de 6.060 metros de altura y se considera un volcán activo, y si ha tenido erupción en los últimos 10.000 años también se considera que ese volcán está activo. Así que nosotros de eso tenemos muchísimo en la Puna. Pero esto era una caldera vieja, digamos, tiene 2 millones de años. Y bien, cuando uno mira a la vuelta de la caldera, hay aguas termales de alta temperatura, como las que bajan ahí al río Pato, en el Salar del Hombre Muerto. Hay muchas fuentes termales de alta temperatura. Eso indica que ahí abajo todavía hay actividad volcánica residual.
1: Bueno, Ricardo, en este caso, ¿cómo son los estudios para determinar qué puede estar pasando, digamos, con estos 200 movimientos sísmicos en tan poco tiempo? ¿Y cuánto de estos estudios pueden llegar a determinar, digamos, con exactitud o con cercana precisión lo que puede estar pasando?
0: Bueno, eso es lo que está trabajando, ¿no? Primero que nada, hay que leer cada uno de los sismos para ver qué marca digital tienen, porque no es lo mismo un sismo tectónico, digamos, que un sismo de acomodamiento de magma. Hay muchas formas, digamos, de detectar un sismo. Entonces, eso es lo que están haciendo ahora, tratando de ver qué es lo que está pasando, tratando de limpiar un poco el registro para ver qué puede ser, ya digo, de pura tectónica y qué puede ser de acomodamiento magmático. Pero, ya digo, todo esto está en vía de desarrollo. El doctor Haidt habló con un periodista del diario El Tribuno y de ahí surgió, digamos, la información. Uh-huh. Yo lo había comentado en el programa de Isabel Alonso, había hecho un pequeño comentario en el programa de mi sobrina, pero así como al pasar, ¿no?
1: Sí.
0: Bueno, ahora ya hay mucha más información, ya hay diagramas, digamos, tridimensionales donde se ve todo en tiempo, digamos, lo que ha ido ocurriendo. O sea, hay muchísima información, pero bueno, todo está bajo proceso de estudio y análisis, por eso no se puede decir mucho todavía.
1: Bueno, ¿qué fenómenos determinan que entre en movimiento el magma y que esto pueda, digamos, terminar en la dimensión de una erupción? ¿Cuáles son los factores que determinan el movimiento del magma?
0: Hay muchísimas formas, digamos, ¿no? Por ejemplo, ahí en el límite, ahí detrás de Santo de los Cobres está el volcán Tuxtla, ¿no? Uh-huh. Te digo para que sepa, el volcán Tuxtla tuvo una colada en tiempos ya históricos, una colada de basalto enorme, grande, que la vieron los antiguos originarios de la Puna. Esa colada la vieron, porque el hombre prehistórico entró hace 10.000 años a la Puna. Entonces ya había gente dando vuelta. Esta colada debe haber tenido entre 3 y 4 mil años

0: Así que, digamos, posibilidades de que el magma llegue a la superficie hay. De que lo haga en forma violenta, eso es otra historia y eso es lo que hay que investigar. Una cosa es una cola de basalto, como está, u otras que ha habido en la Puna, que son suaves, que no tienen, digamos, no quedan nada, o sea, como esas coladas, viste, como en Hawái, son basalto que se derraman simplemente.
1: Sí, sí, sí.
0: Entonces, cuando el magma es de alta explosividad, como ese magma que forma estas capas de ceniza blanca, que han sepultado todo el noroeste argentino en muchas oportunidades en el pasado geológico.
1: Bueno, muy bien. Bueno, queríamos conocer un poco cómo es el panorama y mínimamente cómo son estos estudios y qué pueden terminar determinando. Así que, como siempre, Ricardo, te agradecemos mucho habernos atendido.
0: Es un placer, Manuel, y saludos.
1: Hasta cualquier momento. Muchas gracias.
2: Así teníamos la palabra del doctor en geología, Ricardo Alonso, doctor en ciencias geológicas y profesor titular en la UNSA.
1: Bueno, muy bien, muchas gracias. Estábamos hablando hace un rato de esto que se conoció ayer en el juicio de la causa Cuadernos, lo que pasó en el allanamiento a la casa del Calafate, la casa de los Kirchner en el Calafate, donde también, igual que lo que ocurrió en un departamento de Buenos Aires, terminaron encontrando una bóveda.
2: Sí.
1: Y que me acuerdo que en algún momento Cristina Kirchner, no vamos a tener tiempo hoy, ¿no? Pero capaz que el lunes sí. Vamos a buscar donde irónicamente se vinieron a buscar millones de dólares y oro y no sé qué cosa, como diciendo, aquí vienen a buscar lo que no hay y todo lo demás. Claro, no se sabía que había bóvedas ocultas.
2: Bueno, pequeño detalle.
1: Bueno, ahora, digamos, ayer se mostraron las bóvedas que se encontraron en el allanamiento que se hizo en agosto del año 2018. Vamos a ver las imágenes de lo que se mostró ayer en el juicio de ese allanamiento y cuando se descubre en la bóveda. Bueno, están le vamos contando a la gente que primero abren como una puerta y encuentran, bueno, como muchos estuches, ¿no?
2: Sí.
1: Portafolios, caja, estuches, increíble, etcétera, de cuero, muchos. Pero, carpetas,
2: cajas
1: sí, con papeles. Bueno, el tema es que esto se terminó descubriendo, esta bóveda, muy, muy camuflada. Los expertos de gendarmería que trabajaron en ese momento tuvieron que romper, digamos, bisagras que les llamaron la atención y terminaron encontrando. Lo que decían ayer algunos informes extrajudiciales es que tienen los papeles que son esos papeles que estaban dentro de las cajas. Dicen que se han encontrado muchos papeles que vinculan a operaciones sucias que encargaría, y ponemos todo en potencial, que habría encargado Cristina Kirchner contra opositores, periodistas, jueces, fiscales, etcétera, y que están, digamos, eso como documentado ahí en estas bóvedas ocultas. Yo no sé cuántas casas tienen bóvedas ocultas, ¿no? Bóveda, porque vos tenés caja fuerte, tenés una caja fuerte.
2: Un lugarcito.
1: Bueno.
2: Guarda las
1: bóvedas. Bóvedas ocultas y blindadas.
2: Y es para una gran cantidad o viene muy preciado.
1: No es muy común. Y que lo tengas en el departamento, en tu casa.
2: Lo que requiere un diseño, planos, la contratación de alguien.
1: ¿Qué te parece?
2: Haga.
1: Sí, claro.
2: A medida,
1: y la confidencialidad del que lo hace.
2: Sobre todo.
1: ¿No? Sí. ¿Cuánto cuesta la confidencialidad del que lo hace? Bueno, la Nata había hablado de esto y todo decía, no es tan loco. ¿Quién le dio esa información? Bueno, de a poco, después fuimos sabiendo que toda la información que tenía la Nata era cierta. Aparecieron los bolsos, apareció Lázaro Báez, apareció la Rosadita, apareció todo, digamos, fue apareciendo todo lo que la Nata denunció en su momento. Y ahora apareció la bóveda,
2: también,
1: que en su momento la Nata lo presentaba con planos, digamos, y una recreación de cómo sería la bóveda. Miren, esto decía la Nata hace un montón de años. Miren.
3: Esta bóveda, fíjate, en este cajón lo pusimos como muestra, billetes de 500 euros. Este cajón nada más, cualquiera de estos cajones, tiene 2,5 millones de euros. Cualquiera de estos cajones tiene 2,5 millones de euros. Multiplica los cajones que solo ves acá, que no son para nada la la caja llena, ¿eh? Yo te mostraba antes la parte de atrás y esta parte. Bueno, acá en solo lo que ves hay 127.500.000 euros. Lo que estás viendo aquí a mi espalda es el plano de la casa de Cristina en Calafate. Entonces teníamos Arnold, Miriam Quiroga y ahora Cañas. Y se empezaba a hacer verdad lo que habíamos leído en la web de Jorge Asís hace mucho tiempo y que él llamaba Fort Knox, el depósito de guita en efectivo más grande de la historia política argentina, ¿no? Acá tenemos los planos de la casa.
4: Estos son los planos que hizo obviamente el arquitecto Cañas, está ahí la firma de él. Esas,
3: el plano general.
4: Esa ahora hay la planta baja, está en la bóveda, como especificó Cañas, 1 metro de profundidad, 2 de ancho, 2,50 metros de alto. Kirchner entraba parado, era un hombre muy alto.
3: No, no, es que la bóveda es grande y por eso quisimos reproducirla, ¿eh? Acompáñame. Abrís esa puerta y hay otra puerta. Se decía que esta puerta había costado unos 15.000 dólares. Es una puerta blindada. Y entras, esto es la bóveda. ¿Ves? Llega hasta acá, desde acá hasta acá. Entro yo caminando bastante cómodo.
1: Bueno, esta es la recreación sí. Que en su momento hizo la Nata, con muy buena información, obviamente, del que había una bóveda.
2: Sí.
1: El tema es que cuando... No había plata cuando hicieron el allanamiento, pero era de suponer.
2: Claro.
1: El poder tiene información, que Cristina Kirchner o Máximo, que no tenían información de que lo estaban por allanar, si tienen jueces que le responden incondicionalmente y jueces que han tapado la corrupción kirchnerista, entonces jueces, fiscales, no sé, sindicalistas de la justicia, les iban avisando todo sí. Lo que estaba pasando con las causas. Entonces, cuando les avisaron que le iban a allanar, obviamente que sacaron todo lo que tenían, y sacaron sobre todo el tema de la plata, ¿no?
2: Sí.
1: Es más, se supone que hasta podrían haber tenido tiempo de hacer algún tipo de modificaciones ahí, ¿eh? Bueno, vamos a tener esta cuestión, así que está interesante, ¿eh? Vamos a ver cómo podemos de alguna manera nosotros seguir este tema y ver, me parece que va avanzando porque van empezando a aparecer cada vez más bóvedas. Bueno, de esto vamos a tener, por supuesto, para contarle. Pero le queríamos mostrar lo que ya la Nata había anticipado
2: sí. Hace
1: muchísimo tiempo y que indudablemente tenía muy, muy buena, uh-huh. información. Bueno, 11:55 de la mañana, señoras y señores. Vamos a tener, por supuesto, para compartir con ustedes más información enseguida. Vamos a... Nosotros tener ahora, nos vamos a ir con música hacia las noticias del mediodía, ¿les parece?
2: Bien.
1: Bueno, porque tenemos todavía, en la próxima hora yo no voy a estar, tengo una serie de compromisos por el que me tengo que ausentar, pero queda todo el equipo, obviamente, de profesional acá, para compartir con ustedes la última hora del programa, ¿eh? Así que, bueno, yo me despido aquí, ¿eh? Y nos estamos yendo con un poco de música, y el lunes, ¿qué estoy diciendo? El lunes nos reencontramos yo con ustedes a las 9 de la mañana. El equipo de profesional continúa sí. Informándolos durante todo el día. Bueno, gracias a ustedes y nos reencontramos. Yo me reencuentro con ustedes el lunes.

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0: La temperatura 15 grados, la humedad 63%. En el orden local, la Fundación Hope lanza su segundo bingo con 32 millones en premios para una causa solidaria. La Fundación Hope anunció la segunda edición de su Gran Bingo Solidario, una iniciativa que busca recaudar fondos para finalizar y equipar el nuevo Salón de Usos Múltiples de la institución, ubicada en Alvear 1370, y realizar tareas de mantenimiento en la casita Hope. Con mucha alegría estamos anunciando nuestro segundo bingo solidario. El primer bingo fue el año pasado y hemos iniciado la construcción de nuestro Salón de Usos Múltiples, explicó en diálogo con profesional la presidenta de la Fundación, Guadalupe Colque. El nuevo espacio permitirá realizar actividades sin interferir con la dinámica de la casa, donde se alojan niños y jóvenes con cáncer que llegan desde distintos puntos de la provincia. La casita Hope cuenta con 7 habitaciones con capacidad para 14 personas, además de comedor, sala de estar, sala de juegos y cocina. En este caso, cabe recordar que el cartón costará 10 mil pesos y permite participar de dos jugadas. En el país, Vacunatorio VIP declara la primera de las citadas por las irregularidades en la aplicación de las vacunas. Este viernes comenzó la nueva ronda de indagatorias en la causa por el Vacunatorio VIP con la presentación de Lucía Antolini, la primera de las 34 personas convocadas a declarar por las irregularidades en la aplicación de las vacunas contra el COVID-19 durante la pandemia. Antolini, acusada por el delito de peculado, se presenta en estos momentos ante la jueza federal María Eugenia a Capuchetti para dar su declaración. Según se supo, se trata de una de las investigadas en un nuevo tramo del caso que pone el foco en la responsabilidad de quienes recibieron las dosis en el Ministerio de Salud, el Hospital Posadas e incluso en sus domicilios, sin contar con los requisitos para hacerlo. En el mundo, Francia, continuaban desarrollándose fuertes manifestaciones estudiantiles de protesta. Así, manifestaciones de protesta a cargo de estudiantes secundarios continuaban desarrollándose este viernes en las principales ciudades de Francia tras los numerosos actos de violencia registrados en las últimas horas, informó un medio parisino consultado por la agencia Noticias Argentinas. Las autoridades cerraron 400 establecimientos educativos mientras recibían a organizaciones estudiantiles para abrir el diálogo, y el gobierno acusó a la extrema derecha de estar detrás de estos desmanes que dejaban un saldo parcial de 2.000 detenidos y centenares de heridos. La temperatura 15 grados, la humedad 63%. La máxima para hoy 17 grados. Es la hora 12.05 minutos.
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0: mismo llega con Jorge Rojas iniciando así un nuevo bloque. Estamos en un día a la vez, 12 horas 9 minutos, con una temperatura que no supera los 15 grados. La máxima para hoy, 17 grados, ¿sí? La probabilidad de lluvias ha cesado, al menos de esa manera en la que estaba prevista. Aparece levemente una pequeña posibilidad, apenas del 10%, que en los casos anteriores ya hemos tomado conocimiento que no se produce. Recordamos de las advertencias de vientos que estaban vigentes en este caso para la Puna de Cafayate y para la zona de San Carlos. Pero nosotros estamos en este momento también saludando a las distintas ventanas que nos abre Millennium TV. En Canal 17 de Aire, aquí en Salta Capital y alrededores, en Canal Digital 35.4, en Salta Capital, además del streaming millenniumtv.com.ar y Canal 6 de Claro. Todas estas ventanas sumadas también a Profesional, ¿sí? Porque nosotros estamos en Profesional sumando además en nuestro canal, en el canal que tenemos en YouTube, Profesional Play. Bueno, pero con la información, nosotros nos vamos al encuentro de César Lazo. César, buen día nuevamente.
1: ¿Cómo te va, Sole? Bueno, estamos en el Hotel Alejandro porque se está realizando el 26º Congreso Argentino de Farmacia Hospitalaria. Realmente una gran cantidad de farmacéuticos de todo el país se han congregado en Salta. La última vez que se realizó un congreso en Salta fue en el año 2014. Así que bueno, vamos a hablar. Sí. Hay disertantes hasta de Canadá, Sole, y eso es importante. Escuché algunas charlas por ahí que con datos no quiero inmiscuirme porque creo que en algún momento cuando lo hablemos, no sé si Ramiro por ahí nos los va a poder detallar, pero son charlas importantes que fortalecen el conocimiento de nuestros farmacéuticos y todos los que tienen la rama de la farmacia hospitalaria. Así que le agradecemos a Ramiro Roberts por la maldita. Bueno, Ramiro, importante concurrencia al Congreso.
2: Sí, bueno, sí, la verdad que estamos muy contentos por la asistencia, por la convocatoria de este Congreso. Como para ponerlo un poco en contexto, este Congreso está organizado por la Asociación Argentina de Farmacéuticos de Hospital, de la cual yo soy miembro de su comisión directiva. Como decía tu compañero, es la segunda vez que logramos traer el Congreso a Salta. La verdad que muy contentos, la verdad que la concurrencia superó nuestras expectativas. La gente nos está dando devoluciones de estar muy muy muy contentas, muy satisfechas con el contenido académico, con todas las vivencias que están viviendo acá en este congreso, ¿no?
1: Con respecto a la temática del congreso, Ramiro, ¿qué puntualizaron? ¿Son nuevos productos? ¿Se están también que han tenido para nueva tecnología?
2: Y bueno, este año el tema de nuestro congreso es tecnología inteligente, al servicio del cuidado humanizado y el futuro sostenible. Estos son los tres ideas que se va a hacer en nuestro congreso. Hablamos de la inteligencia artificial, que ya es imposible, no.
0: Cuidado que se pierde por ahí, César.
1: Entonces voy a mostrar a la gente para que vamos a operar, para tener mejor señal, porque bueno, se interrumpe demasiado y esto sale a hablar sin importar en lo que se pide. A ver, una vez que le hacen un buen retorno, y me escuchas mejor.
0: A ver, ahí está. Perfecto, sí.
1: Bueno,
0: sí.
1: Me decías, Ramiro, ¿qué temática ha tenido este congreso?
2: Bueno, les estaba diciendo, bueno, que nuestro lema, los tres pilares en los cuales nos estamos basando la temática de nuestro congreso es la tecnología inteligente, es decir, la inteligencia artificial ya está incorporada en nuestra labor, en nuestra tarea. Es una herramienta más que tenemos los farmacéuticos de hospital para cumplir, para desarrollar nuestra labor. Pero, como les digo, es una herramienta, no reemplaza al recurso humano de una farmacia o de un hospital, tanto al farmacéutico como al técnico. Todo apuntando a la atención humanizada del paciente, ¿sí? Y a la sustentabilidad, a un futuro sostenible.
1: Ramiro, hay una situación que cada vez que Salta sede de un congreso de esta importancia, deja mucho, aparte de la sapiencia, alguna modificación en lo que es la atención, en la mejora desde las farmacias hacia el público. ¿Qué podemos adelantar respecto a esto?
2: Bueno, sí, Argentina es un país muy, por su geografía y por su diversidad económica, es un país muy heterogéneo. Tenemos, entre las provincias tenemos realidades distintas, ¿sí? Cada uno lo va adaptando a su realidad, ¿sí? Por supuesto que se van sacando conclusiones, tenemos hospitales de pueblos, a lo mejor alejados de los grandes centros urbanos, que no cuentan con un dispensador automático, entonces, bueno, ellos van adaptando lo que van incorporando acá, los conocimientos que van incorporando a su realidad. Al margen de que tengan o no tengan tecnología incorporada para la dispensación, siempre, bueno, lo que se, en cada, la temática, lo que se va incorporando es el protocolos de doble control para en el momento del preparado, el momento de la dispensa, porque la tarea del farmacéutico hospitalario no es solo mejorar, optimizar el uso de los recursos, sino tiene puesto su objetivo en la seguridad del paciente. Todo nuestro trabajo va en pos de la seguridad del paciente, que es el beneficiario final, ¿no?, de todo nuestro...
1: A propósito de esto, generalmente los productos que hay en los hospitales son no por la marca, sino lo que se llama el producto básico que tiene una fórmula. Esto significa que el producto que va a recibir el paciente hospitalario en nuestra provincia y en el país va a mejorar con esto de la inteligencia artificial.
2: Bueno, pues seguramente la inteligencia artificial mejora todo lo cualquier proceso está incorporada en todo lo, en cualquier proceso, ya sea de fabricación, de investigación. La inteligencia artificial ayudó mucho en el campo de lo que es la investigación, acortó mucho los tiempos en el desarrollo de nuevos medicamentos. La ingeniería biomédica hizo su aporte también. Seguramente va a mejorar eso en el producto final, ya sea un producto médico o un medicamento, pero bueno, siempre el producto final tiene que contar con todas las habilitaciones correspondientes. En el caso nuestro es la ANMAT, la que habilita el producto a que sea comercializado. Bueno, es la que va a dar el visto bueno para su aplicación.
1: Uno de los mitos es que la monodroga no tiene la misma eficiencia de que cualquier otro medicamento que tiene marca. ¿Es tan cierto esto? ¿Cuál es lo que podemos desmitificar respecto a esta situación?
2: Un medicamento, un producto médico que cumple con todas las que tiene todas las habilitaciones, que cumple con todas las especificaciones técnicas, no debería tener diferencia en cuanto a su capacidad terapéutica, digamos. Así que, si bien es cierto, como vos decías, hay un mito que dice que lo que es de marca o lo que es más caro es mejor, no debería ser así, ¿sí? Porque el principio activo por el cual están hechos estos medicamentos deben ser de calidad, deben estar debidamente aprobados y deben reunir con todas las condiciones, ¿no?, para tener esta habilitación.
1: De una de las charlas que pude escuchar, Ramiro, es que no solamente se analizó estas actualizaciones tecnológicas en los medicamentos, nuevos productos, también se hizo un análisis de cómo la situación económica afecta lo psicológico de los argentinos, y esto hizo de que algunos productos como el clonazepam se vendan más. ¿Esto también va a ser algunos aspectos en las conclusiones que tengan el Congreso?
2: Sí, bueno, por supuesto, estamos en una realidad bastante compleja. La vorágine, no solo en lo económico, creo que la vorágine del mundo, de la situación actual, del mundo actual, hace que por ahí, bueno, las personas tengan no tengan la misma, tranquilidad como para desarrollar su vida cotidiana. Por supuesto que no solo en lo que es medicamento en específico, sino la tecnología, en nuestro congreso tenemos expositores que traen sus productos, muestran sus productos, todos los productos nuevos, sus nuevos lanzamientos, como te digo, con muchísima tecnología incorporada, y es una oportunidad para mostrarla, para que los colegas conozcan esos productos nuevos. Así que sí, como te digo, la tecnología es algo que ya lo tenemos incorporado, y este congreso es una oportunidad para que todos nos empapemos.
1: Ramiro, ¿cuándo concluye? Los que nos visitan, ¿hasta cuándo se quedan acá en Salta?
2: Bueno, el congreso, y estamos transcurriendo la última jornada, fueron 3 días intensos, la verdad que con mucha alegría y a su vez un poco nostalgia, porque bueno, es un lindo encuentro, no solo en lo académico, sino en lo social. Es un momento en los cuales aprovechamos para encontrarnos con colegas del resto del país. No sé si te comenté, en esta oportunidad nos visitaron 2 colegas de Canadá, las cuales nos participaron, nos dieron cuál es la realidad de la farmacia hospitalaria en Canadá dentro del sistema de salud. Bueno, es una linda referencia para medirnos, para ver en qué nos parecemos, cuáles son las diferencias y en qué debemos focalizarnos para lograr optimizar nuestros objetivos.
1: ¿Estas conclusiones van a ser dadas a conocer al público en general?
2: Sí, a través de nuestra página, a través de la biblioteca de la web de la asociación, se publican los trabajos, se publican algunas disertaciones, y por supuesto tenemos una conclusión. El congreso está finalizando hoy, esta tarde a las 17 horas tenemos el acto de clausura con la premiación de los trabajos científicos que fueron presentados. Así que, bueno, como te digo, con mucha alegría y con algo de nostalgia también.
1: Muchísimas gracias por el tiempo.
2: Gracias a ustedes.
1: Bien, ahí estuvimos con el señor Ramiro Robert, es integrante de la Asociación Argentina de Farmacia Hospitalaria. Uh-huh. Así que, bueno, detalles que nos han vendido del 26º Congreso Argentino de Farmacia Hospitalaria.
0: Bien, muchísimas gracias. Una importantísima cantidad de gente aquí en Salta.
1: Exactamente. Un abrazo.
0: Hasta luego, César. Muchísimas gracias. Bueno, así nos daba el detalle, ¿no?, de estos 600 farmacéuticos reunidos en este Congreso Nacional en la actualización de la profesión, donde Salta se ha convertido en una de las ofertas turísticas más interesantes también para realizar una serie de congresos. Hemos visto el uso aquí en la provincia de distintos lugares, aunando, juntando precisamente a distintos profesionales con los congresos, con los talleres a nivel nacional, y bueno, esta visita es más que bien recibida. Temprano estábamos hablando de que era el Día de la No Violencia. Vamos a recordar por qué hoy se está recordando el Día Internacional de la No Violencia y qué es lo que significa. Porque el líder del movimiento de la independencia de la India y pionero de la filosofía de la no violencia nació el 2 de octubre del año 1869. Y estamos hablando de Mohandas Gandhi, a quien conocemos como el Mahatma Gandhi. Y por eso es que se recuerda particularmente en este también el Día de la No Violencia. Además de su papel, de su rol como dirigente más destacado en el movimiento de independencia indio contra el Raj británico, él fue abogado y estudió en Gran Bretaña. La no violencia es la mayor fuerza a la disposición de la humanidad. Es más poderosa que el arma de destrucción más poderosa concebida por el ingenio humano, es lo que él aseguraba también en sus palabras. Recordemos que en el año 1920 hay un hecho que él propulsó que quedó en la memoria de todos y que fue un acto en el que un montón de gente también hizo uso de la desobediencia civil. Propulsó al pueblo indio hacer esta desobediencia que consistía consistía en la no cooperación y en el boicot a las mercancías y empresas del sistema colonial británico. Fue apodado de esta manera Mahatma, que significa gran alma o alma grande en hindi, por sus compatriotas. Ejerció décadas de militancia, logró la independencia en el año 1947 y el 30 de enero de 1948, un año después, cuando se dirigía a una reunión para rezar, fue asesinado a los 78 años en Villa House, en Nueva Delhi. En honor de su mensaje, su militancia política, la fecha de su aniversario, en el aniversario de su nacimiento, se recuerda como el Día Internacional de la No Violencia, y es por eso que estamos recordando, ¿no?, particularmente en este día, al Mahatma Gandhi. Mientras tanto, nosotros nos acomodamos a distintos hechos y cosas que ocurren también en nuestra Salta. Algo para destacar, porque hay mucha gente que por allí aprovecha los fines de semana para realizar algún tipo de actividad. Bueno, durante este fin de semana, atención, va a permanecer cerrado el CDR del Paseo Salta. ¿Qué es el CDR? El Centro de Documentación Rápida, porque van a estar con tareas de refacción, de mantenimiento, de pintura, que se van a realizar en el lugar, obviamente, para optimizar el funcionamiento. Así que, durante este fin de semana, las guardias de identificación van a funcionar únicamente en la sede central de Almirante Brown 160. La atención normal se retoma el próximo lunes 5 de octubre. Es Fernanda Ubiergo, la titular precisamente del registro civil de la coordinación, que destacó que desde este viernes hasta el domingo 4 permanece cerrado, pero el próximo lunes ya regresa a la habitualidad. Sí destacar que las guardias de identificación que funcionan los fines de semana, a las que varios pueden acudir, únicamente van a estar ubicadas en Almirante Brown 160 en el horario de 8 a 13. Y los interesados, recordemos, en realizar trámites de identificación pueden acceder a uno de los 100 turnos que se otorgan por orden de llegada y desde primera hora. Ya que estamos, podemos destacar que la renovación, los montos para realizar los DNI tienen ciertos costos, un costo especialmente, por ejemplo, de 10.000 pesos. En el caso del DNI, mientras que la opción expresa asciende a 26.000. El pasaporte tiene un costo regular de 100.000 pesos, pero en la modalidad de express esto se va a 200.000, y tiene que ver con la rapidez con la que se genera. Así que bueno, esto para recordar sencillamente que el CDR este fin de semana allí en el Paseo Salta no va a estar en funcionamiento. 12 horas 26 minutos y tenemos más para compartir, y sobre todo en el ámbito deportivo, porque se viene el fin de semana, porque siempre nos trae novedades. Matías,
3: ¿qué tal, Sole? ¿Cómo estás? Hola. Un saludo a la gente de Millennium, que está ahí toda, claro, también visualizando del otro lado. Bueno, tenemos unas cuantas noticias. Primero, actualizar sobre el mercado de pases y la situación de muchos equipos del fútbol argentino. En este caso, una mala noticia para Boca. Se lesionó el Toto Belmonte, que venía siendo una de las piezas más importantes para el recambio del Vasco Arruabarrena, y ahora se viene una seguidilla muy importantes. Así en fila te puedo nombrar: Unión el día de hoy a las 9:30 de la noche, juegan en la Bombonera, luego Instituto, luego también van a estar jugando en un momento contra Talleres, Independiente, y en el medio de todos ellos aparece la serie contra el Vasco da Gama. Ajá. O sea, partidos de mucha exigencia. Termina el partido contra el Vasco y ya se viene el Superclásico.
0: ¡Ah! ¿Cuándo?
3: Eso es de acá a un mes,
0: prácticamente. Pero vamos falta todo en Uchú, como un tren.
3: Claro, y ahí ya tenés, por ejemplo, dos partidos clásicos, una serie eliminatoria, y al partido siguiente va a ser aparentemente la serie contra Banfield por las semifinales de la Copa Argentina.
0: Sí.
3: Entonces, se viene algo muy importante y las lesiones pueden llegar a pesar. Y esta que era uno de los recambios más importantes que tenía en el centro del campo, ¿no?
0: Claro.
3: Bueno, y en el caso, por ejemplo, de Racing, también venimos anticipando durante esta semana que tras la eliminación, justamente contra Boca, había llegado la propuesta por parte de Estudiantes para hacerse con los servicios de Marcos Rojo.
0: Ajá.
3: ¿Cómo sigue esta situación?
0: ¿Cómo?
3: Nuevamente, Marcos Rojo no se presentó en el entrenamiento de Racing. Está aparentemente en conflicto con, después de hablar con Diego Milito, porque quiere sí o sí tener la salida para el Pincha y así poder disputar las semifinales de la Copa Libertadores, algo que tienen permitido porque se les lesionaron unos cuantos jugadores y aparte tiene otros suspendidos.
0: Uh-huh.
3: Y eso es lo que está buscando en este momento. Es una novela que aparentemente Rojo ya no va a jugar más en la academia, pero hay que ver si se resuelve o no su traspaso o si va a quedar colgado, como se conoce popularmente, hasta fin de año. Bueno, ¿qué más tenemos también en el apartado de del fútbol? Habíamos mencionado que ya llegó Messi, que está la especulación latente de que mañana pueda estar por el partido de Burkina Faso. Pero no es el único campeón que se está que fue bien recibido en su tierra natal. Claro. Estamos hablando ahora de un video de uno de los medallistas olímpicos, de, bueno, olímpicos, escúchame, uno de los medallistas suramericanos de la última edición en Santa Fe, en la parte del handball. Uno de los gladiadores volvió a la escuela donde enseña y fue recibido por sus estudiantes chiquitos. Y querían ver la medalla de oro y este, la reacción de los chicos es algo que no nos podemos perder. Ahí lo escuchamos.
0: Y mientras él busca algo en la mochila.
3: Sí. Saco la medalla de oro, dice.
0: ¡Ay! ¡Qué emocionante! ¡Qué lindo!
3: Y en un momento le comienzan a cantar también. Se trata de Thiago Jerónimo, que, como decíamos, ganó la medalla de oro en prácticamente la última disciplina que faltaba definirse en los Juegos Sudamericanos de esta edición. Y lo recibieron así sus alumnos en la escuela de San Mauro de Quilmes. Qué lindo, ¿no? Esas cosas, aparte de tener la medalla de oro para atesorarla durante toda la vida.
0: Llevarla para compartirla con los chicos.
3: Muy bueno en ese momento, de los deportistas argentinos. Y también solamente para mencionar algo que había dicho el Indio durante la mañana, que había todo un culebrón, lo vamos a decir así. Está bien dicho, no hay, no hay drama que lo diga de esa manera, respecto a, bueno, Cristiano Ronaldo y todo lo que también pasó en esta fecha FIFA respecto a la selección de Portugal. Él se retiró de la concentración de la selección y en el día de ayer estaban tanto jugadores como el cuerpo técnico prácticamente haciendo como que no había pasado nada, cosa que también lo trasladaron algunos de los hinchas, que ahora está muy dividida la opinión, ¿no? Hay fanáticos de Portugal que están en contra de cómo se lo trató a Cristiano en este sentido, que no le habrían dado los minutos, que habría sido engañado por el cuerpo técnico para disputar los partidos, y otra parte que está a favor de que ya con 41 años no siga siendo tenido en cuenta y que básicamente salga de ese vestuario en esta victoria que fue de contra Dinamarca por 4-2. Y teníamos entonces el momento en el cual uno de los jugadores de Noruega, de Dinamarca, perdón, que es fanático de Cristiano, celebró como él uno de los goles y tuvo un encontronazo con el director técnico de Portugal, Jorge Jesús, que va a ser uno de los protagonistas de ahora en más, porque en conferencia de prensa dijo que ningún jugador le iba a cambiar su idea de juego.
0: Claro.
3: En ese sentido, ahí vemos también en las imágenes, estamos hablando de Højlund, así es como se llama, el delantero actualmente en el Napoli, con pasado en el Manchester United, equipo que también estuvo en la carrera de Cristiano, y sobre todo el momento en el cual tienen este encontronazo cuando termina el partido, como alejándolo al director técnico y mirándolo con cara de desprecio, entendiendo que él ha sido el principal protagonista. Ahí va.
0: Claro.
3: Es el único que directamente lo trata de sacar el joven de Dinamarca, y una imagen que está dando la vuelta al mundo también por todas estas repercusiones, y bueno, que seguramente va a dar que hablar porque todavía falta para esta fecha FIFA y habrá un partido más de Portugal donde seguramente le van a volver a consultar sobre esto y a los jugadores también.
0: Ahí está. Bueno, Mati, muchísimas gracias.
3: Un gusto.
0: Bueno, y seguimos con más y todavía nos queda media hora, así que nos vamos a la última pausa. Aquí estamos en Un Día a la Vez.

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es Sting en forma de mi corazón. ¿Por qué? Porque él nació en el año 1951 y hoy está celebrando su cumpleaños. Nació como Gordon Sumner y tomó el nombre de Sting, su nombre artístico. Músico inglés que lideró el trío The Police a finales de los 70 y luego continuó una carrera exitosa como solista, donde este tema que acabamos de escuchar era uno de los éxitos. Pero también incursionó en el cine. Comprometido con los derechos humanos, también dedicó They Dance Alone a la lucha de las mujeres chilenas por los desaparecidos y lo cantó en la cancha de River cuando estuvo de visita aquí en el país, en la Argentina, junto a las Madres de Plaza de Mayo, en el año 1988, en el recital de Amnesty Internacional, uno de los recitales memorables que en este caso también nosotros estamos comentando. 12 horas 40 minutos, esto es Un Día a la Vez, en el último tramo, en el último pedacito, actualizando los datos del tiempo, vemos cómo se comporta. 16 grados 2 décimas la temperatura, el cielo se encuentra nublado, pero acá en zona de Granbull les decimos que tenemos un poco de resolana, se nota el sol. La humedad 76% y 20 grados, la máxima ha variado también para este día. Probabilidad de lluvias para el resto de la jornada, ninguna, y eso nos alegra más, muchísimo más. Pero veamos qué ocurre el fin de semana, porque nos preparamos para el fin de semana, este fin de semana, que no es un fin de semana largo, nos estaban preguntando cuándo falta, la próxima semana recién será. Los pronósticos para el sábado 3 de octubre nos indican que vamos a tener una jornada con una mínima que alcance los 12 grados, la máxima de 28, y sí aparece la probabilidad de tormentas, si bien no es tan alta, del 10 al 40% en horas de la tarde del sábado. Y si vamos al domingo, 12 grados de mínima, 26 grados de máxima, del 10 al 40% también la probabilidad de tormentas está acompañando todo el día domingo. Y para el lunes desciende un poco la temperatura porque tenemos 9 de mínima y 17 de máxima también con esa probabilidad que no desaparece, ¿no?, durante el fin de semana de lluvias y tormentas, pero entre el 10 y el 40%, una forma leve, mientras nos preparamos para una semana donde sí va a subir un poco más la temperatura. Así que acá nos hemos anticipado un poco también algunas de las cosas que se van a llevar, que se prevén en realidad en cuanto al tiempo. Pero lo que sí se va a llevar adelante, y esto genera expectativa, porque hay un concierto en la Fundación Salta de la Salta Jazz Band, y esto dentro del marco de la temporada del Mozarteum argentino. Esto es hoy a partir de las 21 en el Teatro de General Güemes 434, en este recorrido, ¿no?, con clásicos del género funk, del fusion, y el Teatro de la Fundación, que va a recibir de esta manera a la Salta Jazz Band en un concierto especial dentro de la temporada 2026 del Mozarteum filial Salta, con una velada que propone, por ejemplo, celebrar el género a través de la interpretación de piezas que son obviamente icónicas dentro de la música internacional. Así que una programación que ha sido muy pensada, muy destacada, con un repertorio obviamente de la tradición jazzística y algunas improvisaciones y demás que prometen, que ya conocen obviamente los amantes de la música en vivo y el público que es amante del jazz. Esta noche a partir de las 21, entonces, la Salta Jazz Band, que va a estar ofreciendo este concierto en la Fundación Salta. Mientras tanto, saben ustedes que hace un par de días nada más nos estaba contando César en uno de los móviles las distintas actividades que se desarrollaban en el marco de las 21, entonces la Salta Jazz Band, que va a estar ofreciendo este concierto en la Fundación Salta. Mientras tanto, saben ustedes que hace un par de días nada más nos estaba contando César en uno de los móviles las distintas actividades que se desarrollaban

0: Yo tuve la culpa. El 5, el próximo lunes, ya con el cierre también, la función guarda, y todas estas funciones que están distribuidas en la mañana a las 10, en la tarde a las 16 y en la noche a las 20:30. Las entradas para todas las presentaciones se pueden adquirir a través de la plataforma oficial que tiene la provincia en www.vamos.gob.ar. Así que vamos viendo también, haciendo la agenda del fin de semana y viendo algunas de las actividades que se van a hacer. Y nosotros estamos encantados con algo más, porque aquí en Salta ya nos estaban contando acerca de este desafío, y nosotros tenemos la bandera y esta edición de la nueva edición del Hospital Materno Infantil, Desafío Mountain Bike. Esta competencia ciclística que va a tener lugar el próximo domingo, destacar, ¿no? Una propuesta que es al mismo tiempo deportiva, que solidaria, que se va a realizar el domingo con el objetivo de recaudar fondos para la incorporación de equipamiento médico, además de promover, por ejemplo, hábitos saludables, la iniciativa que está organizada junto a la Fundación del Hospital Público Materno Infantil, la Fundación Sendas, y que la radio también está acompañando, ¿no? Nos permite encontrarnos con un evento que obviamente va a estar dedicado a la concientización y demás. Mientras tanto, nosotros vamos por más información y estamos con César.
1: ¿Cómo les va, chicos? Bueno, ahí vamos a mostrar un video y vamos a ver unos globos. Ajá. Vean esos globos.
0: ¡Ay, qué lindo! Sí.
1: Miren esos globos. ¿Vieron qué lindo los globos?
0: Totalmente, muy lindo. Muy lindo.
1: Salen, creo, entre 6,000 y 7,000 pesos cada globo.
0: Mire. Ahora, es importante el colorido que tienen. Eso, justamente hablábamos con un grupo de amigos en esta semana, cómo variaron, cómo se volvieron súper atractivos los globos, llenos de colores, de luces y demás. Y bueno, eso nada más, que son muy interesantes y muy coloridos. Y a mí me parece fantástico cruzarme con el globero o la globera que suele andar cerca de la Plaza 9 de Julio.
1: Exactamente. Y bueno, los primeros que aparecieron eran unos globos que eran llenados de helio,
0: sí,
1: y que era un globo común que tenía alguna carita, algo. Ahora ya vienen con estas formas. El día martes yo estaba en la cobertura de una presentación de un festival en el mercado artesanal.
0: Sí.
1: Miré para el cielo y vi que había estos globos volando por el cielo de Salta.
0: No me diga.
1: Ahí en el segundo video vamos a ver cómo se perdía en el cielo, en un cielo nublado en ese momento de Salta Capital, esos globos. Y con los colegas empezamos a decir, pobre la persona que perdió esos globos. Y yo la encontré.
0: Se le volaron, claro. ¡Ay, la encontró!
1: Yo la encontré, claro, yo la encontré porque le pregunté, era algo notorio.
0: Claro,
1: la cantidad de globos que se había ido. Fue algo fortuito. Nosotros lo primero que pensamos es que el viento acá por la peatonal fue tan fuerte,
0: claro,
1: que le terminó quitando los globos. Pero no, acá ella amablemente nos va a contar cómo. Contanos nada más, no tengas vergüenza. Contanos en qué momento ha sido que te diste cuenta, cuando te diste cuenta que los globos estaban en el cielo. ¿Te enteraste por otro lado? ¿Te enteraste en el momento que se estaba escapando?
2: No, me enteré por mi hermano, que me mandó foto, y bueno, por el amigo de él que le fue a avisar.
1: ¿Estabas vendiendo acá ese día?
2: No, yo no vine ese día.
0: Ah.
1: En el lugar donde vos dejaste los globos, alguien dejó la puerta abierta.
2: Esto, o si no, se escapó por el viento también, que estaba corriendo mucho viento.
0: Claro.
1: ¿Pero qué había? ¿Una ventana abierta?
2: No, era solamente un pasillo.
1: Cantidad de globos.
0: Sí, globos,
2: como
0: 70
2: escapistas. Globos eran igual.
1: 70 globos. Eso es aproximadamente, con los precios que tenés, 420, 450 mil pesos.
2: Sí, porque yo lo vendo a 6 y a 4, digamos, lo más económico, lo más chico.
0: Qué lindo. Qué bueno. Oh,
1: sí, eso es un dolor de cabeza para vos.
2: Sí.
1: ¿Cuánto te lleva inflar esta cantidad de globos, 70 globos?
2: Un día por ahí. Digamos, igual inflo de a poco.
1: O sea, vos vas inflando a medida que vas vendiendo.
2: Voy vendiendo, voy inflando al día, al otro día lo mismo también.
1: ¿Este producto es argentino o lo traen de otro lado?
2: Sí, argentino.
1: ¿Vos compras por cantidades o cómo es el...?
2: Sí, cantidad, digamos, con
1: formación. Es variado el

0: la figura o tenés que comprar uno cantidades de cada una? Te lo dan surtido, entonces. ¿Te venden los globos? ¿Les gusta a los chicos esto?
1: Sí, bastante, digamos, que salen a la mañana y a la tarde.
0: Esto es año redondo, ¿no? No importa si es verano, invierno, otoño.
1: Sí, esto se vende todos los días, digamos.
2: César, pregúntale, sí. ¿Cuál es el más elegido?
1: El más elegido, Hombre Araña, de nena, la Kitty.
2: Ajá. Ay, qué linda. ¿Y esos de colores, esos que vienen con luces y demás, también vende o especialmente para alguna fecha?
0: Los de colores, así, las figuras.
2: Con luces, esos que tienen luces.
0: Vienen, ahí está vendiendo, a ver, que cómprenles ahí. Las chicas se están comprando, no vamos a impedir que venden.
2: Digamos
0: no tiene de colores, no he visto que tenga foco, perdón, que tenga luces. Todos los que tiene ahora
2: son
0: figuras,
2: claro.
0: No tienen el que viene con luces. Vos decís esos que tienen alguna forma de los que hacen globo, ¿cómo se dice? Se me fue el nombre de los que hacen figuras.
2: ¿Que le hacen figuras? No. Hay unos que vienen dentro de otro y traen luces adentro, que por ahí llaman la atención.
0: Ah, ya sé cuál es. Hay unos globos que vienen con luces adentro. ¿Eso también los vendés?
1: Sí.
0: ¿Y eso es mucho más difícil inflarlo? ¿O ya vienen inflados?
1: Ya. Sí, se lo infla fácil.
0: Ahora, el mito es que esto se infla con helio. ¿Es así?
1: Sí, el otro es con gas común y nomás.
0: ¿Cuál es el gas
2: ¿Qué
0: común?
2: ¿Qué diferencia?
1: El gas común, no es gas, sino que es un aire común.
0: Con aire común. Sí. Ahora, el costo del gas helio.
1: ¿Qué?
0: Tiene un costo eso. ¿Cómo lo compras? ¿Por garrafa?
1: Garrafa por mayor.
0: ¿De cuántos kilos es esa garrafa?
1: Son de 10 kilos.
0: ¿Un costo de esto aproximado?
1: No sabría decirle porque yo la encargo, digamos, encargamos bastante.
0: Ah, por cantidad de esto.
2: Claro.
0: ¿Y qué vienen en garrafas?
1: Sí.
0: ¿Y esto lo venden acá en Salta o lo tenés que encargar fuera de la provincia?
1: Sí, en todas las partes lo encontramos, los cosillones, todo.
0: Bueno, te agradezco la amabilidad de atendernos. No quería hablar, estaba vergonzosa. Ella, por eso es que...
2: César la convenció.
0: Sí, la pude convencer para poder saber. Porque, es doloroso perder un capital tan importante.
2: No, más vale.
0: 70 globos, en un solo saque. Y ella se enteró, porque los que estuvimos ahí en la cobertura de ese festival... nos lamentamos.
2: Claro,
0: entonces filmamos.
2: Sí, porque es trabajo.
0: Dice que ella se enteró porque lo publicaron en redes. El hermano le dijo a ella, mira, tus globos se están volando por Salta. Y ahí ella vino al depósito donde tenía los globos y lamentablemente alguien dejó una puerta abierta o un viento fuerte hizo de que se vaya por la ventana.
2: ¿Cuántos globos son los que tenía en ese ramo?
0: En el que perdió, 70.
2: 70.
0: Acá tiene cerca de 85.
2: 85. Uy, la mitad, prácticamente. Sí. Bueno.
0: Es mucho lo que ha perdido. En plata, ella calcula entre 420 y 450 mil pesos que perdió.
2: Y encima, claro, porque no es que los vendés todos al mismo tiempo. Tenés que hacer el trabajo de ofrecer, de que los chicos se tienten o alguien que le quiera comprar a los chicos o a una persona querida y demás. O sea, es todo un trabajo también ofrecerlos, venderlos, digamos.
0: Sí. El estar acá vendiendo este tipo de productos lleva su tiempo. Recordemos que también hay épocas en las que pueden vender cuando el salteño tiene... haya cobrado o esté con los chicos, es la única manera, porque los pibes apenas ven los globos y empiezan a tiranear para que le compren, pero depende mucho que el padre tenga la posibilidad de comprarlo.
2: Sí, porque si no hay, imposible. Bueno,
0: la semana que viene vamos a tener que empezar a recorrer, porque ya estoy viendo carteles Feliz Día de la Madre.
2: Claro, pero si no falta nada. Sí.
0: Vamos a preguntarles a los salteños
2: si
0: tienen planificado o tiene planificado comprar para la mamá.
2: Sí.
0: Así que
2: En el ámbito de, por ejemplo, de la repostería y demás, ya están ofreciendo, ¿no? Distintas formas, desde, qué sé yo, desde ramos con chocolate hasta mini tortas, tortas y demás. O sea, planificando también los encargos, porque digamos que es una época fuerte, así que, y no queda tanto,
0: hola,
2: digamos.
0: Chicos.
2: Quedan
0: consulta.
2: Dos semanas.
0: ¿De qué colegio son? Doctor Miguel Ragone. Miguel Ragone. De Miguel Ragone. ¿Qué tenemos pensado para regalarle a la mamá?
2: Ni han pensado.
0: No quiero. Las caras que pusieron sí,
2: claro,
0: los
2: no
0: seis.
2: No pensaron todavía.
0: ¿Qué tienen pensado regalarle a la mamá?
3: Un ramo de flores.
2: Ahí está.
0: ¿Cómo le vas a regalar
3: un ramo de flores?
0: No sé, un mate. Un mate.
2: Qué
0: matera.
2: Bueno.
0: Ajá. Bien.
2: ¿Vos? La tienen clara, la conocen a la mami. Está bien.
4: El desayuno a la cama.
0: Ah, ese va a ser. Ese domingo, entonces, mamá no se tiene que levantar porque el desayuno lo servís vos.
4: Sí, con mi arma.
2: Está bien.
0: Muy bien,
2: platos,
0: está lindo. Está lindo. ¿Vos?
5: Un abrazo y el almuerzo.
0: Pero van a cocinar vos y tu papá, por ejemplo.
5: Claro.
2: Y van a lavar los platos, sugiérale.
0: Hay dice Soledad que sugiere que, así como van a cocinar, a lavar las ollas y los platos también. Claro, sí. ¿Vos?
4: Una torta.
2: Ah, muy bien.
0: A ella le gusta el turrón salteño.
4: Es su favorita.
0: Perfecto, entonces por lo menos saben. Bueno, sos el último.
5: Y yo la voy a llevar a comer con mi hermano a un restaurante que ella elija, la comida que ella quiera.
0: Perfecto, ahí está. Así vamos a empezar con esto del Día de la Madre y ya
2: bien.
0: La semana que viene vamos a ir consultando.
2: Gracias, César.
0: Un placer, hasta también. Luego. Que tengan un excelente fin de semana.
2: Muy bueno, la verdad. Los chicos tenían pensado que le van a regalar. Ya nos estamos yendo prácticamente, pero antes que nada, oyentes que habían comentado algunas cosas, dicen las patas mulos las rematan por vencimiento próximo, dice, en cuanto al bajo precio. Buen día, en mi casa consumimos sobuco, en salsa o al disco, varios cortes de cerdo, costeletas, pernil y casi no hay mucha diferencia de precio. Uso solomillo, saludos Miguel de Castañares, muchas gracias, y nos manda fotito, algo de cordero, chanchito y demás, lo que tiene frisado. Dice, sí, indio, salte sísmica, yo cada vez lo veo más cerca, San Cayetano, asfalto se rompe a cada rato y es por los movimientos, dice Doña Rosa. Y creo que teníamos un audio también de un oyente que dejaba su opinión acerca del bot. A ver, lo compartimos también.
6: Sí, justamente esto reemplaza a la aplicación Munisalta. Se puede hacer reclamos, quejas, levantar infracciones de tránsito. En este caso lo que hice fue denunciar ocupación de acera, de la calzada, indebidamente.
2: Ajá. Bueno.
6: Ubicación por GPS,
2: claro,
6: y número de documento. Y devuelven el número de trámite, el número de gestión, también informal.
2: Ay, qué bueno. Ahí nos ha dado el detalle de una usuaria, que es nuestro oyente, que usaba la aplicación y ahora está usando el bot. Muchísimas gracias. Le agradecemos y nos aclara qué es lo que se puede hacer. Pero antes de irnos, estamos nuevamente con Matías. Matías Ávila y el deporte.
7: Exacto. Para repasar primero un poco la agenda de lo que se viene.
2: Sí.
7: Primero que nada, para confirmar los horarios de los equipos salteños.
2: A ver.
7: Los dos van a estar jugando, tanto Central Norte como Gimnasia y Tiro, este domingo 4.
2: Sí.
7: Y en el caso de Central Norte va a ser del local de Racing de Córdoba a las 4:30,
2: sí.
7: Estipulado también a las 5, y en el caso de Gimnasia y Tiro tiene un partido muy importante,
2: claro,
7: de visitante contra San Martín de Tucumán.
2: Ajá.
7: Así que uno de esos clásicos del norte a las 6:30 de la tarde de ese sábado, de ese domingo que se nos viene. Y bueno, estamos a pocos días de lo que va a ser también la despedida de Lionel Messi, siguen saliendo imágenes y tenemos para compartir un video que en lo personal lo estaba escuchando y se me hizo un nudo en la garganta.
2: Ay.
7: Espero que para ustedes también.
2: A ver.
7: Podríamos hacer un compilado, ¿no? Para cuando llegue ese día, pero como lo van soltando de a poco, bueno, es mejor compartirlo ahora mismo. Son las palabras del Cuti Romero,
2: ajá,
7: muy sentidas respecto a Messi y haciendo una revelación muy importante. Que él sea el capitán de la selección actualmente no es solo una decisión de Scaloni, es una decisión de Messi.
2: Sí.
7: Y así es como lo compartimos ahí en la despedida del programa también.
2: A ver.
8: La verdad que se hace extraño en esta fecha FIFA de que no esté. Obviamente que, que iba a pasar en algún momento, pero jamás me hubiese imaginado que se iba a sentir tanto su ausencia. Pero siempre lideró de ese lado que nunca se puso por delante de nadie. Siempre me emociono con el video este que cuando le ganamos a Inglaterra, que todo el mundo lo ovacionaba a él y señalaba al equipo. Y esos son detalles que siempre tuvo con nosotros, que por eso para mí es el futbolista más grande de todos los tiempos, y encima es una persona brillante. También me eligió que sea el capitán de la selección, y para mí es una linda responsabilidad, pero que lo haya hecho él es junto con el técnico, obviamente, pero es algo hermoso y nada, obviamente que aprendí mucho al lado de él en estos 6, 7 años que llevamos juntos. Pues yo lo amaba, la verdad, y después tuve la suerte de llegar a la selección, empezar a compartir cosas con él, una amistad muy bonita que gracias al fútbol la creamos, y nada, se me hace difícil hoy, por ahí no soy... Mi amor es demostrarlo así, a lo torpe, a lo bruto, pero sí le dije que me arrepiento tanto de no haberle demostrado todo ese amor que siempre le tuve. Por ahí sí, eso me voy a arrepentir. Se lo va a extrañar mucho más de lo que la gente piensa. Gracias, capitán.
2: Y este es poco a poco, ¿no? Ir despidiéndolo poco a poco, porque sí. Ahora es solamente de la selección, que nos duele en el alma, porque sí. Nos representa. El día que Messi se retire de una cancha, creo que ese día...
7: No, ese día va a ser algo que no
2: queremos ver, ni queremos pensar, porque todavía está activo y demás, y todavía puede seguir rindiendo en las canchas, no en la selección, con toda la presión y con toda la exigencia que tiene y la edad, y que ya nos mostró un montón, ¿no? Lo que hizo.
7: Ya era tan impresionante todo lo que hizo en el Mundial, que la verdad parecía como decir... Está bien, está correcto que se quiera retirar. Ahora, que esté llegando ese día es una cosa que, bueno, cuando tenga que pasar, va a doler muchísimo, pero también va a ser una alegría tremenda por todo lo que nos hizo sentir el capitán de la selección argentina, ¿no?
2: Por todo eso. Bueno, Mati, que tengas un feliz fin de semana.
7: Sí, ahora voy a llorar tranquilo. Abrazo para todos y que disfruten. Mañana Argentina contra Burkina Faso a las 9 de la noche.
2: Ajá, perfecto. Bueno, muchísimas gracias. Atentos en toda la agenda que nosotros les dimos. Y nos vamos el próximo lunes a partir de las 9 de la mañana. Ya saben, un día a la vez acá con todo el equipo. Les decimos hasta el próximo lunes. Y bueno, que tengan un excelente fin de semana. Chao.

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6: Muy buenas tardes, ¿cómo les va? ¿Cómo están? 16 horas 7 minutos, estamos empezando una vez más Carta Urbana. Bueno, programa, como siempre decimos, ¿no? Dedicado a los temas...
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0: Sean todos bienvenidos a una nueva edición de Noticias Profesional, siendo las 13 horas con 10 minutos en toda la República Argentina y con 17 grados centígrados en la provincia de Salta.
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0: Denuncian a más de 3.300 hectáreas desmontadas y el avance sobre comunidades huichis. Greenpeace advirtió que las máquinas arrasaron con bosques nativos en la zona de Finca Tonono, territorio habitado por comunidades originarias. Las máquinas ya llegaron a pocos metros de las viviendas de Pozo Nuevo. Más de 200 vecinos completaron sus estudios secundarios con un programa municipal. El intendente Emiliano Durán y el jefe de gabinete, Juan Manuel Chalave, recibieron a más de 20 egresados del programa Terminal Secundario, que brinda acompañamiento a mayores de 18 años. La iniciativa está dirigida a quienes buscan retomar sus estudios. La Fundación Jope lanza su segundo bingo con 32 millones en premios para una causa solidaria. El cartón cuesta 10.000 pesos y permitirá participar de dos jugadas. Lo recaudado será destinado a completar las obras de la Casita Jope, que alberga niños y jóvenes con cáncer, y el sorteo será este 8 de noviembre. En París, Sáenz ratificó que Río Tinto invertirá al menos 2.700 millones en Salta. El proyecto Rincón constituye la mayor inversión del país en proyectos de litio y será la primera operación comercial de la compañía en la provincia de Salta. El gobernador destacó el impacto que tendrá en la generación de empleo y el desarrollo de proveedores y servicios locales.
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0: No habrá bancos durante 5 días seguidos por la visita del Papa. Con la incorporación del martes 10 como feriado bancario nacional, las sucursales permanecerán cerradas desde el viernes 6 hasta el martes 10, inclusive, y retomarán la actividad habitual el miércoles 11. La visita de León 14 tendrá además un calendario de feriados con alcance territorial diferenciado. Sigue la crisis en el sector textil. La actividad cayó un 20% en lo que va del año y se aceleró la pérdida de empleos. La actividad textil profundizó su retroceso y acumuló una caída de 22,6% en los primeros 7 meses del año en comparación al periodo 2025. En julio, la producción del sector se contrajo un 13% interanual y se mantiene en los niveles más bajos de los últimos 3 años. Ley de tierras. El gobierno considera que la aclaración de la Corte descomprimió el conflicto y alinea a una nueva estrategia legislativa. La Casa Rosada afirma que el comunicado del máximo tribunal sirvió para despejar parte de la tensión que había generado el fallo inicial. El oficialismo buscará que los aliados discutan por separado el régimen de tierras rurales y evitar que ese tema se traslade al rechazo del decreto. Plus Petrol y GIP obtuvieron el RIGI para un proyecto de 12.400 millones en Vaca Muerta. El gobierno aprobó hoy el ingreso al régimen de incentivo para grandes inversiones del proyecto de Plus Petrol y Gas y Petróleo de Neuquén.
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0: Habló el piloto apuñalado del vuelo de Fly Dubai y reveló cómo los pasajeros redujeron al atacante. El piloto indio Smith Machmar, herido en un presunto ataque de su copiloto a bordo de un vuelo entre Dubai y Tel Aviv, aseguró este viernes al primer ministro de India que actuó para proteger a los pasajeros del avión. El comandante fue apuñalado en el vuelo y logró abrir la puerta de la cabina para que se los reduzca un compañero, que presuntamente intentaba estrellar el avión en territorio israelí. Francia en alerta. Una protesta estudiantil escala, deja miles de detenidos y paraliza cientos de escuelas. Con barricadas en llamas, enfrentamientos con la policía, edificios atacados y cientos de escuelas cerradas. Lo que comenzó hace poco más de una semana como una protesta de estudiantes contra la falta de profesores y el deterioro de los establecimientos educativos se convirtió en una crisis de alcance nacional en Francia. España. La mujer de 87 años que fue desalojada tras 7 décadas alcanzó un acuerdo y recuperó su vivienda. La jubilada madrileña, cuyo desalojo desencadenó manifestaciones en toda España, llegó a un acuerdo con los propietarios y podrá reubicarse en la vivienda que habitaba, según informaron medios internacionales. Suspendieron la ejecución de Crista Pique luego de sobrevivir 2 veces a la inyección letal. Luego de que la condenada a muerte, Crista Pique, sobreviviera a 2 intentos de la inyección letal, la justicia de Tennessee suspendió su ejecución. Así lo confirmó el gobernador Bill Lee e hizo referencia a este freno que se aplicará durante el resto del 2026.

0: Un día como hoy, en 1951, nace Sting, bajo el nombre de Gordon Sumner, el músico inglés que se conoció popularmente con el grupo The Police a fines de los años 70 y luego continuó una exitosa carrera solista. También incursionó en el cine y estuvo comprometido con los derechos humanos. Llegó hasta dedicar el tema Day Dance Alone a la lucha de las mujeres chilenas por los desaparecidos en el país. Hasta llegó a cantarlo en la cancha de River junto a las madres de Plaza de Mayo en 1988 en el recital de Amnesty.
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0: La Fundación Jope lanza su segundo bingo con 32 millones en premios para una causa solidaria. La Fundación Jope anunció la segunda edición de su Gran Bingo Solidario, una iniciativa que busca recaudar fondos para finalizar y equipar al nuevo salón de usos múltiples ubicada en Alvear 1370 y realizar tareas de mantenimiento en la casita Jope.
1: Nos fue muy bien. Pueden ustedes visualizar ya lo que hemos avanzado con la construcción del salón Zoom. Y bueno, ahora queremos concluir ya y terminar de equiparlo y bueno, y algunas refacciones de mantenimiento de la casita. Tiene una capacidad de 7 habitaciones donde brindamos con 2 camas cada una, o sea, pueden alojarse 14 personas,
2: sí.
1: Con baño privado cada una, un salón que comparten, que es de comedor y sala de estar, una salita de juego y cocina, que son ambientes compartidos. Y no podemos realizar otras actividades porque interrumpíamos a la gente que está conviviendo ahí. Entonces, por eso era una prioridad contar con ese salón para realizar las otras actividades. Estos son bingos que tienen doble chance,
2: sí.
1: 2 jugadas, y del primer premio tienen 2 millones, segundo 3, el tercero 5, sí. El cuarto 7 millones y el quinto premio 15 millones. El precio del cartón es de 10.000 pesos,
2: sí.
1: O sea, con la doble jugada es como que sale 5.000 cada jugada. Y bueno, la totalidad en premio es de 32 millones. Y además hay sorteos extra, de 5 sorteos extra de 500.000 pesos. El 8 de noviembre a las 7 de la tarde va a ser transmitido por Canal 10.
0: Se celebra el Día de la Odontología Latinoamericana con varios desafíos para los profesionales. Este sábado 3 de octubre a las 7 de la tarde se realizará el acto institucional por el Día de la Odontología Latinoamericana y Día del Odontólogo en el Salón Auditorio de la Asociación Odontológica Salteña. Contará con la participación de todas las instituciones encargadas de la odontología en la provincia. Estuvo también Jorgelina Ojeda, presidenta del Colegio de Odontólogos, quien habló por profesional sobre las actividades de celebración y los desafíos actuales de la profesión.
3: Reunidas para conmemorar que mañana es el Día de la Odontología Latinoamericana, entonces aparte de las celebraciones, de brindis y todo eso, estamos reunidos todos brindándole a nuestros profesionales, colegas, charlitas académicas de varios temas, en 3 salas simultáneas, no solo presenciales, sino también de manera virtual por mí. La odontología en la cuestión de las actualizaciones, lo que es equipos y lo que es técnicas, año a año se va superando, lo cual me alegra muchísimo porque los odontólogos de alguna manera dejamos de ser personas que solo nos ocupábamos de la parte dura y blanca de la boca, y ahora se le está dando muchísima importancia a lo que es el cuidado de la salud en general, digamos, siendo la boca un lugar que repercute la salud o la enfermedad en todo el cuerpo. Casi nada se fabrica en Argentina y casi todo se importa, y las fábricas que hacían productos nacionales ya no los hacen. Le doy un ejemplo de fábricas cordobesas que hacían en sus talleres equipos odontológicos, el típico sillón del consultorio. Ya no los fabrican, los importan de China. El mayorista en Argentina es el que tiene la ganancia, y los costos son siempre a costo dólar, y cuando el dólar está estable, igual sube por las dudas, así que es bastante complicado. Y es desde hace, no es de ahora, es de toda la vida.
0: Denuncian más de 3.300 hectáreas desmontadas y el avance sobre comunidades huichis. Las máquinas topadoras continúan avanzando sobre bosques nativos en la zona de Finca Tonono, en Tartagal. Es un área donde habitan actualmente comunidades huichis. Así lo denunció la coordinadora de bosques de Greenpeace, Noemí Cruz, quien en diálogo por Profesional aseguró que el avance del desmonte llegó hasta las inmediaciones de las viviendas de la comunidad Pozo Nuevo.
2: Las máquinas estas están actualmente, continúan deforestando con sus cadenas en la zona. Las imágenes pertenecen a la finca Tonono. Uh-huh. Esta finca está, digamos, prácticamente encima de una comunidad, particularmente la comunidad Pozo Nuevo, que justamente hoy me informaban los huichí que han hecho una picada y han enviado foto que llega hasta las casas, o sea, es como pegada a la casa, pasa una picada, señalizando que aquí también fueran a pasar las máquinas. Esta comunidad logró salvar de las topadoras un pequeño cementerio que tienen ahí, muy cerca de las casas, y las comunidades, la gente de las comunidades fueron a pedir que por favor no le pasaran encima las cadenas, y así que esa partecita habían desviado. ¿Hasta cuándo? No sabemos, porque todo eso está dentro de lo que quieren desmontar. Esta deforestación, por supuesto que es ilegal y legítima, porque viven allí comunidades huichí, que son, digamos, los verdaderos dueños. Cuentan, por supuesto, con su carpeta de relevamiento que hizo el INAI a su debido tiempo, pero la provincia de Salta no respeta esa territorialidad, ¿no?, ancestral que tienen. Por ese lado, es ilegal. Ahora, se desconoce qué es lo que la provincia autorizó, porque desde el gobierno no han dado información ni a los huichí, ni a los organismos como Greenpeace, que presentamos notas y que denunciamos esto desde hace más de un mes.

0: El Comité de Emergencia Climática coordinó acciones preventivas con intendentes del Valle del Lerma. Durante la jornada se brindaron detalles sobre el protocolo de acción que lleva adelante el gobierno de la provincia de manera conjunta con los municipios que pudieran verse afectados por las situaciones climáticas adversas.
1: Pudimos plantear todo lo que viene ejecutando el gobierno a través de la jefatura de gabinete en cuestiones de adelantarnos al problema del Super Niño. Como manifestaba hace un momento, nosotros estamos ya con acciones concretas, con trabajos concretos en varios puntos, en varios lugares de la provincia de Salta, y desde el norte hacia el sur estamos trabajando con equipamiento en Santa Victoria Este, justamente en la zona de Pilcomayo, en el Bermejo también en lo propio, tanto en banda norte como en banda sur, y fundamentalmente en cuatro frentes de trabajo importantes en el Galpón, por las crecientes del principio de año que fueron catastróficas, y de la misma manera el Metán también en tres puntos consecutivos, simultáneos, justamente porque bueno, se avecinan las lluvias, y hay tres lugares críticos que se pudieron contratar y hoy están plenamente en ejecución con la perspectiva de que antes que las lluvias sean importantes salgamos con los trabajos totalmente ejecutados.
2: Bueno, la reunión de hoy, Cecilia, fue principalmente por el tema de este fenómeno del Niño para ver cómo se va a actuar en la emergencia. Nosotros de Vialidad todos los años tenemos preparados ya protocolos de asistencia en caso de algún corte de una ruta. Este año, bueno, por lo que escuchamos, va a ser más intensa la cantidad de agua caída en poco periodo de tiempo, lo cual va a generar más conflicto, pero estamos preparados ya, la provincia tiene la capacidad operativa, las máquinas, los recursos, la capacidad técnica para hacer frente a este fenómeno y salir lo mejor parado. O sea, lo único que tenemos que hacer nosotros de Vialidad hoy por hoy ante la emergencia es lograr que el camino no se corte, porque por el camino después va a llegar la ambulancia, va a llegar bomberos, va a llegar asistencia crítica, va a llegar el agua y los alimentos. Así que esa reunión era puntualmente, esta reunión fue por eso. Desde provincia ya tenemos varias obras lanzadas de principio de año, sobre todo acá en el Valle del Lerma, que es donde hoy es la reunión, con la construcción del canal colector pluvial que va a parar a la autopista, esta gran obra hecha con recursos de la provincia. Se inició una tarea de llamarle vos, modificar el plan de trabajo para poder llegar hasta la Marcé con parte del canal, aunque sea excavado. Si bien no va a estar hormigonado en algunos sectores, pero va a estar excavado y el agua ya por ahí va a poder ir hasta a desembocar al río Rosario. Y aparte se están haciendo obras coordinadas con los municipios del Cerrillo, la Marcé, Rosario Lerma, el Carril, de limpieza de cunetas, de alcantarillas, de canales, para hacer que el agua, que va a caer en mucha cantidad en poco tiempo, escurra rápidamente.
3: Hoy la verdad que fue muy fructífera la reunión, nos terminamos de poner a punto todo de qué nos toca a cada uno, cuál es el rol de cada uno y cómo vamos a actuar ante una crisis o ante una situación de emergencia, no solamente de lo que nos toca a cada uno, sino también en algo muy importante que es la comunicación del evento, cómo vamos a ir comunicándonos con la comunidad, pero también con cada uno de los actores provinciales, y también se puso muy claro cómo se maneja la logística, que por ahí en la emergencia son dos aspectos que dejamos de lado, la comunicación y la logística, y empiezan los problemas.

0: A partir del lunes se habilitan 4.000 cupos más para la Escuela de Manejo Municipal. Será a partir del 5 de octubre a través de la página web de la Municipalidad. La escuela, que es un hito del intendente Emiliano Durán, podrán acceder vecinos con residencia en la ciudad y quienes asistan tomarán clases teóricas y prácticas sobre el manejo. Escuchamos a Matías Asenato, secretario de Tránsito y Seguridad Vial.
1: Sí, ya hemos superado el cupo que habíamos establecido para este año. Hemos llegado a los 12.000 salteños y salteñas que lograron capacitarse en la escuela de manejo. Por eso es que volvemos a habilitar la posibilidad para que todos aquellos que tengan ganas de aprender a manejar puedan hacerlo a través de la Escuela Municipal de Manejo. Las inscripciones se van a abrir este día lunes, va a ser a través de la página de la Municipalidad. Son 4.000 cupos que hay que completar para poder tener la posibilidad de acceder a la Escuela de Manejo Municipal, cumpliendo tres requisitos. Tener domicilio en la ciudad de Salta, en el DNI debe figurar domicilio en la ciudad de Salta, no tener licencia de conducir previamente o no haber iniciado el trámite y tener entre 18 y 65 años de edad. Cumplidos esos tres requisitos, van a estar pasando luego ya a la etapa de validación de datos, pero van a poder realizar esta preinscripción en la página de la Municipalidad. Les recordamos que las capacitaciones tienen tanto una etapa teórica como una etapa práctica, con instructores puestos a disposición de la Municipalidad para los vecinos, para aprender toda la parte teórica de lo que tiene que ver con acceder a una licencia de conducir, y luego aquellos que pasan la etapa teórica van a rendir la etapa práctica con vehículos que pone a disposición la Municipalidad. Y también les comentamos que a partir de esta inscripción van a poder aquellos que tienen licencia de conducir para moto aprender a conducir otro tipo de vehículo y viceversa, así que es también la posibilidad para todos aquellos que antes no podían de ahora tener esta nueva iniciativa que hemos marcado desde la Municipalidad. Y como siempre lo dice nuestro intendente, una licencia de conducir y te permite acceder a un trabajo, así que es también esta una medida que toma la Municipalidad para abrir las puertas del mundo laboral.

0: Son las 13 horas con 32 minutos en toda la República Argentina y sobre la ciudad de Salta tenemos 17 grados centígrados y el cielo se encuentra parcialmente nublado. Nos vamos a una pequeña pausa y seguimos con más Noticias Profesional.
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0: Un día como hoy, en 1971, muere Ignacio Villa, mejor conocido como Bola de Nieve. Fue en México a los 60 años. El cantante, compositor y pianista sufrió un infarto que acabó con su vida, dejando tras de sí una producción discográfica de relevancia en la música popular de América Latina. En su momento afirmó: "No soy exactamente un cantante, sino alguien que dice las canciones, que les otorga un sentido especial, una significación propia, utilizando la música para subrayar la interpretación".
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0: Salta reúne a 600 farmacéuticos en un Congreso Nacional de Actualización Profesional. La ciudad de Salta es sede de un nuevo Congreso Argentino de Farmacia Hospitalaria, un encuentro que reúne a aproximadamente 600 farmacéuticos y referentes del sector nacional e internacional para actualizar conocimientos, intercambiar experiencias y abordar los desafíos actuales de la actividad. La actividad se desarrolla hasta el 2 de octubre en el Hotel Alejandro I.
1: Está colmado el salón, mucha gente preparándose, formando, estamos creciendo constantemente, la tecnología está llegando. Creo que es un evento para mí de suma importancia. Si uno se pone a pensar lo noble que es la profesión farmacéutica, ocupa el 60% del presupuesto, de todo el presupuesto de salud pública. Así que si no tenemos gente formada como corresponde y no se hace una trazabilidad y un control de medicamentos como tiene que ser, sería muy difícil de llevar. Creo que me han escuchado que tengo una postura muy firme con respecto a los farmacéuticos, cómo se tienen que tratar, con la seriedad que se tienen que tratar, y no convertir la farmacia en un kiosco de un vecino que uno pueda comprar un medicamento. Me opongo rotundamente con respecto a eso. Sigo creyendo en la trazabilidad, sigo creyendo en los controles, sigo creyendo en la seguridad de cada paciente. Para mí, para nosotros, para los salteños, para todos, salud pública es un orgullo y nos sentimos muy, pero muy contento de recibir tanta gente. La verdad que hay 600 inscriptos, estoy sorprendido. Para mí, cada día que pasan estas cosas, que la gente quiere formarse, significa que quieren seguir creciendo. Creo que hay que apoyarlo y hay que insistir en todo lo que es la producción de medicamentos, control y lo que significa también farmacia. No es solamente medicamentos, también tenemos esterilización y control de esterilización, que eso también está avanzando en nuestra provincia.
2: Muy contentos de que esté acá en la ciudad de Salta. Nuestra asociación es federal, representa a todos los farmacéuticos del país y la idea es que vamos llevando el Congreso a las diferentes regiones. Así que Salta, además, es una provincia que nos parece muy importante.
3: Con charlas súper interesantes, con una exposición comercial enorme, donde hemos hecho mucho esfuerzo para poder mostrar todo lo que hace la farmacia hospitalaria y con colegas. Sí, lo más importante, la unión entre los colegas para que podamos compartir buenos momentos.
4: Para nosotros es un orgullo que el Congreso se haga en Salta. Hemos sentido mucho apoyo del gobierno para poder hacer acá el evento y es muy positivo para Salta también, porque es un evento científico, académico, y lo que se aprende trasciende. Entonces esperamos que la participación se traduzca en mejoras en nuestros hospitales, en mejoras en la atención de nuestros pacientes, y estoy convencida que va a ser así. Este congreso se repite todos los años en distintas provincias y es un congreso que enseña mucho, así que espero que nos deje muchas semillas para Salta para poder empezar a trabajar mucho mejor en base a las nuevas actualizaciones, a los nuevos conocimientos, a las nuevas tecnologías y siempre, como lo dice el lema del congreso, con el lado humanizado de nuestra responsabilidad frente a los pacientes.

0: Me parece muy bueno, didáctico, es una oportunidad para las personas que quieren terminar y que quieren hacer algo más adelante en su vida. Me parece genial. En mi caso fue buenísima, yo me inscribí con mamá, en mi caso yo ya lo terminé, mamá sigue cursando. Y nos acompañamos, fue acompañamiento mutuo y por suerte me fue bien.
1: Yo más que mi hija, que es la que me motivó. Y bueno, espero poder terminarlo. Por el momento voy bastante bien.
2: Bueno, hoy vinieron a la oficina del intendente más de 20 egresados de este programa Termina tu Secundario que impulsamos acá desde la Municipalidad de Salta desde que asumió Emiliano Durán. Y la verdad que es algo muy lindo porque son todas personas que tienen más de 18 años sin límite de edad. Esto es importante aclarar porque podemos ver a personas de todas las edades, a personas que fueron padres y madres, por ejemplo, que no lo pudieron terminar en su momento y hoy ya ponen ese broche de oro a este logro, ¿no? Porque terminar el secundario es algo que sí te cambia tu vida, es algo que es obligatorio hoy para poder buscar un trabajo y hay mucha gente que tuvo que dejar el secundario no porque no le interese el estudio, sino porque en ese momento tuvieron algunas situaciones complicadas de vida o porque tuvieron que trabajar o porque fueron madres o padres y lamentablemente tuvieron que dejarlo. Bueno, gracias a la Municipalidad de Salta, estamos felices porque más de 200 personas ya lo finalizaron este año. Acá tenemos algunos de esos rostros y la verdad que es un orgullo para nosotros poder ver cómo el trabajo que venimos haciendo desde que asumió Emiliano hoy se pone en caras de personas que van a empezar ahora con una carrera y tenemos una de las chicas que está estudiando abogacía ahora y a la vez contagió a su mamá para que pueda estudiar también en el secundario con 51 años. Estamos felices y esperamos a toda la gente la segunda quincena del mes que viene. Ya vamos a estar confirmando bien las fechas en las redes sociales de Emiliano Durán y de la Municipalidad de Salta para que se acerquen. Recuerden que hay dos requisitos, son tener más de 18 años y tener el pase del último colegio o institución o escuela a la que asististe. Con esos dos requisitos ya te puedes acercar a Independencia 910 para ir averiguando todo, para ver que tus papeles estén bien, cosa que cuando se abran las inscripciones para el mes que viene ya tengas todo.
3: Llega nuevamente la Copa Argentina COSAT Grado 1 a la ciudad. La presentación se hizo a través de un acto en el Club Sporting. Se trata del torneo juvenil más importante del circuito sudamericano que se llevará a cabo del 3 al 10 de octubre. Los detalles están en la voz de Ezequiel Barraguirre, presidente de la agencia Salta Deportes, junto a Álvaro Chalave, presidente de la Asociación Salteña de Tenis.
4: Aquí en el Sporting, este club de tenis que tiene la ciudad de Salta, donde se va a llevar adelante este torneo COSAT Grado 1 que ha gestionado la Asociación Salteña de Tenis un año más, el año pasado también ya se realizó y básicamente lo que vamos a tener en Salta son los mejores jugadores juniors de Sudamérica, van a estar jugando aquí a partir del día sábado. Bien, todos los partidos se van a jugar aquí en el Sporting Club, ¿sí? Hay categoría tanto masculina como femenina y te decía que van a estar los mejores jugadores de Sudamérica porque estos son torneos que dan puntajes para después jugar giras en Europa, así que es un torneo muy importante, no solo por los puntajes que otorga, sino por también la calidad de los jugadores que vienen de distintos países de nuestro continente. Es muy importante, como no sé si veían en la conferencia de prensa, existe una posibilidad de que en Salta se juegue una Copa Davis y para que eso ocurra, primero tienen que ocurrir este tipo de torneos porque si bien crecen los deportistas, también crecemos todos los dirigentes, crece la ciudad como anfitriona de este tipo de eventos, realmente si llegáramos a recibir una Copa Davis sería algo increíble e inédito para el tenis del norte argentino y sobre todo para la ciudad de Salta.
5: Bueno, es el tercer año que la Asociación Argentina, la Confederación Sudamericana COSAT y ITF, la Federación Internacional de Tenis, confía en Salta para hacer el torneo más importante del año en Sudamericano Sub-14, Sub-16 y Mundial Sub-18. Es el torneo más importante de menores que se realiza en la Argentina y se hace una sola vez al año y es el tercer año consecutivo que nosotros tenemos la posibilidad y la confianza para realizarlo. COSAT Grado 1 y ITF, no, es totalmente gratuito, el día sábado y domingo, los días 3 y 4 de octubre se juega la clasificación y desde el 5 de octubre hasta el 10 de octubre se realiza el torneo, el cuadro principal. Obviamente, si no tendríamos el apoyo constante, porque no es solamente en este torneo, sino el apoyo constante que realiza la municipalidad y el gobierno de la provincia con respecto a nuestros deportistas, sobre todo

0: el apoyo a nuestros tenistas con tantos logros como tenemos, no sería posible realizar ni este torneo ni tener el crecimiento deportivo que tienen nuestros jugadores.
1: Sáenz ratificó que Río Tinto invertirá 2.700 millones de dólares en Salta. El gobernador Gustavo Sáenz se reunió este viernes con directivos de la multinacional Río Tinto Lithium en el marco de la agenda de Argentina Week en París. Durante el encuentro, Sáenz destacó que este proyecto representa una de las mayores inversiones del país en proyectos de litio. Además, subrayó que Salta lidera el camino de la minería sustentable en la Argentina.

0: Jóvenes ejemplares salteños, liderazgo, formación y proyección internacional. La Diplomatura en Liderazgo Global es un programa de formación impulsado por el Ministerio de Economía y Servicios Públicos junto a la Universidad Nacional de Salta a través de la Facultad de Ciencias Económicas con el apoyo del Banco Interamericano de Desarrollo y el acompañamiento de AFS. La propuesta brindó a jóvenes salteños herramientas para fortalecer sus capacidades de liderazgo, ampliar sus perspectivas y proyectarse en escenarios nacionales e internacionales.
1: Soy Iñaki Morón, cumplí 26, soy director de Voces Jóvenes Salta y pude viajar a la Youth Assembly, la asamblea que congregó internacionalmente a más de 70 países y 600 jóvenes en la sede de Naciones Unidas en Europa, en Suiza, Ginebra. Hay una serie de países que están cada vez impulsando más el liderazgo, como es el caso de Arabia Saudita, que prepara a sus jóvenes para competir en escenarios globales. Así que esta oportunidad pudo demostrar que Salta tiene el talento y la potencia necesaria para llevarnos al siguiente nivel.
2: Hola, mi nombre es Victoria Sarnecki, tengo 21 años y soy estudiante de abogacía. Luego de haber cursado la diplomatura, quedé dentro de los 10 de las 10 posibilidades para poder viajar a Suiza y fue una experiencia realmente muy enriquecedora y, como yo digo, que fue increíble en todos sus aspectos, porque por más de que yo sea del ámbito del derecho, internacionalizarme con otros temas y ver distintos puntos de vista que tienen los otros países y los distintos líderes jóvenes que tienen el mundo en su entorno, en todo su alrededor, es enriquecedor para toda la perspectiva que uno puede llegar a traer acá a la provincia. Primero, que la diplomatura se haya establecido dentro de la provincia, para mí es un avance muy grande para todos los jóvenes, porque la verdad que tenemos un muy buen público joven y muchas ganas de emprender y poder arrancar con todo esto que nosotros venimos proponiendo y poder establecerlo, y más siendo en la UNSA, que es una universidad muy grande y con mucho prestigio dentro de lo que es la Argentina, me pareció muy increíble. Y bueno, y poder haber participado y haber llegado a estar seleccionada para hacer la diplomatura, una experiencia muy enriquecedora.
3: Mi nombre es Facundo Díaz, tengo 25 años, soy técnico en recursos humanos y fui seleccionado como joven embajador para la Youth Assembly 2026. Una experiencia increíble, pudimos compartir con jóvenes de más de 70 países, éramos 700 reunidos en distintas instituciones de Naciones Unidas, capacitándonos con las mejores instituciones, con profesionales de Naciones Unidas, aprendiendo acerca de cómo trabajar en conjunto para transformar nuestro mundo. Bueno, vi la convocatoria, realmente siempre me interesó el liderazgo joven, trabajo hace 8 años dentro del tercer sector, el sector de las organizaciones sociales, y fue el principal motivo por el que me uní, ver la posibilidad de formarme como líder global. Y una vez que me postulé, completé el formulario, realmente me topé con un montón de oportunidades y personas que han transformado realmente esta formación, que no solamente quedó en una diplomatura, sino en contactos, en un viaje que transformó mi vida y sobre todo en ideas que vengo para aplicar en mi provincia.
4: Bueno, me llamo Estefanía Rebuffi, tengo 25 años y soy bióloga de la Universidad Nacional de Salta. Y me enteré que había una convocatoria para la Diplomatura en Liderazgo Global. La verdad que me pareció muy interesante leyendo sobre los ejes, sobre lo que se iba a tratar y sobre la oportunidad de relacionarnos con jóvenes involucrados en el impacto social positivo y en esto de la disolución de las diferencias, de las brechas que hay con respecto a los distintos problemas y desafíos globales. Por lo tanto, decidí inscribirme y bueno, hubo un proceso de selección por el cual pudimos acceder a la diplomatura. Esta experiencia tiene un valor superlativo para seguir comprometidos con nuestros sueños, nuestros proyectos, con transformar la realidad en nuestras localidades. La verdad que esta diplomatura y esta experiencia nos preparó justamente para volcar todo el aprendizaje en nuestro territorio, en nuestra provincia, y bueno, generar un impacto en nuestra comunidad y también eso, recomendar, involucrar a otros jóvenes de acá de Salta para que, bueno, también se involucren, para que participen de las nuevas diplomaturas que van a haber los siguientes años, porque la verdad que esta experiencia es realmente enriquecedora.
0: Advierten que las inversiones anunciadas por Milei no alcanzan para compensar la pérdida de empleo. La llegada de grandes inversiones no garantiza, por sí sola, una mejora en el empleo ni en los ingresos de la población. Ese fue el planteo del periodista especializado en economía, Néstor Sánchez, quien, en diálogo con Profesional, cuestionó el alcance de los anuncios del presidente Javier Milei en el Argentina Week de Francia y su impacto sobre la actividad local.
5: En realidad lo que fue y ofreció es oportunidades netamente extractivas. El anuncio más importante es el de Total, que ya tenía en la Argentina inversiones. Francia es uno de los mayores inversores, es decir, y lo que ha hecho Milei es ir y decir, miren señores, esta es una oportunidad enorme, y a partir de eso las inversiones están relacionadas con Vaca Muerta, Tierra del Fuego, el petróleo. Y me llamó la atención, por ejemplo, y en una de esas yo no lo he visto, pero por ejemplo Eramine es una empresa que tiene inversiones muy importantes en Salta, que está en funcionamiento una planta de litio, que no haya anuncios de Eramine, por ejemplo, que estaba, ¿te acordás? Eramine es la empresa francesa que hace, creo que 2 años hizo una presentación de su puesta en funcionamiento de su planta, que lo hizo ahí en el centro de convenciones, y todavía no estaba vigente el RIGI, que anunció que venía Eramine 2, que era sí. Otro proyecto, que es lo que yo siempre te embromaba con el tema de que los proyectos del RIGI no eran inversiones nuevas, sino que eran inversiones que ya estaban. Así que me parece que lo que hay es un anuncio que normalmente más o menos se los negocia antes, y no me parece que modifiquen demasiado el esquema de redistribución de la riqueza o de la productividad. Sí. Son proyectos que van a aportar dólares los 2 primeros años, el tercer año ya ni siquiera dólares van a aportar.
6: Antes de terminar, te contamos cómo está el tiempo.
0: Siendo las 13 horas con 57 minutos en toda la República Argentina, tenemos 17 grados centígrados de temperatura en la ciudad de Salta.

año 2016 se edita en DVD el documental Supersonic, en el cual está basado en los primeros años de Oasis, desde 1993 hasta la culminación en 1996, con su actuación en el festival de Nifworth. Nos despedimos hasta la semana que viene con Noticias Profesional. Sigan prendidos a la programación de Hola 89.9 FM Profesional. Muchas gracias.

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7: 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Hoy, porque
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La vida avanza como un río constante que esculpe nuestra esencia a cada paso. Aunque a menudo busquemos certezas en la orilla, la verdadera sabiduría se encuentra abrazando la incertidumbre de la corriente. Cada instante nos transforma, ofreciéndonos lecciones inesperadas en los momentos más simples. Valorar el viaje significa apreciar las risas compartidas, aceptar las tormentas como parte del aprendizaje y reconocer las huellas que dejamos en los demás. Existir es tejer recuerdos, cultivar pasiones y permitirnos cambiar de opinión, ¿por qué no? Al final del camino, lo que permanece es la intensidad con la que vivimos, el amor que entregamos y la valentía con la que enfrentamos nuestros propios caminos.

Es tan mágico. ¿Qué es lo mágico? Que el universo también esté a tu favor. Queridos amigos, sean bienvenidos a un nuevo viernes aquí en capítulo 2 de Déjà Vu. Mi nombre es Diego Tejerina y arrancamos así el último día de esta semana bailando al ritmo de Dancing Queen.

0: Mira, mira aquella chica bailando como una reina, dicen Ava. Y nosotros aquí estamos arrancando, como te decía, el último día de esta semana. Hoy tenemos sorteos, pero lo más lindo de los viernes es que tenemos cine en la radio. ¿Cómo es eso? Bueno, desde hace mucho tiempo venimos haciendo esto. Venimos, dijo Aramos, dijo un mosquito, porque para eso siempre todos los viernes está aquí presente con toda esa alegría y esa elocuencia y esas 500 palabras para saludar. ¿Cómo le va, doctor Cine? Jorge Jiménez.
1: Genial.
0: Yo pensé que me iba a decir bien. El genial ya tiene más letras que el bien.
1: Claro, una más.
0: ¿Una? No, dos más.
1: Dos más.
0: ¿Qué tal? ¿Cómo le va?
1: Genial.
0: Genial. No, yo quiero que diga más palabras. ¿Ah? ¿Cómo le va?
1: Más palabras.
0: Y con más palabras de mi amigo, el doctor Cine. Claro, es que él en realidad se encarga de sacarte las muelas para que tengas más palabras vos. Sí, ¿ah? Porque claro, porque ¿qué? cuando no. Uno tiene una muela menos, fluye más el aire, entonces hay más lugar. Ay, no me haga. Hay más lugar para palabras.
1: ¿Usted dice?
0: No.
1: Bueno.
0: No, estas no son palabras mías.
1: De una teoría un poco
0: son palabras,
1: extraña, digamos, ¿no?
0: Famosas palabras de Günther Frager.
1: En todo caso, al que le sobraban dientes o muelo o lo que fuera, era a Freddie Mercury, pero bueno.
0: Claro, es verdad.
1: Pero por ahí es preferible que estén todos, el comedor completo, ¿no? Que
0: es falten. Mejor eso.
1: Sí. Bueno. Sí, la lengua está más contenida, si no se descontrola la lengua.
0: ¿Ha visto? Entonces, por eso se descontrola la lengua.
1: Bueno,
0: hay
1: pero
0: más
1: no,
0: palabras.
1: Sé si es, no sé si en el buen sentido de la palabra.
0: Ah, estoy cayendo.
1: Claro.
0: Qué bueno.
1: Capaz que la contención de los dientes también haga que se contengan las palabras y que las palabras sean más razonables.
0: Y bueno, entonces.
1: Soy filosófico.
0: Sí, pero cuanto más dientes, menos palabras. Y cuanto menos dientes, más palabras.
1: Ya, bueno, pero capaz que son palabras inútiles.
0: Bueno, yo no sé por qué usted se va tanto por las ramas. Vamos por las otras ramas. Queridos amigos, el que nos acompaña todos los días es mi amigo, el DJ Simon Roberto Lera.

0: Bueno, mira, antes de que me olvide, me pasó hoy una noticia el sensei Ricardo Morales,
1: sí,
0: Torres.
1: ¿Qué le pasó?
0: Murió Ricardo Soblé,
1: el de
0: poeta de Vox Dei, sí, que convirtió la Biblia en rock.
1: Sí, lo leí antes, Venecia.
0: Ah, sí, bueno, sí. Qué lamentable, qué pérdida, ¿no?
1: Sí, la verdad.
0: Lo único que pide es que si pasamos la canción presente, que sea la versión original, la de Vox Dei, no la otra que salió en Tanguito Feroz, Tango Feroz. ¿Cómo era?
1: Tango Feroz.
0: Bueno, sí, ya vamos a ver si te la buscamos. Y si no, te ponemos la otra, que es más linda. Aunque usted no lo crea, mi amigo Ricardo. Pero nosotros, si ponemos la versión... Ahí está. ¿Bien? Ahí está. Para él que lo pide, la versión original. Qué lindo, la verdad. Qué perro.

Bueno, así se está yendo uno más de generaciones doradas de la música y cosas que ahí está para... Ah, yo pensé que me estabas poniendo la otra, la versión para recar. Bueno, tengo un libro, queridos amigos. Recuerden que hoy estamos sorteando 5 problemas para Don Caracol, de Martín Blasco, este libro que vamos a estar sorteando hacia el final del programa. Así que quédate, escuchá el programa, porque se viene lindo hoy, porque yo en la semana he hablado sobre un personaje. Si lo sabés, no te lo voy a decir. Si te acordás, si escuchaste, vas a saber de qué película se va a reseñar en el segundo bloque, nuestro amigo el doctor cine Jorge Jiménez. El teléfono de la radio, 3875-788-899. Palabra, libro, tu nombre y las tres últimas de tu DNI. Uy, escuchó.

0: Ay, así es, recordando a este gran poeta, ¿eh?
1: Sí.
0: Bueno, arranquemos, Doc, con las cosas que ha traído usted quiere, para reseñar. Sí, si quiere, si no sé.
1: Bueno.
0: Sí, si usted quiere, yo hago otra cosa.
1: Bueno, ¿no? Sí. No, va, no, traje algo ahí. Sí,
0: ¿qué trajo?
1: A ver. Vamos a empezar con... Primero, antes de ir a lo nuestro,
0: bien.
1: Traje dos películas. Una sí. Que se estrenó este año, creo que usted la vio.
0: A ver.
1: Toy Story 5.
0: No la vi.
1: ¿No la vio? Ah, no. Yo pensaba que la había visto.
0: No, no la vi, así que hoy me voy a entrar de detalles.
1: Bueno, sí, no, usted sabe que yo mucho en detalle no entro, porque no me gusta spoilear mucho, pero
0: bueno,
1: está buena.
0: ¿Ah,
1: buena?
0: ¿Sí?
1: Sí, sí, porque es como que llega un momento en donde la tecnología prima, ¿no? Y bueno, nosotros sabemos que durante cuatro películas,
0: sí.
1: La historia de estas cuatro películas ha estado protagonizada por un par de juguetes principalmente,
0: sí.
1: Que son Buzz Lightyear y Woody.
0: Woody, claro.
1: Y bueno, también Jesse, ¿no? Que es la,
0: sí.
1: la cowboy.
0: El señor cara de papa.
1: El señor cara de papa, claro, el perro.
0: El perrito salchicha.
1: ¿Sí? Bueno, Buzz Lightyear, la voz es de un actor de Hollywood. Woody lo hace...
0: Eres un
1: Tom...
0: juguete. ¿Henderson?
1: No, el protagonista
0: Hardy.
1: de uy, de, ¿cómo se llama? No, lo tengo en la punta de la lengua, no nos sale.
0: Bueno, estamos en un medio de comunicación,
1: sí.
0: Donde te informamos.
1: Sí,
0: bien.
1: Exactamente, sí. Sí, bueno.
0: Pero para eso lo
1: Forrest
0: tenemos.
1: Forrest Gump, el protagonista de Forrest Gump es la voz de Woody.
0: Tom Hanks.
1: Tom Hanks. Me salía Tom.
0: Pero Tom Hanks, claro.
1: Y otro también
0: sí.
1: Es un actor conocido que ya me va a salir. Bueno, ellos dos son los protagonistas.
0: ¿Dónde lo tienen que se me va a salir?
1: No, si ya en algún momento, del archivo mío que está en el cerebro. Esos dos son los protagonistas principales que entablan,
0: sí.
1: una amistad entrañable,
0: sí.
1: Y van transcurriendo a través de las cuatro primeras películas,
0: sí.
1: Su historia, ¿no? Y la relación que tienen con el dueño, y que en la película 4 hay como una especie de conclusión y un hecho trágico,
0: sí.
1: Que está por suceder, que hace que uno diga, bueno, chavo los juguetes, ¿no?
0: Chau,
1: se quedaron ahí para siempre, pero no, pasan de mano.
0: Ah.
1: Y en esta nueva historia enfrentan un nuevo reto. Anteriormente era más o menos sobrevivir, la historia era que pasaban de un lado a otro, descubrían,
0: sí.
1: Juguetes nuevos.
0: Sí, claro.
1: Pero acá se enfrentan con, como acabo de decir, con un desafío.
0: Ah, siempre hay un viaje.
1: Y estamos en una época en donde las tablets, los celulares, la computadora...
0: Ya veo por
1: dónde
0: va.
1: ...ha ocupado espacios que cuando nosotros éramos niños
0: no existían. Nuestra caja boba era la tele.
1: Y cuanto mucho, porque tampoco en mi caso, no sé en el suyo, usted es muchísimo más chico que yo.
0: Sí, claro.
1: Mi caso, la televisión duraba un par de horas. A la mañana, un par de horas a la tarde y a la noche. Empezaba a la mañana, había a veces al mediodía, se cortaba hasta las 5 de la tarde. Y de ahí de las 5 de la tarde hasta las 12 de la noche.
0: Ah, horario casi comercial, digamos.
1: Más o menos.
0: No tenía eso,
1: sí,
0: ¿no?
1: Sí, sí,
0: no,
1: sí.
0: Yo vivía
1: y aparte,
0: la era...
1: por ejemplo, si había ya 24. Corrido, por ejemplo, desde las 12 hasta la noche, yo a la escuela, en la primaria, iba al turno tarde.
0: Así
1: yo entraba más o menos a las 2 de la tarde.
0: Está bien.
1: Entonces ahí no se me acababa la tele, obviamente.
0: Yo estoy equivocado, antes a las 12 de la noche se terminaba.
1: Claro.
0: Ahí ya ponían estos granitos sueltos, que blancos y negros.
1: Es más, el domingo, el sábado del domingo, empezaba tipo 1, cuando uno almorzaba, y lo primero que veíamos tanto sábado como domingo,
0: sí,
1: en
0: el
1: mi
0: padre
1: caso,
0: Chesky.
1: No, el padre Chesky era la tarde, a nosotros veíamos los Looney Tunes. Eso es lo que te ponía generalmente. O Corre Camino. Siempre era.
0: Sí.
1: Yo de haber visto unas 450 veces el mismo dibujito. Pero bueno, épocas en las cuales no había streaming. Entonces no había ni plataformas donde se almacenaban,
0: sí.
1: Las películas como ahora.
0: Tenías que salir a jugar las pelotas, sí o sí.
1: Sí, tenías que usar la inventiva. Y si no, usar los juguetes. Que
0: claro.
1: Para eso tenía.
0: Claro.
1: Bueno, acá la tablet se interpone
0: en el
1: desarrollo de la vida de Bonnie. Bonnie es la que actualmente
0: es la
1: poseedora.
0: La heredera de
1: la heredera de los juguetes. Y justamente toca un tema actual, lo toca con mucho cariño y con mucha alegría. Y con mucha melancolía también, porque hay que ver. si es posible que estos juguetes, ante esta nueva patriada, logran tener éxito. Uh-huh. Y logran que Bonnie recupere el interés por sus juguetes.
0: Bueno.
1: Así que, bueno, está disponible en Disney Plus. Hace poquito la subieron a la plataforma.
0: ¡Qué piola!
1: Y calculo que en algún momento se podrá ver en Disney Channel. Nada más que ahí tienen que buscarla, ¿no?
0: Ah, bueno, bien, perfecto.
1: Pero por ahora está en Disney Plus, así que...
0: Es que viene una tablet acá a reemplazar cosas.
1: Sí, se vino a entrometer.
0: ¡Qué malo!
1: Así que está buena, está buena.
0: Bueno, bueno, perfecto, listo. Agendado entonces por Disney Plus. Sí, estamos.
1: Y después traje una película...
0: Sí. Sobre...
1: Que también es de reciente estreno en Netflix.
0: Ajá.
1: Y es sobre un personaje, entre comillados, ¿no es cierto? Que fue famoso una bomber.
0: Ah,
1: si uno se acuerda, o por lo menos tiene memoria, porque la verdad que lo encarcelaron hace ya muchos años. Él sembró el terror entre 1975 y 1995, mandando bombas,
0: sí,
1: de esas caseras, bombas de esas que a lo mejor no hacían mucho daño en el edificio, pero sí podían hacer mucho daño en las personas.
0: En las personas,
1: de
0: claro.
1: Hecho, mató a dos o tres personas con ese tipo de aparato.
0: Pero qué personaje tan...
1: Sí, acá quiere en la película explicar un poco cómo, si fuera el motivo de su, digamos, locura.
0: Ajá.
1: Unos experimentos que se hicieron en Harvard durante la década de del 60.
0: Ah, ah, ah.
1: Pero, como yo siempre digo, estas películas que tratan sobre la realidad invitan a uno a investigar un poco más
0: pero
1: sobre
0: sí,
1: la realidad.
0: Claro, claro.
1: Y es para ver si acá, y como toda adaptación, ese cuento o ese relato que se hace de la historia,
0: ajá,
1: realmente está absoluto y totalmente apegado a lo que sucedió.
0: Ah, y acá le voy a hacer una pregunta.
1: Sí, hágame. Y si yo la puedo contestar, pues siempre me estaré preguntando.
0: Sí, porque me gustaría usar esta película para compartir con los escritores. ¿Se podrá sacar algo en limpio? Porque una bomber es un tipo que tiene un perfil psicológico bastante interesante, como para estudiar y hacer...
1: Yo creo que sí, porque a una bomber, el único indicio que había en algún momento para descubrir su personalidad y su forma de proceder era un manifiesto. Él había hecho un manifiesto escrito como de unas no sé cuántas páginas,
0: sí,
1: en donde
0: sí
1: expresaba toda su ideología. Y en alguno de esas cuestiones, él medio que razonaba o explicaba por qué hacía lo que hacía.
0: Mm.
1: Él, en definitiva, se fue a vivir en medio de un bosque, en una casa,
0: claro,
1: en una forma bastante primitiva.
0: En esa etapa del viaje del héroe donde está recluido en la cueva.
1: Claro, pero acá, bueno, pero como le digo, acá hay una mezcla basada en la realidad, porque él participó de ese experimento que era de un catedrático de Harvard,
0: claro,
1: que estaba haciendo un experimento, y está Russell Crowe, es el que hace del profesor. Entonces
0: va
1: paralelismo, ¿no? Entre lo que le sucedió en la juventud a este Jeffrey Kaczynski, una cosa así se llamaba,
0: sí,
1: Ted Kaczynski,
0: sí,
1: sí, se llamaba el terrorista, hace un paralelismo,
0: ajá,
1: entre la investigación ya de del último tiempo donde lo van a poder apresar,
0: sí,
1: y cómo él formó un poco su personalidad. Y como que teoriza que ese experimento, ajá, del que él participó puede haber sido una semilla de lo que... Pero bueno,
0: bien,
1: está un poco reñido con lo que en realidad pasó en la vida real. Pero invito a verlo.
0: Hay un debate
1: entonces. Vean la película.
0: Genial.
1: Y después vean, hay un documental también ahí dando vuelta en Netflix. O si no, hay varios documentales dando vuelta por todos lados de una bomber. O una bomber, que sería en inglés, ¿no?
0: Ajá.
1: Así que ahí con Russell Crowe. Y sale Shailene Woodley. Shailene Woodley es una actriz jovencita que, si ustedes la ven, la van a reconocer. e iba a participar de una de las películas de Spider-Man. Al final se cayó su personaje, la tercera película.
0: Ajá.
1: Así que bueno, no participó.
0: Se lastimó, claro.
1: No se lastimó.
0: Ah, no se lastimó, es como se cayó de radio.
1: No, se cayó su participación.
0: ¿De qué año es esta?
1: Esta película es del 2026.
0: Ah, nuevita.
1: Claro.
0: Nuevita. Qué genial.
1: Y bueno, ambienta el último año de investigación, en el año 96.
0: La verdad que me interesa demasiado para hacer un cine debate con esa película.
1: Sí, yo creo que da
0: perfecto.
1: Da para eso.
0: Estamos entonces invitándolo a ustedes ya cuando organicemos lo siguiente.
1: Listo.
0: Fer, oyente, dice, hola Diego, la reflexión del día jueves, cuando arrancás el programa, ¿podés pasarlo otra vez o repetirla? No me acuerdo qué dije, la verdad. Pero voy a ver si te la rescato, no hoy, Fer.
1: Bien, estamos parejos, siempre dando certezas.
0: Sí, pero claro, es que muchas veces la reflexión sale en el momento, ¿no?
1: Entonces uno reflexiona mientras habla.
0: Siempre, ¿no? No siempre, es por eso. Selvi, querida, te mandamos un abrazo. Dice que participa por el libro Cyrano de Bergerac. Dice Selvi 311, claro, quiere escuchar algo de Cyrano.
1: Sí, señor.
0: Bueno, vamos a ver si le podemos dar. A ver, ¿qué me dice? Tim Allen. No, Tom Hamm, Tim Allen dice.
1: Es Tim Allen.
0: Tim Allen.
1: El que hace de la voz de Buzz Lightyear, y Tom Hanks, el que hace la voz de Woody.
0: Así es, perfecto. Tom Hanks también agrega y dice, Miguel Ángel, buenas tardes, Tejerina y Doctor Cine, preparando la partida, Iruya, dice, ahora
1: Iruya,
0: fiesta patronal este fin de,
1: qué bueno.
0: Cada tantos años, alguna peli me sorprende como Whisplash. Y Amigos Intocables, la versión francesa, dice.
1: Amigos Intocables, claro, la de... Esa es la del...
0: no lo sé.
1: Del muchacho de color que cuida al paralítico, ¿será esa? Amigos Intocables, no sé.
0: Me parece... Nos mandó imágenes, ya les voy a mostrar.
1: Después me la muestro.
0: Saludos de Miguel Ángel. La mejor Toy Story 3, dice, a mi gusto.
1: Sí.
0: Sensei dice, buenas tardes, Tejerina. No, Tejerina no, Diego, dice Diego y Jorge.
1: Sí.
0: Bien ahí, el homenaje a Ricardo Soule.
1: Sí.
0: Jorge. Si te referías a Buzz Lightyear, la voz de Tim Allen.
1: Tim Allen.
0: Tim Allen.
1: Sí, también él tenía una serie.
0: Esto lo mandó antes de que lo devele.
1: Perfecto. Bueno, no sé si hay algún otro mensaje.
0: Agrega un poquito. Dice, Ted Kaczynski fue condenado a perpetua y se desvivió
1: en el
0: 2023. Y fue entregado por su hermano, que le reconoció a partir de algunas de las frases del manifiesto que mandó a la prensa.
1: Sí, y sobre todo por la tipografía. Ahí es cuando vean la película se van a poder dar cuenta.
0: Bueno, ya lo vamos a ver, ahora quiero verla. Así
1: bueno,
0: que
1: antes de que nos vamos, tenemos unos minutos.
0: Ok.
1: Usted sabe que vamos a hablar ahora de Cyrano de Bergerac, un personaje bastante pintoresco.
0: Maravilloso,
1: que de lo que yo voy a hablar no es de la persona, sino del personaje.
0: Bien,
1: porque
0: genial.
1: Porque hay que dividirlo, digamos así,
0: sí,
1: ¿no?
0: Yo hablé un poco más de la persona el miércoles.
1: Claro, usted habló de la persona, y es una obra de teatro que fue realizada o escrita por Edmund Eugene Alexis Rostand.
0: ¿Sí?
1: Rostand. Y que se estrenó en París en 1897. Casi entrando en el siglo XX, ¿no?
0: Oh,
1: yo tuve la oportunidad de ver dos adaptaciones de esta obra, que voy a pasarle el link.
0: Dos de las 500 adaptaciones.
1: Pero que están en YouTube. Protagonizada por Kevin Kline.
0: Ajá.
1: Que es un
0: de
1: gran
0: los
1: actor.
0: Años.
1: Es
0: de,
1: no, es reciente. No, es reciente.
0: No tengo.
1: Y la lector. Otra es porque son versiones. Es obra teatral.
0: Ah,
1: filmadas
0: bien.
1: En el momento. Y la otra es una obra de teatro protagonizada por el Puma Goiti.
0: El Puma Goiti.
1: Y si podemos escuchar algo.
0: A ver, veamos.
1: Escuchemos.
2: Monsieur, usted tiene una nariz muy grande.
1: Ahí hace una pausa.
0: Se está mirando la nariz al espejo.
1: Está pensando.
0: Se
1: siente... pausa cómica, pausa dramática.
2: ¡Muy!
1: ¡Muy!
2: Nada más. ¿Lo escucharon? ¿Le parece poco?
3: Realmente me parece poco. Además, me parece una pobreza viniendo de alguien
2: educado en la nobleza. ¡Ay, qué pena le bre! ¡Ay, qué pena le bre! Perdió su oportunidad. ¡Oh, no! Pudo haber utilizado tantas exclamaciones, cambiando las intenciones. Por ejemplo, se me ocurre, digo, a ver, agresivo, si tuvieras nariz, le estirparía de raíz. Amigable, cuando bebe, no se la ahoga en el vaso o lleva un embudo, por si acaso. Descriptivo, es un cabo. Aruno es collera, que digo, tremenda cordillera. Curioso, ¿de qué sirve ese accesorio? De mesa de la cena de escritorio. Brutal, cuando fuma. El vecino no grita, ¡fuego, fuego, sin parar! Previsor, ese nariz es un exceso, que no. Trae en la cabeza un contrapeso. Consejero, según mi punto de vista, es la envidia de todo perfumista. No. Envidioso, ¡ay, quién pudiera olerse las orejas! ¡Ay! Dramático, evite riña su enojo. Si esa cosa sangra, tendremos el mar rojo. Distraído, pero en nombre de que hacen por intento, se erigió tamaño monumento. Eufórico, fenomenal, a fin mi capa y mi guante podrán colgar ese gancho genial. Práctico, ay, si ese nariz tuviera, la jugaría a la lotería, si el gran premio ganaría. En fin, tantas cosas diría si ingenio tuviera.
0: No, no sé si reírme o llorar porque me siento tocado con esto, ¿no? Pero es tantas cosas.
1: Pero
0: ¿qué
1: es, es fantástico.
0: Los narigones también estamos contentos con esto, ¿no?
1: Sí, pero a lo que voy yo es que es de 1897.
0: Sí, y bueno.
1: Muchas de las adaptaciones, a pesar de que han modificado, este es el monólogo de la nariz.
0: Sí.
1: Que, la estructura de la obra empieza en una obra de teatro, dos de las películas también, y alguien interrumpe. Y esta parte, que es el primer acto, digamos, su nariz es tan prominente, pero él tiene una seguridad porque Cyrano, el personaje, es un tipo prepotente, es un tipo altanero, es un tipo orgulloso, es un tipo que no tiene complejos, pero en el fondo...
0: Por un motivo lo
1: es. Exactamente. Todo eso enmascara una profunda inseguridad para relacionarse.
0: Es verdad, eso es así.
1: Ese es el conflicto. Él está enamorado de Roxanne, que no se llama Roxanne, tiene otro nombre, pero es su prima.
0: Es su prima en la obra, ¿no?
1: Exactamente. No. Y a lo que yo voy, este era el Puma Goiti, que lo dio en una obra de teatro que lo hizo durante mucho tiempo, y para cerrar el ciclo de esas obras de teatro, esta se puso en el anfiteatro del Parque Centenario, en Parque Lezama.
0: En Parque Lezama.
1: Fue totalmente gratis esta obra. Así que...
0: Tremendo.
1: Lo que invito es que ahí están, ya le voy a pasar la hojita con los links, porque hay muchas adaptaciones. Es tan famosa la obra que ya en el año 1900 se hizo un primer cortometraje mudo.
0: No le había casado la referencia, ¿no? Está sonando Roxanne.
1: Pero esta no es la de The Police.
0: No.
1: Es otra Roxanne.
0: Este es de Toto.
1: Toto. Pero yo no sé si tiene que ver con Cyrano.
0: No, Roxana hay muchas.
1: Y así es. Bueno, en 1900 ya hubo una adaptación, o una filmación de un cortometraje mudo que se lo puede ver también ahí en YouTube.
0: Sí.
1: Y ese tiene pero tiene una característica. Al mismo tiempo que filmaban, grababan en un rodillo de cera, de esos que eran las primeras grabadoras que había.
0: El audio.
1: Así que se lo puede ver ahí en YouTube.
0: Ah, fantástico.
1: Y vio que era muy teatral la apuesta del cine mudo.
0: Sí, claro, por supuesto.
1: Lo que a mí me gustó es el personaje. Cómo los actores, porque cada uno tiene su forma de hacerlo, de realizarlo.
0: Bien.
1: Cómo con la actitud, acá en la película esta que es muda, muestra esa presencia que él debe haber tenido, que era un tipo burlón, muy seguro de sí mismo, como decía, pero en el fondo que tapaba toda esa inseguridad de su alma, ¿no? Y esa soledad que lo acompañaba. Después hay otro de 1923, también hay una versión italiana, esa ya muda directamente, que también está ahí.
0: Buenísimo.
1: Y ya después vamos a hablar de tres de las tres películas en el próximo bloque.
0: Perfecto.
1: Y antes de irnos, para, si alguien quiere ver, en YouTube también está. En el 2021, Peter Dinklage. Dinklage es
0: El enano.
1: El enano, enano, sí, el hombre de estatura pequeña.
0: Sí,
1: no sé si ahora,
0: sí, que, alias enano.
1: Que protagonizó, era uno de los protagonistas de los Juegos del Trono.
0: Elena, no.
1: Exacto.
0: Elena,
1: y bueno, y como le decía, que hay versiones libres. Una hecha por los japoneses.
0: Protagonizada
1: por Toshiro Mifune. Se llama Samurai Saga.
0: ¿Hay japoneses y narigones?
1: Acá tiene que verla porque no es narigón, pero sí tiene las fosas nasales más grandes. Y es Toshiro Mifune. Toshiro Mifune, es como decir Alfredo Alcón.
0: Ponele, claro.
1: O qué sé yo, en Inglaterra, Lawrence Olivier. O Darín, una cosa así. Sí. El actor japonés.
0: No, seguro.
1: Está en Okaru, esa plataforma rusa.
0: Alternativa.
1: También, exacto. También le puedo pasar el link.
0: Sí, por favor, que nunca me acuerdo cómo se llamaba. Y
1: bueno,
0: me quedo sin...
1: Y entonces recomiendo que la busquen ahí en YouTube a la versión protagonizada por el Puma Goiti. Y
0: genial.
1: Hay una versión de Kevin Kline grabada en el Richard Rodgers Theatre, que es en Broadway, que también es muy, pero muy buena.
0: Ay,
1: cada una con su impronta actoral. Yo creo que no hay dos que lo interpreten de la misma manera.
0: Para mí, Cyrano es uno de los mejores personajes que ha existido, ¿no?
1: Yo creo que sí. Vos te sabes que yo lo he descubierto y digo... Bueno, yo había visto esta obra de teatro con Kevin Kline sin doblaje y sin subtitulado. Un dolor de cabeza para mí tratar de entender lo que decían.
0: Sí.
1: Pero la actitud y la actuación
0: sobrepasaba
1: las palabras.
0: Tremendo. Ahí Miguel Ángel está mandando una fotito. Amigos Intocables del 2011.
1: Es la que yo decía.
0: Es la que usted decía.
1: Sí,
0: bueno,
1: señor.
0: Gracias, mi querido Miguel. Buenas tardes a todo el equipo del...
1: Hay una versión argentina de la película.
0: Este es un mensaje para el programa de fútbol, para la local. Están preguntando si van a hacer cobertura del partido de Gimnasia y Tiro Central Norte. Central Norte de Ledesma. Bueno, ya le vamos a preguntar y lo vamos a dejar al tanto para los muchachos de fútbol. Hola Diego, hola Jorge, ¿cómo están? Mañana iría al taller, dice Pilar.
1: ¿Qué va a arreglar?
0: Sí, iría al taller en Casa Central con los grabados para intervenir, Pili querida. Pero si llevaría para leer todo esto es en incondicional, perdón. Porque esta semana me tocó hacer de enfermera de mamá. ¿Qué le pasó a la mamucha? Está enfermita. Bueno, le mandamos un abrazo y mucha fuerza. Por eso no fue el martes, dice, participa para el libro Pili 758. Ya estamos agendándote también, Pili. Enseguida vamos a hacer el sorteo, pero ahora nos vamos a descansar porque ya hemos hablado mucho.
1: Bueno, vamos a ir al corte con la música de la película Toy Story 5 con Taylor Swift.
0: Hey.
1: Y se llama I knew you from... I knew you.
0: De, no le crean lo que dijo.
1: Sí, te lo conozco y te conozco.
0: Vamos.

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0: ¡Qué bárbaro! ¡Qué dulzura! ¡Qué hermoso! ¿A quién estamos escuchando?
1: Estamos a los Carpenters.
0: Los Carpenters. ¿Y sí. por qué estamos trayendo
1: bueno,
0: esta
1: música? Bueno, esto es un tema que, si bien el tema en sí no está en la película, ajá. pero está referido. En algún momento lo tararean.
0: ¡Ah!
1: Pero me parecía también porque el título del tema musical es They Long to Be Close to You.
0: Sí.
1: Estoy muy cerca tuyo, digamos, sería el Close to You, ¿no?
0: Ajá.
1: Y habla un poco de la película que es de Roxanne, de la que vamos a hablar un ratito.
0: Bien, perfecto.
1: De la cercanía, de cuando están muy cerca una persona de la otra. Y bueno, esto, el tema lo recrea, ¿no?
0: Bueno, así arrancamos con esta hermosísima canción, el segundo bloque y el último ya de esta semana, de capítulo 2 de Yabú. Mi nombre es Diego Tejerina, acá con el doctor cine Jorge Jiménez, reseñando a uno de los personajes más maravillosos que ha existido en la historia. Estamos hablando de Cyrano de Bergerac, pero antes te repito el número de teléfono de la radio, 3875-788-899. Últimos minutos para participar por el sorteo de este libro que tengo en mi manos, 5 problemas para Don Caracol de Martín Blasco, con ilustraciones de Viviana Vilotti. 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Bien, bueno, vamos, bueno, sigamos.
1: Estábamos charlando hace un rato de sí. que yo creo, y creo que coincidíamos, en que el papel, el personaje de Cyrano de Bergerac sí. debe ser un sueño, debe ser el personaje sí. para los actores, ¿no? Bien. Creo que reúne muchas condiciones y tiene que mantener esa fachada, esa seguridad, esa impronta. Aparte, es el personaje es un tipo que se sacrifica. Sacrifica sus sentimientos
0: sí.
1: en pos de asegurar el sentimiento, no del hombrecito en cuestión,
0: claro.
1: sino de amparar o querer darle el gusto a su amada.
0: A su amada, claro.
1: Y busca de que la felicidad el amor que esa amada siente prevalezca y se mantenga, ¿no? A pesar, a toda costa.
0: Bien.
1: A toda costa. Porque, bueno, la historia, y acá voy a hablar de las películas que traje.
0: Bien.
1: Hay 3 películas que uh-huh. son referencia. Una del año 50, otra del año 87 y otra del año 90. Cyrano está enamorado de Roxanne, ¿no?
0: Sí.
1: Eso va a ser el hilo conductor de las 3 películas.
0: Bien.
1: Pero aparece Roxanne, que lo cita en un lugar sí. y le dice, bueno, yo te enamoraba de alguien
0: ¿qué?
1: No. que está en el ejército.
0: Y a mí me
1: Cyrano, Cyrano está en el ejército. De alguien que es muy valiente. Cyrano es muy valiente. De alguien que no tiene problemas en desenvainar su espada.
0: Ah, claro.
1: No, él también.
0: Claro.
1: Pero que es muy apuesto. Y ahí se le cae la estantería a Cyrano de Bergerac. Y
0: los narigones sabemos de eso.
1: Y habla, no tiene problemas en desenvainar su espada.
0: Ah, claro.
1: No, él también.
0: Claro.
1: Pero que es muy apuesto. Y ahí se le cae la estantería a Cyrano de Bergerac. Y
0: los narigones sabemos de eso.
1: Y

0: entre los dos, claro. Entonces, justamente la película habla de eso, ¿no?
1: Qué bien.
0: De cómo Cyrano lo ayuda a conquistar a su amor.
1: ¡No!
0: Es durísimo el tema.
1: No, ¿por
0: bueno, qué? En el año 50, Stanley Kramer, que era un gran director del momento, produce esta película protagonizada por José Ferrer.
1: José Ferrer,
0: un gran actor del momento, un tipo no muy fachero. Y a través de este personaje, él gana el Oscar.
1: ¡Ay!
0: Y no solo eso, él era puertorriqueño o puertorriqueño, como quieran decirlo,
1: el
0: gentilicio, no sé cómo se pronunciará.
1: Igual.
0: Y es el primer actor de origen hispano que gana el Oscar.
1: Mirá, qué interesante.
0: Actor varón, ¿no? Porque ya había una actriz mujer que había ganado.
1: No.
0: Gana un poquito después, perdón. Y bueno, y está ahí en YouTube.
1: Ah, en YouTube.
0: La puede encontrar en YouTube. Y está muy buena. Y está en dos versiones. Está en color y está en blanco y negro. Y las dos están en HD.
1: ¡Ah, qué bien!
0: Se pueden ver re bien.
1: Gratis, no tenés que pagar nada.
0: Esta, como era una producción modesta, no usa escenografías grandilocuentes.
1: Sí.
0: La escenografía es, se podría decir, austera.
1: Austera,
0: vamos a decir
1: bajo
0: así.
1: Presupuesto.
0: Exacto. Pero la verdad que, cuando uno la ve, si la pueden ver esta película, José Ferrer está muy bien. Pero está muy bien.
1: Qué bueno.
0: Yo creo que cada actor de los que yo he visto hasta ahora le ha puesto su impronta.
1: Sí.
0: Y cada uno tiene su propio matiz, ¿no? Que yo creo que eso es lo importante de estas películas, ¿no? La otra película que traje es una película que yo la vi en el cine en su momento, en el año 87. Yo estaba en primer año de la facultad en ese momento. Y la propaganda del póster dice: Roxanne soñaba con un hombre apuesto, inteligente y romántico.
1: Sí.
0: Sidney Bales, porque acá se llama Sidney Bales,
1: ah,
0: haciendo como una especie de juego de con las letras.
1: Con
0: claro. Cyrano de Bergerac,
1: sí.
0: Sidney Bales.
1: Bien.
0: Tiene dos de las tres, pero con esa nariz, ser bello lo de menos. Está muy bueno. Ese es el subtitulado, digamos. Y acá la acción se traslada al siglo XX, en este caso, a una época relativamente contemporánea, más contemporánea mía que suya,
1: ¿ah?
0: En donde bueno. Sidney Bales, que es Steve Martin, el actor ese canoso,
1: sí, tremendo,
0: el protagonista de Only Murders on the Building, es el jefe de bomberos de un pequeño pueblo, ¿no? Es un poeta frustrado que no ha tenido suerte ni con la literatura ni con las mujeres por obvias razones, ¿no? Tiene un apéndice, digamos, que no lo permite conectarse.
1: No me hiera más.
0: Dice, en el caso de las mujeres, el problema es su enorme nariz. A pesar de ello, intenta sin complejos conquistar a Roxanne,
1: bien,
0: que es Daryl Hannah, la protagonista de Splash.
1: Uh-huh.
0: Y de la película protagonizada por Harrison Ford, la del futuro, esa donde... ¿Cómo hace el nombre? Nego para un nombre.
1: Esa.
0: Bueno, que es una estudiante de astronomía que prepara su tesis. Pero, ¿ella de quién se siente atraída?
1: No. Hombre.
0: Del joven bombero Chris McDonald.
1: Que
0: es un bombero tan muy guapo.
1: Sí.
0: Pero muy torpe, sí, con las palabras.
1: Un rubio tarado.
0: Más o menos. acá. Como es una adaptación.
1: Me ha tocado
0: como
1: eso.
0: Es una adaptación. Bueno, yo también podría hablar, pero bueno. Me voy a mantener en el oscurantismo. El guión es de Steve Martin.
1: Bien,
0: y la verdad que es brillante. Es una comedia que no ha envejecido. Que uno la ve, y a pesar de que la ve y que pasa en los años 90,
1: sí,
0: tiene una actualidad, tiene una frescura. Pues yo creo que el personaje es como infalible, digamos.
1: Pero claro, estamos hablando de cuántos siglos ya, ¿no?
0: Y de 1897 tiene ciento y pico de años, tiene ciento, estamos en el 26,
1: claro,
0: tiene,
1: claro,
0: agréguele 26, son a 97, serían, bueno, no sé, las matemáticas mías son malas, pero son 129 años, si no,
1: bueno,
0: me equivoco. Si alguien me dice, yo creo que son 129, pues son 3 para el 1900 y los 20 y los 20.

0: Y lo, claro, los 126 que han pasado después. Ay, mi forma de la matemática nunca fue buena. Pero salía a flote, nunca me la llevé. Bueno. Así que está ahí. Esta sí la tuve que buscar y recontra buscar porque no la encontraba en YouTube, no la encontraba en ningún lado, no está en ninguna plataforma. Y la encontré en esta plataforma que es como YouTube ruso, sí, que se llama Okaru. Sí. Y ahí está el... Usted lo puso en el... Cuando puso la publicidad.
1: Sí.
0: Está ahí el... Sale, creo, el link.
1: Ah,
0: pero
1: sí,
0: lo podemos pasar para el que lo quiera ver, ¿no?
1: Lo vamos a poner, ¿por qué no? Por supuesto. Che, yo le mando un saludo a Pablito, dice, estimados, linda semana esta, buen programa el de hoy, dice, muy buena música, gracias siempre, vamos por el libro, Pablo Vargas 868, Pablito querido, ya estás anotado para el sorteo que lo vamos a hacer enseguidita. Mira, en este momento estoy 868, acá estoy agregándote, gracias por tu comunicación y por estar siempre presente. Fede dice, hola, Dieguín, dice, el actor se llama Omar Sy, o Sai.
0: Sai, sí.
1: Sai, la mejor versión de Amigos Intocables, dice, me morí de risa cuando se escaparon de la policía y el amigo fingió un ataque de epilepsia.
0: Yo hablé de esa película.
1: Ah, mirá, y me manda dos temas, a ver, ya lo vamos a remediar, a ver si por ahí, capaz que con alguno nos vamos hoy. The Earth, Wind and Fire, y después pone Boogie, Wonderland and September. Y respectivamente, bueno, pone uno, uno de esos dos, bueno, lo vamos a poner, ya se lo mandamos a nuestro amigo. Hay una película de Cyrano con Gerard Depardieu.
0: Bueno, justamente,
1: bien,
0: en el año 90, 3 años después de Don Steve Martin, Francia hace una adaptación soberbia de Cyrano de Bergerac, con un más que excelente Gerard Depardieu.
1: Ajá.
0: Y se llama la obra, obviamente, Cyrano de Bergerac,
1: Cyrano de Bergerac,
0: que es prácticamente una adaptación fiel de la obra de teatro.
1: Ajá.
0: No voy a contar, porque ya todo el mundo sabe que don Cyrano es un hábil espadachín, que es jactancioso, fanfarrón. Nosotros, es lo que yo le decía, que era un canchero.
1: Sí.
0: Que de genio vivo, pero a la vez es ingenioso, irónico, noble y orgulloso.
1: La pucha.
0: Pero esconde una herida que lo atormenta, ¿no? Su agudo sentido del ridículo, porque se sabe de su... A pesar de que él hace bromas,
1: sí,
0: y tiene muy presente que su nariz es un tanto larga,
1: prominente,
0: grande, lo ha impedido relacionarse con el amor de su vida, ¿no?
1: Uh-huh.
0: En la película de Steve Martin, esa situación está expresada cómicamente porque todo el mundo corre cuando al amigo Chris,
1: sí,
0: al que Daryl Hannah está enganchado, le dicen, sí, no se te ocurra,
1: ay,
0: decirle que prestarle atención a la nariz. Todo el mundo le advierte. Vean la película y vean cuando él lo ve por primera vez a Steve Martin con su enorme nariz. Y aparte la actitud de todo el mundo, porque que es un pueblo chico que lo conoce muy bien y sabe cómo reacciona,
1: claro,
0: cuando...
1: Me encanta.
0: Y la reacción de él cuando Daryl Hannah le dice que le gusta el otro.
1: No.
0: La verdad es una joya.
1: Qué
0: y acá bien. La película esta de Gerard Depardieu, la actuación de Gerard Depardieu es
1: monumental, ¿no?
0: Monumental.
1: Sinceramente.
0: Monumental. Sí. Lo que tienen que haber estudiado los diálogos es eso. Porque él, de todos los actores que yo he visto, es el que cuando está peleando, en medio de la pelea, que es un despliegue escenográfico, o mejor dicho, coreográfico.
1: Ajá.
0: Impresionante, va diciendo el soneto.
1: Capo.
0: Y es impresionante, la obra tiene como 3 actos, ¿no?
1: Uh-huh.
0: En la primera parte, donde le presenta el personaje, qué sé yo, llega una parte que es la guerra y la conclusión, ¿no? De lo que pasa después de la guerra en que ellos participan. Es impresionante. Aparte, los lugares donde filmaron,
1: uh-huh,
0: la recreación de la época. La verdad es chapeau, como dirían los franceses,
1: bien,
0: con esta
1: bien
0: película. Así que invito para que la vean a las 3.
1: Ajá.
0: Y hagan las comparaciones. Porque ningún
1: actor... No a las 3
0: actor,
1: de la tarde, las 3 películas.
0: Las 3 películas. Ningún actor se tapa. Digamos, ninguna, cada uno tiene su propia representación de Cyrano, ¿no? Inclusive en las dos obras del teatro, la de Kevin Kline y la del Puma Goiti. Pueden ver todas estas y después sumar alguna que otra cosa que anda dando vuelta ahí por YouTube, bienvenido sea.
1: Bienvenido sea. Bueno, qué lindo. La verdad me encantó esta recomendación sobre Cyrano de Bergerac. Que un poco, como decía, yo le comentaba hace rato, la obra, el personaje dista mucho del personaje real, ¿no?
0: Claro,
1: porque
0: el Cyrano personaje
1: fue un
0: de
1: dramaturgo,
0: la persona. Claro.
1: Él fue un dramaturgo que no estaba enamorado de su prima en realidad, y que fue uno de los pioneros en ciencia ficción en el mundo. Fue aquel primer tipo que relató un viaje en cohete a la luna y luego al sol. Así que la verdad que
0: sí,
1: también
0: yo escuché algo de unas criaturas de cuatro patas.
1: Sí, en el sol, en la luna, son maravillosos. Bueno, doctor,
0: sí.
1: Vamos a iniciar el sorteo,
0: bueno,
1: ¿le parece?
0: Sí, me parece.
1: Bueno, a ver, yo voy a poner acá, pasa que estoy por grabar para subir las redes
0: sociales.
1: Bueno,
0: grave.
1: Cinco problemas para Don Caracol de Martín Blasco, es este libro.
0: Yo para mí uno solo ya es mucho, imagínense un caracol con cuatro más cinco, un montón.
1: Ay, por favor. Acá tenemos,
0: que da vuelta el caracol.
1: Acá tenemos los participantes. Vamos a hacer el sorteo en estos momentos. Sortear, dice. Y nos vamos al resultado. Selvi, 311. Muy bien, ahí está. Selvi 311, te ganaste este libro, Cinco problemas para Don Caracol de Martín Blasco.
0: No son matemáticos, ¿no?
1: ¿No?
0: No se pregunto
1: ¿de
0: los problemas?
1: No lo sé. Mire, todavía está con él.
0: Con el celofán. Film,
1: con el film, con el celofán. Así que no lo abrí.
0: Celofán, o sea, decía el otro día un policía.
1: Nuevo. 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
0: Boogie.
1: Juan Martín Leguizamón 531. No se me vaya, doctor.
0: ¿A dónde?
1: No, se me va con esto. Este es uno de los temas que mandó nuestro amigo,
0: ¿sí?,
1: Federico. Ahí está para vos, Fede. Y para vos, Selvi, entonces, sí, ya te dijimos la dirección. Anda, pasá a buscarlo a este libro.
0: Ya busco los pantalones anchos. ¿Por la Leguizamón?
1: 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Bueno, ya
0: yo me voy, pero no me voy tanto.
1: No, se va. Pero quédese un ratito.
0: Sí,
1: porque
0: ahí está
1: que
0: prendiendo, mirá la bola de luces.
1: Ahí está, impresionante.
0: ¿Quién apagó la luz?
1: Eso.
0: No.
1: Buenísimo.
0: Se pone la vincha, la camisa de cuello ancho.
1: Mirá, Valera, cómo baila. ¡Qué capo!
0: Ya está con el pelo rizado, con los rulos.
1: ¿Cómo hizo? ¿Pero cómo hizo? Yo no entiendo.
0: En dos patadas, ¿vio?
1: ¿Qué capo es?
0: Es la música.
1: Es un showman.
0: Sí.
1: Lo que pasa es que los DJs son así,
0: sí,
1: ¿no? Ahora levantando
0: ahí
1: la mano.
0: Con camisita plateada. Esto, hasta el pupo, ¿vio?
1: DJ Simon, dice.
0: DJ Simon.
1: Claro, muy bien, querido, gracias. Bueno, amigos, queridos, qué pena que hoy no estamos grabando, si no se lo mostrábamos.
0: Sí.
1: ¿No? Hermoso programa. Genial, gracias, dice Selvi. Bueno, ahí está, atenta al programa.
0: Felicitaciones,
1: por supuesto. Bueno, ya te dijimos por dónde pasar a buscar, por el Café Literario La Sombra de la Rosa.
0: Sí,
1: en la Leguizamón. Hablando de eso, en
0: sí,
1: la sucursal,
0: en la
1: Casa de la Cultura, Caseros 460, mañana
0: sí,
1: a las 19 horas se va a estar presentando el libro De Todo Un Poco de Carolina Sarabia Toledo. Esto va a ser a las 7 de la tarde. Mañana una entrada libre, gratuita. Podés ir allá y lo vamos a pasar muy bien, muy lindo. Hay un cantante que va a cantar, pero no.
0: ¿Un cantante que canta?
1: Un cantante que canta. Hay una poeta que. Hay una poeta que poeta.
0: Una poeta que poetiza. Sí. Una poeta que poetiza.
1: Una poetisa que poetiza. No se puede, amigo.
0: Claro, eso sí. No sé quién decía eso, sí, había una película que decía, salía así con esas cosas.
1: Bueno.
0: Yo mañana el día del odontólogo, ¿no?
1: Ah, ¿sí?
0: Sí.
1: Entonces no lo saludo hoy.
0: No, mañana.
1: Todos los escribanos, hoy es el día del escribano.
0: Ah, feliz día para Marita.
1: Exactamente, para Marita, un gran saludo.
0: Marita Martínez.
1: Exactamente, y para todos los escribanos, por supuesto,
0: sí,
1: en su día, ¿no?
0: Sí.
1: Y a usted no le vamos a saludar nada,
0: mañana. No, porque hoy es 2 de octubre, el 3 de octubre, el día del odontólogo, por el día de la odontología latinoamericana.
1: Ah, la pucha,
0: porque
1: muy
0: la
1: bien.
0: Santa Polonia, que es la patrona, patrona nuestra, en el 8 de febrero, si no me equivoco.
1: Linda la historia de Santa Apolonia.
0: Sí, le arrancaron los dientes.
1: Le arrancaron.
0: Así, bueno, la martirizaron.
1: Linda, digamos, en ese sentido de que es para contar, ¿no?
0: No, sí.
1: No es una cuestión de que es linda. Para algunos odontólogos es linda, ¿no? Que le arranquen las muelas, los dientes.
0: No, nunca es lindo.
1: Nunca es lindo. ¿Usted sufre? ¿Los odontólogos sufren cuando sacan muelas?
0: No, yo no sufro. Sufre el paciente, porque se queda sin dientes.
1: No, pero bueno, qué sé yo, algunos...
0: Algunos, o sea, es un acto médico, entonces, bueno, uno lo hace con la mayor profesionalidad posible.
1: ¿Que los médicos no tienen sentimientos?
0: No soy médico, así que no les sabría decir.
1: Bueno, los odontólogos tienen sentimientos.
0: Los odontólogos somos muy sentimentales.
1: ¿Sí?
0: Sí, yo no, pero los otros sí.
1: ¿Usted no?
0: Yo no, yo soy la excepción de la regla.
1: Bueno, no, nos vamos, porque si no vamos a seguir yéndonos por las ramas.
0: Sí,
1: y recuerden que tienen
0: a casa,
1: que ya está empezando Carta Urbana con todo lo que tenés que saber sobre nuestra ciudad, así que quedate en la sintonía de FM Profesional 89.9. Si estás escuchando esto en la repetición, ya son las 12 de la noche, ya tenés que dormir.
0: Buenas
1: porque,
0: noches.
1: No sé, si mañana trabajaste, tenés que levantarte temprano.
0: Sábados, sí, gente que trabaja.
1: Hay gente que trabajamos los sábados.
0: Que trabaja.
1: Sí, ¿usted no trabaja?
0: No.
1: Qué bueno.
0: Qué suerte.
1: ¿Usted se va a correr? ¿Tiene algún...?
0: El domingo una carrera en Campo Quijano.
1: Es un trail,
0: pero a Campo Travieso, se llama Cross Country.
1: Bueno.
0: El inglés no es lo mío.
1: Amigos queridos, gracias por habernos acompañado una semana más. Nos estamos despidiendo. Se termina capítulo 2 de la emisión de hoy, de viernes. Doctor Cine, muchas gracias.
0: De nada.
1: Gracias, mi amigo Lera. Juan Manuel ya está entrando y nosotros nos vamos despidiendo. Recuerden, sean felices. ¿Por qué? Porque sacar belleza de este caos es...
0: virtud.
1: Chau.

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Muy buenas tardes, ¿cómo les va? ¿Cómo están? Bueno, llegó el viernes y llegó el último programa de la semana en Carta Urbana. Bueno, aquí nosotros nos dedicamos a los temas de la ciudad, siempre decimos, siempre recordamos eso. Y en ese sentido, en la tarde de hoy vamos a estar compartiendo información municipal. Bueno, hoy vamos a estar dialogando en algunos minutos nada más con un referente de la Feria de Artesanos de la Plaza Güemes, porque allí ustedes por ahí, bueno, hay quienes saben, hay quienes no, la Plaza Güemes es la plaza que está en la legislatura, o sea, frente a la legislatura, digamos. Para ubicarnos, porque muchas veces nos confundimos con la Plaza Belgrano, porque allí fue, o donde está el monolito del lugar donde fue herido el general Martín Miguel de Güemes. Pero no, estamos hablando de la Plaza de la Legislatura, donde sábados y domingos hay una interesante feria artesanal. Allí, bueno, vamos a estar hablando porque los feriantes hicieron un pedido ante el Consejo Deliberante para ampliar sus días en que pueden, digamos, trabajar. Quieren también trabajar los días viernes. Bueno, vamos a estar hablando de eso, pero sobre todo también de la realidad de esa feria, de el artesanado salteño en general. Por ahí nos puede contar algo también nuestro entrevistado. Bueno, vamos a estar hablando también sobre la recolección de residuos en la tarde de hoy, porque la semana que viene ya se está por vencer, se va a vencer, mejor dicho, el contrato con Agrotécnica Fueguina, que es la empresa encargada del servicio de higiene urbana. Recolección de residuos, también barrido de las calles, bueno, y también hay alguna limpieza de algún espacio verde en nuestra ciudad, lo hace también esta empresa. Bueno, vamos a estar hablando de eso porque, como decíamos, no se está diciendo nada, no se está hablando nada. En otras épocas, en el Consejo Deliberante, por ejemplo, para esta altura hubiera sido un escándalo, hubiera sido varias referencias y varias alocuciones referidas a eso, pero esta vuelta no sé por qué, no sabemos por qué, no pasó nada. Bueno, veremos a ver si también se prorroga ese contrato, si vence y aparece otra empresa. No lo sabemos qué puede llegar a pasar. Y hoy viernes también tenemos, por supuesto, agenda cultural. Hoy viernes nos relajamos un poco, tenemos historias de Salta, una historia muy linda que trajimos para compartir con todos ustedes. Estamos en el aire de Profesional FM 89.9. Hacemos Carta Urbana hasta las 17.

0: ¿Cómo anda el señor Robertito Lera? Ya preparado para este fin de semana, me imagino. Esperando el fin de semana. Bueno, hay partido de la selección, ¿no? Hay partido. Ah, no, claro, no. Hoy vuelve, claro. El partido fue antes de ayer. El partido de la selección. Ahora vuelve a jugar la semana que viene o hoy sábado. Mañana sábado. Claro, mañana sábado. Bueno, estamos medio desorientados. Hoy juega Boca. Bueno, pero por el torneo local. Bien. Bueno, ¿contra quién? Contra Unión de Santa Fe. Bueno, vamos a ver cómo le va a Boca. Racing juega el domingo. Igual me parece que ya nos dejan como para el final. Es más, creo que lo transmiten por televisión, por cable, pero no con el pack fútbol y todas esas cosas. Creo haber visto eso. Eso quiere decir que cada vez estamos más cerca del Nacional, ¿no? Porque son los partidos que transmiten precisamente. Pero bueno, no importa. 18 grados la temperatura en Salta Capital y alrededores, con cielo mayormente nublado, una humedad del 74%, y para el resto de la tarde y noche, cielo parcialmente nublado.
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0: bien, así con todo, siendo las 16 horas y 12 minutos, vamos arrancando con toda la información. Bueno, hoy les cuento, día 2 de octubre, hoy es el Día Nacional del Recolector de Residuos. Así que saludo a todos los recolectores y recolectoras, si es que las hay, yo nunca vi, pero debe haber mujeres, por ahí no en las mismas tareas, pero seguramente hay algunas mujeres que desarrollan esta tarea. Importante tarea, por supuesto, porque tiene que ver con mantener limpia una ciudad. Bueno, esto del Día Nacional del Recolector y Recolectora, vamos a decir, fue establecido por ley, sí, ley 24.854, sancionada por el Congreso Nacional el día 18 de junio de 1997. Hace bastante ya, hace, bueno, casi 20 años que tenemos un Día Nacional del Recolector y Recolectora de Residuos. Fue promulgada en julio de ese mismo año esa ley, que precisamente declara esto, este Día Nacional. La fecha reconoce y homenajea la labor esencial de los recolectores y barrenderos por la higiene, para la higiene urbana y la salud pública. Para la gran mayoría de los trabajadores del sector constituye un día no laborable, por lo que en muchos municipios se suelen suspender o adaptar los servicios de recolección habituales. Vamos a chequear eso también, cómo va a ser esta noche entonces, hoy viernes, porque además mañana sábado no hay recolección, como cada sábado. Entonces tenemos que informar eso porque, bueno, para que no saquemos la basura y que quede allí de adorno. Bueno, saludamos entonces a todos los recolectores, recolectoras, barrenderos y barrenderas de nuestra ciudad y bueno, de todo el país, ya que estamos también. Ustedes quizá les pasó que pasan por la puerta de su casa, le tocan el timbre, le dicen, hoy es el día del recolector de residuos, le vendemos unas bolsitas, es para juntar, para hacer el asado a la noche. Bueno, si se lo dicen hoy es verdad, porque otras veces pasa que es chamullo. Pero bueno, hoy es verdad, así que si están pasando, bueno, cómprenle una bolsita, cómprenle un paquete de bolsas para que los muchachos y muchachas puedan hacer su asadito esta noche y puedan celebrar. Les cuento. Y a propósito, esto nos sirve para introducir el tema que habíamos adelantado en nuestra apertura. El contrato con la empresa Agrotécnica Fueguina vence el día 6 de octubre, dentro de 4 días nada más. Se espera el decreto de prórroga, eso un poco ya lo adelantábamos. La última actualización es de abril de este año, que llevó el precio del servicio de higiene urbana de 3.811 millones a 4.200 millones de pesos mensuales. Sin dudas es el contrato más caro, más oneroso que tiene la Municipalidad de Salta. Desde 2020 hasta ahora, el precio tuvo 22 adecuaciones, conforme, bueno, hay aumento de insumos, la inflación, etcétera, etcétera, el combustible, los camiones, bueno, un montón de ítems debe haber. Y por contrato justamente está previsto esto de adecuar o de actualizar los precios. Bueno, desde 2020 a la fecha hubo 22 adecuaciones. Y bueno, un poco lo que planteábamos en la apertura, lo plantea Gerardo Rebac en cartourbana.com.ar, ya nadie pregunta si se trata de una concesión o una locación de servicios, que fue la gran pregunta del debate que se había presentado en el Consejo Deliberante justamente cuando se tenía que renovar. Entre junio y septiembre de 2020, el Consejo Deliberante había tenido justamente una de las etapas más convulsionadas en su relación con el Ejecutivo Municipal. En esos momentos, bueno, a diferencia del proceso licitatorio anterior, perdón, decíamos, en esta oportunidad no se está hablando demasiado. En cambio, cuando hubo renovación del contrato en el proceso licitatorio anterior, había habido una severa y extensa confrontación entre concejales y concejalas con el coordinador jurídico y legal de la intendencia de Betina Romero. Estamos hablando del doctor Daniel Nayar. En ese momento, bueno, entre junio y septiembre de 2020, el Consejo Deliberante había estado discutiendo sobre este tema y en una reunión, el coordinador jurídico y legal, Daniel Nayar, dijo que, bueno, se le había pasado esto de tener que convocar a los concejales para precisamente tratar este tema de renovar o no el contrato con esta empresa para el servicio de higiene urbana. Bueno, justamente una de las cuestiones principales era a definir si era una locación de servicios o una concesión. Y por lo tanto, bueno, de esta manera definía en ese entonces el coordinador Daniel Nayar que no era necesaria la participación de los concejales y que era una plena decisión del Ejecutivo Municipal. Quizá por ese motivo quedó como ya establecido que los concejales no tienen que intervenir en esta cuestión, pero bueno, por lo menos uno espera a veces algún tipo de comentario o algo, o bueno, que tengan presente la fecha, 6 de octubre, dentro de 4 días. Quizá también, otra de las especulaciones que plantea precisamente Gerardo Rebac, es que se vaya a renovar a través de un decreto, se prorrogue, digamos, el vencimiento de este contrato y, bueno, se patee la pelota, digamos, para más adelante. Pero bueno, lo cierto es que el día 6 de octubre próximo vence el contrato con Agrotécnica Fueguina para el servicio de recolección de residuos.
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0: Bueno, insistimos con esto, el tema de la nota de el contrato con la empresa que se encarga del servicio de higiene urbana está en cartaurbana.com.ar con un detalle bien explicado por nuestro colega Gerardo Rebac. Y además de esta nota en cartaurbana.com.ar, bueno, tenemos una crónica referida al Consejo Deliberante, a la sesión del último miércoles, titulada El Consejo prohibió hacer publicidad sonora con aeronaves. Y bueno, allí está un poco el meollo del debate y de la discusión que se presentó en el Consejo Deliberante cuando se trató este tema. Y además, continuando con esto de todas estas notas que venimos haciendo y nos venimos ocupando del tema del vecinalismo y los centros vecinales, bueno, está subida ya la nota. Nosotros habíamos invitado hace algunos programas atrás a Gustavo Mamani, quien es uno de los referentes de la red de centros vecinales de Salta. Bueno, está publicada también la entrevista bajo el título Que el Estado acompañe, pero que no interfiera. Necesitamos que el Estado nos acompañe a los vecinalistas, al vecinalismo, a los centros vecinales, en la regularización de las entidades vecinales, pero sin avanzar en nuestra autonomía. Fue una de las frases más importantes que nos dejó esa nota, esa entrevista. Lo tuvimos aquí muy gratamente a Gustavo Mamani, referente de la red de centros vecinales. Y relacionado con esto, recordemos que hoy comenzó el Congreso de Entidades Vecinales y Vecinalistas, el tercer Congreso Argentino e Internacional de Entidades Vecinales y Vecinalistas, que se está realizando en la ciudad de Tilcara, en Jujuy. Hoy comenzó día 2 de octubre, va a ser también mañana con los talleres principales, 7 talleres simultáneos. Estuvimos hablando de esto esta semana, también estuvimos en diálogo telefónico con la presidenta de la comisión organizadora, Alicia Quispe. Y repasando un poquito el programa, mañana Carta Urbana va a estar presente en Tilcara, vamos a viajar, vamos a estar, y el lunes vamos a tener toda la información para compartir con todos ustedes. Bueno, tercer Congreso Argentino e Internacional entonces de Entidades Vecinales y Vecinalistas que se realiza en Tilcara, y Carta Urbana estará presente.
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0: 16:22 y le damos la bienvenida a nuestro entrevistado de hoy. Se trata de Mario Mochi, que es referente de la Feria de Artesanos de Plaza Güemes. Mario, muy buenas tardes. Juan Manuel Judes lo saluda. ¿Cómo le va?
1: Hola, Juan Manuel. ¿Tal? ¿Cómo te va?
0: Bueno, muchísimas gracias por atendernos, por su tiempo, por supuesto. Bueno, comentábamos en la apertura de nuestro programa que desde la feria o los feriantes de la Plaza Güemes presentaron ante el Consejo Deliberante una nota solicitando que los autoricen a trabajar el día viernes. Ustedes habitualmente están los días sábados y domingos, ¿es así?
1: Así es, estamos sábados, domingo, por ordenanza, y tenemos también los feriados nacionales, provinciales.
0: Ajá, bien. Bueno, ¿a qué se debe este pedido? Digamos, uno puede más o menos ya imaginarse la respuesta, pero bueno.
1: El pedido de un viernes es porque hay muchos compañeros que viven de la feria, y lamentablemente en este momento... ya hace un par de años, digamos, que la feria no está vendiendo o los compañeros no están vendiendo lo que vendían. Claro. Los feriantes que viven de esto necesitaban un día más, sí o sí, y cada vez que hay que pedir un viernes tenemos que estar dando vuelta. En agosto me dieron uno, en septiembre me dieron uno. Y ahora pedimos tres, por ejemplo. Hoy tenemos uno. Ajá. Y tenemos que esperar respuesta por el viernes que viene y por el otro viernes que hemos pedido.
0: Claro.
1: Lo que pasa es que se lo necesita. O sea, hay gente que necesita comer también. O sea, necesita vivir.
0: Obviamente.
1: Y no tienen otra entrada más que lo que venden en la feria. O sea, no es un capricho.
0: No, no,
1: es una necesidad que tenemos.
0: Por supuesto.
1: Eso es lo que pasa.
0: Ustedes quieren que quede establecido por ordenanza que sea días viernes, sábado, domingo, más feriados. Así como están esos días, que agreguen el viernes. Perfecto.
1: Bien. Exacto.
0: Mario, ¿qué tipo de artesanías, bueno, a usted a qué se dedica, qué artesanías ofrece en la feria de Plaza Güemes?
1: No, yo trabajo con resina, fibra de vidrio, puedo hacer pantalla. Una variedad de cosas. O sea, y en la feria voy a encontrar artesanos con cuero, con alpaca, macramé, tiene de todo. O sea, una feria que estamos tratando de que vuelva a sus comienzos cuando era una feria enteramente artesanal.
0: Claro.
1: Y en eso estamos planteados ahora, qué es lo que queremos. O sea, queremos una feria que sea de artesano, no es una feria de revendedores, no es una feria donde van a aparecer muchos emprendedores, solamente artesano, que es lo que queremos.
0: Claro.
1: Porque está establecida así, que sea una feria de artesanía.
0: ¿Desde qué año están trabajando en esa feria, digamos, en esa plaza, mejor dicho?
1: La feria comenzó en la Pascua del 2001.
0: Bien.
1: O sea que lleva 25 años esta feria. Y en la plaza estamos prácticamente del año siguiente, del 2002.
0: Ajá.
1: Porque ahí se empezó a ir a la plaza. Toda feria medianamente era más factible en una plaza que en una calle. Nosotros teníamos la Balcarce, y el que nos lleva es Tupac Bullone, que nos saca, que estábamos en la Alberdi y Primera Cuadra, que ahí tirábamos para vender, y él nos invita a ir ahí a la Balcarce al 800 frente a su negocio, y bueno, y ahí se hace la feria, ahí empieza.
0: Claro.
1: Fue una Pascua del 2001.
0: Bien.
1: Empezaron poco y después se fue agregando, se llegó a tener una, dos, tres cuadras, creo, y después se hizo una continuación con la Meguino, y después ya se empezó al año siguiente con la plaza, hasta que se hizo la ordenanza. La ordenanza creo que salió, no, si mal no recuerdo, en el 2012, una cosa por el estilo.
0: Ajá, bien. ¿Y cuántos feriantes son actualmente trabajando en la Plaza Güemes?
1: En la plaza tenemos 250 aproximadamente, un poco menos, un poco más, porque entran más o menos 200, porque son 50 por cuadra,
0: sí.
1: Pero hay un grupo que, como no puede, va los domingos,
0: claro.
1: Que es el sábado y que van todos. El domingo va un grupo que no puede ir los sábados porque no tiene espacio.
0: Bien.
1: Entonces, entran ahí y aparte tenemos eventuales, gente que vienen, van de vez en cuando.
0: Uh-huh.
1: Todos artesanos, ¿no?
0: Claro, claro.
1: O sea, lo que se pide es que sea artesanía.
0: Bien. ¿Y ustedes tienen una forma de funcionamiento? ¿Tienen una asamblea? ¿Cómo se manejan con eso? Para tomar las decisiones,
1: bueno,
0: digamos.
1: Claro. Nosotros tenemos un referente por cuadra.
0: Ajá.
1: Que es el que maneja la cuadra, digamos. Con su segundo, con dos, tres más. Y después tenemos el referente de la plaza en general, que lo elegimos una vez al año.
0: Ajá.
1: O cada dos, una vez al año, creo que la. Nosotros con una compañera, Gabriela, fuimos elegidos hace 4 meses, creo.
0: Ajá.
1: Una cosa así.
0: Bien.
1: Así que, y bueno, ahí estamos gestionando, tratando de llevar los malos momentos que estamos viviendo, porque creo que esto no es problema provincial, sino que es nacional, que la gente realmente le falta para comer, o sea, el pobre, el que tiene que se dedica con sus manos a trabajar, o tiene que hacer doble trabajo, y bueno, o sea, necesitamos por eso un día más de trabajo, porque es un día más que uno tiene la posibilidad de vender algo y de poner un plato de comida en la mesa, ¿no?
0: Seguro.
1: Que de eso se trata.
0: Mario, ¿tuvieron oportunidad de reunirse quizá con el intendente o con algún representante del Ejecutivo de la municipalidad, además de, bueno, esta presentación que hicieron en el Consejo?
1: Estuve reunido con el director de Espacio Público.
0: Ajá.
1: Y con el de Cultura.
0: Bien, bien.
1: Que Esteban Carral y Gonzalo Corral.
0: Bien.
1: Con ellos sí estuve reunidos y le dijimos lo que necesitamos, que es en forma urgente, que revean el tema de los viernes para que nos lo den, porque lo necesitamos. Está bien, no van mucho. Pero por lo general somos 50, 60 los viernes.
0: Seguro, ¿no? Además,
1: hasta ahora, los pocos viernes que lo dieron, fuimos esa cantidad.
0: Claro, es cuestión de ir acostumbrando también a la gente,
1: claro,
0: que habitualmente pasa por allí, al turista que nos visita, etcétera, ¿no? ¿Y qué, claro, qué respuesta obtuvieron de parte del Ejecutivo? E incluso también le iba a consultar por el Consejo Deliberante, ¿no?
1: No, el Consejo Deliberante todavía nada.
0: Claro.
1: Yo estoy esperando porque yo la nota la hice, creo que si no me equivoco, la semana pasada.
0: Claro, bien, bien nuevita, sí, sí. Uh-huh.
1: Y en el Ejecutivo, bueno, yo hablé nada más que con los dos secretarios que te digo.
0: Sí.
1: Y bueno, o sea, no hay muchas ganas, digamos, no hay. Porque le estamos pidiendo, tenemos árboles secos, se caen las palmeras, ya se cayeron dos, está muy complicado, no están haciendo lo que tendrían que haber hecho. Nosotros le damos nota desde que asumimos que estamos pidiendo. Antes, la gestión anterior también había pedido lo mismo.
0: Ajá.
1: También había peleado los viernes y tenía que ir todos los días a pedir un viernes. Le contestaban el miércoles, jueves, a lo mejor sí, a lo mejor no.
0: Claro.
1: Y ahora estábamos decididos, o sea, o nos daban o nos daban, y si no, íbamos sí o sí, claro. Porque hay mucha gente que te pide llorando, por favor, hacernos dar un día más porque necesitamos para comer, necesitamos vender, necesitamos trabajar. Nosotros no tenemos ningún subsidio de nada. Uh-huh. Y si leen si vos lees la ordenanza, te dice subsidio, créditos a tasas preferenciales, qué sé yo, te da baño. Recién hace 2 años, en la gestión anterior, dieron 2 baños. Antes no los teníamos, lo pagábamos nosotros. Y actualmente pagamos 2 baños nosotros. O sea, porque la municipalidad nos da 2 para los 200 y pico que somos los sábados.
0: Claro.
1: O sea, es complicado todo. Yo sé que está todo pesado, que está todo complicado, pero también ellos tienen que ver las necesidades de cada uno de nosotros, de los que están en la plaza, de los feriantes que tenemos, que son artesanos. No son, no venden ropa americana, ni peluche, ni nada. Son uh-huh. cosas que hacen ellos con su propia mano.
0: Claro.
1: Ese es el tema. Por ahí pasa un poco. No son revendedores los que están. Uh-huh. O sea, algunos hay, pero son unos cuantos. No se los puede sacar. ¿Por qué? Porque nosotros dijimos, como la municipalidad también lo sabe, los que están, están. No podemos sacarlo, pero tampoco nosotros vamos a dejar que entren más.
0: Claro.
1: Eso lo tenemos firme, lo tenemos claro y lo tenemos decidido. Uh-huh. O sea, no entra más un revendedor a nuestra feria.
0: Claro, seguramente
1: tiene que ser artesano.
0: Tendrán otro espacio, digamos, para poder también desarrollar.
1: Claro, es que lo tienen. Uh-huh. Tienen el Parque claro. San Martín, la municipalidad le está poniendo, le hace feria por todos lados. Uh-huh. Pueden ir ahí.
0: Claro.
1: Pero no a nuestra plaza. Nuestra plaza es de artesanos. Y bien. Peleamos por eso. Peleamos para que sea de artesano. Y peleamos para que el municipio nos dé un día más, que es el viernes, porque uh-huh. lo necesitamos.
0: Bien, o sea, Mario. Le agradecemos por el contacto, esperamos que bueno puedan recibirlos desde el Consejo Deliberante, puedan plantear esta situación y bueno, e incluso bueno también desde el Ejecutivo, porque en definitiva creo que tienen que actuar las dos partes como para que esto pueda salir adelante y puedan solucionar el problema. Le agradecemos mucho el contacto, Mario.
1: No, por favor, a ustedes, gracias.
0: Hasta luego.
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0: conversábamos con Mario Mochi, referente de la Feria de Artesanos de la Plaza Güemes. Lo que están pidiendo es, claro, que le agreguen en la ordenanza. Ellos pueden trabajar los días sábados, los domingos y los feriados, algunos viernes, pero con pedido especial que tienen que hacer. De esta manera, bueno, quedaría todo saldado, o mejor dicho, todo establecido por ordenanza. Eso es lo que la intención de ellos, para que los viernes quede como un día fijo también, todos los viernes del año, para que puedan trabajar allí en la Feria de Artesanos de Plaza Güemes. Y hablando de la Plaza Güemes, que es la plaza, insistimos, la plaza que está frente a la legislatura, en el próximo bloque vamos a contar una historia referida a justamente una personita que se dice que anda todavía por la legislatura, sobre todo por la noche, el duende de la legislatura. Preparen el mate, prepárense, porque ya llega Historias de Salta luego de la pausa.
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16:50. Continuamos en Carta Urbana y actualizamos los datos del tiempo. 18 grados la temperatura en estos momentos en Salta Capital y alrededores, con cielo mayormente nublado y una humedad del 74%. Para el resto de la tarde y noche se espera cielo parcialmente nublado y para mañana sábado mínima de 12 y máxima de 28 grados. Ahora en Carta Urbana presentamos Historias de Salta.

Recordemos que el viejo duende de la panadería El Cañón, luego de ser desalojado, se acerenció en el mercado San Miguel, lugar de donde más tarde también fue expulsado por los líos que ocasionaba. Fue en esa circunstancia que el Sotreta se las ingenió para irse haciendo culata en uno de los carros que salían del San Miguel con escombros, que por entonces se tiraban a orillas de la sequión que bajaba de las Lomas de Medeiros, que era en ese entonces, o luego, la avenida Entre Ríos. Y así fue que cuando el carro que lo llevaba pasó frente al entonces Palacio de Gobierno, hoy la Legislatura, sin que nadie lo viera, el muy tarambana se apeó y de inmediato se introdujo por uno de los tragaluces al subsuelo del flamante edificio. A partir de entonces comenzó una nueva vida para este viejo duende, dedicada por ejemplo a la oratoria, ya que desde su escondrijo podía escuchar floridos discursos, aunque según su saber muchos de ellos carecían de contenido. Pero eso no hizo que abandonara su natural afición por las travesuras. Y así, de tanto escuchar discursos, el duende comenzó a practicar oratoria cuando llegaba la noche y el palacio quedaba en tinieblas. En medio de la oscuridad salía de su escondite, trepaba taconeando las escaleras de mármol, recorría la galería e ingresaba con un gallardo empaque al hemiciclo de deliberaciones. Y sin dejar de taconear, se encaminaba hacia la cátedra para sentarse en el sillón presidencial, sitial donde se le daba por hacerse el diputado o el senador, según fuera. Y desde allí comenzaba a dirigir imaginarias sesiones, mientras que con engolada voz daba la palabra a inexistentes legisladores a quienes por lo general los doctoreaba. Y en ese afán por imitar voces y tonadas, a veces hablaba con acento rioplatense, haciendo vibrar las R's, como los actuales locutores de FM o los animadores de Carpa. Otras veces se le daba por hablar como legislador ballisto, utilizando con gran elegancia términos como capazmente o mismamente. Por ahí también se le acentuaba la tonada sirio-pichanalense, al tiempo que arrastraba una muletilla harto curiosa. Am, decía, sílaba que nunca nadie pudo traducir, ni siquiera los representantes de Orán, el Líbano salteño. Pero a quienes más gustaba imitar era al doctor Carlos el Taco Cornejo Costas, a Roberto Quebracho Martínez Arabia y a Mario Rivero, diputados de Molinos, Rosario de Lerma y Capital, respectivamente. Y a decir verdad, desde que este duende, ex panadero y ex mercader, se aquerenció en la legislatura, nunca le faltó a quien imitar, pues al parecer allí encontró harta materia prima para urdir sus travesuras parlamentarias. Y de esta manera, con el tiempo, el sabandija logró transformarse en un experto orador, a punto tal que no faltaron quienes llegaron a sospechar que era de extracción filo radical, dada su versátil y florida verba, ya para un entierro o un humilde proyecto declarativo. Era innegable que había adquirido un lenguaje bien elaborado, muy ornamentado y colmado de metáforas. Y así, cada noche arengaba en un recinto a oscuras y aparentemente vacío, ya que muchas veces, contaban los guardias del cuerpo de bomberos, se podían escuchar discusiones en medio de ruidosas escaramuzas y peleas, donde no faltaron disparos de armas de fuego. Pero lo más curioso era que el día siguiente, y con sol alto, guardias y ordenanzas, revisaban puntillosamente el recinto, pero nunca pudieron encontrar ni siquiera una chala de fogueo. Todo estaba en perfecto orden, como si nada hubiese pasado durante una noche terriblemente agitada. Según viejos empleados legislativos, aún hoy, cuando las luces del palacio se apagan, se puede escuchar al sabandija hablar con voz alzada o teclear en las viejas máquinas de escribir, mientras un olor, mezcla de cigarrillo y café, aromatiza al silencioso y oscuro edificio de los leones alados. Pero no era la oratoria lo único que le atraía al mequetrefe. Uno de sus entretenimientos favoritos era jugar a deshora de la noche con el viejo ascensor. Lo que más le entusiasmaba era lo que hacía en los días de sesiones. Entonces
se instalaba en lo alto de la torreta del elevador y desde allí, sin que nadie lo viera, lo frenaba a mitad del trayecto, justo cuando algún legislador estaba subiendo o bajando. Era entonces que, lanzando ruidosas carcajadas, se mofaba del enjaulado mientras desde lo alto le preguntaba qué marca de cigarrillo fumaba para de inmediato hacerse humo. Pero fue durante el periodo legislativo de 1963 a 1966 cuando los legisladores decidieron echarlo del edificio. Eran tantas sus tropelías que un día los diputados resolvieron reunirse en el despacho de don Alfredo Araos, presidente del cuerpo, para estudiar cómo desalojar al mequetrefe. Entre los asistentes estaban el doctor Gustavo Cuchi Leguizamón y César Perdiguero, dos reconocidos expertos en duendes, además de Francisco Pancho Álvarez Leguizamón, que hacía las veces de oidor, y el radical cacheño Aristóbulo Carral, entre otros. Según contaron, de entrada nomás, el doctor Leguizamón tomó la palabra para exponer su plan. Dijo que, como es sabido, el duende es extremadamente asqueroso y que era casi seguro que el sabandija no iba a soportar si en cada rincón del edificio se depositaba porquería de cristiano, entre comillas. El plan de inmediato fue aprobado por unanimidad y esa misma noche fue puesto en práctica. Y según lo dispuesto, en cada ángulo y sucucho del palacio se dejó un maloliente atadijo y, por supuesto, sin olvidar la torreta del ascensor. El operativo se cumplió un viernes y el lunes siguiente los bomberos informaron que las habituales reuniones, barullos y discusiones nocturnas de las que participaba y presidía el enano mamarracho habían cesado por completo. Autoridades del edificio dieron a conocer un optimista comunicado dirigido a la sociedad y al clero, donde se informaba que gracias a la moción de los diputados Leguizamón y Perdiguero, el sabandija se las había tomado aparentemente en forma definitiva. Sin embargo, y según testimonios de empleados posteriores, cada tanto el sotreta vuelve a las andanzas. Como un mes después del pestilente desalojo, un cochero contó que había trasladado a deshora de la noche a un personaje cortito, engreído y de mentón alzado, desde la legislatura hasta la estación de trenes. Bien puede que sea el duende, dijo. Tiempo después, cosas raras comenzaron a suceder en la playa de los ferroviarios.

Bien, momento cultural y antes una aclaración, o bueno, una cita obligada. El duende de la legislatura, que recién compartíamos con todos ustedes en Historias de Salta, fue escrito por Luis Borelli. Debíamos mencionar eso, por supuesto. Bien, comenzamos con... Tenemos dos nada más, dos cortitas, porque ya no nos queda mucho tiempo. Que empiece el show. Este domingo llega la primera gala de talentos. Este 4 de octubre, desde las 10 de la mañana, el Complejo Deportivo Nicolás Vitale será el punto de encuentro para vivir una jornada dedicada al arte y al talento con entrada libre y gratuita para el público. El certamen reunirá danza, canto, seminarios y competencia en una propuesta que también abrirá nuevas oportunidades de proyección artística nacional e internacional. Bueno, 18 academias, más de 70 coreografías en competencia este domingo 4 de octubre en el Complejo Deportivo Nicolás Vitale, que está ubicado en Barrio El Tribuno. Para aquellos que no lo conocen, Diario La Razón al 4400, allí está el Complejo Deportivo Nicolás Vitale. Bueno, allí entonces se van a presentar esta primera gala de talentos desde las 10 de la mañana con entrada libre y gratuita. Y la otra que tengo para contarles, en el Teatro Municipal, también el domingo, pero a la tarde, a partir de las 17 horas, se va a estar presentando la obra Blancanieves y el Portal del Bosque Encantado, una propuesta del grupo de teatro Tiempos de Enigmas, que invita a grandes y chicos a disfrutar de una historia de personajes y mundos encantados. Bueno, una tarde de fantasía, magia y aventura en el Teatro Municipal, que está ubicado en el Centro Cívico, precisamente, Paraguay 1240. Domingo 4 de octubre a las 17 horas, entonces, Blancanieves y el Portal del Bosque Encantado.

Llegamos al final de esta semana, llegamos al final, se terminó Carta Urbana. Bueno, como siempre vamos a estar reencontrándonos la semana que viene con mucha información, con información referida al Congreso de Entidades Vecinales y Vecinalistas que se está desarrollando en Tilcara, mañana vamos a estar allí presentes. Y bueno, toda la información habitual que tenemos aquí en este espacio periodístico. Estuvo en los controles mi amigo y compañero Robertito Lera. Que tenga un excelente fin de semana, Robert. Que la pase muy bien. ¿Algún plan ya pensado? El partido de Boca, claro, esta noche, por supuesto. Mañana la selección. El domingo Racing, ya que estamos, lo vemos también. Y bueno, y el lunes nos reencontramos aquí en Carta Urbana. Que tengan un excelente fin de semana. Gran abrazo y agradecimiento para todos ustedes. Nos reencontramos la semana que viene. Chau.

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8: Hola, hola, hola, hola a todos, bienvenidos. 19:07 en la República Argentina. Estamos arrancando este Barrio Chino edición 2026 aquí en Profesional en la 89.9.
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10: Muy buenas tardes, ¿cómo les va? ¿Cómo están? 16 horas 7 minutos, estamos empezando una vez más Carta Urbana. Bueno, programa, como siempre decimos, ¿no? Dedicado a los temas...
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0: la gente, bienvenidos. Arrancamos Barrio Chino, edición de viernes, en este segundo día del mes de octubre de este 2026. Bienvenidos hasta las 9 de la noche. Compartimos algunas de las noticias destacadas que han quedado de la jornada del viernes en el plano local, nacional e internacional. Y también, por supuesto, escuchamos voces de protagonistas de algunas de las temáticas que hemos propuesto para compartir junto a ustedes aquí en la radio. 17 grados 5 décimas, la temperatura actual en Salta Capital y alrededores, la humedad en el ambiente del 77%, la presión medida en hectopascales 871.8, los vientos están soplando del noreste a 17 kilómetros la hora, la visibilidad horizontal es de 15 kilómetros, el cielo está cubierto en Salta Capital y alrededores. ¿Hay pronóstico de lluvia para más tarde? No, mayormente va a estar nublado, fresquito, pero aparentemente va a haber sí humedad, pero no habría chances todavía de precipitaciones. Arrancamos conociendo algunos títulos en la portada de FM Profesional, fm899.com.ar. Sáenz se reunió con Jean-Michel Bouvier y reafirmó su compromiso en la búsqueda de la verdad por el crimen de las turistas francesas. El gobernador de la provincia convocó este viernes en París a una reunión a Jean-Michel Bouvier, padre de Cassin Bouvier, una de las turistas francesas asesinadas en Salta en 2011 junto a Uriel Mumy. Durante el encuentro, el mandatario destacó la entereza de Jean-Michel Bouvier. Es una persona de gran entereza y un padre que transformó su dolor en una lucha por la búsqueda de la verdad, dijo. Sáenz también afirmó que desde Salta, nuestro compromiso es colaborar con todo aquello que las autoridades competentes nos demanden, como venimos haciendo desde un principio, dijo el gobernador en esta reunión. Otro de los títulos destacados, la selección argentina y el compromiso de mañana. Vergüenza nacional, atención, porque la selección de Burkina Faso, que jugaría mañana con Argentina, llegaría recién posiblemente 8 horas antes de que inicie el partido. ¿Por qué? Porque la AFA nunca les dio los pasajes, nunca les respondió el mail donde le pedían una parte de la recaudación, porque no les, ni siquiera le pagamos para que vengan. Una vergüenza. Bueno, todo esto está pasando en torno al partido de mañana en el Monumental. Otro título, en Salvador Massa, durante un patrullaje detienen a 2 salteños en motocicleta con mochilas llenas de marihuana. Esto ocurrió en un chequeo que hizo el Escuadrón 61 de Salvador Massa. Encontraron un total de 5 kilos, 215 gramos de droga. Con un presunto encubridor de Jonathan Camboya Peloc en la zona sur, el fiscal Pablo Paz solicitó prisión preventiva para el hombre acusado de haber colaborado con el imputado por el homicidio agravado cuando estaba prófugo. Sería el propietario del famoso Citroën C4. En París, Gustavo Sáenz ratificó que Río Tinto va a invertir en Salta aproximadamente 2.700 millones de dólares. El proyecto constituye la mayor inversión del país en proyectos de litio. Y nos vamos rápidamente al encuentro de voces de protagonistas en la jornada de hoy. El Comité de Emergencia Climática de la provincia de Salta realizó hoy un nuevo encuentro. En este caso fue en la localidad de Cerrillos. Allí se tratan de articular estrategias con prevenciones ante eventuales contingencias climáticas, tratando y mirando justamente lo que va a ser el fenómeno del Niño. El secretario de Obras Públicas, Hugo de la Fuente, y el director de Vialidad, Gonzalo Macedo, son quienes explican parte de lo que se charló en esta reunión.
1: Todo lo que viene ejecutando el gobierno a través de la jefatura de gabinete en cuestiones de adelantarnos al problema del superniño. Como manifestaba hace un momento, nosotros estamos ya con acciones concretas, con trabajos concretos en varios puntos, en varios lugares de la provincia de Salta, y desde el norte hacia el sur estamos trabajando con equipamiento en Santa Victoria Este, juntamente en la zona de Pilcomayo, el Bermejo también en lo propio, tanto en banda norte como en banda sur. Y fundamentalmente en 4 frentes de trabajo importantes en el Galpón, por las crecientes del principio de año que fueron catastróficas, y de la misma manera en Metán también en 3 puntos consecutivos, simultáneos, justamente porque bueno, se avecinan las lluvias y hay 3 lugares críticos que se pudieron contratar y hoy están plenamente en ejecución con la perspectiva de que antes que las lluvias sean importantes salgamos con los trabajos totalmente ejecutados.
2: Bueno, la reunión de hoy fue principalmente por el tema de este fenómeno del Niño para ver cómo se va a actuar en la emergencia. Nosotros de Vialidad todos los años tenemos preparados ya protocolos de asistencia en caso de algún corte de una ruta. Este año, bueno, por lo que escuchamos, va a ser más intensa la cantidad de agua caída en poco periodo de tiempo, lo cual va a generar más conflicto, pero estamos preparados ya, la provincia tiene la capacidad operativa, las máquinas, los recursos, la capacidad técnica para hacer frente a este fenómeno y salir lo mejor parado. O sea, lo único que tenemos que hacer nosotros de Vialidad hoy por hoy ante la emergencia es lograr que el camino no se corte, porque por el camino después va a llegar la ambulancia, va a llegar bomberos, va a llegar asistencia crítica, va a llegar el agua y los alimentos. Así que esa reunión era puntualmente, esta reunión fue por eso. Desde provincia ya tenemos varias obras lanzadas de principio de año, sobre todo acá en el Valle del Lerma, que es donde hoy es la reunión, con la construcción del canal colector pluvial que va paralelo a la autopista, esta gran obra hecha con recursos de la provincia. Se inició una tarea de llamarle vos, modificar el plan de trabajo para poder llegar hasta la Merced con parte del canal, aunque sea excavado. Si bien no va a estar hormigonado en algunos sectores, pero va a estar excavado y el agua ya por ahí va a poder ir hasta a desembocar al río Rosario.
0: Bien, ahí estaba la explicación entonces de las autoridades luego de esta reunión con intendentes y demás. En otro orden de cosas, ya en el plano nacional, dentro de lo que es el coloquio de IDEA 2026 en Mar del Plata, quien estuvo como protagonista también en la jornada de hoy es Diego Santilli, el jefe de gabinete, quien defendió el programa económico oficial del gobierno y destacó la baja de la inflación y la pobreza y señaló que a lo largo de estos años se ha trabajado mucho con mucha energía. También habló de todo lo que se ha logrado y de lo que no se puede perder con vistas a las elecciones del año próximo.
3: Hace 3 años atrás, nuestro país estaba asociado con lo peor del mundo: Nicaragua, Venezuela, Cuba, Irán. En los supermercados no podía comprar más de 2 aceites. Cada vez que vos tenías que ir al médico o ir a transitar en tu vida, estaban los cortes y los bloqueos hechos por los gerentes de la pobreza que administraban los recursos de los más humildes. Todo eso ya cambió. Cambió fuertemente en estos 3 años. Y déjenme decirles cuál es el gran milagro mileísta, si se quiere, para la República Argentina. El presidente Milei va a ser recordado en los libros de historia por el presidente que nos sacó del ostracismo y que nos liberó del caos a los argentinos. Y déjenme decirles por qué. Yo siempre me gusta mirar en 2 o 3 materias. En materia internacional, devolvió a la Argentina a las democracias occidentales, lugar de donde nunca debió haberse ido. Democracias occidentales lideradas por el presidente de los Estados Unidos o por los Estados Unidos y su presidente Donald Trump, y también con su relación con Israel y el resto de las democracias occidentales. En materia económica, logró la estabilidad macroeconómica eliminando el déficit del Tesoro en el primer mes y el déficit del Banco Central en el 6º mes. Eso, ¿a qué me refiero con esto? 5 puntos del déficit del Tesoro y 10 puntos del déficit del Banco Central. Nos sacó de una inflación del 211 anual para ir a un 30. Por supuesto que falta un montón. Pasamos de un país donde había 57% de pobreza a un país del 32% de la pobreza. Son 20 puntos menos, más de 20 puntos. Falta muchísimo también. Lo mismo pasó con los chicos, que estaban el 68% de los chicos en la pobreza y pasamos al 40%. Con la indigencia lo mismo, del 20 al 6. Pero queda un camino enorme y largo por transitar.
0: Bien, ahí estaba Santilli. También en el coloquio de ideas, otra de las voces importantes que se escuchó es la de Pablo Sibila. Él es el CEO de la empresa Renault en Argentina y analizó el mercado local, el avance de las marcas chinas sobre las nacionales y la necesidad de una reforma tributaria. También habló de cómo competir contra los nuevos jugadores globales.
4: 2025 era bueno y se esperaba que 2026 fuera mucho mejor, con un nivel de patentamientos arriba de los 600.000 autos y al final vamos a terminar en 500.000 autos, que es menor a lo que fue el año pasado. Es un mercado que no es malo, o sea, hace 3 años estábamos en 350.000 autos, pero sí, claramente está bajo las expectativas de lo que esperábamos para este año. Este año para nosotros es un año de transición, dejamos de fabricar a fin del año pasado toda una serie de vehículos para convertir nuestra fábrica Santa Isabel en un hub de vehículos utilitarios. Ahora estamos empezando a fabricar la pick-up Niagara, que es la que está fuera del hotel, que acabamos de lanzar, y el año que viene vamos a estar en un turno completo y más o menos a 45% de utilización de la fábrica. La Argentina tiene una industria automotriz fuerte, la Argentina se está especializando en todo lo que tiene que ver con vehículos utilitarios, por eso nosotros escogimos esa estrategia para el futuro, para no competir también por el mismo tipo de vehículos con Brasil, y yo te diría que la Argentina es fuerte ya en la industria automotriz. Bueno, es un competidor claramente de mucho respeto, tienen autos de buena calidad, tienen un nivel de precio que Argentina no puede competir, por supuesto, desde la escala, porque la escala de China es enorme, tiene 30 millones de vehículos de producción, pero creo que Argentina puede competir desde el servicio también, ¿no? Que es muy importante.
0: Bien, seguimos en este barrio chino 19-14 en la República Argentina en este segundo día del mes de octubre. Y octubre es el mes de concientización y prevención del cáncer de mama. Hay distintas entidades en el plano nacional y también local que están trabajando justamente en pos de la concientización. Una de ellas es OSUNSA, la obra social de la Universidad Nacional de Salta, que se suma justamente a esta concientización sobre el cáncer de mama. Para hablar sobre esta temática lo hemos convocado y gentilmente nos atiende a esta hora el doctor Enrique Guardo, titular de la obra social de la UNSA. Gracias, doctor, por atendernos. Buenas tardes.
5: Hola, Chino. Buenas tardes. ¿Cómo te va?
0: Muy bien, muy bien. Bueno, realmente es importante que tantas entidades se sumen a esta prevención, que sigue siendo una importante causa de muerte en mujeres, ¿no?
5: Sí, mira, nosotros hemos logrado una campaña de concientización. Se llama Prevenir es Prioridad, OSUNSA te acompaña, ese es el lema de la campaña, y la idea es acompañar no solo enseñando o indicando cuáles son las medidas de prevención para la detección temprana de esta enfermedad que cobra tantas vidas de hombres y mujeres, ¿no? Más de mujeres que de hombres, obviamente, que tiene que ver con la edad, que tiene que ver con los ciclos hormonales, y que tiene que ver con la educación y para la salud y los autoexámenes. Y bueno, el tema es acompañar no solo a los enfermos, sino también a la familia. Y hemos largado esta campaña para la comunidad universitaria, porque nuestros afiliados son los empleados de la Universidad Nacional de Salta. Y hemos logrado, tratar de imponer lo que es el lazo rosa, que significa justamente esto, la concientización de la existencia de la enfermedad. Hemos cambiado, la obra social tiene todos los logos y todo el color verde. Sí. Bueno, los cambiamos este mes al color rosa.
0: Qué bueno.
5: También nuestra página web. Así que, bueno, la idea es esta, tratar de acercar herramientas para la detección precoz de la enfermedad y hacer un poco educación para la salud también. Para eso hemos invitado a un médico oncólogo, el doctor Salazar, que nos va a dar una charla el día 16 de octubre a las de 15 a 17 horas en el anfiteatro de la Facultad de Ciencias Exactas en la UNSA, indicando o enseñándonos o explicándonos a todos cuáles son las medidas preventivas que hay que tener, apuntando a la detección temprana de la enfermedad. Este doctor, el doctor Matías Salazar, es especialista en oncología, es especialista en tumores femeninos y es máster en oncología ginecológica.
0: Bien.
5: Es una persona muy capacitada. Vuelvo a repetir, la charla se va a dar en el auditorio de la Facultad de Ciencias Exactas el día viernes 16 de octubre de 15 a 17 horas.
0: Bien, doctor, sabemos que también, bueno, la obra social no solamente llega a los que son afiliados, llega directamente a las familias y también a todo lo que son los estudiantes que están en la universidad y sus familias, que también forman parte, ¿no?, de esa gran familia que es la de la UNSA, ¿no?, la Universidad Nacional de Salta. Sí. ¿Han trabajado también con los chicos de alguna manera?
5: La idea es que esta campaña llegue a toda la comunidad universitaria. Obviamente está destinada primariamente a las mujeres. Hay que entender, vamos a dar por ejemplo cuáles son los datos informativos acerca del cáncer de mama, vamos a explicar cómo es la detección temprana, estamos gestionando en el Ministerio de Salud Pública la posibilidad de que el mamógrafo móvil se llegue por el predio de la universidad un día para que haga atención gratuita y detección de cualquier patología en las mujeres. Vamos a informar sobre los factores de riesgo, vamos a informar sobre las señales de alerta, vamos a informar sobre los planes preventivos que tenemos en la universidad, en la obra social de la universidad, y vamos a informar dónde y cómo se hacen los estudios y los controles mamarios.
0: Bien.
5: Y vamos a poner a disposición de la comunidad universitaria fundamentalmente todo lo relacionado con la temática, porque es algo que preocupa. Hay una estadística bastante interesante con respecto a la cantidad de casos que se dan, sobre 20.750 nuevos casos de cáncer de mama durante el 2024, es lo que se estimó como nuevos casos en la República Argentina. Estamos hablando de que casi 21.000 mujeres por año se les detecta esta enfermedad. Uh-huh. Entonces, algo que debemos de tener en cuenta, la incidencia está estimada en 66.2 casos cada 100.000 mujeres ese año. Entonces, de verdad es algo que tenemos que tener conciencia, es una enfermedad que es de difícil tratamiento, es de curso complicado, y hay que hacer un acompañamiento real, sincero, y concientizar a la población, en este caso a la población universitaria, de los riesgos de padecer esta enfermedad y de las virtudes que debe tener el hecho de poder hacer las detecciones tempranas.
0: Sin lugar a dudas. Estamos charlando con el doctor Enrique Guardo, titular de la obra social OSUNSA. Doctor, me imagino que lo primero que se debe difundir es el cómo prevenir, ¿no? Y el cuidado, o sea, realizar el autoexamen y posteriormente, anualmente, llegado a una edad, después de los 30, 40, comenzar a hacerse las mamografías.
5: Sí, a ver, nuestros planes preventivos están apuntados a las mujeres de más de 40 años y se centra mucho más en las mujeres de más de 50, ¿sí? La mamografía es gratuita y es en la obra social, y el estudio se debe hacer una vez por año. Nosotros trabajamos arduamente tratando de hacer la concientización del uso de esta posibilidad de hacer un diagnóstico o un control para poder realizar diagnósticos anualmente, con la cobertura al 100%, que es lo que nos indica el programa, y evitar las consecuencias de detectar en forma avanzada la enfermedad. No es lo mismo una detección temprana que algo cuando es mucho más complicado. Y la idea también de la campaña es esto, de enseñar el autoexamen y hacer que las mujeres se acerquen al control de manera tal de que podamos tener una cierta previsibilidad sobre las medidas que podamos llegar a tomar. Esa es la idea.
0: Bien, doctor, le agradecemos por el tiempo, seguramente, y ¿sabe qué? Lo vamos a invitar a usted y a través de la obra social y toda la gente a la cual ustedes llegan de manera directa, el día domingo que se realiza justamente esta la carrera de mountain bike, que en realidad no es solamente la carrera, es todo el evento que organiza el Hospital Materno Infantil allí en el en lo que es el predio de el Parque Bicentenario, en la parte de atrás. Allí realizan justamente esta jornada de prevención, justamente con mountain bike, y todos van a ir vestidos de rosa. También le vamos a acercar por allí digitalmente, a través de un mensajito, la data para que invitemos también a toda la gente que pueda participar de OSUNSA y de la UNSA.
5: Sí, bueno, el Parque Bicentenario queda cerca de mi casa, así que
0: bien, buenísimo.
5: Seguramente voy a estar por ahí el domingo, así que no, voy a estar participando de este evento. La verdad es muy importante hacer presencia y concientizar a la gente de estas cuestiones que uno cree que nunca nos van a pasar, y cuando aparecen muchas veces ya es demasiado tarde.
0: Tal cual.
5: Así que hay que ponerse las pilas y hacer que los deberes bien hechos para no sufrir consecuencias no deseadas.
0: Exactamente. Doctor, le agradecemos por su tiempo, le mandamos un abrazo enorme. No.
5: Gracias igualmente y que tengan un buen fin de semana.
0: Hasta luego. El doctor Enrique Guardo, director de OSUNSA, Obra Social de la Universidad Nacional de Salta. Y hablando de este mismo tema, para tener en cuenta algunos de los puntos que son, si se quiere, que se dan para prevenir y demás, es primero, como bien decíamos, realizarse el autoexamen mensualmente, aunque no reemplaza los estudios médicos. Conocer sus mamas justamente puede ayudar a identificar cualquier cambio inusual en bultos y demás. Esto no solamente es en mujeres, también se da en hombres, ¿no? Esto vale recordar. Hay que hacerse también una mamografía anualmente después de los 40 años, es lo recomendado, como lo charlábamos allí con el doctor. Antes, si hay antecedentes, si hay antecedentes familiares de personas que han tenido cáncer de mama o algún tipo de cáncer, es mejor también comenzar a hacerse los testeos con anterioridad, ¿no? Mantener hábitos saludables, como realizar actividad física de forma regular, llevar una alimentación equilibrada, que sea sobre todo, y lo que más se recomienda, que sea rica en frutas y verduras y en fibras. También evitar el consumo excesivo de alcohol. También se recomienda, si es que hay algún antecedente dentro de la familia, directamente abandonar o alejarse del tabaquismo, que también es otro causante, o por lo menos puede llegar a ser preponderante en los casos. También controlar el peso corporal, especialmente después de la menopausia, y dentro de lo que es la lactancia materna, siempre que sea posible amamantar contribuye a reducir el riesgo de desarrollar cáncer. Son algunos de los puntos importantes que hay que tener en cuenta en cuanto a los cuidados y la prevención. Factores de riesgo principalmente que hay que tener en cuenta y que hay que conocer es que el envejecimiento en la mujer aumenta el riesgo justamente con la edad. Antecedentes familiares de personas con cáncer de mama o también de ovarios, mutaciones en los genes de las personas, antecedentes de personas de patologías mamarias benignas o radioterapias previas en el tórax, todo lo que haya pasado, digamos, dentro de lo que es el árbol genealógico familiar, si es que es posible conocerlo, exposición prolongada a estrógenos o endógenos justamente dentro de la familia o de la persona en sí, bueno, síntomas de alerta que hay que tener en cuenta, aparición de algún bulto, por eso es importante el control propio cotidiano al momento de bañarnos, ¿no? Centro, cerca de lo que es la zona mamaria o de las axilas, el cambio de tamaño de algún bulto, forma o aspecto de las mamas también, alteración en la piel de la mama, ya sea algún hoyuelo o algún cambio en la piel, como conocemos normalmente como cáscara de naranja, cambios en los pezones, hundimientos o algún tipo de herida o de visión que tenemos allí que no es la normal. Todo esto puede ser un disparador y es importante recurrir rápidamente al médico. 19:26 minutos en la República Argentina. (3875-788-899) nuestra línea de contacto. Hacemos una breve pausa en FM Profesional en este barrio chino de viernes. Nos vamos con Toto. Volvemos en un ratito con más notas interesantes.

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0: 19:35 en la República Argentina. Seguimos en este barrio chino hasta las 21 aquí en Profesional FM. Una cortita. Caputo vinculó el salto del riesgo país al shock externo y advirtió que el país hubiera durado 5 minutos con otro gobierno. Desde París, el ministro de Economía defendió el rumbo oficial y prometió más bajas de impuestos y regulaciones y afirmó que llegarán inversiones por cerca de 150.000 millones de dólares. En otro orden de cosas, el DNU 7023, el gobierno confía en poder bloquear su derogación y la oposición busca busca otra vía justamente por la ley de tierras también para intervenir. Esto se dará en la Cámara de Diputados, un choque que se dará concretamente en el recinto legislativo el próximo 15 de octubre. Nos vamos al tiempo en Salta Capital, actualizado, temperatura actual 16 grados 4 décimas, la humedad en el ambiente del 85%, los vientos soplan del sector noreste a 12 kilómetros la hora, la visibilidad horizontal es de 14 kilómetros, la presión atmosférica medida en hectopascales es de 872.5 y mayormente el cielo está nublado, no hay probabilidad de precipitaciones, por lo menos para lo que resta de este día viernes en Salta Capital. Nos vamos a Brasil porque Brasil está a punto de elegir justamente un nuevo presidente. Se vienen las elecciones que van a ser justamente el próximo domingo. Estados Unidos y Australia cerraron sus embajadas y sus consulados en Brasil. Ayer se suspendió el debate presidencial. Hay un clima bastante, por lo menos desde aquí, desde afuera, visto un poco raro. Se lo vamos a preguntar justamente a quien gentilmente nos atiende a esta hora, Bruno Lima Rocha, doctor en Ciencias Políticas de la Universidad Federal de Río Grande do Sul y también periodista y profesor de Relaciones Internacionales allí en Brasil. Bruno, gracias por atendernos. Buenas tardes.
1: Hola, buenas tardes y ojalá les pueda aportar alguna información distinta de la que ya tienen, porque tienen mucha ya, ¿no?
0: Claro, sí, la verdad que el mundo entero, ¿no? Latinoamérica en particular, Estados Unidos, pero el mundo entero está pendiente de lo que va a ser esta jornada electoral del próximo domingo. ¿Qué pasó con las embajadas hoy?
1: Orientación de Marco Rubio, guerra de nervios. Ellos quieren Estados Unidos, ¿no? Quiere la victoria de Flavio Bolsonaro, que es el hijo mayor del presidente, que está preso en prisión domiciliaria por intento de golpe de Estado. Se comprometió a adherir al escudo de las Américas y a fornecer minerales críticos y tierras raras a Estados Unidos. Uh-huh. Y la embajada de Estados Unidos, obedeciendo a Marco Rubio, está siendo parte de la guerra de nervios. Está mucho más liviana, yo diría, de lo que, por ejemplo, ocurrió en Colombia, en Balotage, que hubo, por ejemplo, ataques, embarcaciones o cosas parecidas. Pero tenemos por delante una guerra de nervios. Hay una investigación, expediente policial abierto en este momento en la Directoría de Inteligencia Policial de la Policía Federal, porque hay un riesgo, una percepción concreta de interferencia externa en la elección brasileña. Ajá. Y aparte, yo termino con eso, hace casi un año, Marco Rubio dijo con todas las letras en una carta pública que agradecía a la oferta de Flávio Bolsonaro de organizar un equipo de transición en conjunto si por acaso él venga a ganar la elección. Si esto no es interferencia externa, yo sinceramente no sé lo que es.
0: Cuando hablamos de los candidatos, normalmente, por lo menos en todo el mundo, vemos que está muy polarizada también la elección entre Flavio Bolsonaro y Luis Ignacio Lula da Silva, pero hay otros 4 candidatos, ¿no? Ronaldo Caiado, Romeu Zema, Renan Santos y Augusto Cury. ¿Qué grado o qué incidencia puede tener en esta primera vuelta, por lo menos, cada uno de ellos?
1: La verdad son 10 candidatos más que los dos que tienen más puntos, ¿no? Pero estos 4 que vos nombraste corren por derecha y ahí tienen algún grado de puntos, 3 puntos, 2 puntos, 4 puntos. Yo diría que hoy por hoy la campaña de Flavio está buscando un voto útil por derecha, por lo menos de los gobernadores Ronaldo Caiado y Romeu Zema. Augusto Cury, por prevención, dijo que no va a orientar voto para balotaje. Y Renan Santos es muy difícil que consiga una transferencia de votos porque aún está la extrema derecha como Flavio, hubo un reposicionamiento, ellos vienen de, es una agrupación de comunicación ultraliberal organizada por la Atlas Network, que opera en Washington con fondos de los hermanos Koch, pero para esta campaña presidencial, cuando consiguieron el registro partidario, tiene una orientación más de tipo anti-intervención, anti-imperialista. Es una cosa rara, porque son ultraliberales en la economía por un lado, pero defienden banderas nacionales por otro, que es una mezcla muy complicada en Brasil, y que tiene como blanco principal marcar un espacio político donde contesta la adhesión de Flavio Bolsonaro a Estados Unidos.
0: Veíamos muchas encuestas, porque realmente se publican muchas encuestas, algunas dan un porcentaje de 4 puntos arriba a Lula da Silva, y otras, como la de Atlas Intel y Bloomberg, que dan un empate técnico, ¿no?, de 47.7 y 47.6. ¿Ustedes qué números manejan?
1: Bueno, Atlas Intel, Real Big Data, BTG, Nexus, son encuestas que son remotas, son por robot.
0: Bien.
1: Se hacen por llamada telefónica de robot o por adhesión a las redes sociales. Las encuestas que son presenciales dan 4 puntos para Lula. Así que 4 puntos de una encuesta que tiene 95% de confiabilidad y 2 puntos de margen, en el límite también es empate técnico, pero estaría más cercana a la previsión colectiva. 42 para Lula, 38 para Flavio, primera vuelta. Proyección de segunda vuelta hasta hoy, esto cambia. Proyección de segunda vuelta sería el 25 de octubre, si viene a ocurrir. 48 para Lula, 45 para Flavio. Claro. Por ahí vamos.
0: Y de allí ver cómo ganan ambos, si llegan ellos dos a ser, como todo está previsto, los que irían a segunda vuelta, cómo se gana el electorado del resto de los participantes, ¿no?, en la elección.
1: Sí, pero hay algunos huecos que tienen que taparse. Por ejemplo, Lula, por el tema de defender públicamente que el Brasil tiene una cuenta básica de salario mínimo. El salario mínimo orienta la recomposición salarial, es una ley federal. La recomposición salarial por encima de la inflación y también organiza el pago de las jubilaciones del sistema general de la jubilación social de la Previdencia. Esto genera muchos votos en las clases bajas para Lula y muchísimos votos de los que tienen más de 70 años, los jubilados. En Brasil no son obligados a votar. El voto es optativo, opcional. Se puede tener de 16 a 18 o más de 70. Así que Lula buscaría más que nada aumentar la participación en la juventud, pero más que nada de los veteranos, jubilados. Mientras que Flavio va a buscar la votación de aquellos que votaron por derecha que no sea para él. Sería más o menos eso.
0: Bien, cuando hablamos de las propuestas de cada uno, muchos pensábamos que íbamos a poder ver un debate ayer donde podríamos escuchar a todos los candidatos, y finalmente Lula y Bolsonaro ambos se terminaron bajando del debate y no se realizó.
1: Vamos a comprender. Uno de los debates, porque no es como en Argentina, que está una ley federal que obliga a los candidatos a ir a los debates que se hace por pool.
0: Bien.
1: Las televisiones organizan debates aquí. Ayer iba a ser el último y hay una secuencia de noticias. Si a vos te interesa, yo te paso. Sería más o menos así. Claro. Y vamos a tener Flavio, Ronaldo Caiado, Augusto Cury e Lula. Romeu Sema, que tem um partido chiquito também por derecha, entrou na justiça, conseguiu ingressar ao debate de La Globo, que é a maior televisão de Brasil.
0: Sí.
1: Então, se vão ser 4 candidatos contra Lula. Lula disse, assim não me interessa, assim não vou. Eu quero confrontar a Flávio, não mais. E se estão poniendo gente que tem 1% de intenção de votos, eu vou se os demais candidatos por izquierda van. la izquierda más radicalizada en Brasil, que tiene un punto, dos puntos también. Entonces dijo, yo no voy y voy al podcast Flow, que es el más grande, el más popular de Brasil. Y Renan Santos, del partido Misión, que es por derecha, pero es muy crítico a la adhesión de Flavio Bolsonaro a la agenda de Marco Rubio, consiguió en la justicia que la vaga de Lula iba a ser de él. Y Lula consiguió en la justicia que no se hiciera una trampa mediática, que es poner una silla vacía y escrito Lula. Porque siempre pasa eso, ¿no? Y entonces Flavio se iba a tener que confrontar de contrincante a Renan Santos. Y ahí se bajó.
0: Ah, sí, porque se bajó sobre la hora casi, ¿no?
1: Se bajó faltando 3 minutos.
0: Claro, claro, claro.
1: Ahí va. Y entonces se armó dos transmisiones por redes sociales. Bien. La de Flow Podcast, donde Lula entró en vivo desde el Palacio de Alborada, donde la residencia oficial del presidente, y Flavio hizo una live a partir de su búnker electoral en Río. ¿Qué pasó después? Flavio tuvo hasta las 7 de la tarde de hoy, tenía alrededor, no es poca cosa, 5 millones de visualizaciones, y Lula ya pasaba de 12 millones.
0: Claro.
1: Sería por ahí.
0: Cuando hablamos de la cantidad de votantes, si bien nos decía de que la votación no es obligatoria, hablamos de cerca de 150 millones que están habilitados. ¿Es por allí un poquito más, un poquito menos?
1: Mira, los habilitados en Brasil son 158 millones más o menos. Ajá. Y los no obligatorios son alrededor del 14 millones más o menos. Pero es lo suficiente para ganar una elección en Brasil. La última elección tuvimos una diferencia de Lula para Bolsonaro. Lula gana la primera vuelta con 5,5% de delantera y gana la segunda vuelta por 0,9%. Por lo tanto, cada voto cuenta.
0: Sin lugar a dudas. A diferencia de lo que pasa en la Argentina, que las elecciones son hasta las 6 de la tarde.
1: Bolsonaro, Lula gana la primera vuelta con 5,5% de delantera y gana la segunda vuelta por 0,9. Por lo tanto, cada voto cuenta.
0: Sin lugar a dudas. A diferencia de lo que pasa en la Argentina, que las elecciones son hasta las 6 de la tarde,

0: ¿no? Entonces sería la lista de presidentes, y ahí viene una lista larga. Los encargos federales, senador, para el Senado son 3 sillas por estado, solamente 7 estados. Vamos a cambiar dos, por lo tanto se cambia 2/3. De ahí se pasa a diputado federal. Es un número que uno elige, tiene que digitar. Y de ahí se pasa a gobernador del estado, o gobernadora, si quiere. Y de ahí se pasa a diputado o diputada estadual, sería diputado provincial en Argentina.
1: Bien.
0: Es una lista larga. Lo que se orienta en Brasil es que electores, electoras lleven un papelito con los números para no confundirse.
1: Claro. ¿El voto es electrónico? ¿Es en máquina?
0: Sí, electrónico en máquina. Cada máquina tiene fiscalización de los partidos políticos. Se imprime el resultado de máquina por máquina, sección por sección. Y el número del voto sale en un pendrive físico, no conectado, que va al Tribunal Regional Electoral. En Brasil tiene corte electoral permanente, no es una corte temporaria o solamente para elecciones. De ahí se totaliza y se envía para la Corte Federal Electoral, el Tribunal Superior Electoral. Y hay un conteo paralelo de los fiscales de partidos que pueden hacerlo desde las secciones o desde los estados. Nunca tuvimos ningún problema de fraude electoral con esta urna. El resultado más o menos sale. Tenemos elección hasta las 5, pero tenemos dos fusos horarios por la Amazonía. O sea, más o menos sale el resultado. Pase la corta de las 7 a las 10 y tanto.
1: O sea,
0: En
1: sí.
0: general, a las 9 ya se sabe.
1: A las 9 ya hay una tendencia, digamos, de quién
0: Sí,
1: será.
0: casi, casi irreversible, sí.
1: Bien, en respecto a lo que fue la elección que se conoció por la violencia y demás del 2018, ¿hay algún miedo? ¿Hay más medidas de seguridad en torno a los lugares donde se vota?
0: No, espera, espera, espera, espera. Vamos a ubicarnos. 2018
1: No, ¿el 2018
0: hubo.
1: fue el atentado? ¿O fue la...?
0: Sí.
1: Sí, ah, era la... Claro, fue el atentado. Y
0: Sí,
1: después...
0: fue el atentado. Hubo un atentado a cuchillazo. Bolsonaro tenía
1: Exacto.
0: una escolta de 20 policías federales. Es mucha cosa. Es muy raro que esto ocurra. Y el tipo que en tesis dio el cuchillazo está internado en un manicomio. Uno tiene duda de la capacidad de organizar un atentado de un tipo que tenía un problema mental bastante grave. Así lo es que su condena fue para un manicomio.
1: Claro.
0: En 2022,
1: En
0: los
1: 22.
0: episodios de violencia fueron de censura e intento de bloqueo
1: Sí.
0: de acceso a zonas electorales donde Lula tenía la mayoría. Era el gobierno Bolsonaro, él orientó a la Policía Caminera Nacional a hacer bloqueos en secuencia en varias carreteras para no permitir que la gente llegara al local de votación. El entonces director general de la Policía Caminera está preso también por intento de golpe de Estado.
1: ¿Y se han tomado medidas ahora en estas elecciones? ¿Hay alguna medida especial que se haya sabido en torno a seguridad?
0: No, no, no, no. El único problema que tenemos en Brasil hoy por hoy, te hablo con mucha tranquilidad, es la interferencia externa, la presión psicológica o a nivel psicosocial, porque, por ejemplo, la empresa Meta hace campaña casi abierta para Flavio Bolsonaro, ha censurado unos 1.000 links o 1.000 sitios web de la campaña de Lula. Lo que sí hay es una violencia simbólica en contra las imágenes de santos católicos, porque el voto protestante es muy vinculado a Flavio Bolsonaro, y en especial a la santa patrona de Brasil, Nuestra Señora de Aparecida, que
1: Claro,
0: es
1: sí, he visto eso hoy,
0: una
1: ¿no?
0: especie de un blanco de persecución, o porque hay un intento real de los y las políticas evangelistas de bajar la condición de Brasil de país católico para país cristiano. Y ahí tendría más lugar la asunción o la toma de posesión.

0: de Brasil por el Señor Jesús y no por ejemplo, que tengamos una santa patrona, que es una Nuestra Señora versión brasileña, la Santa es negra, tiene diálogo sincrético con distintas religiones afro-brasileñas, es muy bien recibida por las matrices no protestantes. O sea, Aparecida está para Brasil como la Virgen de Guadalupe está para México.
1: O sea, hasta la religión juega sus fichas dentro de esta puja, ¿no?
0: No, más que nada la religión. Si no fuera el voto evangelista, Flavio Bolsonaro no iba a tener más que 20 puntos.
1: Claro.
0: Esto sí, esto es segurísimo. Y hay que decir una cosa en serio. Las denominaciones llamadas evangelistas, que es una denominación genérica también equivocada, protestante tradicional, pentecostal, neopentecostal y evangelista, son múltiples. Los líderes mediáticos de estas iglesias o sectas o empresas, muchas veces son empresas, estos sí son muy voceros políticos de la extrema derecha, pero la base social es mutable. Y los pastores de zonas periféricas más pobres son muy comprometidos con el trabajo social también.
1: Bien, vamos a estar seguramente pendiente minuto a minuto de lo que pase este domingo, Bruno. Te agradecemos por tu tiempo, por tu disposición y por tus palabras en la explicación muy certera, por cierto, de lo que hemos escuchado. Te mandamos un abrazo enorme y seguramente la semana próxima charlaremos sobre lo que haya sucedido.
0: Ok, me pongo a disposición y ojalá les tenga ayudado en algo y fuerte abrazo.
1: Un abrazo enorme. Bruno Lima Rocha, doctor en Ciencias Políticas de la Universidad Federal de Río Grande del Sur, periodista y profesor de Relaciones Internacionales en Brasil, charlando con nosotros de cara a las elecciones en el vecino país. Vale recordar también de que en el domingo también va a haber elecciones aquí en la Argentina, ¿no? En la Embajada de Brasil, allí en la calle Cerrito 1350, va a estar habilitada para las votaciones de esta primera vuelta que se realiza el domingo 4 de 8 a 17 horas. La segunda vuelta en Brasil ya está programada para el día 25 de octubre de 8 a 17.
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0: 19:55 en la República Argentina. Cambiamos de tema, nos vamos al ámbito local. El Ministerio de Salud Pública de la provincia, con el Instituto Nacional Central, único coordinador de la ablación e implante INCUCAI en Salta y el Hospital San Bernardo, firmaron un compromiso de gestión para la creación e implementación de la unidad hospitalaria de procuración de órganos y tejidos en el establecimiento cabecera salteño, es decir, en el Hospital Público Materno Infantil. Vamos a escuchar al doctor Federico Mangione, ministro de Salud Pública de la provincia, hablar respecto a este acuerdo.
1: Terminamos de firmar un convenio con el INCUCAI, con el hospital cabecera por naturaleza de politrauma, por la unidad de procuración de órganos y tejidos. Creo que de esta manera nosotros estamos fortaleciendo el sistema, nuestro sistema sanitario. Vamos avanzando de a poco y tratando de brindar la mayor cantidad de servicios. Y el único mensaje que puedo dar, que nos animemos a donar los órganos, que ayudemos a dar más vida, que es muy necesario, que eso es algo, un acto de amor muy grande, y nosotros tenemos que pensar en la gente. Hay muchas cosas que pasan y es difícil despedir a alguien, pero no se olviden que le damos la bienvenida a otra persona.
2: El convenio que firmamos hoy, que es el convenio que permite de alguna manera institucionalizar la práctica de procuración de órganos y tejidos para trasplante, y de esa manera favorecer a los pacientes que están esperando por un trasplante aquí en la provincia de Salta principalmente.
3: Para nuestro hospital es muy importante porque somos el perfil indicado en la provincia de Salta, porque somos un hospital en donde atendemos pacientes politraumatizados, atendemos pacientes con accidente cerebrovascular. Es un desafío muy grande porque tenemos que armar todo un equipo, tenemos que armar toda la unidad, tenemos que armar todo un servicio nuevo que en este momento no está representado en nuestra institución.
4: El INCUCAI lo que hace realmente el rol es fiscalizar, coordinar y ayudar un poco a todos estos procesos que es entre lo que es la donación y el trasplante. Le da una transparencia y le va a dar un orden y, por supuesto, pensando en el futuro, la proyección de que tengamos indudablemente mayor cantidad de donantes, porque el hospital y toda la provincia de Salta tiene un potencial muy grande al respecto.
0: Bien, seguimos en este barrio chino, hablamos de la Fórmula 1, el problema inesperado que tuvo justamente Colapinto, ¿no? Bueno, que además de tener esta sanción por el accidente de la carrera pasada, tuvo también otra sanción por parte de la FIA debido a el problema en el motor que tuvo el piloto argentino. Además, el circuito internacional de Sepang regresó al calendario, recordamos, luego tras 9 años de ausencia y la grilla, y se encontró con la sorpresa de un abrasivo asfalto que podría derivar en una carrera incierta. Es una pista especial que tiene una calle muy ancha, la pista es muy ancha, pero también tiene un pavimento raro, difícil. Si quien haya viajado a algún país donde el pavimento es grueso, que parece que como que va sonando, es así más o menos. Bueno, las altas temperaturas y el desgaste excesivo obligarían a realizar por lo menos 2 y algunas veces 3 paradas en boxes en lo que va a ser la carrera del próximo domingo. Recordamos, los horarios son bastante, bastante cruzados con la Argentina, a las 4 y 5 de la mañana. Esto favorece a Colapinto, que cae con una penalización. Primero le han dado los 5 puestos por el accidente y ahora 10 puestos más, o sea que va a largar en el último lugar. Y va a partir desde el fondo de la grilla en este Gran Premio de Bahrein, que se va a realizar allí en Malasia. Todo se suma en la incertidumbre, y lo poco que pueda llegar a lograr Colapinto va a ser una buena cosecha. No creo que llegue a los puntos, pero ojalá que tenga por lo menos una carrera aceptable y sin ningún tipo de incidentes. 20 horas o'clock en la República Argentina. Nos vamos a ir a una pausa. Nos vamos a la pausa, Fer. Nos vamos a la pausa en un ratito. Volvemos con más Barrio Chino.
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0: 20.05 con la música de Bon Jovi. Abrimos este bloque aquí en Barrio Chino en FM Profesional en la 89.9. Temperatura actual en Salta Capital y alrededores 16 grados 4 décimas. La humedad del 85%. La visibilidad horizontal 14 kilómetros. El cielo está mayormente nublado. Por ahora no hay chances de precipitaciones en lo que queda de este día viernes. Para mañana sábado la mínima sería de 11 grados y la máxima de 27 grados. Y el domingo mínima de 12 y una máxima que solo llegaría a los 19 grados. Hablamos de denuncias de cerca de 3.300 hectáreas que están siendo desmontadas en Salta y el avance sobre las comunidades Huichí. La gente de Greenpeace advirtió que las maquinarias arrasan con bosques nativos en la zona de Finca Tonono, territorio habitado por comunidades originarias. Las máquinas ya llegaron y a pocos metros están de las viviendas. Es lo que denuncia Noemí Cruz, que es justamente una de las voceras de Greenpeace, que estuvo dialogando con nosotros y esto decía aquí en los micrófonos de Profesional.
1: Las máquinas estas están actualmente, continúan deforestando con sus cadenas en la zona. Las imágenes pertenecen a la finca Tonono. Uh-huh. Esta finca está, digamos, prácticamente encima de una comunidad, particularmente la comunidad Pozo Nuevo, que justamente hoy me informaban los huichí que han hecho una picada y han enviado fotos que llega hasta las casas, o sea, es como pegada a la casa, pasa una picada, señalizando que allí también fueran a pasar las máquinas. Esta comunidad logró salvar de las topadoras un pequeño cementerio que tienen ahí, muy cerca de las casas, y las comunidades, la gente de las comunidades fueron a pedir que por favor no le pasaran encima las cadenas, y así que esa partecita habían desviado. ¿Hasta cuándo? No sabemos, porque todo eso está dentro de lo que quieren desmontar. Esta deforestación, por supuesto que es ilegal, ilegítima, porque viven allí comunidades huichí, que son, digamos, los verdaderos dueños. Cuentan, por supuesto, con su carpeta de relevamiento que hizo el INAI a su debido tiempo, pero la provincia de Salta no respeta esa territorialidad, ¿no?, ancestral que tienen. Por ese lado es ilegal. Ahora se desconoce qué es lo que la provincia autorizó, porque desde el gobierno no han dado información ni a los huichí ni a los organismos como Greenpeace, que presentamos notas y que denunciamos esto desde hace más de un mes.
0: Bien, ahí estaba la voz justamente de Noemí Cruz, gente de Greenpeace, que vienen justamente alzando su voz denunciando este avance sobre esta cantidad enorme de hectáreas en el norte provincial. Cambiamos de tema. 20.08 en la República Argentina. El riesgo país volvió a subir hoy viernes y cierra de una semana que tuvo movimientos y subas permanentes. Alcanzó hoy los 655 puntos básicos, su nivel más alto en lo que va de este 2026, mientras que el gobierno intenta exhibir desde París una imagen de mayor confianza internacional sobre la economía argentina. La escalada del indicador del JP Morgan se produce justamente en una semana en la que la administración de Javier Milei asegura haber conseguido anuncios y compromisos de inversiones de alrededor de 27 mil millones de dólares durante lo que fue la Argentina Week allí en París, con proyectos vinculados justamente a la energía, minería, tecnología y turismo. Lo cierto es que el contraste deja planteada una de las preguntas centrales que surgen de la gira oficial. ¿Por qué el mercado sigue elevando la prima que exige para financiar la Argentina, mientras grandes empresas anunciaron proyectos por miles de dólares en nuestro país? Lo cierto que lo hicieron varias de ellas, e incluso algunos de estos anuncios vinculan también como esta empresa minera a la provincia de Salta. La explicación combina factores externos como el aumento de las tasas internacionales, el petróleo, que es sin lugar a dudas un factor preponderante, y la mayor aversión global del riesgo con elementos propios de la economía argentina, entre ellos la debilidad de la actividad económica en nuestro país y la incertidumbre respecto a la continuidad o no del programa económico ya lamentablemente, esto pasa siempre en la Argentina, de vistas o con vistas a lo que van a ser las elecciones del próximo 2027. Otro de los temas que sin lugar a dudas se torna más que importante en la República Argentina. Y cambiando de tema, nos vamos nuevamente al tema deportivo, porque hay novedades en lo que es el partido de la Argentina programado para el día de mañana. Recordamos, Argentina tenía 3 partidos programados, el primero con Bolivia, el segundo con Burkina Faso el día sábado, y el tercero, que es la despedida del capitán argentino Lionel Messi, el próximo 6 de octubre. Bueno, lo cierto es que estos partidos chatarras y migajas de rivales, dice, la AFA llevó al límite su estrategia y esta vez los cruzó. Justamente es lo que analiza Alejandro González, un periodista deportivo, pero la información da cuenta de este papelón con Burkina Faso, que expone la forma en la que la organización de la Asociación del Fútbol Argentino está con los partidos amistosos. Ya de una, cuando conocimos los nombres de los partidos, justamente, o de los que se iba a realizar, sí, ya comenzó todo de forma bastante peculiar, ¿no? Siempre buscando rivales de bajo fuste, y bueno, lamentablemente en algún momento había que fallar. Ni siquiera le consiguió la AFA lo que Burkina Faso pedía, que era una ayuda económica para poder viajar. Un tema que habrá que tenerlo en cuenta, sin lugar a dudas. Seguimos en este Barrio Chino, 20:11 minutos en el país.
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0: 13 minutos en la República Argentina. Se ha conocido un informe que analiza el proyecto de ley de presupuesto 2027 que ha enviado el Ejecutivo a la Cámara de Diputados de la Nación, tanto a partir de los recursos asignados en lo que es educación como el conjunto de gastos correspondientes a lo que es la función de educación y cultura dentro de lo que es la Administración Pública Nacional. El informe nos llega de la mano de Argentinos por la Educación y vamos a charlar justamente con Pablo Mainer, vocero de Argentinos por la Educación y especialista en convivencia escolar, que gentilmente nos atiende a esta hora. Buenas noches, Pablo, ¿cómo estás?
1: Hola, buenas noches, ¿cómo andan?
0: Muy bien, bueno, contanos un poco respecto a este informe que al cual han podido acceder del presupuesto en materia informativa y en materia presupuestaria para el año próximo.
1: Así es, este último informe de Argentinos por la Educación tiene el objetivo de analizar el proyecto de presupuesto 2027 en el punto, en el ítem, digamos, de educación y cultura. Esto va ahora seguramente a entrar también en debate en el Congreso, pero bueno, este es el proyecto presentado y hay varias cosas para analizar. Primero que nada, el proyecto marca un cambio de tendencia con respecto a los últimos años, es decir, la función educación y cultura crecería un 27,2, eso en términos nominales. Si nosotros lo cruzamos con la inflación proyectada también en este mismo proyecto, el presupuesto implicaría una mejora real del 5,6%. Es decir, vemos una pequeña mejora a la tendencia que venía siendo la baja, ¿no? En términos de PBI, hay que poner esa recuperación en perspectiva. O sea, la inversión nacional pasaría de 0,77 del PBI este año a 0,79 en el 2027, ¿sí? Pero también hay que decir que va a seguir por debajo del 1%. Estamos en bajos históricos, es decir, en estos, si sumamos el proyecto del año que viene, son 4 años seguidos donde la inversión educativa a nivel nacional sigue estando por debajo del 1%. Para que nosotros tengamos un ejemplo, en el 2023, es decir, en el último año de la gestión anterior, ese número era 1,42%. O sea que hoy estamos 44,4% por debajo de lo registrado en el 2023, ¿no? Entonces, la conclusión es, hay una recuperación real cada año que viene, pero es muy pequeña al lado de la gran caída que se viene dando desde el 2024, ¿no?
0: Esto, Pablo, se refleja sin lugar a dudas también en el rendimiento de lo que son justamente las gestiones educativas en las provincias.
1: No es tan causa y efecto, digamos. La inversión y el gasto educativo es necesario, pero no es la única condición, digamos, ¿no? O sea, tener inversión para pago de sueldos, para mejorar, para crear programas, para, por ejemplo, generar materiales, es súper importante. Pero no es la única, no es la única cuestión que hay que tener en cuenta. El otro factor que hay que tener en cuanto a la inversión educativa es la eficiencia.
0: Bien.
1: Porque vemos ejemplos de otros países que inclusive hasta invierten menos que Argentina y tienen mejores resultados escolares. Entonces ahí no hay una causa-efecto, sí es una condición necesaria, ¿no? Tener los recursos necesarios, y por eso es tan importante, y además también países que han generado una revolución educativa han invertido en educación, ¿no? Entonces por eso también se apuesta tanto. Ahora también hay que poner la línea en qué se gasta, cómo se gasta, claro, cuán eficiente es este gasto, y también poner foco en cuáles tienen que ser las prioridades, porque es un sistema que está en crisis por resultados y malos resultados que venimos teniendo. Bueno, hay que, como se dice, ¿no?, afilar el lápiz, y como lo hicimos, por ejemplo, con alfabetización, que pudimos decidir que eso sea una prioridad, que eso surgió a partir de Argentinos por la Educación y más de 200 organizaciones. Bueno, hay que ver en qué otras cosas ponemos los recursos, ¿no? Alfabetización es un punto, matemática también se va a empezar a tener como una prioridad, no se ve reflejado en este proyecto de presupuesto, a diferencia de alfabetización, que crece un 38% el presupuesto, sí, para el Plan Nacional de Alfabetización. Veremos qué pasa con matemática.
0: Bien, sin lugar a dudas, aunque sea mínimamente, es un presupuesto que denota por lo menos una idea de mejora hacia el año próximo. Ojalá que se vea también reflejada en los resultados, ¿no?
1: rompe una inercia que venía hacia la baja. También hay que decir que cuando uno analiza los diferentes conceptos del presupuesto, también para decirlo, la mayor parte del presupuesto educativo nacional va a lo que es universidades, ¿no? Dentro de lo que va a educación básica, gran parte va a este programa de alfabetización, que es ayudar a las provincias a que cada una de las provincias lleve adelante el plan de alfabetización, que está destinado a primaria. Pero cuando analizamos el presupuesto universitario, el crecimiento es solamente el 0,3. ¿Sí? Entonces claro, podríamos decir que la inversión educativa en universidades prácticamente va a ser la misma, con lo que eso implica, digamos, ¿no? Además, sabiendo que la mayor parte del presupuesto se la lleva el salario de los docentes universitarios, que ya sabemos que están muy bajos. Por lo tanto, nada, ahí ya hay problemas y, bueno, seguramente esto se va a ir intensificando con esto.
0: Claro, claro, hay que ver qué pasa en la reunión de comisión y qué contrapropuesta hace la oposición también, ¿no? En los porcentuales. Pero bueno, queremos aprovecharte en lo que es tu especialización en convivencia escolar, porque hoy veíamos que se dio una nueva situación en un colegio allí en Buenos Aires, donde nuevamente aparecieron pintadas en un baño que decía 1 del 10 del 2026. Tiroteo, una situación violenta nuevamente, que una jovencita, una alumna, logra denunciar esto con los directivos y se generó también ya una denuncia, como lo establecen ahora los protocolos, con la policía. Esto demanda también un movimiento de todo lo que es la fuerza policial, investigar, hacer una revisión si es que hay armas en el colegio, hacer una perimetral, revisar todo el perímetro también. ¿Y qué reflexiones tienen también respecto a estas situaciones que parecían ya habían dado lo suyo y vuelven a aparecer?
1: Sí, a ver, es un emergente más de situaciones de violencia escolar que vemos todos los días. Algunas salen en los medios, otras no. Lo primero que hay que decir es que la violencia escolar existe. Es decir, porque muchas veces escuchamos estas frases de, bueno, la escuela es un reflejo de la sociedad, ¿no? O sea, la sociedad y el contexto influye, obviamente, las dinámicas de todas las instituciones, pero las escuelas tienen su dinámica, sus actores, sus roles, sus jerarquías propias. Por lo tanto, se van dando situaciones ahí adentro, obviamente también atravesado por todo lo que es las pantallas y demás, y se dan muchos emergentes, ¿no? El bullying es uno, otro tipo de situaciones inclusive más graves que el bullying se dan en la escuela. Lo que nosotros vemos es que el sistema actúa justamente cuando hay un emergente grave, y lo que falta es una mirada más preventiva. Si vos indagás un poquito, no tengo las estadísticas, porque lamentablemente no las hay en este tema, pero sí, por nuestra experiencia, te diría que la mayoría de las escuelas no cuenta con un programa de convivencia escolar, te podría decir a lo chileno, ¿no? En Chile tienen la Ley Nacional de Convivencia Escolar, y eso le tiene una bajada en cada una de las escuelas muy importante. Argentina carece de eso, por lo tanto estamos muy sobre el emergente, sin la mirada preventiva. Cuando el emergente llega, muchas veces cometemos errores, actuamos de manera impulsiva, empezamos a echarnos las culpas, ¿no? Entonces, yo, cuando pasan estas cosas, que obviamente son lamentables y que seguramente se tienen que activar ciertos protocolos, me gustaría llamar a la reflexión de, primero, cómo están construidos esos protocolos, si están bien construidos, si están bien hechos, si están co-construidos por toda la institución, sea adherencia a esos protocolos, y no esperamos a que pase algo para poder trabajarlos. Y después lo otro, tener un plan de convivencia, ¿no? ¿Cómo es la comunicación de esa institución? ¿Cómo son las jerarquías? ¿Cuál es el liderazgo docente que la institución está pregonando? ¿Cuál es el vínculo con las familias? Y eso tiene que estar dentro del proyecto institucional. Por mucho tiempo le dimos mucha bolilla a la cuestión cognitiva, de los resultados escolares, lo pedagógico, y no entendemos muchas veces que la convivencia, el clima escolar, afecta también directamente al rendimiento de los chicos, por lo tanto no tiene que ser tomado como algo naif, como algo aparte, sino que tiene que ser parte y tiene que ser igual de importante que el proyecto pedagógico de la institución.
0: Mirar el ser humano, digamos.
1: Claro, y qué tipo de institución queremos, ¿no? ¿Cómo nos vamos a comunicar? Cuando pasa algo, ¿cómo vamos a actuar? ¿Cómo en el día a día tenemos instituciones que están orientadas a, bueno, a qué valores, a qué principios, cómo fomentamos en los chicos, ¿no? De la empatía, trabajamos las emociones, cómo fomentamos lo que se llama habilidades sociales y habilidades prosociales, la solidaridad, el trabajo en equipo, el trabajo colaborativo. Eso se puede hacer en la clase de matemáticas, se puede hacer en la clase de historia, se puede hacer en educación física. El tema es que cada docente está muy metido hacia adentro, faltan los proyectos institucionales donde justamente den esta mirada transversal, donde en la clase de matemáticas nos tratemos igual que en la clase de historia y que en el recreo. Pero para eso hay que poner la convivencia en primer lugar. Ya hay mucho escrito, hay mucho desarrollado en otros países, hay que copiar y pegar.
0: Tal cual.
1: Ver lo que funciona, lo que no funciona lo cambiamos, pero hoy no vemos esa actitud y esa predisposición a trabajar lo preventivo en las instituciones. Nos quedamos con los emergentes.
0: Y esto depende Pablo, esto depende de los directivos de los establecimientos, de los ministros, autoridades.
1: No, es de las autoridades. O sea, obviamente todos tienen una responsabilidad, las familias tienen una responsabilidad también. Ahora, primero es el Estado, que es el que tiene que al menos dar las herramientas y las guías para que las escuelas puedan construir sus programas. Y esto no pasa en todas las provincias. En las provincias que pasa, no pasan todas las escuelas. Uh-huh. El otro día me pasó, fui a Entre Ríos a una charla, Concordia, 1.500 docentes, les pedí que levanten la mano quienes tenían un proyecto de prevención y de convivencia escolar. De los 1.500 se pararon 20. O sea, entonces, bueno, después, obviamente, el día a día es muy difícil y los docentes están pasados con un montón de cosas, la gestión del tiempo es muy complicada, hay emergentes que tienen que ver con salud mental. O sea, se atraviesan un montón de cosas. Ahora, yo te aseguro que una escuela que trabaja en el día a día de forma preventiva y tiene realmente un proyecto transversal, trabajado en equipo, trabajado con las familias, seguramente ese clima escolar pueda mejorar o al mismo tiempo se puede actuar de manera mucho más asertiva cuando las papas queman, digamos.
0: Tal cual. Pablo, te agradecemos por el tiempo, por tus palabras, poder charlar de esto también, que es parte de la actualidad en la educación argentina, y seguramente en cualquier momento volvemos a hacerlo, ¿eh? Te mandamos un abrazo enorme.
1: Un abrazo enorme, gracias a ustedes.
0: Hasta luego. Pablo Mainer, vocero de Argentinos por la Educación y especialista en convivencia escolar, charlando con nosotros. Veintiséis minutos en la República Argentina. Cambiamos de tema, nos venimos a Salta y vamos a hablar de lo que se está preparando, que es un bingo, es el segundo bingo de la Fundación OPE con 32 millones en premios para esta causa solidaria. El cartón tiene un costo de 10.000 pesos y va a permitir participar también de dos jugadas, y lo recaudado será destinado a completar obras que están realizando en la casita OPE, que alberga a niños y jóvenes con cáncer. El sorteo se va a realizar el 8 de noviembre y con quien hablamos sobre esta temática es con la titular de la Fundación OPE, la señora Guadalupe Colque, quien gentilmente nos contaba de este segundo bingo.
2: Nos fue muy bien. Pueden ustedes visualizar ya lo que hemos avanzado con la construcción del Salón Zoom. Y bueno, ahora queremos concluir ya y terminar de equiparlo y algunas refacciones de mantenimiento de la casita. Tiene una capacidad de 7 habitaciones donde brindamos con 2 camas cada una, o sea, pueden alojarse 14 personas,
0: sí.
2: Con baño privado cada una, un salón que comparten, que es de comedor y sala de estar, una salita de juego y cocina, que son ambientes compartidos. Y no podemos realizar otras actividades porque interrumpíamos a la gente que está conviviendo ahí. Entonces, por eso era una prioridad contar con ese salón para realizar las otras actividades. Estos son bingo que tienen doble chance,
0: sí.
2: 2 jugadas, y el primer premio tienen 2 millones, segundo 3, el tercero 5, sí. El cuarto 7 millones y el quinto premio 15 millones. El precio del cartón es de 10.000 pesos,
0: sí.
2: O sea, con la doble jugada es como que sale 5.000 cada jugada. Y bueno, la totalidad en premio es de 32 millones. Y además hay sorteos extra, de 5 sorteos extra de 500.000 pesos. El 8 de noviembre a las 7 de la tarde va a ser transmitido por Canal 10.
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0: 20:36, abrimos este último bloque en Barrio Chino de Viernes con la música de Clyme Fisher, Love Change, sonando todavía aquí en la 89.9. Hasta las 21 compartimos este segmento de noticias. Y abrimos este bloque hablando respecto a lo que se viene, la semana del Torrontés de Altura, una experiencia que en el kilómetro cero de la Ruta del Vino, que es justamente la capital, va a iniciar la semana próxima, desde el 5 de octubre concretamente. La capital salteña va a ofrecer degustaciones, distintos maridajes gastronómicos, actividades especiales justamente que están enfocadas justamente a rendir homenaje a esta cepa, que es la cepa insignia de la provincia de Salta. Hablamos del vino torrontés. Quien habla respecto a esta jornada, a esta semana del torrontés de altura en Salta, es la subsecretaria de Desarrollo de la Oferta en el municipio capital, Julieta del Carpio, quien nos cuenta justamente detalles de esta jornada.
1: Bueno, la semana del Torrontés es del 5 al 11 de octubre, así que esperamos a todos para que disfruten las propuestas que hay en la ciudad. La pueden encontrar en nuestra web, saltaciudad.travel. Va a haber degustaciones, va a haber descuentos especiales, va a haber actividades particularmente pensadas para disfrutar de la cepa emblema de nuestra provincia. Así que lo esperamos en Salta, en el kilómetro cero de la Ruta del Vino. Venimos trabajando en la ciudad con gastronómicos, con vinotecas, para que todos desarrollen experiencias vinculadas al mundo del vino. Así que súmense también para ser parte del kilómetro cero.
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1: 20:38 en la República Argentina, seguimos en Barrio Chino aquí en la 89.9 y hablábamos justamente de este mes de octubre, ¿no? Que es el mes de la concientización sobre el cáncer de mama y hay muchas actividades. Hablábamos de lo que está haciendo la gente de la UNSA, hablábamos también de esta carrera de mountain bike que organiza el Hospital Materno Infantil para el próximo domingo y también la gente de CEDIT está invitando a los medios justamente para lo que va a ser una caminata. Camino con vos. Esto va a ser la segunda edición, se va a realizar la semana próxima, el día 9 de octubre. Para conocer detalles de esta actividad, justamente en el mes del cáncer de mama, hemos convocado y gentilmente nos atiende a esta hora el doctor Gerardo Arroyo, médico oncológico. Doctor, ¿cómo le va? Buenas noches.
2: Hola, ¿cómo estás?
1: Muy bien, buenas noches. Muy bien. Un placer, gracias por saludarnos, gracias por atendernos a esta hora. Ya me imagino no, viernes a la
2: al
1: noche.
2: Contrario.
1: Viernes sí. A la noche, el horario ya que uno quiere descansar.
2: Bueno. Entrando en el modo fin de semana. No, pero al contrario, te agradezco porque queremos difundir este evento que es bien. El 17, te hago una corrección, creo que bien. Dijiste el 9.
1: Me había salido el 9, pero sí, el 17 de octubre. Sí,
2: 17 de octubre, que es sábado, a las 10 de la mañana partimos del CEDIT, yo soy el director médico de CEDIT, del Centro de Diagnóstico, Investigación y Tratamiento en Santiago del Estero 1415. Es la segunda que hacemos, el año pasado nos salió bastante bien, si bien la hicimos con poco tiempo, este año la hemos organizado bastante mejor, y partimos, te decía, a las 10 de la mañana, de CEDIT hacia Santiago del Estero y Almirante Brown, 1415, hacia la Plaza 9 de Julio, con música, con recordatorios, se va a entregar a los pacientes también algunos pins. Ajá. Algunos quizá alfajores, algún alimento, recordatorios, para tomar conciencia, todos sabemos que de esto se trata, pero hay que decirlo, porque ese es el objetivo de la marcha, sí. Del cáncer de mama, que es el cáncer más frecuente que vemos los oncólogos en el consultorio. Es el día mundial, el 19 de octubre, en realidad es el día, pero es lunes, así que lo hacemos dos días antes.
1: Uh-huh. Veíamos entre muchas de las sugerencias que nos salen al buscar sobre cáncer de mama, sobre todo hacen hincapié en los buenos hábitos, en las buenas costumbres para tratar de evitar no llegar a tenerlo, ¿no?
2: Correcto, bien, es un muy buen punto, porque ahí hablamos de lo que es la prevención, que es evitar que suceda el cáncer de mama, y esa es la prevención primaria, y va enganchada, para decirlo sencillo, con los hábitos de vida saludables, que me han escuchado muchas veces decir, y esto está confirmado científicamente, que es comer con muchas frutas y verduras. Es algo que disminuye la incidencia, o sea, es una prevención primaria, la llamamos, evita que suceda no solo el cáncer de mama, sino muchos tipos de cáncer, y esto está demostrado. Y lo digo en positivo, también para no entrar en este concepto erróneo que anda mucho por las redes, que si como más azúcar voy a tener más cáncer, eso no es así, pero para decirlo más fácil, en la alimentación no pueden faltar, más bien tiene que abundar las frutas y verduras, la comida chatarra, como se dice, bueno, con algún permitido, si el permitido es cuatro veces a la semana, ya no es un permitido, claro, pero claro. Sí un permitido, sí. Pero que sea variada, no hay que olvidar, chino, que es lindo comer, también hay que estimular el apetito, no irse al extremo, e ir con la evidencia científica, siempre decimos que, repito, es frutas y verduras, uno, dos, actividad física, fundamental. Cuanto más, mejor, para decirlo cualquiera. No se sabe todavía cuál es mejor, aeróbica, anaeróbica, musculación, todas son bienvenidas, y que sea algo reglado, no cuando tengo tiempo, sino darme el tiempo, al revés. Uh-huh. Y eso previene un montón de enfermedades, entre ellas el cáncer y entre ellas el cáncer de mama.
1: Doctor,
2: por otro lado,
1: sí.
2: Eso es básica, el disminuir el consumo de alcohol y de tabaco. El de alcohol está más asociado, el tabaco no tanto al cáncer de mama, pero bueno, también es sano, digámoslo de paso, para otras enfermedades, no solo el cáncer de pulmón, sino muchos otros cánceres, el tema del tabaco y las enfermedades cardiovasculares. El alcohol sí está más asociado. También se puede ingerir alcohol, pero que no sea en exceso. Y eso es prevención, chino, primaria, dijimos, evitar que suceda. Porque después tenemos la otra parte importante de la prevención, que es la prevención secundaria, que es, no evitamos que suceda, pero lo detectamos a tiempo.
1: Claro.
2: y eso es la mamografía, básicamente.
1: La responsabilidad de cada uno, digamos, también.
2: Exacto, hay que hacerse el hábito, para esto también, entre otras cosas, es el Día Mundial, para recordarle a la mujer que una mamografía una vez al año, a partir de los 40 años, es lo que permite diagnosticarlo al cáncer más temprano, cuando hay más posibilidades de curarse. Hoy en día se curan cerca del 80% de los cánceres de mama si la mujer se hace una mamografía. Es decir, que mejoramos muchísimo la prevención secundaria. Incluso ya hablamos de la prevención primaria.
1: Doctor, ¿qué grado de seguridad de que tal vez me pueda llegar a pasar hay si hay antecedentes de cáncer de este tipo o de ovarios o similares en la familia, ya sea madre, abuela o demás? ¿Es 100% seguro que me va a tocar? ¿Debo pensar así?
2: Muy buena pregunta. El 15%, del 10 al 15% de los cánceres de mamas están provocados por un factor hereditario, que nunca es suficiente por sí mismo. Siempre el cáncer es multicausal, se suman un montón de causas, pero hay un 10 a 15% donde una de esas causas es un gen, un factor hereditario, una porción de ADN, técnicamente hablando, que heredé de mi papá o de mi mamá. Y eso no siempre, pero habitualmente, se refleja en que, como has mencionado, bueno, resulta que vos lo interrogás al paciente y te dice, sí, mi tía tuvo un cáncer de mama, ok, y mi abuela, que era mamá de ella, también, y qué edad tenían. Entonces ahí uno va elaborando el riesgo genético, si se quiere decirlo así, para que se entienda fácil. Cuanto más números de familiares afectados, cuanto mayor el grado de cercanía, familiares de primer grado, por ejemplo, padres, hermanos o hijos, conlleva más riesgo. Cuanto más cercanos son los familiares, mayor la cantidad de afectados por cáncer de mama, cáncer de ovario y otros cánceres. Y cuanto más jóvenes son, entonces aumenta el riesgo. Y hoy tenemos también en nuestro centro, y no es el único, hay varios lugares en Salta, donde hay médicos genetistas. Tenemos a la doctora Exeni, que se encarga cuando nosotros sospechamos un riesgo hereditario, un factor hereditario que contribuye al cáncer de mama en nuestro paciente, la invitamos a que visite a la doctora, porque hay posibilidades de hacer testeos genéticos y ver, de detectar cuál es el gen que se ha heredado, si es que se lo ha heredado, con todas las implicancias que tiene. Y los pacientes siempre dicen, bueno, a mí me importa sobre todo por mis hijos. Entonces lo primero es hacer un buen relevamiento para detectar ese 10 a 15% con predisposición familiar, y después derivarlo al la genetista, en nuestro caso a la doctora Exeni o a un médico genetista.
1: Doctor, sabemos que tal vez no en el mismo porcentaje, pero también el cáncer de mama se da en hombres. Sí, para detectarlo es la misma metodología. El hombre se tiene también que, si se quiere, ocultar, tocar y palpar el pecho, las axilas, ¿regularmente se detecta de la misma forma o cómo es?
2: Sí, ahí como la incidencia es uno de cada 100 de los cánceres que uno ve en el consultorio, o que suceden en realidad en nuestra sociedad, de cada 100 cánceres en mujeres hay uno en un varón. Entonces es tan escasa, no es nula, por supuesto que no, pero es tan menor la incidencia comparado al cáncer de mama, que no se justifica que un varón haga una ecografía, o una mamografía, porque todos los varones tenemos las mamas, solo que no las tenemos desarrolladas. Pero no se justifica hacer lo que se llama el tamizaje o el screening o la prevención secundaria que decíamos recién. No estaría mal que el hombre, de vez en cuando, con una frecuencia, por decir, 2 veces al año, aunque esto no está estandarizado, se toque, porque al palparse puede descubrirse un nódulo, que es típicamente la forma más frecuente de presentación, indoloro, y bueno, hacer la consulta. De vez en cuando, con una frecuencia, por decir, 2 veces al año, aunque esto no está estandarizado, se toque, porque al palparse puede descubrirse un nódulo, que es típicamente la forma más frecuente de presentación, indoloro, y bueno, hacer la consulta. La

0: Partimos de Santiago del Estero 14:15 a las 10 de la mañana. Los esperamos a todos los que quieran concurrir. Por supuesto que cuantos más, mejor.
1: ¿Vestimenta rosa? ¿Ese es el leitmotiv? ¿Algo rosa?
0: Exactamente, llevar una vestimenta rosa. Nosotros vamos a colaborar también con algún agregado conmemorativo, pero sí, básicamente vestimenta rosa, que es lo que identifica al cáncer de mama, ¿no? En el mes ya del cáncer de mama.
1: Exactamente. Doctor, le agradecemos por su tiempo y por sus palabras. Le mandamos un abrazo, bendiciones a todo el equipo.
0: Muchísimas gracias. Gracias a ustedes. Los esperamos.
1: Hasta luego. El doctor Gerardo Arroyo, médico oncológico del Centro de Diagnóstico de Investigación y Tratamiento, charlando con nosotros. Otra actividad más que se suma en este octubre, mes rosa, mes de la prevención contra el cáncer de mama.
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20:50 en la República Argentina. Ayer y antes de ayer y en esta semana venimos hablando del tema de la inteligencia artificial, de la IA o AI. Ayer se alertaron, atención, ayer OpenAI, ¿sí?, una de las empresas que tiene cerca de 3 billones de dólares invertidos en esta investigación y en estos avances, alertó a 100 organizaciones mundiales. Escuchen bien, OpenAI alertó a más de 100 organizaciones mundiales por actividades no garantizadas y autorizadas de parte de sus agentes. ¿Qué son los agentes? La IA, el que te responde a vos, ese es un agente. Bueno, hay agentes, según advirtió OpenAI, de inteligencia artificial, que están haciendo algún trabajo que no saben qué es, sin autorización. Se ha ampliado una investigación, dice OpenAI, que inició tras un caso que conocimos y que lo contábamos, de Hugging Face, y la compañía está analizando aproximadamente unos 50 petabytes. El petabyte es una medida gigantesca, mucho más grande que el tera y demás, ¿no? Para el que tiene más o menos una idea, 50 petabytes de datos se están analizando para determinar el alcance del comportamiento de estos agentes y tratar de tener una revisión de qué pasó y dónde están y qué están haciendo. Se les escaparon 50 agentes de la IA que están en alguna organización, en sus redes, recabando información o haciendo alguna travesura, no sabemos. Lo cierto es que esta revisión que está haciendo OpenAI y que sería el fin anunciado, pero ya en la práctica, podría tardar, según dicen OpenAI y el mismo Steve Jurvetson, aproximadamente entre 2 y 3 meses. Mientras tanto, la IA o estos agentes de la IA siguen realizando estas tareas, investigaciones o autodeterminaciones que nadie sabe. Bueno, de esto hubo casos en otros modelos que ya se publicaron con contenidos no deseados en sitios externos y que lograron también entrar y ejecutar cosas en otros sistemas, mandar comandos y demás, por uno de los agentes que se había escapado justamente de esta jaula virtual que tienen todas estas empresas y en las cuales van desarrollando el crecimiento de la inteligencia artificial. En este caso, OpenAI dice, se nos piraron 50 agentes, no es uno, 50. ¿Dónde andarán y qué estarán haciendo? No lo sabemos. Cerramos con los datos del tiempo esta edición de viernes. ¿Es para preocuparse? Sí. ¿Qué podemos hacer? Nada. Disfrutemos la vida, señores, en el día a día, con los amigos, con la familia. 15 grados 9 décimas la actual, 86 el porcentaje de humedad. No va a llover hasta la noche, así que quédate tranquilo. Visibilidad de 14 kilómetros. Póngalo de nuevo al principio, así cerramos con esto. El señor Pablo Choque.

Fernández, Pablo Miranda, Pablo Miranda Fernández Choque, en la producción, el Chino Villarreal aquí en los micrófonos. Ya llega la gira mágica y misteriosa con Jorge Aranda. Nos vamos con esta canción, esto es Alison Moyet, ¿sí? Ahí está, nos vamos con Alison Moyet, una cantante preciosa de los 80, fines de los 70, que cuando sacó este hit realmente marcó un destello dentro de lo que fue su carrera, totalmente volcada anteriormente al tecno y luego esto. Nos vamos, gente, buen fin de semana para todos, nos encontramos el lunes, a las 7.

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punto, queridos amigos, comienza a sonar esa cortina ya que identifica este nuevo encuentro en este viernes 2 de octubre de este 2026. Un nuevo momento para sumergirnos en la música. Esto es Gira Mágica y Misteriosa. Un gusto de reencontrarnos. Soy Jorge Arán, de la conducción y producción del programa. Y atrás del vidrio, con toda la parte técnica y la consola de sonidos, me acompaña como cada noche, como cada momento en el programa, el señor Pablo Choque Torramorel, con la consola de sonidos y toda la parte técnica. Juntos los vamos a acompañar hasta las 23, hasta las 11 de la noche, para sumergirnos en la música, esa música que no tiene fronteras, y a través de esas canciones que han ido formando la banda de sonido de nuestra vida. Estuvimos con la muy buena información, toda la actualidad política, el deporte, con el Chino Villarreal, Fernando Miranda, César Lazo, con Barrio Chino, y ahora nosotros te proponemos la música en la 89.9 Profesional. Estamos para compartir canciones, tratar de desenchufarnos, de distendernos, de relajarnos con la música. Música que hoy va a sonar con un especial del Sótano Beat. Después, habitualmente los viernes, llega esa música beat, el especial de los Shakers, los uruguayos, vamos a recordarlos hoy en el programa, y al final algunos ganadores del legendario festival de San Remo en Italia, que hicieron historia, muchas inolvidables canciones que pasaron por allá. Efemérides, algunas para el día de hoy. Nacía Don McLean, un gran cantautor estadounidense, célebre por su clásico American Pie, nacía en 1945. 1950 nos traía al mundo a Mike Rutherford, un gran músico británico, cofundador de Genesis, otro talentoso artista del rock. En 1951, hablando de talentosos, nacía Sting. Gordon Matthews, Thomas Sumner, hoy está festejando, celebrando su cumpleaños,